La típica canción que se escucha con insistencia en la radio fórmula. Es bonita. Sixpence None the Richer Kiss Me. Bueno, seguimos besándonos. Aunque con un tono de amargura, porque nos llega Natalie Imbruglia, australiana, que por cierto recientemente sacó un nuevo sencillo. Aún no te lo he presentado. Y nada, pues un one hit wonder absoluto. Pero menuda canción, redonda total. Está de Thorn. Así que venga, la vamos a recordar. Natalie Imbruglia.

una canción que no era de ella, ni mucho menos, ya la había estrenado antes otros. Y les llegó el éxito de rebote, porque era actriz, ¿eh? Esta apareció en una telenovela australiana que se mantuvo durante años. Y en español se titula Vecinos, es un icono de la televisión de Australia. Y que supuso además la plataforma de lanzamiento de Kylie Minogue, por ejemplo, Jason Donovan. Y también de Natalie Imbruglia, que es un detalle que no se cuenta mucho de su biografía. Hablando de Kylie, me la traigo, venga, le vamos a dar ritmo a la madrugada.

hitazo de inicios de 2000. Estaba en el famosísimo álbum de Kylie Minogue, Fever, 2002. Y un año antes, otra diva, en este caso británica, Sophie Ellis Bextor, también lleva al éxito la que viene ahora, pero que luego tuvo un segundo lanzamiento importante a finales de 2023, aquellas navidades, por la película South Park. Murder on the Dance Floor, por cierto, composición de ella, pero con una pequeña ayuda de Greg Alexander, el líder de los New Radicals. Así luego te los voy a poner también de paso.

O sea, otra de las canciones que llevas escuchando, hombre, iba a decir toda la vida, a partir del 98, que fue cuando la conocimos. Ese personaje de ese autor llamado Greg Alexander, el que estaba detrás de New Radicals, que solo publicaron este disco. You Get What You Give. Y luego se hizo de oro, gracias a esta canción, y el par de temas que vamos a escuchar de él. La primera ya la puse, Murder on the Dance Floor, y la segunda esta, que además le dio un Grammy en 2003 a Carlos Santana. El otro día en el especial dedicado a Santana te puse la voz de Tina Turner, que fue la primera elegida. No pudo ser. Y apareció Michelle Branch, que también bordó el The Game of Love que recordamos.

Michelle Branch, que por cierto ha vuelto a grabar la canción no con Santana, sino con su autor, Greg Alexander. Pero donde se ponga esta de Santana, que se quite la otra, también te digo, ¿eh? Más y más canciones de 2000, ahora que la tenemos de vuelta. Y bueno, tendrá una residencia en un estadio de París a partir del mes de septiembre. Y nos alegra muchísimo de su recuperación. Ya sabes que padece una enfermedad rara, el síndrome de la persona rígida. Pues ahí va a estar, dando muchísimos conciertos y repasando, imagino que éxitos como este, I'm Alive.

de las canciones más moviditas de Celine Dion. Está protectora de una película de animación, Stuart Little 2. Hablando de películas infantiles, la de este verano ha sido la de Toy Story 5, cuya música te traigo ahora, Taylor Swift, que vuelve de nuevo a sus raíces country.

son las canciones que tenemos este verano para disfrutar. Y la número uno ahora mismo en descargas digitales en España, razones hay desde luego, la canción oficial del Mundial de Fútbol. Shakira con Burna Boy, Day Day.

Shakira, descubriéndonos a este artista nigeriano que hace pues, también un ritmo que está muy de moda, el afrobeat, Dai Dai. Más canciones que tenemos para disfrutarlas este verano, ¿eh? La de Ana Mena y Lola Índigo, Patito. Oh.

pues es un revoltijo así entre merengue, entre reggaetón, una cosa de aquella manera. Ana Mena, Lola Índigo. Bueno, es el morbo de verlas cantar juntas. ¿Y qué me dices de Capo? Hablando de Afrobeat, este lo mezcla con el reggaetón y tiene voz como de haberse levantado de la siesta. El Capo. La canción que presentó hace bien poquito es esta, titulada Reina, y la vamos a escuchar.

también súper pegadiza la nueva de Capo. El vídeo lo ha rodado en Mallorca. Seguimos con más sonidos urbanos, más latineo, y ahí tenemos a los venezolanos Rawayana, con Manuel Turizo, en esta que se llama Inglés en Miami.

0: buscando el after con ellos, con los Raguayana, con los venezolanos. Y Manuel Turizo, inglés en Miami.
1: Amigo,
0: Marta,
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0: Vamos a seguir en Venezuela con los Amigos Invisibles, nuestro grupo favorito de funky. En un disco que homenajeaba al pop venezolano desde la década de los años 60. Se llamaba el disco aquel de 2002, Super Pop Venezuela. Y esta la recuperaron del repertorio de José Luis Rodríguez, el Puma. Amar es algo más, Los Amigos Invisibles.

Amigos, amigos invisibles, amar es algo más. En Radio Castilla-La Mancha decíamos de el Puma José Luis Rodríguez, el tío sigue cantando con sus dos pulmones trasplantados. ¡Qué grande! Pues esta de Pavo Real, ¿para qué contarte? Fue una de las canciones del verano del 81.

Chévere, chévere, chévere. José Luis Rodríguez, temazo. Aquel verano del 81, Pavo Real. Con música tradicional, por cierto, de su tierra, de Venezuela. Y para llegar a las 3 de la madrugada, agregamos un poquito de sabrosura brasilera, ¿eh? Y más que nada, Sergio Méndez y Brasil 66.

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Ahí tenemos a Anastasia, blanquita, pero con una voz de negrasca maravillosa. Jugando siempre a despistar. Lo de las gafas, se las quita, se las pone, pero son de adorno, ¿eh? Que hace ya rato que se operó de la miopía. El caso curioso de esta mujer, que tiene más éxito en Europa que en su país, en Estados Unidos. Aquí nos encanta, en Radio Castilla-La Mancha. Hablando de voces negroides y de chicas blancas, aquí te traigo a Jess Glynn. Esta es británica.

las canciones de Radio Castilla-La Mancha ideales para disfrutarlas siempre. Así que seguimos de bailoteo. Funcionaron hace unos años y lo siguen haciendo ahora porque son buenísimas. Esta era la del Don Diablo de Miguel Bosé, ¿verdad? Levitating se llama, Dua Lipa.

Es verdad que estaba ahí la famosa Don Diablo de Miguel Bosé, que tampoco era de Miguel Bosé. Era una canción del año 1979, se publicó en España, no tuvo mucho éxito, de una cantante llamada Cory Daye, ¿quién se acordará de ella? Y Don Diablo suele ser el cierre de la última gira de Miguelito, importante.

la época de Miguelito Bosé con mallas, y hay que ver cómo se movía. Claro que tenía a su buen amigo que... Imagino que le enseñaría también algo Nacho Duato, porque por aquella época nos enteramos luego de que fueron pareja hasta, bueno, finales de los 70, primeros 80. Estamos precisamente en el año 1980, con otra canción que sonó lo suyo, de un grupo que se llamaba Coz, su época más comercial, y luego parte de la banda formaron Barón Rojo. O sea, que fue cantera del heavy total. Más sexy se llama esta de los Coz, que recordamos ahora. Y que precisamente Miguel Bosé, me acuerdo que la grabó en italiano.

Que las chicas son guerreras al más sexy. Pues en esas andaban los de COD con Juan Márquez, que sigue siendo el vocalista de la banda porque sigue en activo. Otra más que te traigo, de aquel año 1980. De Herminio Molero era la canción que luego, al poco de conseguir el éxito con Radio Futura, se marchó. Por eso los hermanos Auserón jamás la sacaron de gira después.

Neyway a la española. Temazo de los 80, enamorado de la moda juvenil. Radio Futura. En su primerísima etapa, el señor Calvete que aparecía, bueno, el señor si era joven. Uno que mira con ese prisma de la juventud. Que tenía gafas, pues ese era el autor de la canción, se llama Herminio Molero. Debe estar próximo ya a los 80 años. Y es de la provincia de Toledo, de Pora de Almoradia. Pintor y tal. Otra más de los 80. De un hombre que desde el pasado año se está despidiendo de todos sus fans, también españoles, que estuvo el pasado verano aquí. Es Humberto Tocci, Claridad.

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Llevándola al terreno de los raperos, pero al menos ella sin rapear, y parecía totalmente Roberta Flack. Estoy refiriendo a Mrs. Lauryn Hill, excelente vocalista, pero cantante de muy malas pulgas. La pobre Roberta Flack, que nos dejó precisamente a inicios de este 2025. Pues ahí estaba con los Fugees, con su grupo de ese tiempo, Suave me mata con su canción. Que por cierto, canción que no compuso ella, que también era autora de canciones. Me sé el nombre porque precisamente Norman Gimbel, también difunto, era un letrista que adaptó la chica de Ipanema al inglés, la famosa canción de Antonio Carlos Jobim. Esta parece música de Police. La base lo es. Pero seguimos con raperos. Puff Diddy con Faith Evans. I'll Be Missing You. Seguimos en los 90.

Y es que claro, con esta base musical pueden rapear lo que les dé la gana, porque van a quedar divinos. I'll Be Missing You, temazo de Pat Diddy con Faith Evans. Vamos a ir dejando ya los raperos y nos vamos a quedar hablando de diosas. La absoluta diosa del pop, que fue la que se anticipó a la moda del autotune en la industria musical. Ella, y bien que se lo aplicó. Tampoco hacía falta, ¿eh? Porque ella sí que canta, no como los raperos. Lleva demostrándolo desde los años 60, desde el 65, cuando formó dúo con su entonces marido Sonny Bono. Ahí tenemos a Cher. Está a un paso, por cierto, de los 80. En mayo del próximo año los cumple.

Estaba mirando más canciones, la playlist del año 1998 dio también para un temazo que se escucha mucho en la radio y se baila mejor. Janet Jackson, un discazo así de tonos rojos era, de Velvet Rope, con su pelo afro, incluía esta, Together Again.

la hermana de la saga de los Jackson. Eran 10 hermanos, murieron dos, Michael Jackson y luego otro, de cuyo nombre no me acuerdo ahora mismo, pero luego de chicas estaba la Toya Jackson. Pensaba yo que Janet Jackson era mayor, pues no. Vamos ahora con su hermano. No le falta trabajo a Janet Jackson. Veo por aquí que tiene una residencia en Las Vegas y ahí se forran porque el caché es muy, muy elevado. Tanto como las entradas casi para asistir a cualquiera de los conciertos de las mega estrellas, que terminan pues como cementerios de elefantes, que se dice. Venga, de Michael Jackson me voy a traer hoy, volviendo de nuevo a los 80, del disco Bad, Smooth Criminal.

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2: Aquí estamos hasta las 3:30, 30 minutitos para desgranar esta jornada de miércoles que ha dado bastante de sí. Por ejemplo, en Albacete, ya sabemos, es conocido que Samu Ben, el delantero africano, ha rechazado varias ofertas para salir del equipo manchego, apuesta por seguir en Albacete y vamos a ver qué minutos le da Alberto González esta temporada. Además, hemos visto al bono de Agus Medina, que ha trabajado con el resto de sus compañeros. Esta sí que es una muy buena noticia. Ahora Cristo Lozano nos cuenta la última hora. Vamos con los amistosos. Hoy, por ejemplo, el Deportivo de Jara tiene uno interesante ante el Cacereño, un equipo de categoría superior, sin Babín. Ahora nos cuenta Emmanuel la última hora. Hay fichajes en el Club de Fútbol Talavera y en la Unión Balompédica Conquense. Por cierto, hemos quedado con Robert Gutiérrez, míster de la Balompédica. Tras su luna de miel ya lleva varios entrenamientos con el equipo. Teníamos ganas de charlar con él en un año que se presenta muy, pero que muy interesante para la Unión Balompédica Conquense. Ayer caía, ya acabamos de amistoso, el Calvo Sotelo 1-0 ante el Yugo Socuéllamos en la Copa Diputación de Ciudad Real. Y por cierto, esta mañana el Club Deportivo Toledo ha caído 1-3 ante el Navalcarnero, otro equipo de categoría superior. Además, con más noticias, como decía, hasta las 3:30, Castilla-La Mancha en Juego, edición verano, un Castilla-La Mancha en Juego que pueden escuchar en el podcast de Castilla-La Mancha en Juego, en @deportescmm, en CMM Play y en el canal YouTube de Radio Castilla-La Mancha.
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2: Pero como solemos hacer habitualmente, vamos con las noticias a nivel nacional e internacional más destacadas de la jornada. Lo adelantaba ayer el compañero Gerard Romero, el director deportivo del Barça, Deco, está en Madrid para reunirse con el representante de Julián Álvarez. David García, buenas tardes.
3: Buenas tardes. Es el gran objetivo del Barcelona para este verano y lejos de esconderse, ya va con todo, sin tapujos. Efectivamente, tal y como avanzaban los compañeros de Gigantes, Deco tiene previsto reunirse en Madrid con el representante del delantero argentino para definir una estrategia común a seguir en las próximas semanas que permita desbloquear su salida del Atlético para recalar en el conjunto azulgrana, que lo necesita más que nunca, no solo por una cuestión estratégica, sino también puramente numérica, porque recordemos que tras la marcha de Lewandowski, ahora mismo solo tiene como delantero a un Ferran Torres que a su vez está coqueteando con abandonar Can Barça rumbo al Paris Saint-Germain. No será fácil, toda vez que el club colchonero no solo se niega en rotundo a vender a la araña, sino que además ha roto relaciones con la entidad catalana, la que ha denunciado a la federación por sus movimientos en esta operación.
2: Ya lo dijo Gilmarín, ni 100, ni 150, ni 200 millones. Por su parte, Diamandé y Ciar Orgaz, buenas tardes.
4: Buenas tardes.
2: Jugador pretendido por el conjunto blanco, se ha incorporado hoy a los entrenamientos con el Leipzig, con su actual equipo.
4: Pues parece ser que se demora aún más su incorporación al conjunto blanco. Haciendo un resumen rápido, el lunes el extremo marfileño pasó las pruebas médicas y entrenó con el club alemán. El martes no lo hizo y hoy ha regresado de vuelta a los entrenamientos. Una situación que en teoría no debería haber ocurrido, por lo que su fichaje por el Real Madrid, aún sin ser oficial, podría aún no haberse realizado debido a los problemas entre su actual y su antigua agencia de representación.
2: Eso del conjunto blanco, del Atlético de Madrid, hablábamos antes, García, de él, porque una de las últimas noticias y la más destacada, y no es nueva, es que el conjunto rojiblanco se lanza con todo a por el Cuti Romero, el central argentino que hizo un gran mundial con su selección.
3: Y no es el primer año que está entre los objetivos del Atlético, este central argentino de 28 años, que ya estuvo entre las aspiraciones del Cholo la temporada pasada, lo tiene marcado en rojo desde hace bastante tiempo, y parece que esta podría ser la definitiva. El club del Metropolitano prepara ya su primera oferta al Tottenham de alrededor de 30 millones de euros. El Inter también sueña con su incorporación. De hecho, ya ha trasladado también una oferta al club inglés de 35 millones fijos más 5 en variables, pero a favor del Atlético de Madrid juega que la prioridad del central es, al parecer, jugar en el conjunto colchonero.
2: Y en tenis es noticia oficial que esta noche Carlos Alcaraz ha anunciado que renuncia a jugar el Master 1000 de Cincinnati.
4: Así es, el tenista que iba a disputar el torneo previsto entre el 13 y el 23 de agosto ha renunciado por sus problemas de muñeca. Alcaraz llevaba fuera de las pistas desde el 15 de abril, tiempo en el que se perdió, entre otros torneos, el Roland Garros y Wimbledon. Tras su reaparición el pasado 31 de julio, todo apuntaba que el murciano estaba preparado para el Master 1000 de Cincinnati, pero al no tener buenas sensaciones ha preferido esperar. Ahora la duda está en si Carlos Alcaraz competirá en el Open de Estados Unidos, el último Grand Slam de la temporada que comienza a finales de agosto.
2: Sin duda será el gran objetivo del el murciano, que veremos a ver si está en la gran cita norteamericana. Repasado lo más destacado a nivel nacional e internacional, vamos con lo nuestro, nos vamos a Albacete.
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2: Y si ayer la noticia era Marcos Moreno y su posible salida en este mercado cedido, como hiciera la campaña pasada cuando se marchó el Club de Fútbol Talavera, hoy nuestras cámaras se han fijado. Cristo Lozano, buenas tardes.
5: Hola Armando, buenas tardes.
2: En Samu Oben, el delantero africano, que a pesar de las ofertas que tiene para jugar en otros países, ahora lo recalcas, él prefiere quedarse en Albacete, ¿no?
5: Pues sí, la verdad que sí, es otra noticia que adelanta esta casa, Castilla-La Mancha Media, y es que Samu Oben pues va a continuar aquí en el Albacete Balompié, a pesar de, sobre todo, dos importantes, te diría, ofertas que ha recibido procedentes del fútbol europeo, en concreto una de Ucrania, que fue la primera, y otra más reciente, prácticamente de ahora, de Chipre, ¿no? Son dos propuestas que son muy interesantes, que el delantero ganés pues ha estudiado, ha meditado y ha acabado por desestimar, y la razón principal pues es porque su acogida en el Albacete, la verdad que fue perfecta, ¿no? Acuérdate cuando llegó en el mercado invernal, procedente del Ceuta, todo el mundo lo acogió con los brazos abiertos y su rendimiento, pues a pesar de no haber tampoco conseguido ser titular, pues yo considero que ha sido notable, ¿no? Disputó 19 partidos, 4 de ellos como titular y llegó a anotar 3 goles. Uno de ellos, incluso, acuérdate, Armando, por ejemplo, aquel recordadísimo ante Las Palmas, superado en minuto 100 y que provocó una de las mayores remontadas que se puedan recordar por aquí en el Carlos Belmonte, ¿no? Oben es consciente de la dificultad que se va a encontrar, es verdad, durante la temporada, pues por la gran competencia que tendrá por delante, pues está Ale Rubio, Soberón, Higinio, espérate que no llegue alguno más, ¿no? Pero bueno, por otro lado, parece que él acepta ese rol de jugador reserva, de, llámalo, futbolista de refresco, ¿no? Quizás de revulsivo, pero aparte de aceptarlo, pues él también tiene la intención de seguir convenciendo a Alberto González. Uh-huh. Así que,
2: bueno, de Marcos, pues, Moreno.
5: A mí me parece que es una buena noticia.
2: Uh-huh. De Marcos Moreno, te decía, que ayer lo comentamos y que ha tenido éxito en las redes. ¿Hay alguna novedad?
5: Bueno, de ayer a hoy tampoco se ha movido demasiado el mercado, ¿no? Es verdad que ayer lo decíamos, que se lo comunicaba a Toché, que es una de las perlas de la cantera. No se le quiere cortar su progresión y aquí la verdad que va a tener complicado tener minutos, ¿no? Así que las partes están de acuerdo y va a salir antes del cierre del mercado. Se le está buscando acomodo, sobre todo en un conjunto de primera federación, ¿no? En el que pueda pues tener un protagonismo importante, porque ya te digo, aquí en el primer equipo no va a tener demasiados minutos y se antoja también que en el estar en una categoría como la segunda federación en el filial, defendiendo los colores del Atlético Albacete, pues se le queda un pelín corto, ¿no? Así que ahora mismo está todo el mundo de acuerdo en buscar pues un equipo interesante en esa primera federación.
2: Me apunto también dos nombres, uno ya lo he visto en la cancha, el de Agus Medina, también el de Higinio. Hemos visto a Agus Medina después de mucho tiempo volver a entrenar con sus compañeros. Uh-huh. Esta sí que es una muy buena noticia, como decía en la presentación.
5: Sí, y además te diría que con bastante intensidad, ¿no? Parece que esa lesión de tobillo ha quedado completamente olvidada. Lo hemos visto trabajar, es verdad, al margen, junto al readaptador y junto a Higinio Marín, que ha estado un ratito con él, pero después se ha marchado al gimnasio a seguir con el trabajo. Así que bueno, es la gran noticia en el Albacete Balompié, el regreso de Agus Medina. También ha trabajado Robert González, lo ha hecho la primera parte con el grupo, después se ha marchado también a hacerlo en solitario, un Robert González que además, Armando, mañana va a ser presentado oficialmente en el Belmonte como nuevo jugador del Albacete Balompié y al que vamos a tener aquí en Castilla-La Mancha en juego, de Radio Castilla-La Mancha. Así que, pues entre otras cosas, supongo que le preguntaremos cómo está de ritmo de competición, porque es el flamante y último fichaje del Albacete, todo el mundo está deseando verlo, y a ver si tenemos posibilidad de poder hacerlo, pues por ejemplo este viernes a las 8 de la tarde frente al Eldense, y si no pudiera ser ahí, pues un poquito después, a las 10 de la mañana frente al Real Murcia. Se lo preguntaremos mañana, protagonista muy importante aquí en Castilla-La Mancha en juego, el flamante fichaje del Albacete, Robert González.
2: Pues esos partidos de pretemporada que decía Cristo los podrá ver como siempre en CM Play de manera gratuita. Gracias, Cristo.
5: Vale, hasta mañana.
2: Venga, nos vamos a Guadalajara porque el conjunto alcarreño juega su primer amistoso de esta pretemporada. Emmanuel Ramiro, buenas tardes.
6: Hola, buenas tardes.
2: Lo va a hacer a las 8 en el Trofeo Ciudad de Cáceres.
6: Sí, un duro test para ser precisamente el primer envite de esta época estival frente a un cacereño que llega más rodado, con más kilómetros en las piernas, ha disputado ya un par de partidos y también hay que recordar que es un equipo de superior categoría que aspira este año a sentarse en la primera federación tras conseguir la permanencia el pasado año, o la pasada temporada, mejor dicho. En el conjunto extremeño también hay viejos conocidos de la afición morada como Toño Calvo, que se marchaba este mismo verano rumbo al Príncipe Felipe, aunque precisamente entre la afición morada están un poco moscas por aquello que no van a poder ver el primer partido del nuevo Deportivo Guadalajara 26-27, no se va a retransmitir ni por medios tradicionales ni tampoco digitales. El encuentro debe servir para que Miguel Flaño vaya asentando las bases de su equipo y los jugadores, hasta 13 nuevos por ahora, se vayan compenetrando sobre el terreno de juego. No va a ser de la partida en ese encuentro.

0: Precisamente Jean-Sylvain Babin, el central francés que sufrió molestias en el sóleo esta semana y se ha optado por parar para evitar males mayores con él. Uno de los que sí que va a volver a ponerse la camiseta morada es Sergi Segura, que nos contaba esta misma mañana las sensaciones antes de salir rumbo a Cáceres.
1: Es verdad que el rival es un rival de categoría superior, que ya viene jugando varios partidos de pretemporada, en nuestro caso es el primero. Pero bueno, más allá de eso, nosotros tenemos nuestros propios objetivos, que es ir cogiendo la forma física, las ideas del míster, pues ir conociéndonos todos dentro del campo para como digo, hacer una buena temporada. Así que bueno, vamos a intentar hacerlo lo mejor posible y sobre todo volver con buenas sensaciones.
2: Un Depor, Manuel, que ya tiene nueve, porque ayer se cerraba a su delantero, al delantero colombiano, Juancho.
0: Sí, Juan David Victoria López, conocido futbolísticamente como Juancho, efectivamente colombiano, de 30 años, que llega al Pedro Escartín procedente del Club Deportivo Numancia, donde el año pasado fue pieza clave para los sorianos con 34 partidos disputados, anotó 8 goles, fue como decíamos una de las referencias ofensivas del conjunto soriano y además conoce bien el fútbol español porque ha pasado por diferentes equipos, tanto Salamanca, San Sebastián de los Reyes o el Club Deportivo Elegido, por mencionar solo a unos cuantos de ellos. Es un jugador polivalente, nos dicen que puede actuar tanto de número 9 como de delantero centro, como también un jugador de banda, con velocidad, con capacidad de desborde y muy móvil para buscar efectivamente esos goles que necesita el Deportivo Guadalajara esta temporada. Así que ya tiene nuevo killer el conjunto morado. Juancho, para los amigos, está ya en el Scouting.
2: Gracias, Emanuel.
0: Un saludo.
2: Y en el Conquense Garci, el club anunciaba ayer que ha llegado a la cifra de los 2.500 socios y esta mañana además ha anunciado un nuevo fichaje.
3: El lateral derecho Javier Arboleda, otro más, con sello internacional y concretamente de Panamá, mercado que parece que ha gustado mucho en Cuenca, porque este es ya el tercer jugador fichado este verano procedente del país centroamericano tras Gustavo Herrera y Alexis Cedeño. En este caso se trata de un jugador muy joven también, con mucha proyección, que actualmente de hecho se encuentra disputando con la selección sub-21 de su país los Juegos Centroamericanos de dicha categoría. Procede del Club Atlético Independiente La Chorrera de Panamá y firma por 2 temporadas. Es más talento joven para una balompédica que sigue ilusionando a su afición. Prueba de ello, lo decías, esa barrera de 2.500 socios ya superada y que es un hito en la historia del club. Y es que desde hace meses parece que se ha instalado de forma permanente ese estado de ilusión en Cuenca, con ese gran final de temporada que cuajó rozando el ascenso y que por otro lado trae consigo aparejado otra palabra, además de ilusión, que seguramente va a acompañar al equipo esta temporada: presión. Porque a nadie se le escapa que a día de hoy, por derecho propio además, el Conquense va a partir como uno de los candidatos, seguro como mínimo al playoff, para muchos probablemente también al ascenso.
2: Pues vamos a ver qué es lo que nos dice nuestro protagonista, Robert Gutiérrez, es el entrenador de la Unión Balompédica Conquense. Robert, buenas tardes.
4: Muy buenas tardes, ¿qué tal?
2: Bueno, antes de nada, ¿cómo ha ido todo? ¿Esas vacaciones, esa boda, esa luna de miel?
4: Bien, todo bien.
2: No nos hemos arrepentido todavía, todo no. Correcto.
4: De momento son todo noticias positivas. Vamos a ver cuando empiece la temporada si pensamos igual.
2: En lo deportivo y en lo no deportivo. Y en lo deportivo, te pregunto, como decía Garci, puede ser la mejor plantilla históricamente de los últimos años con diferencia. Lo decía también Garci, no sé si es la primera plaza a lo que aspira el equipo, playoffs como mínimo, pero es verdad que hay que reconocer que se está montando un grupo espectacular.
4: Bueno, hay buena plantilla, creo que en la fecha en la que estamos no podemos precipitarnos a la hora de hacer un análisis, pero estoy contento, la verdad que es una plantilla joven, como nos gusta, yo estoy alineado con el club, en ese sentido, gente con hambre, gente con ilusión, y bueno, habrá que esperar un poco a ver cómo avanza la temporada para saber a qué nivel realmente estamos, ¿no? Yo sé realmente el nivel que nos va a exigir la competición, equipos muy complicados y vamos a ir paso a paso.
2: Uh-huh. Las sensaciones en estos primeros días de entrenamiento que lleva son tan buenas como las que se ven desde fuera.
4: Sí, sensaciones muy muy positivas, la verdad. Tenemos la suerte y el privilegio también que para un entrenador siempre es muy positivo el hecho de que en la fecha que estamos, a día primero de agosto, ya tengamos prácticamente la plantilla cerrada, que eso es una delicia porque te permite, bueno, pues trabajar cada día al completo y bueno, pues la verdad que las sensaciones son muy buenas.
2: Uh-huh. Decía Nacho Tomás el otro día, 3 fichajes, ya se han anunciado 2. ¿Cuál es el que queda, sí, digamos, o qué es lo que te gustaría tener?
4: Bueno, falta un delantero centro, que yo creo que en los próximos días se podrá anunciar. Y bueno, pues quizá un central, que bueno, que estamos ahí un poco peinando el mercado, pero como te digo, estamos a principio de agosto, no hay prisa y vamos a ver cómo avanza el mercado también.
2: ¿Lo de Rabadán, que ha estado entrenando estos días con vosotros?
4: No, es un chico que es de Cuenca, nos pidió entrenar para, bueno, pues para también coger forma y sí, ya está, nada más. Creo que él, no sé si ya tiene equipo o está cerca de concretar su fichaje por otro equipo, pero nosotros no tenemos intención en este momento de incorporarlo.
2: Lo decía el club ayer tarde, 2.500 socios. Estaba recordándote en una rueda de prensa que estuve contigo hablando de que cuando empezaste la pasada campaña no llegabas ni a 700 y que cómo había crecido el club hasta ver cómo la Fuensanta se llenaba para ver esos playoffs, y ahora antes de empezar la temporada se ha triplicado esa cifra, es absolutamente tremendo, y a lo que puede llegar todavía más.
4: Sí, bueno, eso habla muy bien de cómo se están haciendo las cosas. Creo que la evolución del club en este año ha sido bestial, la afición lo agradece, creo que el equipo el año pasado también respondió muy bien y eso pues se ve reflejado en eso, ¿no? En número de socios, en fidelidad, en gente que valora el proyecto, cosas que se ven desde fuera que cuando te acercas al club las puedes corroborar por 3 y eso, bueno, pues creo que estamos en una situación muy buena en la cual tenemos que seguir creciendo, no ponernos límites y estar a la altura de la ilusión que está generando los inversores a día de hoy en la ciudad de Cuenca.
3: Yo tenía 2 preguntas para Robert, una de cada uno de los temas que estamos abordando. Volviendo al tema de la plantilla, mister, y sabiendo que esto es fútbol y que lo del a priori vale poco, pero a priori, ¿qué tiene esta plantilla o en qué mejora que no tenían las otras plantillas que tú has dirigido en el Conquense? No voy a nombres concretos ni a perfiles, voy más a características, pues no sé, pues creo que es más polivalente, más profunda, tiene más gol, más empaque, más justo, no sé, ¿qué tiene?
4: Justo, yo creo que si algo puedo destacar en esta plantilla es la competitividad que hay. Creo que hay 2 futbolistas por puesto muy, muy buenos, que esa competición tenemos que trabajar para que sea sana en el día a día y eso nos acerque a conseguir objetivos. Uh-huh. Pero lo destacaría eso, la competitividad que hay y la complementariedad que hay en la plantilla.
3: Y luego, respecto a lo que hablabas de la ilusión, la expectación, claro, comentaba yo en la introducción que eso también seguramente venga aparejado con un poco más de presión, por así decir, porque claro, ahora hay muchos focos puestos en este Conquense, entre los propios, la afición, etcétera, y los rivales también, que os ven como un equipo a batir o como un equipo referencia. Esto además es algo nuevo, yo creo, y corrígeme, incluso para ti, que desde que has entrenado al Conquense, yo creo que ningún año partíais, ni siquiera el año de tercera que asciende el equipo, que estaba por ahí el Toledo, y hasta cuando ya la gente empezó a mirar al Conquense ya estabais casi ascendidos. Entonces, no sé también cómo cambia para ti a la hora de el mensaje a transmitir, a la forma de encarar la temporada, no sé.
4: A ver, no vamos a mirar para otro lado. Cuando tú el año pasado llegas a la final y te quedas a las puertas de ascender, mueres en la orilla, ¿no? Por así decirlo, lo que se espera es que tú mínimo igual en la temporada pasada, ¿no? Somos conscientes de ello, el club está creciendo mucho, la presión existe y va a existir y el que no esté capacitado para soportar esa presión, evidentemente, ni puede jugar ni puede pertenecer a este club. La realidad es que el club, como he dicho anteriormente, ha crecido muchísimo en este último año y las circunstancias son las que son. Igual que va a tener presión otros muchos equipos del grupo que son muy grandes, aspirantes a todo y bueno, al final la competición te va a marcar dónde vamos a estar, pero por supuesto que tenemos que ser exigentes con nosotros y convivir con esa presión.
3: Oye, ya que lo dices, ya que mencionas a otros equipos del grupo, confiando en que todo le vaya muy bien al Conquense como nos estamos planteando y con esas expectativas y esté todo el año luchando por los primeros 2-3 puestos, tú que te conoces muy bien y te tienes empollado todas las plantillas, dime quién serían en ese hipotético los dos grandes rivales, por ejemplo, del Conquense para los primeros puestos. A priori,
4: creo que es difícil, como te he dicho anteriormente, también ahora hacer una previsión, pero sí es cierto que, por ejemplo, Numancia, creo que Talavera se están reforzando muy, muy bien, creo que son plantillas muy buenas, Guadalajara, creo que son tres aspirantes a estar arriba, pero también es cierto que hay mucha capital de provincia en el grupo, mucho equipo histórico, y estoy convencido, porque todos los años ocurre, de que alguno que no esperas o no entra en las quinielas para estar arriba, luego hace buen grupo, buen vestuario, comienzan bien la temporada y al final pues acaban siendo candidato a todo. Entonces, bueno, pies en el suelo, tranquilidad, llegar preparado a la primera jornada y ver cómo avanza la competición.
2: 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El zumo es bien bueno y los limones llegan este año, vamos, a pleno rendimiento. Robert, que vaya muy bien, estaremos muy atentos y seguiremos en contacto. Un placer.
4: Muchas gracias, como siempre, un abrazo.
2: Venga, hablamos del Club de Fútbol Talavera.
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2: Venga, en Talavera, Luis González, buenas tardes.
6: ¿Qué tal, Armando? Buenas tardes.
2: Venga, aquí hay varias cositas. Por ejemplo, ha anunciado esta mañana el fichaje del Club de Fútbol Talavera de Diego Sánchez, que al final ha convencido al cuerpo técnico porque llevaba varios días entrenando.
6: Pues sí, como ya contamos, el futbolista de origen talaverano estaba entrenando con el conjunto cerámico y finalmente ha convencido a Rubén Pulido y formará parte de la primera plantilla del Club de Fútbol Talavera. El jugador español de 23 años proviene del Moralo, juega como mediocentro, una de las posiciones además que el propio Rubén Pulido aseguró que tenían que reforzar y, por otro lado, ya se conocían del pasado. Diego Sánchez se formó en las categorías inferiores y debutó con el Cazalegar de la mano de Rubén Pulido y formó parte del grupo que estuvo a punto de ascender a Segunda Federación. Por lo que 15 días después, el conjunto cerámico ha anunciado un nuevo refuerzo de cara a la nueva temporada.
2: Eso de Diego, del chaval, de Alonso, del portero, el que ha estado en el juvenil, ¿qué va a pasar al final con él?
6: Sí, el que fue portero del juvenil División de Honor la temporada pasada parece que va a dar el salto al primer equipo. Alonso formó parte de la dinámica del primer equipo ya la temporada pasada y, como digo, todo apunta a que será uno de los porteros de la plantilla de Rubén Pulido.
2: Y dos nombres más, Moja y Espinosa. Sobre todo me interesa el de este último. ¿Hay alguna novedad?
6: Pues en el caso de Javi Espinosa, de momento no tenemos ninguna novedad más allá de lo que contábamos ayer. Es un futbolista que está entrenando con el conjunto cerámico, que, como sabemos, viene de varias temporadas jugando la Kings League y tiene que ganarse la confianza de Rubén Pulido para demostrar que puede adaptarse y jugar en este fútbol profesional. Y el otro nombre que mencionaba es el de Moja Nadí. Como hemos venido contando, ya lleva varios entrenamientos con el Club de Fútbol Talavera. El club quería hacerse con sus servicios, pero parece que no está terminando de cuajar, por eso no hay de momento anuncio oficial y ahora mismo su futuro en el conjunto cerámico es una incógnita. De momento, hasta lo que sabemos, veremos hoy a las 7 de la tarde en ese entrenamiento a puertas abiertas. Sigue entrenando, pero la última palabra la tendrá Rubén Pulido y su cuerpo técnico.
2: Un Rubén Pulido, por cierto, entrenamiento ya para ir cerrando, Luis, a puertas abiertas esta tarde, donde por primera afición va a poder ver las caras nuevas del equipo, ¿no?
6: Sí, hoy la afición podrá disfrutar de este nuevo Club de Fútbol Talavera porque a las 7 de la tarde en el Estadio Municipal El Prado el equipo realizará un entrenamiento a puerta abierta delante de su afición. Al finalizar este entrenamiento, Rubén Pulido atenderá a los medios en la rueda de prensa previa a su primer encuentro como entrenador del Club de Fútbol Talavera, que será la primera ronda regional de la Copa Federación, mañana a las 8:30 de la tarde en las Pirámides frente al Villacañas y que podréis disfrutar en CMM Play.
2: Pues estaremos muy pendientes a lo que dice Rubén y a ese partido que de manera gratuita, como suelo decir, se podrá ver en CMM Play, en esta fase regional de la Copa Federación, en esa primera eliminatoria en el trofeo 25 años CMM, trofeo junto a Comunidades de Castilla-La Mancha. Gracias, Luis.
6: Un abrazo, hasta mañana.
2: Y más de amistosos, en este caso el del Calvo Sotelo Puertollano, Paco López, muy buenas.
7: Hola Armando, buenas tardes.
2: Perdí ayer en su primer amistoso, viene verdad, ante el Socuellamos. Es verdad que es un equipo también de categoría inferior, pero que jugó gran parte del partido con uno menos, pero al final el puertollano no le pudo vencer. Un puertollano que, digamos, resta importancia, ¿no?, a esa derrota.
7: Y que se presenta a Socuellamos en esa final del trofeo Diputación Provincial. Viene de perlas, tirar del ripio, de la clásica coletilla típica de partido de pretemporada, porque refleja lo que mostraron ambos equipos y las principales conclusiones las sacaron los dos entrenadores más positivas, Augusto Teruel, al eliminar, como decías, a un equipo de superior categoría y aguantar.

0: echaron esta cita veraniega para ver a la mayoría de los jugadores. En el caso del puertollano, incluido Quique, el único canterano con marchamo de jugador local que dio una asistencia para una ocasión del conjunto visitante. Pascu y Choche del Calvo Sotelo se retiraron con molestias. Escuchamos las opiniones de Javi Sánchez y Augusto Teruel tras el encuentro.
1: Un partido típico de pretemporada, donde el objetivo sobre todo es acumular minutos, repartirlos, intentar que ningún jugador salga con problemas físicos por habernos excedido en minutos, y el resultado es siempre secundario, pero está claro que a todos nos gusta ganar y nos habría encantado ganar el partido. No fuimos capaces, pero sí es cierto que sacamos bastantes cosas positivas del partido. Las molestias físicas que hubo esperemos que no sean importantes. Es un entrenamiento pues de los más completos al final de cara a una pretemporada.
2: Después de siete entrenamientos, muy contento, felicitar a los chicos. Nos queda mucho trabajo todavía por hacer, pero cualquier contexto de partido en estas alturas viene bien. Tenemos que tener claro que tenemos un potencial importante, que hay muy buenos futbolistas, que el club ha hecho un esfuerzo importante pues por tener la plantilla que tenemos, y a partir de ahí es cuestión de darle forma al equipo, que lo colectivo esté siempre por encima de todo, y pues con esta entrega y con esta predisposición pues está claro que vamos a competir muy bien. Luego ya pues ser capaces de controlar y de dominar esos detalles pues es lo que nos va a hacer poder sumar más o menos.
3: Paco, próximo amistoso del Calvo Sotelo el sábado en Mancha Real, ¿no?
0: El sábado a las 8 de la tarde en el campo de la Juventud de Mancha Real frente al Atlético Mancha Real, que es un equipo de la tercera división andaluza, será el próximo encuentro, segundo de esta pretemporada del puertollano.
3: Gracias, Paco, hasta mañana.
0: Adiós, hasta luego.
3: Y esta mañana, para ir cerrando, Icíar, el que ha jugado un amistoso, lo decíamos en titulares, ha sido el Club Deportivo Toledo.
4: A las 10 da comienzo el primer test de la pretemporada para los de Borja Bardera en el Salto del Caballo frente al Navalcanero de Segunda Federación. En el minuto 35, un penalti cometido a favor del Toledo abría el marcador con el tanto de Pliego, pero el Navalcanero volvió a empatar el encuentro en el 40. Tras el descanso llegaron nuevamente los goles del Navalcarnero en el 52 y 87, finalizando así 1-3 el primer partido de los 7 que les espera el Toledo en esta pretemporada. Borja Bardera, entrenador del Toledo, valoraba así el resultado.
5: Bueno, comenzando, estos partidos nos tienen que servir un poco de conocimiento, de que los jugadores del año pasado y los de este vayan cogiendo sensaciones. Les he dicho a ellos antes de empezar el partido que se fijen un poco en los resultados de esta pretemporada, ya sea de Liga o de Copa, que nos fijemos en mejorar, que tenemos un mes por delante intenso de partidos y contra equipos muy diferentes, y bueno, cogiendo sensaciones, adaptándonos un poco al terreno y primeros partidos que tenemos que acumular entre hoy y el sábado.
4: El próximo encuentro será el día 8 a las 8 contra el Guadalajara en los cuartos de final de la fase regional de la Copa Federación.
3: Un partidazo el que se viene entre el Club Deportivo Toledo y el Deportivo Guadalajara. Los de Castilla-La Mancha en Juego volvemos mañana, nos vamos retirando ya, pero ya saben, si hay noticias se la contamos en los boletines informativos de Radio Castilla-La Mancha o en nuestras redes en @deportescmm. Siguen en la mejor compañía, la de la radio pública. Se quedan con Pedro Ángel Sánchez y la tarde suena bien. Feliz tarde y hasta mañana.

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0: buenas tardes. Ya estamos por aquí, 3:32 minutos. Es miércoles y una tarde más estamos dispuestos a pasar un muy buen rato en compañía de las grandes canciones, surfeando por los temas del momento, pero también por esos éxitos veraniegos que no hemos conseguido olvidar. Tampoco a través de esas canciones que tú también nos puedes proponer en el 680-325-343. 680-325-343. Canciones que comenzarán a sonar como cada día a partir de las 5:05 de la tarde. Una tarde repleta de música, el sonido más refrescante en la que, por supuesto, esperamos contar contigo.
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0: Ettinger, tema incluido dentro de Toy With Me, la última producción discográfica publicada hasta el momento por Meghan Trainor, un trabajo que llegó en una etapa muy especial en la vida del artista, justo poco después de dar la bienvenida a su tercer hijo.
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última noche, el tema con el que Diego Torres comenzó a abrirse las puertas aquí en nuestro país, acompañado en esta ocasión ni más ni menos que por Estopa. Los chunguitos Juan Magán Taburete se unen en esta nueva versión de un clásico, Me Canso.

0: querían darle un lavadito de cara a este tema que tantos artistas han interpretado a lo largo de los años y lo han hecho muy bien acompañados. Juan Magán, Taburete, ni más ni menos que con Los Chunguitos. Me quedo contigo.
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0: Precisamente, ella hizo una versión muy especial en una gala, en una edición de Los Goya. Es Rosalía, nos adentramos en su álbum debut, El Mal Querer. En ese trabajo aparecían temas como Piensa.

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Y así es como viajamos hasta el verano de 1998, un verano de lo más calentito con las temperaturas bien subidas, gracias a Mausi. 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

así de indiscretos llegan de color con este Tu Conquifai d'Amore, uno de los últimos éxitos de este grupo de música italiana que una vez más volvió a conquistarnos recientemente con este tema. Ellos lo hacen también con esta canción, después del tema con el que abrían su nueva producción discográfica. Ahora presentan Normal, una canción que aborda la

0: Venga.
1: 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Rocco, para todos ustedes.
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12: Pues con la subida de temperaturas, nada mejor que refrescarse, Javier Mateo, recordando buenos momentos en el de Hoy no pasa.
13: Porque al final se trata de intentar pasar el verano lo mejor posible, así que desde ya te digo, las elecciones, sencillamente bestial. Así que, ¿te parece que comencemos?
12: Arrancamos.
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13: Venga, pues vamos a empezar a saludar. Yo empiezo yo hoy a saludar, si te parece, en primer lugar, a nuestra Lore Navarro. Lore, buenas tardes.
14: Muy buenas, chicos. ¿Qué tal, Javier? Muy buenas.
13: Nosotros muy bien. ¿Tú qué tal? ¿Cómo llevas la semana?
14: Bien, muy a tope. Voy ahora en breves de caminito a actuar también, o sea que a topísimo.
13: Sí, pero bueno, vamos intensa. A ver. Pues entonces te vamos a desear, no te vamos a desear, nosotros vamos a ser tu suerte esta tarde.
14: Eso es, eso es.
13: Te he dicho tu suerte que no, lo otro no se puede decir, que no vea que está muy feo decir eso de uno mismo. Claro, no, no es plan, así que nada. Pues como decimos, Lore Navarro, nuestra primera. Se está muriendo de risa ya directamente Rubén.
12: Vamos a saludar a Rubén Faura, buenas tardes.
15: ¿Qué tal? Buenas tardes, ¿cómo estáis?
13: Esa risa maligna que te ha salido, Rubén. ¿Eh? Ahí ya te hemos visto. Oye, estás en casa y. A ver si habla cualquier cosa que te veamos, por favor.
15: Pues estoy aquí en mi casa, sí.
13: Es que no te... vale, perdón. Es que por un momento me había parecido que llevabas mascarilla. Porque como tienes tienes la camiseta así en blanco, de repente he visto caer... él tiene, para los oyentes, él tiene los cascos con un cable blanco, tiene una especie de mancha blanca en la camiseta, como claro. De dibujo, y así en un primer momento me parecía, digo, usted lleva mascarilla, pero ¿qué le ha pasado? Que está en su casa.
15: No, es Papá Noel.
13: ¡Es Papá Noel!
12: ¡Claro, es su barba!
13: ¡Es Papá Noel! Es que no lo habíamos visto bien. Va.
15: Claro, a partir del puente ya es Navidad para mí.
13: Es Rubén Noel en este caso. ¡Oh, qué bonito! Ay.
12: Bueno, chicos, ¿cómo estáis? ¿Cómo lleváis a estas noticias musicales que nos han dejado a todos pues con un jarro de agua fría, los que somos seguidores?
15: Ha sido un palo, porque además lo que decía Javier, mucha gente, yo entre ellos, cuando vi lo de Robe, dije, no, que se han confundido, que no es Robe, que es el Jorge de los Ilegales. Y claro, y es que eran los dos. Y hoy el peluquero me ha hecho lo mismo, todo el mundo se ha quedado como un poco patidifuso, pensando que no podía ser en tan poco espacio de tiempo, dos claro, grandes de la música.
13: Es que han sido horas, ha sido en cuestión de horas los dos, o sea, no sé, es extraño, así que... Pues ya está, pues el rock español ha perdido un poquito.
12: Lore se ha quedado así como...
14: A ver, yo es verdad, soy honesta, yo no he sido tan seguidora de Extremo Duro, pero nada más que yo me he enterado porque mi compañera de piso ha llegado a mi habitación llorando. Ha sido una cosa, me ha asustado diciendo, os lo juro, yo me he quedado... ¿Qué ha pasado? ¿Qué ha pasado? Me manda la foto y al principio yo, ay, mátame, no sé quién es. Y ella, tía, es el de Extremo Duro. Y yo, ay, por favor. Y al llegar, pero todo Instagram lleno, sí. Hasta, de verdad, impresionante. Ha sido una conmoción. Es verdad que para la gente que a lo mejor no la hayamos escuchado tanto, sí, vamos a ver, no te da lástima porque es un buen músico, al fin y al cabo, lo puedo apreciar, aunque no sea seguidora tanto de ellos, pero jolín, había una conmoción, o sea, os entiendo, de verdad, entiendo muchísimo.
13: Le voy a hacer una pregunta a Gloria, porque fíjate, yo en mi caso a Robe lo conozco más como Robe, o sea, una vez que ha dejado Extremo Duro, es decir, es cuando realmente es como que muchos nos hemos acercado a la música que hacía, porque digamos que nos daba la sensación de que había cambiado un poco o había girado lo que él quería hacer o lo que él había hecho hasta ese momento. Sin embargo, sois muchos los que lo recordáis de Extremo Duro, como Extremo Duro, de hecho tú me has hablado de él.
12: Tú piensas que uno de los, o sea, el disco Agilado, por ejemplo, el año 1992, yo recuerdo perfectamente si salió en el 92 y un disco no te dura un mes. Son claro. Discos que además antes se maceraba muchísimo más. Los singles tardaban mucho más en salir y en lanzarse y al final tenías que tirar de las emisoras de radio para descomponerlo todo y llevártelo a tu terreno. En aquel entonces, yo me acuerdo tener, pues en el año 96, 16 años y era la banda sonora del instituto. Es que todos íbamos escuchando Los Suaves, la pérdida de Yoshi es una de las grandes pérdidas también, pues Los Suaves, Extremo Duro, Barricada, Rosendo, eran, bueno, quizás porque también en ese momento en este país se le daba bastante más cobertura al rock de lo que se da hoy en día.
13: Eso también es importante, es decir, a día de hoy creo que las radios en general, y no hablo de esta en concreto, voy a romper una lanza por nosotros, por Radio Castilla-La Mancha, que es de las emisoras que menos cortapisas tiene a la hora de poner lo que sea. Y además esto está Gloria aquí, que durante mucho claro. tiempo ha hecho música en esta casa y lo sabe perfectamente. Nosotros no tenemos ningún tipo de complejo en ningún sentido, pero hay otras emisoras que sí que hemos visto cómo han ido cerrando mucho el abanico.
12: Bueno, se ha fiscalizado un poco la historia porque son la gente es lo que manda y sus gustos musicales y no es ahora mejor ni peor, simplemente son épocas y es cíclico y eso tenemos que asumirlo. Pero bueno, yo me gustaría saber cuál fue el primer concierto que vosotros pagasteis para ir a ver.
15: Yo lo tengo clarísimo. Además, lo recuerdo como si fuera ayer. También. La Oreja de Van Gogh, 2.000 pesetas, en una feria de Albacete.
13: ¿Qué dices?
15: Wow, es que me acuerdo...
12: ¿Caseta de los Jardinillos?
15: Sí, exactamente. La Oreja de Van Gogh, la Caseta de los Jardinillos, 2.000 pesetas.
12: Con Amaya.
14: La Oreja oficial.
15: La Oreja... No, yo no digo eso. Dios me libre a mí de meterme en esa vara, en esa camisa, vamos, que Twitter, con que lo estén escuchando... Vamos, no. Yo las dos orejas, yo a tope.
12: Que nos cuente...
15: La canción que sacó.
12: Que nos cuente Lore.
13: Lore.
14: Mi primer concierto, no se me va a olvidar jamás, porque fue a ver a Juanes, que venía a la Plaza de Toros de Albacete y era mi primer concierto en mi vida.
12: Perdón,
14: mi
12: madre que me estaba sonando. ¿Quién has dicho?
14: Juanes.
13: Es verdad, es que se estaba sonando, le hemos dado al mute precisamente para que nos oyera el tornillo. Pues así, oye, vamos a ver.
12: Y es que no la he oído.
15: Se está censurando a Juanes con mocos, ¿eh? Se está censurando Juanes.
13: No, porque... A ver, yo he escuchado perfectamente Juanes. Lore ha dicho Juanes perfectamente. Los oyentes han oído Juanes. Gloria es la que sí, estaba sonándose.
12: Es.
13: Yo como...
12: No podía comentar. Digo, ¿quién ha dicho? Juanes.
14: No, Juanes.
12: Pero además, Juanes de la camisa negra, ¿no? Aquel disco.
14: Eso es. Ese disco entero que, bueno, todas las canciones me encantaban. me gustaban un montón y lo viví. Bueno, mi madre, yo no he visto a mi madre.
15: Mi madre tiene.
14: Mi Manoli, que tiene. O sea, mi madre no la he visto tan seguidora. Decía, yo desde los brincos no disfrutaba tanto.
0: ¿Desde los brincos?
14: Desde los brincos, o sea, cuidado.
13: Cuidado. El salto ha sido monumental. De los brincos. O sea, que entre medias hemos tenido a los hombres G, por Dios.
14: Ya, mucha más gente, digo yo, vamos no a ver. Sé. Pero a mi madre es como que voy a una cosa que sé que me va a encantar. Y no, o sea, con Juanes llorando y todo, ¿eh? Bueno, Juanes.
12: Uy, lo que
14: es increíble.
13: Javi. Yo tengo un problema, porque como yo tengo más años que el Quijote, no recuerdo.
14: Mi madre tiene más, tranquilo.
13: Bueno, no sé qué decirte. Ya hablaríamos tú y tu madre, ya discutiremos de la edad de tu madre.
15: Un concierto de Beethoven, a lo mejor, Javier.
13: Escúchame. ¿Cómo te digo? No, pero yo creo que fue un concierto pagando, ¿eh? De Presuntos Implicados. Del primer Presuntos Implicados, ¿eh? Ojo, no estamos Sole. Hablando... Bueno. No, pero no de Sole ya cuando se hicieron famosos, no, de los primeros.
12: Que sacaron una
13: cuando,
12: maqueta.
13: Cuando sacaron, no, pero el disco de Alma de Blues, que es el que la canción que los hizo famosos fue Alma de Blues.
12: Claro.
13: Y aquel disco, yo cuando salió del tal, ya los conocía, o sea que imagínate el plan de desarrollo.
12: Fíjate, pues nada, al final queda reflejado, ¿veis? Es que cada uno por su...
13: 2.000 pesetas me costó a mí en su momento, fíjate, 1.000 pesetas. Pagados con mi amiga Teri. Los
12: estáis
13: dos.
12: ahí, porque Faura también 2.000 pesetas.
15: Sí, 2.000 pesetas.
13: 1.000, 2.000, tela. Qué os barbaridad.
15: Ahora por 12 euros te compras el vaso. El vaso para beber.
14: ¿Qué va? Ni eso.
15: Madre mía.
12: El vaso, por favor. Es que esa es otra, ¿eh? Bueno, colas. ¿Alguien ha conseguido entrada para Rosalía?
13: Bueno, yo lo he intentado.
15: Yo lo he intentado tampoco.
13: Yo lo he intentado, que lo sepáis. Y a mí me ha sido imposible. Yo no he podido.
15: Pero era cola online, ¿no? O sea, había que
13: hacer
15: cola
13: online.
12: Era preventa.
13: También añado que yo no me puse a la cola el primero ni el segundo, ¿eh? O sea, yo era como de...
12: Era preventa.
13: Vale, era... No, yo no he conseguido. ¿Tú? ¿Lo has intentado tú? Tampoco. Me mira Gloria como diciendo...
12: Es que no. Es que me parece un despropósito. Entonces ya me enfadan, ni lo intento.
15: Pero es de estas colas que si eres de un banco, tienes algo de... ¿Sabéis que hay determinado banco que si eres cliente?
13: No te voy a decir que... No tengo ni idea. Yo en mi caso me puse a la cola normal. Si había de un banco y resulta que era el mío, hice el canelo. Posiblemente sí.
15: Hay un banco que le vamos a dar publicidad, pero que se llama igual que una ciudad.
13: Del norte de España, claro. Del norte de España con anchoas.
14: No sé, claro. Por ese. ¿No?
13: Y que empieza por ese y termina con Santander. Claro, es que si nos ponemos así, claro.
14: Es que
13: Rubén, es que cómo eres, por Dios. No, pues
14: ay,
13: es
14: verdad
13: que.
15: Y le gustan mucho los botines.
13: Sí.
15: Este fino.
13: Muy bien, ahí has estado muy bien, sí señor, te tengo que decir. Ana Patricia estará muy contenta con esa pista.
12: Si tuviéramos que volver para atrás con aquello de las pesetas, porque salía más rentable con el tema de las colas virtuales y las entradas, ya ni os cuento. Bendito momento en ir a las tiendas tipo para ir a comprarte una entrada física para cualquier concierto y que esa cola fuera real de tengo delante a 26, que alguno conocerías en la cola, pues sí, pero esto es un despropósito.
13: Y le podía decir, toma mis 2.000, sácamela.
12: ¿Claro?
13: Sácamela tú, claro.
15: Claro.
13: Claro. Pues no, ahora ya no.
14: Yo os digo que una de mis compis de piso, que es, o sea, seguidora, a
12: otra,
14: mí me gusta
12: pero
14: Rosalía
12: la que lloraba
14: mucho.
12: Esta mañana, no, otra.
14: No, somos tres. Ay. La que lloraba es una y la otra... Es seguidora fanática, pero bueno, una groupie a muerte de la Rosalía. Y tenía a ella, a la hermana y a dos amigas más, todas conectadas antes de la apertura de la preventa. Ninguna ha conseguido entrada.
13: Pero así como dos. Pero
14: en
13: así,
14: Suiza.
13: Pero
14: en
13: así,
14: Suiza ha conseguido
13: Suiza?
14: Una entrada.
13: Mira,
14: sí,
13: a mí me
14: ha
13: dan,
14: conseguido una.
13: A mí me dan una entrada para Suiza y les digo, mira, pues ya sí eso.
14: Obviamente.
13: Uf,
14: la idea de ella es revenderla para conseguir una en España. O sea, es loquísimo. Yo me encantaría verla, pero lo veo, va a ser muy difícil.

0: difícil conseguir entradas para Rosalía. Muy difícil.
1: Yo termino no creyéndome esto. Yo no me lo puedo creer.
2: Claro, ¿sabes? A mí me recuerda mucho al tema de las Jordan, de las zapatillas Jordan. ¿Sabéis que las Jordan, la estrategia que siguen es, pues, si tienen 1000 pedidos, hacen 500 zapatillas? Entonces, claro, evidentemente hay 500 personas que se quedan sin zapatillas. Entonces, algo tiene que pasar porque no tiene sentido.
3: Pero, ¿y por qué no
1: se ha oído papá?
2: Sí, es que está. ¿Cómo abre la puerta aquí, doña Flor?
3: Pero vamos a ver, puedes decirle a doña Flor que pase, vamos a ver.
1: De aquel señor que estaba haciendo la entrevista y entraba. Estamos todos pendientes a ver si te pasa a ti.
3: Sería fantasía.
2: Ay, Dios mío, ha venido por detrás Iris corriendo.
3: En plan como la madre aquella de la niña que apareció directamente como a gatas intentando verlo, como si no se la viera.
1: No era la madre, ya te lo digo. No era la madre. Si es la madre, le deja, dice, ahí te apañes. Era la cuidadora. La cuidadora le dijo, ¡ay, que voy fuera! Pero yo entrar en medio de la reunión, digo, lo siento, pero aquí esto se llama conciliación. Te apañas.
3: Pobrecito mío.
1: ¡Ay, Dios mío! Bueno, entonces nada, ¿qué hacemos? No nos ponemos a la cola de Rosalía, nos conformamos con verlo.
3: Oye, ¿y lo de la entrada fluctuante esta de precio? Que a mí es algo que me cabrea
2: mucho.
3: Bueno,
2: esa es otra. Creo que estaba, había un proceso ya de ilegalizarlo, ¿no?
3: Es verdad. Como ya... El Ministerio de Consumo tiene planes sobre la mesa para intentar regular esto.
1: ¿Quieres que le preguntemos a Icía?
3: Escúchame, yo creo que deberíamos llamar a Agustín Duy.
1: Tenemos que plantearlo este tema, porque, a ver, contar, explicar un poquito.
3: Claro, es decir, es que a día de hoy la gente, hablábamos de lo de las colas, tú te pones en una cola y puede tocarte entrada o no. Pero aparte, dependiendo de la gente que haya en la cola, la entrada es más cara o más barata. ¿Que hay poca gente en la cola? Pues entonces la entrada es más barata. ¿Que es que hay mucha gente en la cola? Pues te piden más. Pero es que te pueden llegar a ver una multiplicación por 3 y por 4 del precio de la entrada. Entonces, si supuestamente una entrada cuesta 90 euros y te lo multiplican por 4, es que la entrada al final te termina saliendo...
2: Digo, vamos a ver. Con Lady Gaga llegaron a triplicarse
3: el precio de la entrada. Es una barbaridad. Entonces, es... La pregunta es, ¿los que queremos ver música en directo realmente estamos dispuestos a pasar por ese aro? Porque claro, al final lo que sí que estamos viendo es que los conciertos se llenan.
0: Sí.
2: Es un problema que está pasando, por ejemplo, también con el fútbol. O sea, el fútbol, el Real Madrid, ya ha llegado a un punto en el que es imposible ir al campo. Es que es imposible.
1: Eso no hay derecho.
2: O sea,
1: eso no hay derecho. ¿Cómo se va a crear afición si los niños, si tienes que llevar a tus hijos, si algo que se disfrutaba, ya no es viable?
3: Es imposible.
2: Yo recuerdo ir con mi padre al Bernabéu, que eso fue cuando entramos ahí, vimos. Es que ahora es imposible, o sea, realmente imposible. Y lo que hacen es que vengan ricos de otros sitios, pero aquí es muy complicado que tú hagas tu viaje como se hacía antiguamente con tu peña. Y con la peña tienes a lo mejor algo de suerte.
1: Rubén,
2: pero...
1: si quieres, te digo que puedes ir al campo del Talavera a ver al Real Madrid.
2: Totalmente.
1: Dice Jorge que no, Jorge, ¿por qué? Porque está muy caro. Porque, claro, es que creo que la entrada son 200 euros.
3: ¿En serio? 200 euros la entrada. 120,
1: si quieres, 120.
3: Madre mía.
1: Claro, 120, pero no vas a ir solo. ¿Qué hiciste? Claro. O sea, a tu familia, o a tus hijos,
0: con alguien, pero solo no te vas.
1: De hecho, creo que hay muchos aficionados que se están abonando al equipo porque les sale un poco más rentable y ahí es una manera de sacar dinero. Pero bueno, es una visita especial, igual que la del Albacete que vais a recibir al Celta o Guadalajara que lleva al Barcelona. O sea que la Copa del Rey viene calentita.
3: ¿Sí? ¿Qué decías tú hace un momento, Rubén, que estabas ahí encantado, que has dicho ¡buah!
2: Del Celta. Y luego aparte, claro, que tuvimos a esto de meter también a Quintanar del Rey, que faltó. Bueno, mira que bien partido.
3: Tengo que decirte que de todos el que más ilusión me hubiera hecho es el Quintanar del Rey.
2: Joder, yo jugué allí, Javier.
3: Ya me acuerdo. Fíjate que yo soy malo para recordar cosas de fútbol, ¿eh? Porque es que no sea malo, soy lo peor. Pero de que tú jugaste en el Quintanar, me acuerdo. Fíjate, Rubén.
2: Y también te tengo que decir que hoy justo, si estoy aquí, es porque no tuve suerte en lo que comentamos la semana pasada. Si no, estaría rodando ahora mismo un anuncio.
3: Es verdad. Era hoy cuando tenías que grabarlo.
2: Qué pena.
3: ¿Con quién?
2: Ya os lo diré cuando salga por la tele y diré, ese tenía que ser yo.
3: Escúchame, pero ahora ya podemos decir qué anuncio era, Rubén. Si total ya no da un poco lo mismo.
2: Sí, realmente sí. ¿No? Es el de la Lotería del Niño. Ahí, claro. Es de la familia.
3: Tú imagínate que de repente vemos señores de la Lotería del Niño, por lo que han perdido ustedes. ¿Qué quieren que les diga?
2: Totalmente, yo también.
3: Hombre, señores del online.
0: De niño, jolín,
2: vale.
0: Se ha perdido
3: padre.
2: No, yo...
3: Qué lástima.
1: Os voy a preguntar una cosa. ¿Qué anuncio de la lotería de los que han existido, os hubiera gustado interpretar? Empezando,
3: ostras,
1: darle un...

0: cuenta que yo os voy a empezar eso. A mí me hubiera encantado ser hola, soy Glory, feliz Navidad.
1: Pero ese era de una compañía telefónica. O sea, es un anuncio de Navidad.
0: Sí, no tiene que ser de la lotería, es un anuncio navideño.
1: Es que como había dicho lo de la lotería, iba a decir, madre mía, es que yo iba a decir, me hubiera gustado ser el calvo, pero no quería ser calvo. Entonces ya la cosa va mal. Claro.
0: Pero podrías formar parte del elenco de cantantes que hacían na, na, na, na, na.
1: Pero no eran calvos, entonces.
0: Porque ¿pero quieres ser calvo? Claro,
1: a ver, los anuncios de la lotería de Navidad del calvo, a mí eso me parecía súper bonito.
0: Que falleció.
1: Claro, de hecho lo hablamos nosotros aquí en su momento.
0: Entonces, a ver, Faura, ¿tú?
2: Yo, el de no sé si os acordáis, que además uno de los protagonistas es de Albacete, Julián Barcárcel, que se le olvida justo comprar en el bar y baja y llorando se lo da. Guau, que ese anuncio es precioso. A mí
1: es precioso ese anuncio, efectivamente.
0: El Antonio, el señor.
1: El de toma un café. ¿Cuánto es el café? Ese. 22 euros. Es como, ¿cómo 22 euros? Y le da también el décimo premiado. Qué bonito.
2: Ese anuncio es muy bonito. Lloran los dos y tal. Claro. Y eso me dice una cosa, que es verdad, que el buen actor se nota porque cuando llega al punto tal, se le cae la baba o el moco, y eso no lo puedes controlar. Y veías ahí al actor, tío, que lo hace brutal, como se le caía la baba, y digo, es que brutal, brutal.
1: Pero si es que se le caía la lágrima a él y se me caía a mí.
0: Qué lástima. Total.
1: Cuando vi el anuncio, por Dios, qué bonito.
0: A ver, Lorena, ¿qué quiere protagonizar?
3: A mí me hubieran encantado. A ver, es que yo la Navidad la asocio mucho a mi niñez. Y yo la vivo mucho desde ahí y me gusta. Y es que los críos además me encantan. Entonces me hubiera gustado mucho cuando empezó a ponerse, ahora sí, que hablamos el otro día de lo de los elfos, cuando empezaba el de la niña. Yo sé que mi madre es...
2: ¡Ay, Dios mío! ¡Ay, Dios mío!
1: Sí, lo es. Esa canción era maravillosa.
3: Me encantaba. El espíritu de niña lo reavivo mucho en Navidad. Yo me voy a ver la cabalgata y yo veo a Baltasar y el patinete y lo que haga falta.
1: Dije, sí, yo soy así. Hombre, por Dios. Lore, te voy a invitar a ti. Como voy a dar yo las cabalgatas este año, el día 5 de enero, te vienes aquí conmigo y vivimos todas las cabalgatas. Rubén, ¿por qué troleabas a Lore con el tema de lo de Soy un Elfo? ¿Qué decías de esa canción?
2: A mí esa canción me recuerda a la de Mercadona, a la de María, que yo para fastidiar a la gente se la digo a la oreja. Mercadona, y lo tienes ahí dos días jodido. Pues esa canción igual, es un elfo, va a estar tres días en plan de...
0: Es que esa es otra de las cosas y la buena estrategia de marketing de esos anuncios, que las canciones eran muy repetitivas. A mí también me hubiera gustado ser la que vuelve a tu casa. Abrir la puerta...
1: Sí, que tú y yo, fíjate, tenemos imágenes muy parecidas.
0: Es que somos muy quintos nosotros, vamos ahí en la línea, entonces...
1: Claro, el de vuelve a casa, vuelve por Navidad, y además ser cuando abre la puerta tu madre y tú estás allí, que es como de qué ilusión. Que, por otra parte, yo pienso en mi caso, pero si al final mi madre me ve todos los días, que me pego la pregunta, te abre la puerta y te dice... Ya estás otra vez aquí. ¿Qué quieres? ¿Qué se te ha olvidado?
0: Voy a lanzarles una idea a los publicistas, a las marcas. La marca esta de bombones que todos tenemos en la cabeza que hacen una pirámide.
1: La de Ambrosio.
0: Pues ahora yo creo que la fiel, sí, la buena Ambrosio, sustituta de la gran Isabel Preyler. Es Georgina. Abriendo la puerta.
4: Uy.
0: Y con un montón de fuet. Y entonces.
1: Ahí me la ha roto a mí lo del fuet. Sí,
0: claro,
1: señor,
0: y que invite a la gente. Entonces, que le diga pues a alguno de sus amigos que salen en los vídeos que ellas hacen en los documentales. Abrís la puerta, venga, que va a venir ya toda la gente de aquí de dónde era, de dónde era ella, de allí del norte.
1: De allí del Qatar.
0: No, ahí es donde está ahora. Ahí es donde está.
1: Yo no sé qué es donde
0: ella. Es
1: del
0: de la nieve, que se me ha ido el nombre.
1: De Baqueira Beret.
0: No.
1: De Formigal.
0: No.
1: De pueblo de Huesca. No sé.
2: Iba a decir una cosa que yo, menos mal que no lo he dicho. Menos mal que estamos en.
1: Dila.
2: No
1: me dejes mal solamente a mí.
2: No, que me cancele.
1: No sé, Formiga, no sé.
0: Está bien. Bueno, las ideas se las dejamos ahí. Nosotros
1: Nadie ha dicho las muñecas de famosas se dirigen al portal.
0: Es que las muñecas de famosas tendría que venir alguien un poquito más mayor que nosotros.
1: Pensaba que ibas a decir a alguien más pequeño. Digo, si tenemos a Lore.
0: No.
1: Que es chiquitica. No se puede ser. La muñeca de famosas.
0: Las muñecas de famosas en blanco y negro.
3: Se dirigen al portal para hacer llegar al niño su cariño y su amistad.
1: Pero te iba a decir que como tú eres pequeñica, que eres nuestra Anamena, pues das así como el perfil de hacer muñeca de famosas.
0: Ese era en blanco y negro. Ese anuncio tiene que ser el favorito de...
1: ¿De quién?
0: De alguien que sea más mayor. De alguien que sea más mayor que nosotros.
2: Yo he de decir que ahora que viene Navidad, esto no lo he dicho.
0: Nada.
1: Me he quedado roto.
2: Lo ha hecho con un suspense, digo, ¿de quién?
1: Claro, yo me quedo así como... Además es que le he mirado en plan, pero...
0: Pues
1: ¿de quién?
0: Cualquiera de los oyentes que ya tenga una edad y que recuerde perfectamente ver en esos televisores aquel anuncio que ya, pues, que él sería un niño esas personas.

0: personas, porque al final, al final esto te taladra, sobre todo cuando eres niño, que te hace mucha ilusión ver cantidad de anuncios.
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0: que había pedido yo, pero ya que ha dicho el escudo campeón y ha terminado
1: como
0: ahí,
1: pues para, ahí.
0: Claro, como para entrar bien.
1: Bueno,
0: tú o yo.
1: No, no, iba a decir pues lo importante que tenemos, que mañana se celebran los cuartos de final de la Copa del Rey y el Albacete Balompié, que se enfrenta al Fútbol Club Barcelona, que es un partido histórico que volvemos a ponernos porque estábamos pendientes del sorteo, qué pasará, pues pasó lo que todos queríamos, porque mañana Albacete otra vez se convierte en el epicentro del deporte castellano manchego y español, con los ojos puestos en un Alba que viene imparable.
0: Ni tanto que sí. Y nosotros, además, después de ver lo que está generando en la propia ciudad de Albacete, queremos preguntarlo de primera mano y plantearnos cómo lo llevan los propios jugadores del Albacete. A ver, tenemos dos invitados, ¿vale? Invitado e invitada. Así que yo saludo a Alberto y tú saludas.
1: Perfecto.
0: A Estefanía. Pues alguien a quien conocen de sobra, porque ha estado con nosotros ya varias veces. Alberto Tapi, buenas tardes.
2: Hola, buenas tardes, ¿qué tal? ¿Cómo estamos? Buena entrada ahí con el himno ya, calentando.
0: Vamos a ver, segundo día que lo hacemos, te tengo que decir, o sea que ni tan mal.
2: Sí, qué ilusión tenemos aquí en la ciudad madre.
0: Eso te iba a decir yo, se vive, porque claro, es verdad que el primer día cuando lograsteis en este caso superar al Madrid, evidentemente la ciudad reventó, pero claro, yo no sé cómo está ahora mismo la cosa ya con el Barça, es que ya es el segundo, ¿eh?
2: Pues imagínate, después de la racha que llevamos también en Liga, que son tres seguidos, ahora mismo el Alba está con la flecha para arriba, pero es que la afición está volcada, 13.000 personas el otro día contra el Zaragoza y mañana se espera llenazo histórico, recibimiento, bueno, una locura.
1: Pues con esa locura yo creo que se vive con la emoción, porque todo el mundo, toda la afición estamos pendientes, independientemente del resultado, por supuesto queremos que gane nuestro Alba, pero la verdad es que esto está siendo histórico. Si hubo alguien que en los últimos minutos nos hizo y convirtió en todo lo que sucedía en Albacete en algo histórico e inolvidable, soñando con seguir avanzando, es el jugador Jefté Betancor, pero como madre que soy, los míos muy pequeños todavía, pero con esa ilusión. Por favor, Estefanía, buenas tardes y bienvenida al de Hoy No Pasa.
3: Hola, buenas tardes.
1: Bueno, además, ella con el acento que todos, y bueno, es que ya todo el mundo os conoce, canarios, pero bien recibidos, adoptados en Albacete. Estefanía, se me ocurren tantas cosas para preguntarte, pero voy con lo primero que se me pasa por la cabeza, porque vosotros estabais allí en el campo, por supuesto. ¿Qué momento más emocionante el que vivisteis?
3: Pues sí, la verdad que fue un momento que es que no sabría describírtelo, porque a mí se me pusieron todos los pelos de punta, los ojos llenos de lágrimas y solo saltaba, corría y gritaba y ¿qué te puedo decir yo?
1: Hombre.
0: Pues nada, que estarás esperando a ver qué es lo que hace mañana. Oye, ¿qué te dijo el niño cuando te vio?
3: Nosotros con una mirada solo sabemos lo que nos queremos.

0: placer de conocerla, pero muchísimo gusto y encantado. Y enhorabuena por la pedazo de familia que soy y el hijo que tienes, que ha quedado aquí de pie en Albacete.
1: Igualmente, muchas gracias. Sí, nos conoceremos pronto.
2: Estoy convencida de ello.
0: Sí, sí, sí.
2: Bueno, él marcó dos de esos tres goles haciendo historia y su carrera deportiva le ha llevado por distintas ligas europeas antes de brillar en el Albacete. Estefanía, yo como madre lo pienso y digo, la de veces que tú habrás pasado esas imágenes de siendo, llevándole de niño, ¿no? ¿Cuántas madres sueñan también con que se consigan los sueños de nuestros hijos? Y en este caso, con esa carrera y con todo lo que está sucediendo, la alegría es máxima, imagino, ¿no?
1: Sí, la verdad que ha sido un sacrificio muy grande, pero con gusto. Era lo que él quería y ahí estamos, su padre, su hermana y yo, siempre a lo que el niño quería. Y hoy en día se nos infla el pecho y vamos, estamos en una nube.
3: No me extraña lo mínimo que decía yo, lo de que antes decíamos lo de brillar. Conviene decir además que en el caso de Jefté, él ha tenido como dos partes en su carrera porque entre medias él se estuvo planteando si seguía o no seguía y Estefanía, tú me corriges, se dedicó a la electricidad en ese tiempo.
1: Sí. Claro. Sí, él decidió parar y su padre le dijo, pues quieto, no hay que hacer algo. ¿Y al electricista que se fue?
2: Bueno, hay una responsabilidad, Estefanía, te voy a contar, que cae un poco en parte en tu hijo, y es el moño de Tapi. ¿Cómo llevas ese tema,
3: ¿serio?
2: Tapi? Porque él ha dejado claro en redes sociales que lo va a cumplir al 100% el cortarse la coleta, dependiendo del resultado de mañana. Tapi, explica a los oyentes de qué va todo esto.
0: Pues a ver, como ya sabéis, yo desde que empecé en redes, siempre característico, ¿no?, mi moño, y son muchos años con él, y la verdad que, bueno, yo creo que ante un partido como es el de mañana, ¿no?, algo histórico, si conseguimos pasar, pues yo lo dije, yo lo tengo claro, y dije en el vídeo que gesté que me cortase el moño en el centro del campo, y él aceptó como buenamente pudo. Así que si mañana ganamos al Barça, pues bueno, después de tantos años, podemos decir adiós a la coleta, ya veremos, porque estoy temblando, la verdad.
3: Tapi, ¿cuánto tiempo hace que te está dejando crecer el pelo?
0: Pues unos 3 años y medio, casi 4, llevaré ya el moño.
3: Madre mía. Estefanía, ¿tienes buenas tijeras tú en casa?
0: Sí, no, me llevo yo una, que tengo peluquero, ¿eh?
2: Claro.
0: No, escucha, he ido al peluquero esta tarde.
2: Cuenta, Estefanía.
0: Esta tarde y me las ha dejado, dice, toma, para mañana.
3: Estefanía.
0: Un saludo a mi amigo Brian, que me estará escuchando y si no se lo pasaré, pero las tijeras de mi amigo Brian.
3: Ni tan mal.
1: Ojalá y le tenga que cortar la coleta.
3: No, sería fantástico.
0: Y si ganamos la final, hasta que me rape al cero le voy a decir. Fíjate lo que te digo.
2: La cosa promete, Estefanía. ¿Lo comentabais ayer en casa o qué?
1: Sí, ayer mismo se lo comenté porque lo vi por las redes sociales. Digo, ¿es verdad que le vas a cortar el moño? Dice, como ganemos, le corto el moño.
3: Hombre, escúchame, y ahí además, ¿no? Es decir, Tapi, tú no esperas siquiera, bajas allá al campo.
0: Pues es que mañana estaré a pie de campo para generar contenido, entonces lo tendré cerca.
3: Claro,
0: entonces,
3: o sea, vas a llevar las tijeras en el bolsillo.
0: Al centro del campo y que sea lo que Dios quiera, como los toreros.
3: Escucha, yo ya no por cortarte la coleta, pero es que lo que iba a suponer lo de la victoria sobre el Barça es que el Albacete se iba a convertir en el gran mata gigantes de este año.
0: No, si eliminamos al Barça estamos obligados a ganar la Copa del Rey, ¿eh?
3: Es verdad.
0: Eso,
3: ya al final ya solamente
0: al Barça, eso. Hombre. El que venga quien quiera después.
2: Hombre, hay algo que yo cuando estoy pensando en todo lo que se vive como albaceteña que soy, es lo bonito y cómo Albacete se está preparando ya para mañana, que va mucho más allá del fútbol, que es esa pasión y el poder decir que esto no se quede aquí, ¿verdad, Tapi? Que esto no se quede aquí, que hay que seguir animando, que hay que seguir compartiendo sueños y que ojalá este subidón, ya no hablo solo por pasar a cuartos, sino que la afición siga apoyando al Albacete más allá de lo que significan estos partidos tan importantes.
0: No, evidentemente hay que ser realistas y estamos hablando pues uno de los mejores equipos del mundo, el Fútbol Club Barcelona. Entonces, es complicado, pero en

0: caso de que no se pudiese lograr la gesta, lo que hay que quedarse es con lo bien que está respondiendo la afición, cómo se está yendo al campo, cómo se está animando, y es que eso se está viendo reflejado en Liga, con 3 jornadas. Entonces, pues bueno, ¿por qué no soñar también con algo más, ¿no?, que una simple permanencia o, no sé, yo creo que Albacete se merece soñar, la afición tiene ganas de soñar, la afición tiene ganas de pasarlo bien cada semana en el Carlos Belmonte, y todo lo que sea ir sumando, como se decía cuando plantó la semilla Rubén Albert, ¿no? Uh-huh. Poquito a poco, y se va viendo todo de otro color. Pues bueno, que pase lo que pase, pero que sigamos animando y que cada semana se siga viendo el Belmonte como hasta ahora.
1: Tapi, ¿es más complicado vencer al Barça que al Madrid el otro día?
0: Pues yo a nivel futbolístico veo al Barça un poquito, sobre todo por la situación que vino el Real Madrid. El Fútbol Club Barcelona lo veo un poco más complicado, ¿no? La forma que tiene de jugar, mucha posesión, te embotella en tu campo, jugadores muy determinantes, ¿no? Como Lamín, como Ferran, no sé, creo que Rafinha se ha caído, pero bueno, tienes a Rashford, ¿no? Hablamos de jugadores de talla mundial. Pero como digo yo, 11 contra 11 y ya está. Y aquí en el Belmonte, pues es un campo que el Barcelona no está acostumbrado. Y pueden pasar muchas cosas, como ya pasó con el Madrid,
2: claro, veremos
0: a ver. Y la afición, y es que son muchas cosas, y ojalá haya niebla otra vez.
2: Efectivamente, me has hablado de la niebla, pendientes del tiempo, sabemos que estamos en pleno temporal, y que también eso pues mantiene la intranquilidad de no saber qué es lo que puede suceder frente a un terreno de juego que para ellos también es nuevo. Voy a preguntarle a Estefanía, porque no sé, imagino, Estefanía, que vais otra vez al terreno de juego y que lo vais a vivir de allí, o esta vez a lo mejor estáis más tranquilos en casa por aquello de que no suba la tensión.
3: No, nosotros estamos aquí ya estamos aquí y deseando volver a vivir ese momento contra otro gran equipo.
2: Y otra duda que se me plantea, porque me lo están preguntando y para que los medios de comunicación digamos bien, pronúncianos el nombre de tu hijo.
3: Jeff.
1: Vale, Jeff. Es que estábamos diciendo Jeff y es Jeff.
3: No, es Jeff Betancourt.
0: Jefté. Yo llevo diciéndolo bien un montón, pero en la tele, en la 1, decían Jefté. Y digo yo, lo sabéis. Sí,
3: claro, porque lo dicen.
1: Voy a ser malo. Me pasa a mí lo mismo. O sea, me ha pasado a mí lo mismo. Yo sabía que era Jefté, pero últimamente en los medios escucho lo de Jefté y pienso que es Jefté.
2: Yo fue Ibai el que me lió. Ibai dijo Jefté y ya todos iban por detrás.
1: Estefanía, claro. Menos mal que has venido tú aquí a solventar los problemas, hombre.
3: Me tenía que haber preguntado a mí, claro. Que yo se lo digo bien. Jefté. Que desde pequeñito siempre le están diciendo de 20.000 formas el nombre, ¿eh? Jefté Betancourt.
2: Pero ¿y con qué orgullo, no, Tapi, mañana tú vas a rectificar, que te pongan micro y que le digas Jefté Betancourt, me corta el moño, ojalá y podamos vivirlo?
0: Jefté, claro, y como la canción que le han hecho, que nos va a llevar para Sevilla, Jefté.
2: Esa es la idea.
3: Que Dios lo oiga.
1: Ay, madre mía, sería fantástico.
0: Qué ilusión.
2: Bueno, no todos los días se puede preguntar a un grande de las redes sociales como es nuestro Tapi y a la madre de Jefté que se mojen un poquito y que nos digan la porra.
1: Que nos den porra, espérate, voy a ponerlo aquí, venga, Tapi, empezamos contigo.
0: Yo lo tengo claro, 1-0, gol de Jefté.
2: Venga,
1: muy bien, ahí está. Estefanía.
3: Yo digo 3-2 con 2 goles de Jefté.
2: Ahí estamos, qué bonito resultado que copiaríamos a ese destierro del Madrid. Pues a los dos, que lo disfrutéis muchísimo, más allá de lo de cómo termine, que hemos hecho historia, queridos, de madre a madre. Enhorabuena, Estefanía. Un beso que se va con horario canario. Y Tapi, que gracias, que ya sabes que aquí tienes tu ventanita también para contarnos cosas y que te seguimos.
0: Nada, pues muchísimas gracias a vosotros, un placer, Estefanía. Y antes me he quedado con la esta de decirlo, pero lo voy a decir. Habéis dicho que Jefté estuvo de electricista, pues a ver si mañana nos echa un cable.
3: nunca mejor dicho.
1: Yo espero que brille mucho, por la parte que nos toca a todos, hombre, que brille mucho.
2: Sí,
1: un
2: sea.
1: Besazo a los dos.
3: Y yo más.
0: Muchas
3: igualmente.
0: Gracias.
3: Muchísimas gracias.
0: Adiós.
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0: Mira, sudores me han entrado. Está muerta de risa, pero es verdad. Sí. Sudores me han entrado aquí de lo del pitorro de
1: Angélica. Pero porque te lo han dicho, claro, que venías dicho hoy abrigado.
0: Sí, eso es verdad.
1: Abrigado, abrigado.
0: Pero escucha, vamos a ponernos serios. Fíjate que estábamos hablando de el día del padre.
1: Venga, venga, ya no lo digo más.
0: Es que ahora, ¿cómo se retoma después
1: de
0: esto?
1: No, tú ponte serio. Ponte
0: que
1: serio.
0: Estaba diciendo lo de que es verdad que estábamos hablando al principio del programa de la celebración del Día del Padre, estábamos hablando acerca de San José, y fíjate que precisamente nuestro invitado de hoy, que es con la canción que estamos empezando, tiene precisamente una sevillana a su padre.
1: Pues sí, que es lo que estamos escuchando, pero mira, no nos vamos a poner serios porque su estilo mezcla buen rollo, sensibilidad, mucho ritmo, ese actitud al final. Suena luminoso, desde que te levantas hasta que te acuestas, y él se llama Jorge Naranjo, pero todo el mundo lo conocemos como George, y le vamos a invitar, por supuesto, en este día de San José. George, bienvenido. Te pedimos disculpas por los minutos previos en tu espera, pero ya entras
2: nada,
1: con una
2: nada.
1: Sonrisa.
0: A ver, ¿dónde
2: nada, el pitorro de importante, está claro, bien, lo puedo bien. Entender.
0: Hombre, o sea, claro,
2: todo tiene su sitio.
0: Las conversaciones de pitorro sé lo que tiene. Escucha, George, que estamos hablando de tu último disco, que es donde se incluye esta sí. sevillana tu padre, disco que, uh-huh. si no me equivoco, tú me corriges, a salido hoy.
2: Exactamente, hoy. Sí, sí, hoy. Esta mañana. Sí, sí.
1: O sea, estamos de estreno total.
2: Esta mañana está en la calle, sí, sí. Totalmente, sí, sí, sí. La canción, la sevillana, ha salido hace unos días, pero el corto, el disco, las 10 canciones han salido hoy, sí, sí, sí.
0: El disco que se llama Curso de Armonía Persecutoria, hay que decirlo, ya que estamos hablando del disco, vamos a hacerle publicidad bien, ¿no? Claro.
2: Eso es, Curso de Armonía Persecutoria, son 10 temas, llevamos trabajando en este disco bastante tiempo, 3-4 años largos, se ha cocinado lentamente, y es un disco que he intentado un poco bucear en diferentes universos sonoros y sin perder un poco la identidad que creo que hemos ido construyendo en este tiempo, en estos discos que hemos hecho hasta ahora, sí, sí.
1: Bueno, por acento sevillano, George, pero ya hombre del mundo, porque te has movido muchísimo, y en ese movimiento sí. también tenemos que contarles a nuestros oyentes, tú vienes del cine,
2: sí,
1: no sé cómo influye toda esa...
2: Vengo y voy al
1: claro,
2: cine,
1: vas
2: sí.
1: y vienes.
2: Sí, sí, de hecho hace un momento hablaba del disco y he dicho corto, o sea que se me cruza todo el rato. Sí, sí, el cine está muy presente en mi vida, la música también. En mi caso es que la verdad es que conviven desde siempre, o sea, siempre he tenido grupos, y de hecho me atrevería a decir que yo he escrito canciones antes que guiones, lo que pasa es que, bueno, al final todo ha estado muy unido, todo para mí, todo tiene que partir de todo parte de la escritura. Eso no, yo creo que lo primero que hice así a nivel creativo siempre fue escribir, y entonces me he ido moviendo entre la escritura de canciones, guiones, y luego entonces no sé cómo hemos llegado hasta aquí, pero al final tenemos varios discos y películas y cosas, pero te digo, están muy enlazadas. De hecho, incluso estoy con el doctorado, estoy intentando hacer una tesis que investigue un poco justamente sobre eso, sobre las relaciones entre la canción pop y el cine, ¿no? Y la creación cinematográfica, porque creo que están muy vinculadas. Para mí, rodar es casi como grabar, y las mezclas del disco es como la postproducción de una película. Están muy enlazadas. Sí,
0: o
2: sí.
0: sea, que por eso se dice aquello de que todas tus canciones son casi como si fuesen microescenas que se podrían ver, ¿no?
2: Sí, esto lo dice mucha gente, y la verdad es que me alegra que sea así, porque al final son historias, y sí, supongo que es inevitable. De hecho, tenemos incluso una canción que sacamos hace unos años que se llama Interior-Exterior, que realmente es casi un guión, ¿no? Se llama así porque habla de interior casa de Pepito Díaz y luego exterior calle Feria Díaz, y es como un guión, y creo que sí, está muy vinculada. Es verdad que no todas las canciones creo que sean exactamente visuales, algunas son más sensoriales, pero creo que la imagen creo que está muy presente. A mí me ayuda ver la canción aparte de escucharla, ¿no?
1: Oye, tengo también entendido que tienes muy buena relación, que además ha hecho colaboración con Nat Simon, que estuvo recientemente, sí. bueno, ha venido varias veces por aquí, por Toledo y por Castilla-La Mancha. ¿A quién más podemos descubrir en esa trayectoria de George?
2: Bueno, Nat Simon está en el Maldita Dinamita, y de hecho Nat toca esta noche aquí en Madrid, en La Chango, que en un rato, cuando acabemos la conversación, saldré pitando a verla a la sala. También está Quentin Gas, que es un tipo flamenco psicodélico maravilloso de Sevilla, de Lebrija concretamente, que que colabora en La Sevillana. También en Tequila Rosa hay una pequeña colaboración de la actriz Irene Escolar, que ha hecho una cosa preciosa con la voz, le da una textura también fantástica. Y anteriormente hemos trabajado con Miguel Rivera de Maga, también ha producido alguna canción nuestra. Álvaro Sweet, que es el guitarra de Bumburi, también colaboró en una canción hace tiempo, en esta que decía de interior exterior. Bueno, vamos a ver. Y luego creo que la entrada de Nat viene sobre todo porque la guitarrista que ha grabado todas las guitarras del disco y que nos acompaña en los directos es Laura Soya, que es la guitarra oficial también de Nat, ¿no? Entonces al final estamos como hermanadas, ¿no? en ese sitio.
0: Oye, George, cuando hablamos acerca de la preparación de los discos, claro, aquí ahora podemos empezar a hablar acerca de no, porque se tiene que ver la evolución, no se tiene que ver la evolución, etcétera, etcétera, etcétera, pero realmente al final me da la sensación de que esa evolución viene por los momentos personales que tiene cada uno en ese momento, ¿no? Es decir, como que cada uno tiene que contar las cosas que está viviendo en cada uno de los momentos, y yo creo que al final eso es lo que se puede ver muy bien en este disco.
2: Qué guay, sí, en mi caso al menos es así. Yo no sé cómo será en otro caso de composición, pero en mi caso sí que es verdad que tiene mucho que ver con lo que estoy viviendo. De hecho, será el caso de que ahora sale el disco, pero hay canciones que yo digo, bueno, esta canción yo la escribí hace a lo mejor 4 años y a lo mejor yo no reaccionaría como reacciona este tipo en esta canción, ¿no? Como o a lo mejor no no viviría la noche como la está viviendo Juan en Tequila Rosa, o porque ya estoy en otro sitio. Pero sí, yo creo que es fundamental, porque al final son partes tuyas, y pasa un poco igual con los guiones. Al final la vida te atraviesa, y tanto el guión como la canción son lugares en los que uno va depositando un poco lo que está viviendo, a veces de una manera más realista, a veces de una manera más metafórica o más, pero al final la vida te atraviesa todo el rato. Yo no sabría hacerlo de otra manera, aunque es verdad que en este disco en concreto ha habido una investigación sonora y de letras en las que ha habido también que bucear en sitios diferentes para salir un poco de ahí. Por ejemplo, Munchausen es una canción que surge de otro lado, surge de la investigación de la figura del narrador poco fiable, y entonces lo que pasa es que empiezas a hablar de un tipo que no sabe si dice la verdad o no, y dice, bueno, todos tenemos algo de eso también. A veces también la mentira piadosa también forma parte de la vida. O La Décima surge porque intento hacer un trabajo de construir una letra basada en la forma poética de La Décima, y bueno, el trabajo viene de una manera casi matemática, pero luego de lo que estás hablando es de lo que te pasa a ti, ¿no? Y de tu lugar un poco en el mundo. O sea, creo que están muy vinculadas, sí.
1: Y aunque sea por mucho mundo, Sevilla se te cuela o se cuela siempre en tu forma de crear, en tus canciones. También en este tercer trabajo asoma ese colorcito bonito que tiene Sevilla.
2: Sí, es que es inevitable. O sea, yo vivo entre Sevilla y Madrid. O sea, yo tengo un hogar que para mí es Madrid-Sevilla. Como yo siento que vivo en una ciudad muy grande que es Madrid-Sevilla, que son dos barrios conectados por un tren, ¿no? Entonces, esa es mi sensación ya hace tiempo, y dejé de sufrir cuando decidí que no vivía en una de ellas, sino en las dos. A partir de ahí ya entré un poco en paz, aunque eso luego suponga otro tipo de esquizofrenia, pero bueno, la llevamos para adelante.
1: Oye,
2: Sevilla ya está, pero Madrid también. Sí, un disco muy, muy madrileño también.
1: George, cuando se vive a caballo entre dos ciudades, entre dos localizaciones, uh-huh. ¿no te

0: Pasa que cuando cruzas, o sea, como que cuesta trabajo, cuando llegas es como que olvidas una parte, es como si se situáramos un ecuador entre un sitio y otro, y cuando lo traspasas es como te integras donde estás llegando. A mí por lo menos me ha pasado cuando he estado en esos dos sitios, ¿no? Parece que según vas llegando te llevas o te cuesta trabajo, pero al final lo puedes mezclar bien.
1: Sí, a mí lo que me pasa es que la perspectiva cambia de todo. Entonces, eso me parece muy interesante porque cosas que yo en Madrid veo de una manera, cuando estoy en Sevilla las veo de otra. O las apacigo normalmente. Y al revés. Y cosas que vivo en Sevilla de una manera, en Madrid también las apacigo o las miro de otra manera. Entonces, la perspectiva va cambiando. Hace mucho tiempo, Daniel Tubau, un profesor de guión que tuve hace mucho tiempo, nos recomendaba que cuando escribiésemos un guión, que lo leyésemos en diferentes sitios. Para, entonces, y que la lectura en tu casa o en un bar, o en una cafetería o en otra ciudad, ya la lectura va a ser diferente. Y yo creo que pasa eso con un guión o con una canción o con la vida. Yo creo que a mí me pasa eso, porque mi vida en Sevilla es de una manera y mi vida en Madrid es otra, pero yo soy el mismo. Entonces, sí, eso cambia. Y creo que a mí eso me gusta, la verdad, porque a mí eso, mi sensación es que me enriquece. Entiendo que para otra persona puede ser un poco más lioso, pero a mí por ahora me sigue gustando.
2: Vale, pues vamos a
1: Sigo
2: hacer un experimento.
1: encontrando cosas interesantes en Sevilla y en Madrid todo el
2: No.
1: rato, sí.
2: Vale, vamos a hacer un experimento, George. Le vamos a pedir a nuestro George
1: Sí.
2: particular, que es nuestro técnico de sonido,
1: Vale.
2: que ponga en este caso la segunda canción que teníamos preparada.

0: 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Vale, y ahora vamos a jugar al color de la voz, ¿vale? Porque te vamos a contar una cosa, George, y es que Gloria y yo, cuando hemos estado escuchando el disco, hemos sacado conclusiones, yo no sé si diferentes. Gloria, ¿quién decías que te recordaba el sonido de George?
1: A Diego Vasallo.
2: Interesante.
1: Me gusta mucho.
0: A mí hay tonos que me recuerdan La Buena Vida.
2: También, interesante. Esta no me lo han dicho nunca, la de La Buena Vida. Me parece interesante. De Diego Vasallo.
0: Hablo del color de la voz, tengo que decir.
2: Sí. De Diego Vasallo, a mí me encanta también Diego Vasallo. Yo me acuerdo que el primero que me dijo algo relacionado, casi cercano, fue el José Luis Osuna, el del sello Lunar, que cuando escuché el primer disco dijo, me recuerda a Duncan Du, que digo yo, a Duncan Du, porque a mí.
1: Claro, o sea, sí, todo el mundo relaciona la voz de Mikel, claro.
2: Claro, que me llamaba la atención porque yo, aunque por supuesto que me gustó mucho Duncan Du, pero tampoco soy súper fan, pero me llamó la atención. Y cuando escucho también los discos últimos de Diego Vasallo, digo, aquí hay una cosa que me interesa, sí, o sea, que mola mucho, sí, eso.
1: Yo creo que ahora mismo esa profundidad en la voz, hay algo en ese color de voz que me gusta mucho. Y Rosa Gris, que es una de las canciones más bonitas, que a mí siempre me ha gustado y la canta Diego Vasallo, ha sido, bueno, me ha trasladado y he dicho, ¡buah, George! Me ha entrado muy bien. Fíjate que mi descubrimiento ha sido tardío porque es el tercer disco, pero ya formas parte de nuestra discografía, por lo menos de la
2: qué
1: mía.
2: Qué maravilla, qué maravilla. Pues nada, mi Rosa Gris es una de mis canciones favoritas.
1: Y conste que ha sido nuestro Juanma Lorente quien nos ha dicho, George, darle una escucha, tenéis que escucharlo, nos encanta, vamos a ver. Y ahora ya lo que vamos a hacer es promotores de Castilla-La Mancha. ¿Qué estáis esperando para traer a George?
2: Es. Muy bien.
1: Contratación abierta y perfil de Instagram, george.van, donde te van a encontrar la información.
2: Qué bien, joder, ojalá, la verdad es que en Castilla-La Mancha, aunque tenemos muchas amigas por ahí, muchos colegas, aún no hemos tocado, pero podríamos plantearlo, sería un placer, la verdad, sería fantástico.
0: Escucha, yo digo lo que ella, y además sabemos que hay buena parte de los promotores de Castilla-La Mancha que escuchan este programa, así que ahí nosotros lo tiramos, y a partir de ahí jugamos,
2: vamos para allá.
0: Ojalá sea así. Por cierto, que hablábamos de la voz, pero yo no sé las influencias, es decir, porque al final no sé si cuando uno se dedica a componer canciones, esto es un poco como conforme va llegando y conforme a lo que te decía antes de los momentos de la vida, porque me da la sensación de que no son las mismas influencias las que tienes cuando tienes 24 años que las que tienes cuando tienes 35 ni cuando tienes 42. Es decir, y yo no sé si al final uno sigue muy abierto a todo lo que le vaya viniendo y también va influyendo en su forma de trabajar y en su forma de componer.
2: A ver, en mi caso sí, yo sí creo que sigo bastante abierto a todo y no tengo un género predilecto, o sea, me gustan las canciones que me emocionan y ahí entra pues todo tipo de género. Y sí que creo que claro, yo tengo 49 años, yo cumplo 50 en octubre, o sea, decir que ya llevo un tiempo caminando y escuchando cosas, y creo que esa suma de influencias que he ido escuchando, al final se van incorporando y se van creando capas. Este disco en concreto, por ejemplo, hay copla, hay tango, hay flamenco, hay pop, hay rock, pero creo que todo está en un mismo sitio que tiene nuestra propia identidad. Creo que eso se ha conseguido. También es verdad porque yo llego con las canciones muy desnudas al estudio, grabadas en acústica y con un poco de teclado y con la voz. Y es en el estudio con Paco Loco, el productor, donde empiezan a pillar forma y donde
1: ese
2: a lo mejor
1: puerto de Santa
2: se le ocurre,
1: María, ahí va cogiendo un poquito de esencia. Sí, señor.
2: Claro, eso es. Y ahí es Paco al que se le ocurre a lo mejor traer un pianista de San Fernando fantástico para hacer la sevillana, o se le ocurre llevar a un sitio mucho más rockero La Maldita Dinamita y entonces ahí es donde empezamos a jugar, ¿no? Entonces realmente las influencias ya no son solamente las mías, son las del equipo, ¿no? que está grabando, las de la banda, las de Paco como productor, las de Jordi Gil como en las mezclas, las de las colaboraciones que se van sumando, las de los músicos. Entonces ahí se van creando muchas cosas y sí, yo creo que estamos abiertos sobre todo a eso, y creo que es un disco abierto, un disco que tiene incluso parte de electrónica en Tequila Rosa, pero tiene parte de una cosa muy muy muy incluso cantautoril, ¿no? En Technicolor, y o sea, todos vamos jugando ahí, y porque al final son las canciones las que mandan, las que van guiando un poco el sitio, pero yo creo que dentro de esa variedad de universos sonoros creo que hemos conseguido lo difícil, que era intentar mantener un poco la coherencia y la identidad, aunque eso efectivamente será el público quien lo decida, pero yo tengo esa sensación de que sí, de que se ha conseguido. Ha sido un trabajo de mucho tiempo, pero creo que se ha conseguido.
0: Pues esperemos que sea así y esperemos además que se pueda ver en directo pronto, además cerquita, aquí cerquita, porque eso sería fantástico. Eso sí, George, que sepas que ya formas parte de la plantilla del programa, de la familia del programa, tú verás.
2: Joder, pues muchísimas gracias. Hombre, yo voy para allá cuando me digáis.
1: Esto ya
2: ahora,
1: es...
2: si queréis.
1: Hombre, porque está el concierto de Nat, que si no, tirábamos,
2: ya
1: tirábamos.
2: Exacto, es que tengo a Nat. Pero
1: bueno,
2: si no...
1: espero, George, que Javi y yo hayamos por lo menos aprobado el curso de anatomía persecutoria.
2: Sobresaliente.
1: Y nos des una nueva...
2: Sobresaliente con pitorro.
0: Muy bien, ahí está.
1: Muy bien, nos encanta. Qué bueno que nos encontremos muchas veces, que aparte de radio, que siempre está ahí, nosotros también nos volvamos a ver y lo hagamos disfrutándote encima del escenario. Te mandamos un abrazo enorme y mucha mierda con este tercer disco. Un abrazo, George.
2: Muchísimas gracias, abrazo grande.
0: Pues no estaba mal, así que nosotros de momento hoy aquí lo vamos a dejar, sobre todo porque Gloria es que no nos cabe nada más.
1: Bueno, y la de cosas que nos pasan, Javi, si es que me encanta escucharnos de nuevo porque hay cosas que no me acuerdo.
0: Así que ya saben, nosotros de momento seguimos preparándolo del próximo día.
1: ¡Adiós!

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1: Pues esa soy yo, y ya estamos una mañanita más aquí madrugando juntitos, como siempre, ya sabes, aquí en Fórmula Verano, este programa en el que, bueno, pues hacemos lo que mejor sabemos hacer, ¿no? Levantarnos de buen humor, una horita disfrutando de buenas canciones, de canciones que te han estado acompañando durante este verano, y canciones también que, oye, pues son de veranos pasados y nos gusta recordar. Y para darte la bienvenida, además, como este verano hemos estado con mucha celebración, con mucho calor, las cosas como son, y descansando, disfrutando, espero que pasándotelo estupendamente, vamos a hacer lo que tenemos que seguir haciendo, disfrutar y celebrar. Y qué mejor manera que celebrarlo como lo hacía la Roja cada vez que marcaba un golazo. Al ritmo de Quevedo y Elvis Crespo, te doy la bienvenida con La Graciosa.

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1: Y bueno, gracias a que Quevedo se lo estuvo explicando, Elvis Crespo por lo menos pudo entender qué significaba la graciosa, que en un principio él se pensaba que hablaba de una chica que se había inspirado Quevedo para hacer esa canción, y nada que ver. Oye, pues un homenaje a su tierra, a la tierra del canario. Bueno, vamos con más, porque mira, tengo por aquí un clasicazo de esos que no pasan de moda. De esta manera, tú conocías a los chicos de Morat junto a Paulina Rubio en este Mi Nuevo Vicio.

Ahí estaban sonando las chicas de Huntrix con ese Golden que nos encanta y sobre todo a lo más pequeño, eso ya lo sabes. Y bueno, en nada te voy a contar la historia de Agustín. Agustín es un señor que a mí me tiene emocionadísima porque, claro, una que de vez en cuando piensa en que ahora cuando se jubile, pues claro, ves que hay gente que hemos contado aquí historias de personas que se marchan a cruceros de súper lujo, otros que se dedican a viajar. Bueno, pues Agustín ha descubierto que tiene un talento muy particular. Es para la madera, pero te voy a decir que no se dedicaba absolutamente a nada que tuviera que ver con la madera y que hace unas auténticas joyas, vamos, que es la revolución de su pueblo. Pero te lo cuento en nada, después de que suene Polo Hernández con este Quiero que vuelvas.

0: Nos vamos a ir hasta León al ritmo de Polo Nández con este Quiero que vuelvas. Y bueno, te decía yo que te iba a contar la historia de Agustín porque me ha parecido una fascinación absoluta. Y es que resulta que, a ver, Agustín se ha jubilado hace unos años y dijo, yo es que necesito hacer algo para entretenerme. Bueno, pues el caso es que le ha dado por la madera, pero que hace auténticas joyas, tales como un Seat, una réplica de un coche Seat de madera, pero ojo, que funciona, que camina, que tiene motor y todo. O sea, con él se va a dar paseos ahí por el pueblo porque él es de Arzúa. El caso es que se ha dado cuenta, pasados los años, que de repente tiene este don, porque tú me puedes decir, bueno, o sea, a lo mejor este hombre, pues yo qué sé, era de repente escultor y ahora le ha dado por esculpir en madera. No, no, que va. Si Agustín se ha dedicado toda la vida al monte, se dedicaba a cortar leña, y cuando ha llegado la jubilación, pues en un momento el hombre se aburría y dijo, bueno, pues a ver si puedo hacer algo. El caso es que pues hace diseños como máquinas de coser, pero máquinas de coser que funcionan, y ahora lo último ha sido un pedazo coche, pero tú no veas la réplica del 600, tienes que verlo en redes sociales porque es una auténtica joya. Así que lo dicho, oye, pues que ha encontrado ahí Agustín su pasatiempo, y sobre todo, lo dicho, la revolución del pueblo se ha convertido este hombre.
1: Mufasa, you know we finally here, right? 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

Ahí estaba sonando Shakira al ritmo de su Day Day, la última canción, que además, dicho en palabras de ella, se ha convertido en una especie de talismán para España, porque cada vez que hace una de las canciones del Mundial, por lo que sea, oye, nos convertimos en campeones. Así que nada, Shakira, tú dentro de 4 añitos ya sabes lo que toca. Ponte a componer, que necesitamos una nueva canción para el Mundial, que previsiblemente ganaremos. Vamos ahora con los chicos de La La Love You, que han hecho, pues mira, nos han hecho un regalazo este verano con esta pedazo de canción, La Mitad de la Mitad.

0: bueno, ahí desafina un poquillo.
1: Que no, hombre, que no, ¿cómo vas a desafinar tú? Mira, ahí los que nos decían los chicos de La La Love You, que por cierto, ellos no solo triunfan en nuestro país, en México ya son unos auténticos números uno y bueno, los revientan allá por donde van. Vamos con más, mira, con otras que también se han convertido en un efecto viral impresionante. Son una banda de música femenina que...

Ahí estaba sonando Neil Moliner con esas dos primaveras y bueno, no sé si te has dado cuenta de que cada vez esto de ir al cine se ha convertido, ya no solo vas al cine a ver la película, sino que ya tú te preparas, te maqueas, te tuneas para ir a ver la película, pues un poco como si fueras uno más. Ocurrió en 2023, te lo recuerdo, con el boom este de que todo el mundo iba a ver Barbie, incluida esta que te habla, con un vestido rosa o así con unos atuendos un poquito Barbie Girl, pero es que ahora la gente le ha cogido el gustete a esto de tunearse cada vez que va al cine y te voy a contar la última que ha liado un youtuber porque quería ir a ver La Odisea, pero te lo cuento todo después de disfrutar un poquito de este APT de Rosé y Bruno Mars.

Ahí estabas hablando, Rosé y Bruno Mars, en ese APT, en ese juego que han convertido en canción. Y bueno, te estaba diciendo yo que ahora lo de ir al cine es una auténtica odisea, porque claro, tú ya no estás pensando única y exclusivamente en coger y decir, bueno, pues voy al cine, me compro mi bol de palomitas, mis bebidas, mis refrescos y demás, y me meto a ver la peli y a disfrutar. No. Ahora ya, desde que el boom de Barbie, este en el que íbamos todos tuneados al cine, se ha puesto de moda, yo pensaba que había sido solo la película, pero es que resulta que no, que con el estreno de La Odisea de Christopher Nolan, que ahora está también en cines y que ha sido un exitazo en taquilla, hay gente que ha dicho, ojo, pues yo me

pongo y me tuneo. Bueno, pues eso es lo que ha hecho precisamente un youtuber bastante famoso que ha querido recrear el famoso caballo de Troya y entonces ha entrado vestido de soldado con una especie como de container que le hacía de caballo de Troya, donde dentro había una persona. Así que nada, ellos pensaron, pues oye, un plan perfecto, entramos con el caballo, con tuneados, escaneamos nuestra entrada y además, date cuenta, pasan dos, porque te recuerdo que uno va adentro. Lo que pasa es que al final, ¿qué pasó? Que abrieron el caballo y evidentemente cuando encontraron una persona ahí dentro le dijeron al youtuber, no, aquí pagáis todos por vuestra entrada. Desde luego que ingenio no faltó en esta historia y, oye, solo porque veas cómo iban acicalados hacia el cine, merece la pena echarle un vistazo, pero ya te digo yo que una cosa es ir con un trajecito rosa como ibas cuando Barbie y otra cosa es plantarte ahí prácticamente con un contenedor de basura haciendo de caballo, ¿sabes? Locuras varias, pero ya sabes, los youtubers, por los seguidores, lo que sea.

Ahí estaba sonando Dochi a ritmo de ese Anxiety y ahora vamos a bailar un poquito a ritmo de un paisano que nos encanta. Por aquí ya está Dani Fernández, que sigue triunfando en esa gira de conciertos en las que lo da absolutamente todo y que es pura adrenalina, sobre todo cuando canta canciones e interpreta canciones sobre el escenario como este Bailemos.

Bueno, ya sabes que tú me puedes pedir que baile, que cante, que haga lo que quieras. Y si te apetece, pues oye, mañana nos volvemos a encontrar aquí misma hora, mismo lugar, como siempre. Ya sabes que tienes que quedarte conectado, conectada, porque la mejor programación la hemos preparado aquí en Radio Castilla-La Mancha para que sigas disfrutando a topísimo de tu verano. Lo dicho, nos vemos mañana por aquí, pero antes, yo ya sabes que siempre me marcho con un buen temazo, despidiéndote como tú te mereces, para que mis chicos de Radio Castilla-La Mancha, que ya están por aquí con todo preparado, empiezan ahí con buena energía. Con Benson Boone y este Beautiful Things, te digo hasta mañana, chao.

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0: Son las 7 de la mañana, es jueves 6 de agosto.
1: 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Rubén García Castelbón.
2: La uva, no cabe duda que es como cualquier producto agrícola, algo natural, no son matemáticas, y hablar de previsiones siempre es muy complicado.
0: Es José Luis Benítez, es el director general de la Federación Española del Vino y pasaba por nuestro Castilla-La Mancha a las 2. Complicada una previsión y mucha incertidumbre en el sector del vino. De momento, habrá que seguir esperando para conocer una estimación de la cosecha de vendimia de este año en Castilla-La Mancha. Con esa cosecha ya en marcha de forma generalizada, tanto a los profesionales del sector como el propio gobierno regional coinciden en que será de extraordinaria calidad. Eso sí, mientras que desde Asaja apuntan a que las continuas olas de calor mermarán la cantidad, desde el Ejecutivo de Castilla-La Mancha son más optimistas en cuanto a lo que se recogerá finalmente. Un ejecutivo que se pronunciaba por primera vez sobre esa crisis política migratoria de Ceuta y también sobre el previsible reparto que se tenga que hacer a las comunidades de los menores no acompañados.
3: Hay que ser prudentes y estar dispuestos a trabajar, a arrimar el codo y sin duda apostar por la solidaridad, pero siempre dentro de la coordinación que corresponde al Gobierno de España y desde luego también pendientes de que se nos diga cuál es nuestra participación o nuestra colaboración.
0: Es el vicepresidente segundo, José Manuel Caballero. La Junta, ya han escuchado, está dispuesta a colaborar, pero volverán a insistir, como lo han hecho hasta la fecha, en que es imprescindible que venga con financiación por parte del Gobierno de España, porque las comunidades solas no pueden afrontarlo. Luego, a partir de las 8 de la mañana, se lo ampliamos. Más si cabe la nuestra, ya que según el último estudio conocido en las últimas horas de FEDEA, la Fundación de Estudios de Economía Aplicada, somos una de las peores financiadas junto con Murcia, Andalucía y la Comunidad Valenciana. Además, hoy el Ministerio del Interior va a presentar el dispositivo de seguridad de cara al eclipse del día 12. Se sigue llamando a la prudencia, sobre todo en los desplazamientos y también en las actividades en el medio natural, durante ese día donde se esperan temperaturas muy altas. Sara Agesen es la ministra para la Transición Ecológica.
4: Verano que es complicado, que ha empezado de una forma muy virulenta y que los incendios cada vez son más complejos. La previsión durante el mes de agosto también es extraordinariamente complicada. Tenemos un mes de agosto y un país como España, que es maravilloso en materia de turismo, cantidad de gente desplazada en distintas partes de nuestro territorio, interior, costa y exterior. Por lo tanto, hay que ser muy precavido y especialmente un mensaje de cara al eclipse, que es el día 12, un día histórico, donde mucha gente querrá disfrutar de ese día en espacios naturales.
0: Bueno, pues disfrutarlo, pero con prudencia. Y en el día de hoy, atentos porque vuelven a subir las temperaturas y amplían los avisos amarillos en las zonas norte, sur y este de la comunidad. Albalancha, ¿qué tal? Buenos días.
5: Hola, muy buenos días. El respiro de temperaturas con el que empezamos la semana empieza a despedirse. Suben poco a poco, ya lo hemos notado durante la noche otra vez, con valores que superan los 20 grados de mínima con facilidad, por debajo de los 15 solo en zonas altas de Guadalajara y de Cuenca. Vemos como el calor va cogiendo intensidad. Si repasamos el mapa de avisos para esta jornada, tenemos avisos activados hoy, de momento son avisos amarillos por altas temperaturas en el Valle del Tajo, Sierra de San Vicente, en la Alcarria de Guadalajara, en la Alcarria conquense, en la Serranía conquense y en la Mancha albaceteña, al norte de la provincia. Notaremos especialmente la subida hoy de las temperaturas en Toledo y en Ciudad Real, donde podríamos llegar ya a los 38, 39 grados. En el resto de las provincias se van a quedar las máximas en torno a los 35, 37. Eso en las capitales. Día de estabilidad, empezaremos a notar cómo el cielo empieza a cubrirse con nubes que crecen, nubes de evolución en todo el este, sobre todo con alta probabilidad de que nos dejen tormentas.
0: Y es jueves 6 de agosto, Juanjo del Toro, ¿qué tal? Buenos días.
6: Buenos días, hoy se presenta el dispositivo de seguridad de la segunda vuelta ciclista Castilla-La Mancha. Será en Sigüenza, Guadalajara, donde comienza mañana la prueba femenina. Convertirá el deporte en una gran ventana para mostrar el medio rural y de ello hablaremos a las 10 menos 20 de la mañana con el consejero Julián Martínez Lizán.
0: Abre a las 8 de la tarde.
6: La tradicional tómbola de Cáritas Albacete, 800.000 boletos a un euro, 65 más, 65.000 más que el pasado año. Se repartirá repartirán más de 170.000 premios y destacan los dos extraordinarios, un Fiat 500 híbrido y un viaje a Roma para dos personas. Contará con más de 300 voluntarios que repartirán la suerte hasta el 17 de septiembre. Antonio García es el secretario general de Caritas Albacete.
7: Vamos a intentar que de estos 800.000 boletos el año que viene vayamos al millón y que sea lo que Dios quiera.
0: Hoy se presentan
6: las ferias y fiestas de Ciudad Real de este año. Entre la programación ya avanzada, los conciertos cerrados con Siloé, Antonio Orozco, Albama Ice y Pablo Alborán, con actuaciones entre el 14 y el 22 de agosto. Y desde el 19, la Feria Taurina, con la novillada de picaderos y las corridas del 20 y 21. Esta última mixta a cargo de Diego Ventura, Alejandro Talavante y Roca Rey, y como no, el tradicional vermú en la Plaza Mayor y otros rincones del centro.
0: La actualidad de España y del mundo marcada por estos sonidos.
8: Yo les tengo que remitir a la Consejería de Presidencia, entre otras cosas, porque es quien tiene no solo la información detallada.
9: Nosotros nos vamos a oponer por tierra, mar y aire a ese reparto.
10: No puede ser que los españoles paguen las consecuencias y se reparta a los invasores por toda España.
11: Las comunidades autónomas del Partido Popular siempre van a cumplir la ley. Ese reparto, en caso de producirse, lo que tendrá que ser es justo, con datos.
12: Yo espero que no tengamos que entrar en ningún tipo de conflicto, en este caso jurídico o judicial.
13: Pedir auxilio y socorro, solidaridad al resto de España, porque nosotros tenemos la firme determinación de resistir y de salir adelante. Pero solos no podemos.
0: Es Juan Jesús Vivas, es el presidente de Ceuta, pidiendo ayuda al resto de España para que acojan a los menores migrantes no acompañados que permanecen en la ciudad ante el colapso de los servicios sociales. Pilar Valero, ¿qué tal? Buenos días.
14: Buenos días. Sí, es el llamamiento que realizó en Televisión Española, en la que eludió reprochar nada a las comunidades autónomas de su partido, el PP, que se niegan a acoger a los menores. Vivas señaló que la ciudad autónoma está atendiendo en estos momentos a unos 1.100 menores migrantes.
0: Precisamente el rey Felipe VI va a recibir hoy en Palma al presidente de Ceuta.
14: El encuentro tendrá lugar esta tarde en el Palacio de Maribén y tras él el jefe de Estado inicia un viaje a Colombia para asistir a la toma de posesión del nuevo presidente. También la ministra de Juventud e Infancia, Sira Rego, viaja mañana a Ceuta para seguir trabajando en la acogida de menores.
0: La jueza ordena la búsqueda y detención de la expareja de la mujer asesinada ayer en Murcia.
14: Le acusa de presuntamente haber cometido los delitos de homicidio y quebrantamiento de condena, ya que tenía una orden de alejamiento de la víctima. También hoy se inicia el primero de los dos días de luto oficial que ha decretado el Ayuntamiento de Llanes, en Asturias, por el asesinato de una guardia civil a manos de su expareja, también agente del cuerpo, en el cuartel de la localidad.
0: En la prensa hay más noticias. Mercedes Martínez, ¿qué tal? Buenos días.
15: Buenos días. En el Lecano de Guadalajara, el consistorio emplea 150.000 euros en la renovación de dos áreas infantiles del Parque de la Concordia. En el Digital de Albacete, el alcalde de Tarazona de la Mancha y diputado provincial, Miguel Zamora, critica públicamente a las alianzas del Gobierno Nacional. En Lanza Digital, la empresa Anrotech de Tomelloso culmina los nuevos aparcamientos de Atocha con más de 1.000 plazas sostenibles. Y en Voces de Cuenca, 816 avisos atendidos por la Policía de Cuenca en julio y 388 por accidentes de tráfico en lo que va de año.
0: Y en la prensa nacional,
15: en El País, el Oceanographic de Valencia recibirá a dos de las 30 belugas que se salvaron de la eutanasia ante Canadá. Y en El Mundo, Madrid lidera el tardeo en España, desplazando el aperitivo. El gasto medio alcanza los 45 euros y el 59% de los locales ya lo ofrece.
0: Bueno, y en el mundo del deporte, más lío de cara a ese Mundial 2030 de España, Marruecos y Portugal, porque ayer el Times desvelaba una posible oferta de Infantino a Marruecos para organizar la final a cambio de darles apoyo. Pero la FIFA en las últimas horas lo ha desmentido. Alejandro Molero, ¿qué tal? Buenos días.
16: ¿Qué tal? Buenos días. El máximo organismo del fútbol desmiente que Infantino le haya hecho esas promesas a Marruecos a cambio de apoyo, como decía la exclusiva de The Times la tarde de ayer. Además, afirman que la decisión sobre la sede de esa final está aún en el aire. Hoy el Albacete va a presentar a su último fichaje, el extremo Robert González, a las 12, donde el jugador va a pronunciar sus primeras palabras como jugador del Albacete. Y el Villacañas y el Talavera se estrenan hoy a las 8 y media en los cuartos de la fase autonómica de la Copa Federación. Lo pueden ver, por supuesto, a través de CMM Play.
0: Y miramos a las carreteras. DGT, Alejandro Martín, buenos días.
17: ¿Qué tal? Buenos días. Arranca ya esta jornada y les pedimos que tengan especial precaución en la provincia de Guadalajara, ya que por desprendimientos en la calzada está cortada una carretera. carretera secundaria, la CM101, a su paso por Jadraque en ambos sentidos de la circulación. Ya al margen, eso sí, de esta incidencia, por el momento, en el resto de carreteras de toda la comunidad, situación bastante tranquila y tampoco van a encontrar dificultades en las entradas ni salidas de la Comunidad de Madrid.
0: Gracias, Alejandro. Y recuerden, hasta las 10 en punto de la mañana también estamos en la televisión de Castilla-La Mancha Media. A esa hora, aquí en la radio, empieza nuestro espacio Magazine. Víctor Carmena, ¿qué contenidos? Buenos días.
18: ¿Qué tal? Buenos días. Vamos a hablar de un dato que nos tendría que dar vergüenza. En España, si se cumplen los pronósticos, se van a abandonar en julio y agosto 100.000 mascotas. 100.000. Hay que hablar de esto, hay que intentar buscar soluciones, alternativas al abandono. En el tramo Magazine de hoy también tendremos sección rural, con Gonzalo de Costumbre de Club, con Estefanía, un huertillo en Férez, que está a punto de comenzar el Festival al Fresco. Además, Julio César Valle nos va a traer otro de esos documentos costumbristas que nos recuerdan tanto a nuestros abuelos. Habrá tiempo para irnos en bici a Roma, por una buena causa, y es jueves, hoy abre Modas Dani.
0: Y como siempre, nos pueden escribir a este número de WhatsApp del programa.
19: 683-384-226.
0: 683-384-226, con Jaime Pérez Sanz en el control de sonido, aquí en la radio hasta las 11 en punto de la mañana. 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
20: Hola a todas y a todos, soy Marta Soto. 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Para el corazón de España, latiendo contigo y os canto un trocito de Mi Lugar Secreto.

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2: Siete y once de la mañana, continuamos sin que el sector del vino dé una previsión de cosecha de vendimia de este año. El sector es consciente de lo que está condicionando todo el calor. Desde el gobierno regional sí que adelantan que será mejor en calidad que el pasado año. Laura González Moino.
3: Es una de las vendimias más prematuras que se recuerdan. Las variedades más tempranas se han comenzado a recoger ya hace una semana y todo parece indicar, según el consejero de Agricultura, Ganadería y Desarrollo Rural, que será mejor que la campaña pasada. Julián Martínez Lizán.
4: Son muchos días los que quedan todavía y todavía los rigores del cambio climático se pueden evidenciar también en función de cómo vayan a evolucionar los próximos días. Por lo tanto, prudencia, evidentemente vender lo que tenemos consolidado, que es la calidad que en este momento ofrece la uva, y esperar que sea el punto de partida de una grandísima añada que nos permita incrementar esos precios.
3: Declaraciones de Lizán durante el acto de cesión a la nueva interprofesional de vinos de Valdepeñas de todos los bienes que aún permanecían bajo la tutela de la Junta, entre ellos su sede histórica. La denominación de origen inicia una nueva etapa y amplía el plazo de inscripción hasta el 21 de agosto. Cristina Nieto es su nueva presidenta.
5: Nuestro objetivo es llegar a las 14.000 hectáreas. Creo que me parece que es un buen objetivo. Sería el 70% aproximadamente del viñedo tinto y aproximadamente el 40 o el 30 y tantos del viñedo blanco.
3: Se abre un horizonte ilusionante, decía, un camino que hay que hacer unidos para recuperar el prestigio de este sello de calidad.
2: Tampoco quieren dar una previsión desde Asaja, que ha celebrado sectorial del vino en Tomelloso. Coinciden en la calidad, pero creen que las previsiones de cosecha serán inferiores a la del pasado año. Cristina Barba.
6: Las cuatro olas de calor que ya hemos tenido este verano han precipitado el inicio de la vendimia y todo apunta a que la cosecha será inferior a esta campaña. Así lo pone de manifiesto Asaja tras este encuentro, aunque sin entrar en cifras concretas de previsión. Preocupa el descenso del consumo del vino y hay incertidumbre sobre cómo esto puede afectar al precio de la uva. Florencio Rodríguez es el secretario general de la organización.
7: Vamos a esperar, vamos a ver qué es lo que sucede, y lo que sí esperamos es que la industria entienda que los viticultores tienen que tener un precio justo y razonable por sus uvas. Si al final no les salen las cuentas, estamos haciendo un flaco favor al sector, todos.
6: La evolución de las temperaturas durante el mes de agosto marcará el rumbo de la cosecha. En esta sectorial se han tratado otros asuntos que afectan al sector, como trazabilidad, comercialización o rentabilidad, con conflictos internacionales de por medio.
2: No dejamos lo relacionado con el campo, porque el gobierno regional ya trabaja con agricultores y ganaderos para evaluar los daños de ese incendio de la Mierla y poder definir las ayudas. Pilar Valero.
8: Ayer se reunió con las organizaciones agrarias para conocer los daños en explotaciones e infraestructuras municipales situadas en suelo rústico. Para ello, las oficinas comarcales agrarias de Cogolludo y Sigüenza van a trabajar en coordinación con los ayuntamientos para tratar de identificar desperfectos en caminos rurales, abrevaderos, cerramientos y otros bienes e infraestructuras de titularidad municipal. Se van a realizar visitas a las explotaciones ganaderas, agrícolas y apícolas para conocer el alcance de los daños, las pérdidas de pasto y saber qué instalaciones y cultivos resultaron afectados por el fuego. Agricultores y ganaderos no tendrán problemas para cobrar el anticipo de la PAC correspondiente a este año, y se garantiza también el suministro de alimento al ganado, especialmente en aquellas explotaciones que han perdido los pastos. El Ejecutivo pretende tener una primera evaluación de los daños en las próximas semanas.
2: Pues no dejamos lo relacionado con los incendios. Hoy, recordemos, suben las temperaturas, ese índice de propagación es muy alto en gran parte de la región, aunque no hay ninguna zona en riesgo extremo. Por cierto, que el incendio de Burgondo en Ávila ya ha bajado a nivel 1, es el mayor de la historia de nuestro país, con unas 50.000 hectáreas calcinadas. El de Almorox, en Toledo, ha quedado ya extinguido. A primera hora de la tarde quedaba controlado y pasada las 9 de la noche se daba ya finalmente por extinguido. Además, sin dejar los incendios, el comité de empresa de GEACAM, la empresa pública de incendios, denuncia el recorte en el dispositivo de extinción de este año en cuanto a efectivos y exige a la administración regional un cambio de modelo de gestión. Juan Antonio Lorente.
9: Los representantes de los trabajadores aseguran que la prioridad pasa por completar las dotaciones de todos los retenes para garantizar una respuesta adecuada ante los incendios forestales. Una reivindicación que consideran imprescindible en plena campaña. Manuel Amores, presidente del comité de empresa.
10: Lo primero que le diremos es que hay que completar todos los retenes con dotación estándar. Es decir, todos los retenes que hay tienen que ir con dotación estándar. lo que dice la encomienda. Es decir, que cumplan lo que han escrito y firmado.
9: Según el comité de empresa, actualmente faltan 672 bomberos forestales en Castilla-La Mancha. Además, denuncian jornadas de hasta 12 horas con descansos reducidos y plantillas que deben trabajar durante días con un único equipo de protección individual. También alertan de que algunos conductores de vehículos de más de 10 toneladas llegan a realizar turnos de hasta 22 horas, una situación que aseguran incumple la normativa europea sobre tiempos de conducción y descanso.
2: Siete y 17 de la mañana, detenido un hombre de 38 años como presunto autor de dos delitos de agresión sexual cometidos sobre un menor de edad y una persona con discapacidad en una piscina de Talavera de la Reina. Mercedes.
0: El arrestado, que continuaba en dependencias policiales desde el lunes, ya se encuentra a disposición del judicial. El arresto se realizaba este lunes en la piscina municipal talaverana de La Piedad. Era una llamada al 091 la que alertaba de que varios usuarios de la piscina habían sido víctimas de tocamientos por parte del detenido. Los agentes de la policía se desplazaban a las instalaciones y, una vez realizadas las suficientes comprobaciones, procedieron a su detención. El acusado no contaba con antecedentes penales.
2: La Guardia Civil ha detenido a 6 integrantes de un grupo criminal por 3 intentos de homicidio en grado de tentativa en Gerindote, en la provincia de Toledo. También se les acusa de uno de amenazas y otro de tenencia ilícita de armas. Afortunadamente, durante el tiroteo a la vivienda, ninguna de las personas que se encontraban en el interior resultó herida. 4 de ellos ya están en prisión. Teresa Albacete es la portavoz de la Guardia Civil.
11: Los presuntos autores abandonaron sus domicilios habituales y se desplazaron hasta la localidad de Calahonda, en Málaga, con la intención de eludir la acción policial. El pasado 30 de julio se estableció un dispositivo policial que terminó con la detención de 6 personas, todos de la misma familia.
2: La Guardia Civil también investiga un hombre de 67 años y conducía un turismo que circulaba a 217 kilómetros por hora por la autopista AP36 en la provincia de Cuenca. Lo hacen como presunto autor de un delito contra la seguridad vial, informa Juanma Sevilla.
12: Los agentes del subsector de tráfico detectaron que el turismo que conducía el investigado circulaba a 217 kilómetros por hora y posteriormente el turismo fue interceptado en el kilómetro 121 de la autopista. Los agentes entonces procedieron a identificar al conductor, de 67 años de edad, que está siendo investigado como presunto autor de un delito contra la seguridad vial al superar en 97 km por hora la velocidad máxima permitida. Las diligencias instruidas ya han sido remitidas a la sección de instrucción del Tribunal de Instancia de San Clemente. Por estos hechos, el investigado podría enfrentarse a penas de 3 a 6 meses, multas de 6 a 12 meses, trabajos comunitarios de 31 a 90 días y, en cualquier caso, la privación del derecho a conducir vehículos y ciclomotores de 1 a 4 años.
2: En Albacete, la Guardia Civil ha desarticulado una organización criminal especializada en robos de sucursales bancarias y de salones de juego. Belén Lario.
13: En total, la Guardia Civil ha detenido a 5 personas y ha esclarecido 52 hechos delictivos cometidos en Albacete, Cuenca y Ciudad Real y en otras 6 poblaciones de Andalucía y Levante. La investigación comenzó en un tour, como explica el cabo Amado, portavoz de la Guardia Civil en Albacete.
14: La Guardia Civil inicia estas investigaciones el pasado mes de marzo tras la comisión de un robo en una sucursal bancaria de Hondur, donde los autores, tras fracturar la puerta de acceso a la oficina bancaria y posteriormente arrancar la caja fuerte, se apoderan de un botín de más de 66.000 euros.
13: A partir de ahí, la Guardia Civil identificó y siguió al grupo criminal afincado en Murcia, altamente especializado en robar cajas fuertes de bancos y máquinas de cambio de salones de juego. En uno de los registros se recuperaron más de 34.000 euros procedentes del último robo y varios coches de alta gama que utilizaban en los asaltos.
2: Y más asuntos, porque la Asociación Manuel Azaña ha exhumado 13 cuerpos de represaliados del franquismo y que se encontraban en el cementerio de Madridejos, en la provincia de Toledo. Jesús Rodenas.
15: La exhumación comenzó el 29 de julio tras la solicitud de un familiar de un fusilado a la Secretaría de Estado de Memoria Democrática. En su mayoría, estas personas fusiladas eran de Madridejos y Villafranca de los Caballeros. Ignacio Cabello es jefe de investigación de la Asociación Manuel Azaña.
16: En el año 39, de mayo a noviembre, hay 18 sacas, fusilan a 280 personas y 3 personas mueren dentro de la cárcel. Este campo de concentración estaba en la Plaza del Pretil, es un antiguo convento franciscano, y ahí lo estuvieron durante este periodo hasta que fueron juzgados y hasta que fueron trasladados o fusilados.
15: Ahora el equipo forense deberá individualizar los restos para identificar a estas personas que fueron trasladadas del antiguo al nuevo cementerio de la localidad por sus familiares. Se trata de la primera exhumación realizada en esta comarca con motivo de la Guerra Civil Española.
2: Y también en las últimas horas hemos conocido que ha muerto un ejemplar del lince ibérico tras ser atropellado. Ayer ocurría a las 9 de la mañana en la CM4009 a su paso por el toledano municipio de San Martín de Montalbán, en el kilómetro 53. En la zona donde se producía existen señales de tráfico específicas que alertan de ese peligro de atropello. En el operativo participaban efectivos de la Guardia Civil y también agentes medioambientales que ya están investigando lo que ha sucedido. Siete y 22 de la mañana, ya empieza a oler a feria en Albacete y la ciudad se encuentra al 80% de ocupación para esos días, con el fin de semana rozando el lleno. Rocío Romero.
17: Comienza la cuenta atrás para la Feria de Albacete, fecha marcada en rojo en el calendario tanto para empresarios como para turistas. Habla Begoña Garijo, secretaria de la Asociación Provincial de Hostelería de Albacete.
18: De momento tenemos buenas expectativas. Este año, como solo hay un fin de semana, ese fin de semana los hoteles prácticamente están ya llenos, y el resto de la feria, bueno, estaremos en torno a un 70-80%.
17: Este año nos visitan más andaluces y un 8% de turismo internacional, además de los habituales. Así lo cuenta Tony Masip, recepcionista del Hotel Los Llanos.
19: Pueden venir de Alicante, de Murcia, de Madrid, del norte, lo que es también la de Galicia y de todo esto también suele bajar gente.
17: Y no falta quien repite todos los años. En algunos hoteles de carácter familiar les guardan su habitación de siempre, feria tras feria. En este momento los hoteles se encuentran al 70% entre semana y al 100% el fin de semana.
2: Y otra fecha marcada en el calendario, sin duda, como les estamos contando, es ese eclipse del próximo día 12. Se están asegurando ya y conociendo los dispositivos de seguridad de las distintas ciudades y municipios. En Toledo también se ultima ese dispositivo especial para el eclipse. Desde el ayuntamiento hacen un llamamiento a la prudencia para disfrutarlo de una forma segura. El valle será uno de los puntos de mayor concentración de personas para seguir este fenómeno astronómico. Por ello, la vicealcaldesa Inés Cañizares explicaba cómo se va a reforzar esa vigilancia de seguridad.
20: Las fuerzas de seguridad desplegarán controles específicos para ordenar el tráfico en aquellas zonas donde consideremos que se van a concentrar mayor número de vehículos y evitar colapsos en los accesos principales.
2: Pero también miramos a los animales, porque la mayoría vivirán ese eclipse con total normalidad. Los más sensibles sí que pueden mostrarse más inquietos o buscar la cercanía de sus dueños. Luis Rodríguez Gómez es responsable del área de compañía, identificación animal y tenencia del Colegio de Veterinarios de Toledo. Insiste en que la mejor opción es que las mascotas permanezcan en casa, donde va a ser el lugar más tranquilo.
21: Va a haber a la gente que va a empezar a, pues, a gesticular, a hablar, a gritar, y eso pues les va a poner, yo creo, más nerviosos que el propio eclipse. Los animales no se van a quedar mirando al sol a ver cómo se produce el eclipse, ni hace falta ponerles gafas de sol.
2: Bueno, en nuestros pueblos también es un lugar perfecto para verlo, también es un lugar para reunirse con la familia, con las amistades y descansar del ruido de la ciudad durante las vacaciones. Para que los más pequeños disfruten al máximo, los vecinos del municipio de Atanzón, en Guadalajara, han creado un campamento rural donde combina juegos animales con naturaleza. Francisco Roa.
22: Finalizan las clases y muchos niños junto a sus familias pasan el verano en el pueblo. Y para que recuerden estas vacaciones, vecinos de Atanzón, como Noelia, han creado el campamento rural con la ayuda de Daniela López, monitora del campus.
23: Así los niños aprenden pues cosas del campo y que al final pues están en el entorno en el que están, y además que como son todos amigos del pueblo pues está yendo súper bien.
24: Pues tenemos una sala múltiple que le llamamos, y ahí es donde hacen actividades de juego dentro del pueblo, salen a la plaza.
22: Desde primera hora de la mañana los más pequeños ya se encuentran en el parque jugando, para después ir al corral, donde recogen los huevos de las gallinas y las dan de comer junto a gallos y conejos.
25: Damos de comer, los cuidamos, pues les acariciamos, los cogemos para llevarlos aquí.
26: Si yo quiero coger una, me pongo tranquilo y la cojo.
22: Una iniciativa que celebran padres y abuelos como María Antonia, que pueden gestionar su día con total tranquilidad.
27: Estamos contentos porque durante toda la mañana están entretenidos y los papás, que están la mayoría teletrabajando, pues pueden realizar su trabajo.
22: Dar vida a los pueblos más despoblados y que los más pequeños conecten con la naturaleza y sus raíces.
2: Y no dejamos Guadalajara, en este caso en la capital, donde el consistorio ya prepara su calendario turístico de 2027 y quieren que sean los propios ciudadanos quien lo ilustre. Juan Pedro Palomo.
1: Y para ello, el Ayuntamiento de Guadalajara ha convocado una nueva edición del concurso de fotografía turística, centrado este año en mostrar la ciudad desde una perspectiva diferente. Bajo el lema Guadalajara en relieve, miradas geométricas, los participantes podrán presentar hasta 3 imágenes hasta el 16 de octubre. Las 12 fotografías ganadoras recibirán 250 euros cada una y formarán parte del calendario oficial de 2027 y de la promoción turística de la ciudad de Guadalajara.
2: Y hasta las 7:30 repasamos ya la actualidad de España y del mundo. El Instituto de Medicina Legal de Ceuta recibe los cuerpos de 80 fallecidos durante la crisis migratoria, de la que hoy se cumple una semana.
3: Los médicos forenses han realizado 79 autopsias, ya que el levantamiento del cadáver del último de los cuerpos aparecidos se realizó a última hora de ayer. De los cuerpos hallados hay dos personas identificadas a través de huellas dactilares y esperan identificar por métodos biológicos a otros 6 fallecidos.
2: El presidente de Ceuta cree que todavía quedan 6.000 migrantes ilegales en la ciudad y pide auxilio al resto de España para que acojan a esos menores migrantes.
3: Juan Jesús Vivas señaló en Televisión Española que la ciudad autónoma está atendiendo en estos momentos a unos 1.100 menores, un 2.600% por encima de su capacidad crítica de acogida. De ahí el llamamiento que hacía el resto de España para poder atenderlos.
4: Pedir auxilio y socorro, solidaridad al resto de España, porque nosotros tenemos la firme determinación de resistir y de salir adelante, pero solos no podemos, solos naufragaríamos.
2: Precisamente el rey Felipe VI va a recibir hoy en

0: Las 8 y 28 y 50 segundos. Segunda pista. Tercera pista. Y la última. Bueno, a ver, tenemos que dar pistas porque esto tiene que ver con un videojuego, ¿verdad?
1: Sí, es de la serie de un videojuego.
0: Es de la serie de un videojuego. Yo creo que es bastante... Es un videojuego súper conocido, ¿no?
1: Súper.
0: Y hemos dicho también que, aunque no sea la canción más conocida de la serie, pero bueno, al final con el videojuego se puede sacar, ¿verdad?
1: En YouTube puedo decir que tiene unas 22 millones de visualizaciones.
0: Bueno, pues para no ser conocido...
2: Bueno, está mal.
0: Para no ser conocido, 22 millones no está mal, así que...
1: Y hay dos temporadas y es de la primera.
0: Es de la primera,
1: de
0: bueno,
1: la primera.
0: Yo creo que son pistas suficientes para poder llevarse el acertijo y también ese kit de Radio Castilla-La Mancha.

0: Y en los próximos minutos repasamos la actualidad de España y del mundo. Y se cumple una semana de la avalancha de miles de migrantes en Ceuta mientras se avanza en la identificación de menores y en la tramitación de peticiones de asilo. Pilar.
1: También en la identificación de cadáveres. Los médicos forenses han realizado 79 autopsias, ya que el levantamiento del cadáver del último de los cuerpos aparecidos se realizó a última hora de ayer. De los cuerpos hallados hay dos personas identificadas a través de huellas dactilares y esperan identificar por métodos biológicos a otros 6 fallecidos.
0: El presidente de Ceuta cree que todavía quedan 6.000 migrantes ilegales en la ciudad y pide auxilio al resto de España para que acojan a los menores migrantes.
1: Juan Jesús Vivas señaló en Televisión Española que la ciudad autónoma está atendiendo en estos momentos a unos 1.100 menores, un 2.600% por encima de su capacidad crítica de acogida. De ahí el llamamiento que hacía al resto de España.
2: Pedir auxilio y socorro, solidaridad al resto de España, porque nosotros tenemos la firme determinación de resistir y de salir adelante, pero solos no podemos, solos naufragaríamos.
0: Precisamente el rey Felipe VI va a recibir hoy en Palma al presidente ceutí.
1: El encuentro va a tener lugar esta tarde en el Palacio de Mariven y tras él el jefe de Estado inicia un viaje a Colombia para asistir a la toma de posesión del nuevo presidente. También la ministra de Juventud e Infancia, Sira Raigo, viaja mañana a la ciudad autónoma. Su departamento ha habilitado uno de los dos colegios que solicitó para la atención de urgencia de los menores. El gobierno también trabaja en el retorno de todos los migrantes. Miguel Ángel Pérez, delegado del gobierno en Ceuta.
3: Se está trabajando en la aceleración de expedientes de asilo que van a ser denegados o que ya están siendo denegados y se va a trabajar también en los expedientes de devolución.
0: La Audiencia Nacional, por su parte, que ha pedido a la Guardia Civil que aclare si hubo avisos previos de la entrada masiva en Ceuta.
1: La jueza María Tardón ha pedido a la Benemérita un informe sobre su actuación los días 30 y 31 de julio que detalle si se recibió alguna información en días previos que pudiera haber alertado sobre lo que iba a ocurrir. Al mismo tiempo ha pedido otro informe a la policía para determinar si se trató de una acción concertada o dirigida por algún grupo criminal. Eso sí, rechaza las medidas pedidas por Vox como la movilización de la Armada.
0: Y mientras Marruecos intenta lavar su imagen y condena a 11 personas por ese cruce masivo.
1: 11 personas que han sido condenadas a hasta 6 meses de cárcel y multas de 1.000 euros por su participación en la organización y los incidentes registrados durante el cruce masivo a Ceuta. Además, la justicia ha procesado en Tetuán a al menos 34 personas, entre ellas 5 menores, por actos violentos y otros delitos relacionados con los cruces clandestinos, según la Asociación Marroquí de Derechos Humanos.
0: El PP modera su discurso y dice ahora que está dispuesto a acoger menores en las comunidades donde gobierna.
1: Eso sí, tendrá que ser justo, bien dotado y planificado, tal y como señaló ayer en Onda Cero la vicesecretaria de Coordinación Sectorial, Alma Ezcurra.
4: El gobierno ha abdicado de sus funciones y ahora somos las comunidades autónomas del Partido Popular las que tenemos que decir no. El gobierno tiene que controlar la situación y después nos sentaremos a hablar de las soluciones a la irresponsabilidad inmensa que han cometido.
1: Pero vos has advertido de que se opondrá por todos los medios en las comunidades en las que gobiernan en coalición con los populares. Óscar Fernández y Alejandro Nolasco, vicepresidentes de Extremadura y Aragón, respectivamente, este último en declaraciones a Televisión Española.
5: Nosotros nos vamos a oponer por tierra, mar y aire a ese reparto.
6: No puede ser que los españoles paguen las consecuencias y se reparta a los invasores.

0: profesores por toda España.
1: También en Televisión Española, el vicepresidente primero, Carlos Cuerpos, señaló que el gobierno espera no tener que entrar en conflicto judicial con el PP en el reparto de menores.
2: El Partido Popular y los gobiernos gobernados por el Partido Popular tienen que cumplir la ley al igual que el resto.
3: Bueno, pues hoy la Eurocámara va a celebrar debate extraordinario sobre esa crisis.
1: Una sesión que ha impulsado el Partido Popular y en la que van a participar el comisario europeo de Interior y Migraciones y el presidente de la ciudad autónoma. Se celebrará por vía telemática entre las 2 y 3 y media de esta tarde. También han sido invitados Marlaska y la ministra de Migraciones, Elma Said, aunque ninguno de los dos va a participar en esa sesión.
3: Y al margen de esa crisis de Ceuta, en la Comunidad de Madrid, Ayuso dice que no tiene ni idea de esa compra del ático de lujo en Chamberí por parte de su comunidad.
1: Sí, la presidenta madrileña echa balones fuera y deriva toda la responsabilidad al consejero de Presidencia, Miguel Ángel García Martín, del que dice que es quien tiene que dar todas las explicaciones oportunas.
4: Pues yo les tengo que remitir a la Consejería de Presidencia, entre otras cosas, porque es quien tiene no solo la información detallada, sino que tiene también los canales de comunicación a tal efecto.
1: El PSOE y Más Madrid ya han pedido a Ayuso que dimita.
3: Al margen de la política, la jueza ordena la búsqueda y detención de la expareja de la mujer asesinada ayer en Murcia.
1: Sí, le acusa de presuntamente haber cometido los delitos de homicidio y quebrantamiento de condena, que ya tenía una orden de alejamiento de la víctima. La mujer de 44 años fue hallada en la trastienda de un negocio en un centro comercial después de haber sido acuchillada presuntamente por su pareja, que se dio a la fuga y está siendo buscado por la policía. Fue el trabajador del establecimiento el que la encontró y dio aviso a la policía.
3: Y tenemos que lamentar un accidente laboral mortal en nuestro país, un fallecido y 3 heridos, uno grave al explotar un tanque de combustible en Gran Canaria.
1: Sí, la explosión se produjo ayer a mediodía mientras los operarios realizaban tareas de mantenimiento en la instalación de almacenamiento ubicada en el polígono industrial de Salinetas. 2 de los heridos requirieron traslado hospitalario, uno con pronóstico grave y otro menos grave, mientras que una tercera persona sufrió heridas de carácter leve.
3: Además, fuera de España, la Casa Blanca niega desacuerdos entre Trump y Hessen por escasez de municiones en Irán.
1: Sí, ha tenido que salir a desmentir la exclusiva que publica The Washington Post, en la que informa de que Trump habría expresado su frustración en una reunión celebrada el viernes por no haber sido informado oportunamente sobre una preocupante escasez de municiones en Oriente Medio. Según el diario, Trump recriminó a su secretario de Defensa que el problema no estuviera resuelto. Esta madrugada, el presidente norteamericano ha asegurado que Estados Unidos posee enormes cantidades de municiones que se están fabricando y están recibiendo, y que las empresas de defensa están construyendo la mayor cantidad de plantas y fábricas en la historia del país.
3: Bueno, pues un amigo de Trump, Infantino, en medio de la polémica, porque en las últimas horas el Times ha publicado que habría ofrecido a Marruecos a un posible acuerdo para llevar la final del Mundial 2030 hasta allí, hasta el país africano, a cambio de que le muestren y le den su apoyo en el futuro para la FIFA. Bueno, pues la FIFA ha tenido que sacar un comunicado desmintiendo esto. Alejandro Molero, buenos días.
5: ¿Qué tal? Buenos días. El máximo organismo del fútbol desmiente tajantemente que Infantino le haya hecho esas promesas a Marruecos a cambio de apoyo, como decía la exclusiva de The Times la tarde de ayer. Además, afirman que la decisión sobre la sede de esa final está todavía en el aire. Hoy el Albacete Balompié va a presentar a su último fichaje, el extremo Robert González, a las 12, donde el jugador va a pronunciar sus primeras palabras como jugador del club. Y el Villacañas y el Talavera se enfrentan a las 8 y media en los cuartos de la fase autonómica de la Copa Federación. Lo pueden ver a través de CM Play.
3: 8 y 37 de la mañana. Y la buena noticia con Jesús Rodenas.
6: La manga del Mar Menor en Murcia recupera 33.000 metros cuadrados de ecosistemas dunares naturales. Los trabajos realizados por el Ministerio para la Transición Ecológica se han centrado en 6 zonas entre el canal del Estacio y Veneciola en San Javier. Se han retirado especies exóticas invasoras en casi 4.000 metros cuadrados de uña de gato. Esta planta invasora desplazaba a la vegetación propia del litoral. Se han plantado casi 11.000 ejemplares de especies autóctonas como la azucena de mar, la lechuga de mar y la esparraguera del Mar Menor. También se han instalado vallados de madera y cuerda para proteger las zonas regeneradas del tránsito de personas y vehículos. El programa de restauración del ecosistema del Mar Menor se extenderá durante los próximos 4 años. Buenos días.
3: Buenos días, Jesús.
7: Castilla-La Mancha hoy en el campo.
3: Enrique Sánchez Crespo, ¿qué tal? Muy buenos días.
0: Hola, ¿qué tal? Buenos días.
3: Bueno, hemos estado contando que ya ha arrancado pues esa campaña de la lavanda, ¿verdad? Después de un mes de julio siempre intenso en nuestra región. Y siempre estamos pendientes en el campo, están pendientes en el campo de esa famosa IPP tan polémica, pero claro, a lo que la lavanda se refiere, ¿a esto le afecta?
0: Bueno, pues efectivamente al final es una tarea de siega, ¿no? De las segadoras avanzando por el campo y en entornos además, sobre todo en la provincia de Guadalajara, próximos a las forestales, pero hay que decir que el riesgo de incendios le afecta en cuanto a que estar prevenidos, obviamente, tener medidas de prevención, pero las limitaciones que se establecen para el uso de maquinaria agrícola en este caso no afectan a las de la siega de la lavanda. Hay que tener en cuenta que hubo unas excepciones en la campaña ya pasada a la hora de la normativa, porque es verdad que otros años sí estaban incluidas, el sector se quejó porque ellos decían que en este caso el riesgo es inferior. ¿Por qué? Porque el cultivo es muy diferente a lo que puede ser un cultivo de cereal. Por un lado, por ejemplo, la estructura del propio cultivo, que está como en calles alternas separadas, con una distancia mayor entre los propios líneas de esas siembras, y luego además hay que tener en cuenta que la lavanda, como por ejemplo también los forrajes, se cosechan en verde, es decir, la planta que está ahora mismo en floración está totalmente verde, totalmente hidratada y por tanto es mucho menor el riesgo de que haya algún conato de incendio. Por tanto, esas limitaciones, tanto las horarias como el tema de pedir por ejemplo una autorización, en este caso una dirección responsable, no afecta a la siega de las aromáticas, aunque como cualquier trabajo, labor en el campo durante estos días de riesgo de incendio, sí que está sometida al resto de prevenciones, sobre todo la vigilancia y la prohibición del uso del fuego en cualquier tarea aledaña, ¿no?, a esa recolección. Pero las limitaciones, tampoco las horarias, no afectan en este caso a la siega de aromáticas o otras especies, como pueden ser, por ejemplo, las amapolas, ¿no? Ahí es un cultivo reducido que está ligado a la industria farmacéutica y tampoco, también se cosechan en verde y además tienen un corte mucho mayor, mucho más altura, con un tipo de siega diferente que tampoco implica riesgo de roce, por así decirlo, de las cuchillas contra el suelo y por tanto también estarían excluidas en este caso de esas limitaciones.
3: Bueno, y recordemos que Castilla-La Mancha no hay riesgo extremo de incendios, hay gran parte de Castilla-La Mancha está en riesgo muy alto y el resto en riesgo alto, pero atención porque los próximos días van a subir las temperaturas, así que especial precaución. Bueno, y también tenemos que hablar del mercado de la sandía y del melón.
0: Anoche tuvimos nueva lonja de estas frutas de verano, de la lonja hortofrutícola de La Mancha, y no ha habido cambio esta segunda, tercera sesión ya de campaña, que bueno, ha empezado un poco a la expectativa, Rubén. Es verdad que los precios no son todavía como para tener un margen de rentabilidad importante, son precios tímidos, podríamos decir, porque hubo cierto solapamiento de las cosechas del Levante, de la zona de Almería, también con todavía sacando producto al mercado y nosotros entrando ya en campaña, por tanto ha habido, digamos, un poquito pico de oferta y de momento estamos a la expectativa porque se confía en que ahora agosto reactive ya de forma definitiva el tirón del consumo por el aumento de temperaturas que decías, tanto a nivel nacional como también sobre todo a nivel europeo. Es este mes cuando los principales demandantes de Europa de estos productos españoles pues tiran del consumo. De momento, como decimos, hay repetición de precios con cotizaciones que en el caso del melón de categoría extra van entre 23 y 25 céntimos por kilo y bueno, la sandía también ha repetido en la última sesión, como decimos, anoche, pues la, por ejemplo, la negra sin pepitas entre 21 y 23 céntimos de euro. Son cotizaciones como para estar a la expectativa de qué va a pasar. Insistimos que hemos hablado, lo vamos a verlo hoy en el programa de la televisión al mediodía, con productores que están sacando sandía estos días y confían en que la cosa poquito a poco vaya mejorando.
3: Pues Ángel, lo vemos todo en la televisión de Castilla-La Mancha Media, como siempre.
0: Ahí estaremos.
3: Un abrazo muy fuerte. 8:42, enseguida nos metemos ya en tiempo de tertulia.

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0: 16 minutos para llegar a las 9 en punto de la mañana. Entramos ya en tiempo de tertulia, hoy con Guillermo Alonso, periodista, exdirector de información de UATV. Guillermo, ¿qué tal? Muy buenos días.
1: Hola, muy buenos días, ¿cómo estáis?
0: Y Javier López, director de Diario Televisión. Javier, ¿qué tal? Muy buenos días.
2: Hola, buenos días a todos, ¿qué tal?
0: Bueno, tenemos que hablar y comenzar hablando de esa crisis en Ceuta. Hay muchas derivadas, pero casi quiero empezar porque lo que al final muchas veces se nos escapa, o por lo menos le damos un segundo plano, que son las vidas humanas, ¿no? No sé si muchas veces incluso nos tenemos que poner y echar el mea culpa a los medios cuando le damos más importancia a la trifulca política que a las más de 80 personas que han perdido la vida en el mar, Guillermo.
1: Pues sí, ahí tenemos que hacer el mea culpa nosotros, como periodistas y como medios de comunicación, sí. Enseguida vamos al que hace declaraciones más cerca, más rápido y más fuerte, y el problema de fondo es que los muertos no hablan, con lo cual nos acordamos de ellos el tercer día, al cuarto día, al quinto día de la crisis, pero en el primer momento los que hablan más fuerte son los primeros que salen. Sí, deberíamos hacer un examen de conciencia en profundidad para empezar a centrar en lo importante y para no poner el micro delante de todo el que quiera hablar, incluso cuando no tiene nada que decir.
0: Javier.
2: Sí, el tema de la inmigración al final tiene esa vertiente que es un problema, que se convierte en un problema político, como dices tú, Rubén, en una trifulca continua, en un pim pam pum, pero en la base de todo eso lo que hay es un drama humano de gente que al final lo que está queriendo es moverse para intentar mejorar su vida, ¿no? Sobre todo el tema de los menores. A mí me parece que estas miles de personas menores y que según todos los tratados internacionales, un Estado se tiene que hacer cargo de ellos. El drama de los menores que ahora siguen, porque no se los puede expulsar, lógicamente, en territorio español, en Ceuta, me parece espeluznante lo que pasa ahí, lo que pasa con los menores en Marruecos, lo que hace Marruecos con los menores y lo que debemos hacer nosotros con ellos aquí. Esto es lo más importante. Ayer leía un informe que me parece espeluznante de cómo, en fin, lo que hace la policía marroquí con los menores. En España a veces se nos desborda la capacidad de atenderles y, como está pasando, que están ahora en el Tarajal, que no saben muy bien dónde alojarlos, que no saben muy bien dónde tenerlos, pero por lo menos respetamos el derecho internacional o intentamos hacerlo. Pero me parece muy bien que pongas el foco sobre el tema humano, sobre el drama humano, porque además de un problema político, que lo es, el control de la inmigración, al final estamos hablando de un drama humano que afecta a miles de personas y que no se puede despachar diciendo no, estos son delincuentes, son gente que maneja el gobierno de Marruecos, que los tira a España, que... Bueno, cuidado. Cuidado que eso es una brocha gorda, un trazado de brocha gorda bastante peligroso, ¿eh? Y que está circulando con mucha facilidad además, ¿eh?
0: Bueno, pues...
1: lo que hay que plantearse, si me perdona Rubén, sí, sí. Lo que hay que plantearse es por qué 70,000+ personas, 80,000 personas están dispuestas, no solo menores, de todas las edades, están dispuestos a abandonar su país para ir a otro vecino o para ir a la Unión Europea. Ese es el análisis que todavía no estamos haciendo y que llevábamos mucho tiempo sufriendo sin hacerlo. Es decir, ¿qué pasa en Marruecos? ¿Qué pasa en África de fondo para que la gente huya de sus países, ¿no? Y eso no nos lo planteamos. Abres media frontera o anuncias por WhatsApp, o algunos anuncian por WhatsApp y tal, que se va a abrir la frontera, que puedes dar, y es una huida masiva de marroquíes, de Marruecos. ¿Qué pasa en Marruecos? Y eso también llegará un momento que nos lo tengamos que plantear en profundidad también, ¿no?
0: Javier, al respecto de esto.
2: Sí, sí, es que precisamente, o sea, que es muy fácil el relato este de decir, no, esto, todo esto es un contingente de gente manejado desde Marruecos. Es una barbaridad que 70,000 personas se metan en un país, y efectivamente es una violación de la integridad territorial de un país, y hasta Pedro Sánchez el otro día cuando compareció lo calificó así, como una invasión, como una violación. Son 70,000 personas así de golpe en una ciudad que debe tener los habitantes que Toledo, aproximadamente como unos 80.000 personas. Es una auténtica barbaridad. Pero ojo, con esto de los... no, estos los maneja el gobierno de Marruecos. No, hombre, no. 70.000 personas no puede manejar el gobierno de Marruecos. Y lo que está diciendo Guillermo, hay 70.000 personas dispuestas a someterse a eso, a esa ópera, a bufa, a ese montaje, a ese circo. No, no, eso no, no puede ser. O sea, el relato este es muy débil y se cae por los cuatro costados. Hay 70.000 personas que pueda manejar un gobierno para que se metan en un país con fines de desestabilizar al otro país. Hombre, ¿y qué nos dan a cambio por eso? O sea, no, no se sostiene, no se sostiene ese relato, y hay que ir efectivamente a decir, ¿y qué está pasando en Marruecos para que haya 70.000 personas que estén dispuestas a irse de ese país de esa forma?
0: Bueno, y hay que analizar también cómo podemos afrontar desde España toda esta crisis. Esto decía el presidente de la Comunidad de Ceuta, Juan Jesús Vivas, ayer en Televisión Española.
3: Y tenemos una relación de absoluta colaboración con el Ministerio de Juventud e Infancia, y vamos a seguir protegiendo el interés del menor por encima de cualquier otro interés. Ponga de manifiesto que Ceuta está viviendo una situación absolutamente límite y que pedimos socorro, que pedimos el auxilio del resto de España.
0: Bueno, pues fue claro, o sea, claro, ayer Vivas, Guillermo, pidiendo auxilio, socorro, ayuda al resto de España, y todo esto en la polémica con ese posible reparto. Primero voy a empezar preguntando por si había o no posibilidad de parar esto, y si con lo que está saliendo os llegáis a creer que el CNI no supiera nada de esta posible entrada masiva de personas, Guillermo.
1: Vamos a ver, cuesta creer que el CNI no supiera nada, pero también cuesta creer que el CNI no lo informara, porque también hay versiones, ¿no?, que dicen que hay un plan B dentro del CNI, de gente facha, de extrema derecha, que no informó al gobierno a propósito para que surgiera todo lo que surgió, ¿no? Cuesta creerlo. También pudiera ser que esto se hubiera ocasionado de una forma muy rápida, porque fue ir Pedro Sánchez a Argelia a hablar de recuperar ciertas condiciones económicas y de traslado de gas natural. Gas natural que no va a pasar por Marruecos, y que Marruecos va a perder unos ingresos muy importantes porque va a ir por el mar, ¿no? Por el tubo que tienen por el mar y tal, y es mucho dinero. Y eso también te lleva a plantearte la posibilidad que esto haya sido organizado deprisa y corriendo por parte de Marruecos para decirle a España, ojo, no me dejes sin estos ingresos, sin este dinero, sin estos fondos que yo necesito, y no te hagas tan amiga de Argelia, que es mi enemiga declarada, ¿no? Todo es como muy complejo todavía. Da la sensación de que esto se organizó en muy poco tiempo, porque es muy fácil organizarlo. Ahora por WhatsApp, tú mandas un WhatsApp diciendo se ha abierto la frontera de Ceuta y 80.000 tíos entran corriendo en Ceuta, ¿no? De todas las edades. Con lo cual, no tiene por qué ser algo que se viniera organizando durante un mes, mes y medio, y tal, que se puede organizar en 48 horas, en 24 horas, ¿no? Con lo cual, si se hizo tan rápido, el CNI tampoco tuvo mucho tiempo. Pero si lo supo, también me niego a creer que no lo informara.
0: Guillermo, ¿tú qué opinas?
2: Javier, Rubén, yo, a ver, lo que creo es que aquí político, estábamos hablando del drama humano, que es lo primero que hay que ver, y luego está el problema político. Claro, como 80.000 o las que sean, o 90.000 personas se pueden meter en un país y los servicios de inteligencia no se enteran. Entonces está fallando algo y hay que pedir responsabilidades, porque, hombre, si no se enteran, está fallando el sistema de vigilancia. Un movimiento de 80.000 personas en una frontera pequeña, eso, aunque se organizara en una semana, de alguna forma se tiene que percibir. Y está fallando también el sistema de cooperación con Marruecos, porque eso si no lo percibe España, lo tiene que percibir Marruecos. Y cuando presumimos, al final, el gobierno de España, este o el que sea, presume de que Marruecos es un país amigo, que tenemos una buena colaboración.
0: País fiable, dijeron desde el gobierno.
2: Fiable, la tal. Hombre, te tienen que avisar de que está pasando algo ahí en la frontera, nada menos que 80.000 personas. Es que date cuenta que el año 21, que lo comparamos en lo del año 21, fueron como 10.000 personas. personas. Fueron como 10.000 personas. Estamos hablando de 80.000 personas. Estamos hablando de una cantidad de gente que realmente es una invasión, ¿no? Lo que se metió en una ciudad de prácticamente el mismo número de habitantes. Entonces, ¿cómo eso no se puede percibir? Y si no se ha percibido, hay que exigir responsabilidades por no haberlo percibido y por no haber tomado medidas y haber canalizado eso y haber controlado todo ese movimiento de gente. Con lo cual, está fallando aquí el sistema de vigilancia, lo está diciendo la Guardia Civil, lo está diciendo la policía. Lo que dice Guillermo del CNI, pues es que siempre hay mucho relato y mucha novela en torno al CNI. También hay informaciones por ahí periodísticas ahora que dicen que el gobierno de Sánchez va a controlar el CNI por si pierde el poder, para reventar un gobierno de Feijóo cuando llegue al poder. En fin, de relatos del CNI te puedes encontrar todos los que quieras, pero el caso es que a lo que nos afecta es que el CNI, los servicios de inteligencia españoles o los servicios encargados de vigilar la frontera han fallado estrepitosamente en este caso.
0: Bueno, pues lo cierto es que la Audiencia Nacional ya ha tomado cartas en el asunto y le ha preguntado ya a la Guardia Civil pues si tenían datos o no de esa posible llegada masiva de inmigrantes a Ceuta, cuando hoy justo se cumple una semana. Así que nada, luego enseguida también os voy a preguntar por la acogida de menores en las comunidades, por la postura de Castilla-La Mancha, también por una cuestión de fondo con todo esto, ese Mundial de 2030 que tenemos que organizar junto con Marruecos y donde Infantino ha sido protagonista en las últimas horas con una noticia que a mí la verdad es que me deja un poco inquieto. Enseguida continuamos en la tertulia, nada, hacemos un mínimo alto en el camino, ponemos un poco de música y seguimos aquí en Castilla-La Mancha Hoy.
4: Se cumplen hoy 22 años de la muerte del cantante de música funk Rick James, conocido en todo el mundo por este pelotazo del 81, Super Freak, adaptada años después por el rapero MC Hammer para crear otro número uno, y también utilizada como canción principal de la oscarizada y ácida comedia Pequeña Miss Sunshine. Artista superdotado y personaje influyente en posteriores derivaciones de sonidos negros, hip hop o neo soul, el cantante y bajista neoyorquino de melena rizada y aspecto estrafalario tuvo una vida agitada debido a una larga lista de problemas legales, derivados casi todos de sus adicciones, crack y cocaína. Fue condenado a 3 años de prisión por agredir a 2 mujeres y en una ocasión se declaró icono de las drogas y del erotismo. Para Superfreak, Rick James contó con el acompañamiento vocal de sus colegas del sello Motown, Los Temptations. 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

0: Son las 9 de la mañana.
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0: Entramos ya a la tercera hora de este informativo. Lo primero, como siempre, es resumir la última hora con Beatriz Toboso. Beatriz, ¿qué tal? Buenos días.
2: Buenos días. En vísperas de una nueva comisión del trasvase de Tajo Segura, se ha pronunciado el representante, la misma de los municipios ribereños, Miguel Ángel Sánchez. Lo hacía la sección de Medio Ambiente de este informativo, donde además adelantaba que se aprobará para agosto otro trasvase de 60 hectómetros cúbicos. Juanjo del Toro.
3: Destaca también los 300 que ya hay almacenados en la cuenca del Segura y otros 100 en la del Tajo pendientes de trasvase. Pasar, algo que ha catalogado como auténtica barbaridad. En este sentido, ha insistido en la necesidad de unas nuevas reglas ante un año de trasvase récord.
4: Encaramos un otoño con unas cifras de reserva un poco justas ya. Es un año récord de trasvase, cerca de 530 hectómetros cúbicos, unos excedentes brutales en la cuenca del Segura. Y bueno, pues a ver, esperando la nueva regla de explotación, que no sabemos absolutamente nada de ellas.
3: También ha recordado que está siendo un año con aportaciones inferiores a los anteriores y que entre Peñas y Buendía se encuentran ya cerca del 50% real.
2: Y hoy se inaugura en Valdepeñas, en Ciudad Real, el servicio de anatomía patológica del Hospital General de la ciudad. Allí estará el consejero de Sanidad, Jesús Fernández Sanz. También en Ciudad Real se va a presentar la programación y los actos para la Feria y Fiestas 2026, que comenzarán el próximo 14 de agosto. Más asuntos. Los primeros días de agosto nos dejan dos nuevas víctimas de violencia de género en menos de 24 horas. Miguel Ángel Fuentes.
5: La violencia machista vuelve a azotar en el inicio del mes de agosto con dos nuevos casos en investigación ocurridos ayer miércoles con escasas horas de diferencia en Llanes, Asturias y Murcia, y que de confirmarse elevarían a 35 las mujeres asesinadas en lo que va de año. Es el peor dato anual desde 2021 en estas mismas fechas, según la estadística de violencia de género recogida por el Ministerio de Igualdad, con una cifra de mujeres víctimas mortales que asciende a 1.376 desde 2003. Hoy es el primero de los dos días de luto oficial decretados en Llanos por el asesinato del agente de la Guardia Civil. Radio Castilla-La Mancha se posiciona en contra de la violencia machista. El 016 y el 900-100-114 son los teléfonos de atención a las víctimas. No dejan rastro en la factura, pero conviene borrarlos del terminal.
2: Y ha habilitado un colegio en Ceuta para atender a más de un centenar de menores migrantes. Juan Antonio Lorente.
6: El Ministerio de Juventud e Infancia ha habilitado uno de los dos colegios que solicitó para la atención de urgencia de los menores migrantes no acompañados que se encuentran en la ciudad autónoma, una semana después de la crisis migratoria. En este centro están siendo atendidos y han pasado su primera noche más de un centenar de estos menores. El presidente de Ceuta apuntaba ayer miércoles que en la ciudad hay cerca de 1.100 menores y que se iban a realizar traslados a la península. Mañana viernes está previsto que la ministra de Juventud e Infancia, Sira Rego, viaje hasta Ceuta para reunirse con Juan Jesús Vivas y el delegado del Gobierno en la ciudad, Miguel Ángel Pérez, además de reunirse con organizaciones de protección a la infancia.
2: Sobre este asunto, la Eurocámara va a celebrar este jueves un debate extraordinario impulsado por el Partido Popular. Será vía telemática entre las 2 y las 3 y media de la tarde. Y pendientes de la Agencia Estatal de Meteorología, que tiene previsto activar este jueves los avisos amarillos por calor en varias comarcas de las provincias de Toledo, Guadalajara, Cuenca y Albacete. A esta hora tenemos 24 grados de temperatura en Tomelloso, 24 grados en Ambroca y 23 grados en Tarancón.
0: Gracias, Beatriz. Vamos ya con el deporte.
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0: Armando Clavero, ¿qué tal? Muy buenos días.
7: Hola, muy buenas.
0: Bueno, pues hay lío a la vista. Todos sabíamos que iba a haber lío, pero poco a poco se van conociendo más detalles. Ayer el Times informaba de que la FIFA habría prometido que la final del Mundial de 2030 se jugaría en Marruecos a cambio de ese apoyo a la reelección de Gianni Infantino. No sé si lo prometió la FIFA o se lo prometió el propio Infantino.
7: A ver, es una información que en un comunicado ayer la FIFA desmentía, pero tampoco hay que olvidar que este diario, que es un diario de prestigio, hace una semana publicó la intención de la FIFA de privatizar parte de la Copa del Mundo.
0: Sí, sí. Y luego tuvo que salir Infantino a decir que no se va a hacer.
7: Se ha quedado todo en agua de borrajas, en una intención, así que digamos que este diario maneja buena información, y ayer lo que publicaba es eso, que le aseguraba a Marruecos que se disputaría la final en Casablanca, en ese Mundial de 2030 que organiza España con Marruecos y con Portugal, y a cambio Marruecos iba, digamos, a mover ficha en África para que todas las federaciones del continente africano Vaticano apoyaran en la reelección a Gianni Infantino. Ayer en la cadena SER entrevistaban por la noche a la ministra de Educación, Formación Profesional y Deporte, la toledana Milagros Tolón, que la verdad es que era muy cara ante esa información.
8: Lo más importante es que la FIFA ya lo ha desmentido. Nosotros estamos trabajando con la FIFA. De hecho, tenemos la próxima reunión, porque yo tuve la oportunidad de hablar con ellos en las semifinales del Mundial, de la Copa del Mundo. Tenemos reunión con la FIFA en el mes de septiembre. Y bueno, yo creo que ha sido muy clara y muy tajante que ha desmentido esta noticia, con lo cual nosotros vamos a seguir trabajando, porque nosotros queremos, y además así tiene que ser, que la final del Mundial sea en España.
7: Desde la Federación de Fútbol de aquí a nivel nacional también hay confianza en que la final se juegue en España, pero las dudas, Rubén, están ahí. Por cierto, un Gianni Infantino que ahora mismo está en Rabat, está disputándose un campeonato
0: casualmente, ¿no?
7: Exactamente, un campeonato internacional de fútbol femenino, y casualmente, como tú bien dices, está en Rabat, así que todo viene un poquito
0: anoche hilado. Por cierto, Luis Rubiales, el expresidente de la Federación, daba una entrevista en Informa Radio, y ahí lo que decía es que él, justo antes de que dejase de ser presidente de la federación, ya había acordado verbalmente con la Federación Portuguesa y con la de Marruecos que la final se jugase en España, que eso no se llegó a concretar, y que luego, por alguna cuestión política, que también explica en esa entrevista, finalmente se tomó la decisión, o no se tomó la decisión, de firmarlo. Así
7: lo que está claro, Rubén, es que aquí todavía hay muchos capítulos.
0: Sí, sí. Y muchos contar, que no conocemos.
7: Exactamente. Pero sería absolutamente sorprendente que España no organizara la final del Mundial, que principalmente organiza este país.
0: Bueno, ya pues partidos de izquierda de España y también de Portugal, sí, están diciendo, incluso registrando iniciativas para que España no celebre con Marruecos ese Mundial. Ya veremos lo que pasa.
7: Que al margen de esto, que repito, todavía hay bastantes capítulos por cubrir, en cuanto a la información nacional, el Real Madrid ayer acercaba posturas en su renovación con Vinicius. Hubo una reunión entre los agentes del brasileño y el conjunto blanco. Y
0: Vinicius todo ha borrado todo de sus redes sociales.
7: Ya, el Instagram, he visto, sí. Pero bueno, todo hace indicar, repito, no se le ha aumentado la oferta y parece que va a continuar. Pero exactamente, es un movimiento cuando menos extraño. Y luego está lo de Diamanté, que parece que el acuerdo ya es total, ya se han salvado esos problemas, esos famosos flecos, y todo hace indicar que el africano va a firmar por el Madrid, va a ser anunciado en las próximas horas. Y el Atlético de Madrid, que ha anunciado hace unos minutos que acaba de aterrizar en Seúl para jugar unos amistosos, en cuanto al equipo rojiblanco, están a punto de salir, por lo que parece ser, Ruggeri, que se va a marchar a la Premier, y Nahuel Molina, el argentino, que tiene una oferta de la Roma, así que todo hace indicar que se va a marchar al calcio.
0: Tanto descanso deje como para
7: sobre todo el
0: exacto, el bueno de Nahuel, que
7: no dio una mala patada en el Atlético de Madrid todos los años,
0: ni en la selección
7: pero
0: tampoco,
7: pero en la Argentina, madre mía,
0: se hinchó. Bueno, pues mucha suerte que tenga en su nuevo equipo, si es que finalmente se concreta. Bueno, en Albacete también hoy va a ser presentado Robert González,
7: el último refuerzo del conjunto manchego, que va a tomar la palabra eso de las 12:30. Será presentado oficialmente como jugador del Alba, como decías. Además, va a ser uno de nuestros protagonistas en Castilla-La Mancha en juego a partir de las 3. Por otro lado, como ya adelantamos en esta casa, el delantero africano tiene la intención de permanecer en el conjunto manchego, a pesar de haber recibido importantes ofertas de Ucrania y Chipre. Obren, que ha decidido quedarse a pesar de la competencia que va a haber esa punta de ataque. Y la buena noticia fue, Rubén, ver por fin a Agus Medina entrenando, no con el resto de sus compañeros, en solitario, pero lleva un montón de tiempo fuera de los terrenos de juego, y es un jugador muy, pero que muy importante. Recuerden, próximo amistoso del Alba, mañana a las 7 ante el Eldense, partido que podrán ver de manera gratuita, como siempre, en CMM Play.
0: Bueno, y en esta pretemporada, el Deportivo Guadalajara, que caía en su primer partido amistoso
7: 1-0 ante el Cacereño en ese trofeo Ciudad de Cáceres. Hoy será el turno del Talavera, que debuta en esta pretemporada visitando al Villacañas en los cuartos de final de la fase autonómica de la Copa Federación. Será a las 8:30. Ayer el equipo abría las puertas del Municipal del Prado por primera vez esta pretemporada, en el último entrenamiento antes del choque. Y este partido, recordamos, 8:30 en Villacañas, también se podrá ver en CMM Play. Y en el mercado de fichajes, ayer el Conquense se movió incorporando al delantero Darío Germil, ex del Bergantiños, criado en las canteras del Betis, Celta y Depor, y al panameño Javier Arbeloa, Arboleda, del Club Atlético Independiente.
0: Que no Arbeloa, ni Alberola.
7: No, este es otro que también
0: Arboleda.
7: Lo van a probar. Arboleda. Por cierto, que por Castilla-La Mancha en juego pasaba ayer Robert Gutiérrez, el míster del Conquense, es, si no decir el principal candidato al ascenso en su grupo, es uno de los grandes favoritos, y ayer nos hablaba de la presión de tener ese cartel.
9: el club está creciendo mucho, la presión existe y va a existir, y el que no esté capacitado para soportar esa presión, evidentemente, ni puede jugar ni puede pertenecer a este club. Y las circunstancias son las que son. Igual que va a tener presión otros muchos equipos del grupo, que son muy grandes, aspirantes a todo, y bueno, al final la competición te va a marcar dónde vamos a estar, pero por supuesto que tenemos que ser exigentes con nosotros y convivir con esa presión.
7: Y por último, Rubén, ayer noche conocimos...
0: Sí, ya conocemos la primera y la última
7: eso
0: jornada,
7: es,
0: ¿no?
7: Hoy vamos a conocer el resto del calendario, pero ayer noche publicaba la Federación de Fútbol de Castilla-La Mancha la primera y la última jornada. La primera con estos choques, Villacañas-Huracán, La Solana-Manchego, Noblejas-Almansa, Villarrubia-San Clemente, Quintanar-Toledo, para empezar no está nada mal.
0: No está mal.
7: Socuéllamo-Villarrobledo, que tampoco está mal, Tarancón-Illescas, Guadalajara-Promesas-Torrijos y Marchamalo frente al Villa. Y la última, Villa-Torrijos, Guadalajara-Promesas-Illescas, Tarancón-Villarrobledo, Socuéllamo-Toledo, última jornada.
0: Ojo, son dos partidos, ¿eh?
7: Sí, sí. Esta es la primera y la última, ¿eh? Quintana-San Clemente, Villarrubia-Almansa, Noblejas-Manchego, La Solana-Huracán y Marchamalo-Villacañas. Repito que hoy conoceremos el resto del calendario del grupo 18. Y te recuerdo la cita, 3 de la tarde, Castilla-La Mancha. Juego aquí, estaremos los del deporte.
0: Luego os escuchamos, Armando. Un abrazo fuerte.
7: Hasta luego.
0: 9:11 de la mañana.

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3: Nueve y doce minutos de la mañana. Continuamos en Tiempo de Tertulia con Guillermo Alonso, con Javier López. Y ya aprovechando que venimos del mundo del deporte, pues casi voy a preguntar por esta última polémica. Hay partidos ya, tanto Sumar como Podemos, que van a registrar incluso iniciativas que España no organice finalmente con Marruecos ese Mundial. Hay mucho debate en la calle sobre, primero, si debíamos ir en una candidatura conjunta con Marruecos y Portugal. Segundo, cómo es posible que no se dejase totalmente cerrado, firmado, concretado, cuando se cerró qué país tenía que acoger el inaugural, la final, los diferentes partidos. Y luego voy a preguntar si creéis que debemos hacerlo, si creéis que hay peligro de que el Mundial no que corra peligro, pero sí que corra peligro para celebrarlo entre los tres países. Javier, ¿tú qué opinas de todo esto?
4: A ver, yo esto del Mundial, Rubén, lo veo de lo más raro.
3: O sea, y luego con Infantino de por medio, que es una arista muy complicada.
4: Es verdad que el mundo del deporte ha cambiado mucho, el mundo del fútbol ha cambiado mucho, lo hemos visto en este Mundial último que ha ganado España, pues hasta la forma de plantear los descansos, lo vimos en la final, está cambiando mucho y yo creo que no para bien. Pero bueno, los que tenemos una edad, recordamos, yo era niño cuando el Mundial del 82, es decir, ese es el Mundial de España, el Mundial del 82, que por cierto España no hizo un poco mal papel, ¿no?
3: Sí, bastante
4: en
3: malo.
4: En la selección deportiva. Pero era el Mundial de España. Sabías que ese era el Mundial de España, que se iba a jugar aquí y no había, y Naranjito y tal, y no había otra. Ahora mismo nadie sabe dónde va a ser ese Mundial, pero España va a poner algo, pero luego la final la están disputando ahí. Ahora dice este que ha llegado a un acuerdo con Marruecos para que se juegue ahí la final. Hombre, no me parece de recibo. Aquí hay que tener un poquito de orgullo y si no está claro al final el papel de España, oye, nos retiramos y no pasa nada. Y ya organizaremos otro Mundial cuando podamos, pero estar en un Mundial con esta incertidumbre ya desde el principio, que no se sabe dónde va a ser la final, que no se sabe cuál va a ser el papel de España. Milagros Torón se ha convertido esto en la patata caliente de su mandato en el Ministerio de Educación y Deporte. Mejor nos retiramos y que se aclare esto y ya organizaremos un Mundial como se merece España organizar un Mundial, pero no estar con estas. Sinceramente, no lo veo, pero nada claro, ¿eh?
3: Uh-huh. Guillermo.
5: Pues mira, si me hubieras preguntado esto antes del último Mundial, el recientemente celebrado, te hubiera dicho que esto era imposible, que España iba a coger la final, etcétera, etcétera. Después de todo lo que ha pasado durante el Mundial y posteriormente con lo de privatizar, me creo a Infantino capaz de intentar esa maniobra porque en el fondo Infantino lo que está intentando con esto es salvar su culo, ¿no?
3: Sí, sí.
5: Porque se está jugando el puesto. Y es un puesto muy golosón, con mucho dinero, con mucho prestigio, con mucha importancia. Y él se ha buscado unos compañeros de viaje muy complicados, ¿eh? Y sí que me lo creo capaz. Conviene recordar que este iba a ser el Mundial de España, Portugal y Ucrania. Uh-huh. Eso es lo que estaba inicialmente previsto.
3: Sí, sí,
5: cuando llega la guerra de Ucrania, etcétera, etcétera, pues buscamos un tercer compañero de viaje y se apuesta por Marruecos, que en principio me parece muy bien porque Marruecos está muy cerquita, porque los viajes son mucho más cortos, porque Ucrania queda muy lejos, etcétera, etcétera. Pero vamos, yo daba por hecho que la final era en el Bernabéu, ni siquiera en España, en el Bernabéu. O sea, no me planteaba ni el Camp Nou ni ninguna otra cosa. Me sorprende mucho que no esté debidamente cerrado, sellado y contrastado, ¿no? Pero es que a Infantino hoy le creo capaz de vender a su padre para mantenerse en el puesto, y eso lo veo muy complicado. Y luego, una cosa, Javier, este era nuestro Mundial, Marruecos es el que viene detrás. En todo caso, deberíamos romper el pacto con Marruecos y echarles a ellos. Nosotros no podemos claro. renunciar a nuestro Mundial, porque este era el nuestro. En todo caso, si fuera necesario, que no creo que llegue la sangre al río, en todo caso sería hacerlo España y Portugal y pasando de Marruecos. Y luego ya Milagros Tolón, pues, ¿qué quieres que te diga? Esto de que lo cree el desmentido que ha hecho la FIFA y tal, que no sea tan ingenua. Que los desmentidos de la FIFA tienen la duración que tiene y la credibilidad que tiene. Entonces, que lo que tiene que hacer es trabajar para confirmar que la final es en España y que se deje de ser ingenua creyéndose los desmentidos de FIFA.
6: Bueno,
7: está claro que a Milagros Tolón la que dio una patata caliente, ¿no? Y lo que está diciendo Guillermo, o sea, vamos a ver, está cambiando todo el mundo del deporte. Hubiera tenido mucho sentido, pues sí, un mundial por cercanía geográfica, porque somos dos países del ámbito de la Unión Europea, España y Portugal, ¿no? Hubiera estado en un sentido, pero llevarte el mundial a España, pero luego partidos en Ucrania, partidos también en Marruecos, pero luego Marruecos, que es un colaborador, como dice Guillermo, pero de repente se pone como el protagonista a reclamar la final, no tiene ningún sentido.
6: Bueno, aquí a ver, España y Milagros. Hay que recordar, Guillermo, que y Javier, que los partidos inaugurales van a ser en Sudamérica, que era Argentina, Uruguay, Paraguay.
7: No lo veo ningún sentido.
6: O sea, que
7: no lo veo
6: que
7: en ningún
6: partimos,
7: sentido.
6: Partimos de esa base, que ya va a ser un mundial un tanto extraño porque va a haber equipos que tengan sí, que sí. jugar en tres
5: países.
6: En tres continentes.
7: No lo veo en ningún sentido. O sea, yo comprendo que está, es el nuevo fútbol, estará cambiando el fútbol, pero mira, igual nosotros ya somos mayores y esto ya nos pilla mal, ¿no?
6: No lo entendemos.
7: Pero no lo veo en ningún sentido, claro. O sea, no lo veo en ningún sentido.
6: Bueno,
7: ¿no?
6: Voy a preguntar a ver si entendéis otra de las polémicas de las últimas semanas, y es ese ático de la Comunidad de Madrid. Bueno, ahora ha cambiado un poquito la versión de Díaz Ayuso, porque la oposición está yendo frontalmente contra ella. La dirección del PP, es cierto que al principio sí que salió a defenderla, pero llevamos unos días que el PP está un poco, bueno, queriendo pasar un poco del asunto. Incluso los populares en Madrid han tenido que mandar una carta a sus afiliados para que públicamente muestren su apoyo a Díaz Ayuso. Y el último giro de guión lo decía la propia presidenta madrileña en las últimas horas.

0: Pues yo les tengo que remitir a la Consejería de Presidencia, entre otras cosas, porque es quien tiene no solo la información detallada, sino que tiene también los canales de comunicación a tal efecto. Que si yo hubiera querido tener una vivienda para mí, he tardado un poquito, 7 años. Creo que lo lógico es que hubiera llegado el primer día y hubiera decidido, como tantos ministros de los que no sabemos nada, ni dónde viven, ni dónde tienen los inmuebles, ni cuánto cuestan, pues hacer lo mismo. En mi caso, es que no tiene nada que ver.
1: Bueno, veremos, Guillermo, si el consejero de Presidencia de la Comunidad de Madrid no acaba siendo el culpable de todo esto. Y paga los platos rotos.
2: Cabeza de turco. Sí, va a pagar los platos rotos, va a ser el cabeza de turco. Yo creo que el problema que tiene Díaz Ayuso no es tanto la oposición, es la falta de respaldo o incluso las puñaladas traperas dentro del propio Partido Popular. Por eso está cambiando de opinión, por eso está buscando fórmulas, por eso está mandando el correo pidiendo respaldo o apoyo, por eso está gastando dinero en medios para que le hagan entrevistas, etcétera, etcétera. A Díaz Ayuso la oposición le ha importado un comino desde hace 7 años y les ha tratado como si fueran basura. Y solo tienes que ir a los plenos de las Cortes madrileñas para ver cómo les tratan a la oposición y el valor que les dan. El problema de Ayuso hoy está, y el problema lo tiene, porque el Partido Popular, que el primer día salió a defender, de repente cambió de Tellado, imagino que por orden de Génova, el discurso se cayó y ahora hay un silencio muy sospechoso y me da que se ha quedado un poquito sola en esto. Y entonces ahí es donde tiene Ayuso el problema, no por la oposición madrileña.
1: Guillermo.
3: Javier. Una metedura de pata de...
1: Javier, perdón.
3: Nos estás cambiando el nombre, oye. Una metedura de pata, Rubén, de gran calibre. O sea, esto se metió en ello, luego intentó salir así cortando por lo sano, diciendo, no, ahora el ático se vende y se dedica a fines, digamos, humanitarios para ayudar a los afectados por los incendios que han arrasado la Comunidad de Madrid. Entonces, una metedura de pata que el Partido Popular no sabe cómo sacarla, cómo ayudarla, que también al mismo tiempo, como estáis comentando, en el Partido Popular, los que están viendo, los que la tienen ganas a Ayuso, pero no ven el momento de debilidad para intentar por lo menos callarse y que se las apañe ellas solas, pues están viendo este momento como un momento idóneo, porque es una metedura de pata de gran calibre. No era creíble lo que se dijo al principio, se compra un ático que la propia empresa dijo que solamente se vendían esos áticos para fines privados, no para fines oficiales. Se dijo en la Comunidad de Madrid, se compra un ático para actos institucionales o de relaciones internacionales de la Comunidad de Madrid, mientras que hay unas obras. La Puerta del Sol. Entonces, eso no resulta creíble. No resulta creíble comprar un ático para eso, ¿no? Un ático.
1: Pero, Javier, ¿tú de verdad o crees que pensaban que es que esto no se iba a conocer? Yo es que hay veces que,
3: claro,
1: que no, pienso que viven en mundos paralelos al del resto de la humanidad, pensando que a lo mejor es que esta información no iba a salir. Otra cosa es que ahora debatamos de dónde sale.
3: Es que ese es el problema de muchos políticos, Rubén, que es que viven en mundos paralelos, que no pierden el hilo con lo que es la gente de la calle y realmente donde está el sentido común y donde puede ser algo creíble y donde puede ser increíble, ¿no? Como por ejemplo esto de comprar un ático tan caro porque hay unas obras en Sol para hacer actos de relaciones internacionales. O sea, no es creíble. Luego, la salida tan brusca de al día siguiente, vendo el ático para fines de los incendios, ¿no? Para los afectados de los incendios. También resulta algo bastante chusco, ¿no? En ese momento. Entonces, cuando la empresa te está diciendo que eso se vende para fines privados y tal, pues realmente tienes razón, Ayuso, pero es que yo necesito ahora una vivienda privada. Pero, hombre, entonces, ¿por qué se meten en ese? ¿Por qué se meten en ese berenjenal en el que se han metido? Que me parece, además, que es un indicador, Rubén, como tú dices, de la desconexión total entre algunos políticos y lo que es la vida normal de la gente normal, ¿no? Que hay momentos en los que se llegan a creer totalmente en el mundo de la impunidad total y absoluta, ¿no? Hasta que de repente se enciende alguna luz y dicen, pero hombre, ¿qué está pasando aquí? ¿Qué están haciendo con esto? Y entonces ahí ya no saben dónde salir o cómo salir, que es lo que está pasando ahora con el tema del ático en la Comunidad de Madrid.
1: Guillermo, antes hablaba de esa relación Comunidad de Madrid-Génova. Yo también leía, esto del fuego amigo muchas veces es el el que saca la noticia de dentro y el que hace más daño, ¿eh? No sé si por ahí pueden ir los tiros, de dónde sale la información.
2: Sí, porque además, vamos a ver, es importante quién da la primera información, qué medio, a quién se lo filtra, cómo se da el enfoque, cómo se dan las respuestas a ese enfoque. Es que aquí hay cosas como muy raras, ¿eh? Y da la sensación de que hay más fuego amigo que la oposición se haya enterado de lo que ha pasado. Parece que todo ha salido de dentro. Y luego ese silencio después de las primeras 24 horas del propio Partido Popular, dejándolo bastante sola. Ella da explicaciones hoy una hoy otra, busca excusas malas, como dice Javier. No me digas que la Comunidad de Madrid necesita vender un ático que iba a comprar, que supuestamente necesitaba para sacar 6 millones para las ayudas a los afectados por el incendio, por el amor de Dios. El presupuesto de la Comunidad de Madrid, y bueno, pues que no se lo gaste en el circuito de Fórmula 1 y que se lo gaste en reparar la Comunidad de Madrid los daños del incendio. Es que hay cosas que no tienen ni pie ni cabeza. Y yendo en la línea que tiene Javier, hay políticos que llega un momento que pierden el contacto con la realidad y se creen por encima del bien y del mal y consideran que pueden hacer lo que quieran porque no va a pasar nada. Y al final siempre termina pasando.
1: Javier, ¿tú crees que el fuego amigo es responsable de esto? ¿O puede serlo?
3: A ver, en el Partido Popular puede ser responsable. No te lo puedo asegurar 100%. Yo no voy a poner la mano en el fuego por
1: no,
3: eso.
1: No, claro,
3: pero
1: claro,
3: es verdad,
1: por supuesto.
3: Claro. Porque es difícil eso, ¿no?, determinarlo. Pero es verdad que en el Partido Popular, Ayuso lleva ya unos cuantos años muy crecida, la respalda efectivamente los resultados que tiene en las urnas, pero o sea, Ayuso y el entorno de Ayuso, pues el entorno, Miguel Ángel Rodríguez, etcétera, pues han tocado las narices también dentro del Partido Popular, y hay gente que como que tiene ganas, ¿no?, a ver si Ayuso flojea, y metemos mano por ahí y podemos tocar las narices nosotros también, dentro del propio Partido Popular. Sí. ¿Esto puede haber sido el detonante? Pues sí, ahora, seguro, no lo sé, pero sí que puede haber algo de fuego amigo.
1: Bueno,
3: puede haber algo de fuego amigo, como otras veces ha pasado en el Partido Popular.
1: Bueno,
3: ¿eh?
1: sí, yo por unas cremas tuvo que dimitir una presidenta de la Comunidad de Madrid también.
3: Claro,
1: o sea que...
3: pues no, estaba recordando eso ahora mismo.
1: Por eso.
3: Cristina Cifuentes.
1: 9:09.
2: Y fuego amigo.
1: Exacto, 9:26 de la mañana. Un amigo con mucho fuego es Agustín Durán. Agustín, ¿qué tal? Buenos días.
4: Hola, buenos días. ¿Qué tal? ¿Cómo va la vida? ¿Cómo estáis?
1: Fuego interior y exterior, lado,
4: claro,
1: la verdad.
4: Sí, yo soy fuego. Imagínate, pues ser fuego para poder hacerte tus propias barbacoas en cualquier momento, ¿eh?
1: Fuego en el fuego, que cantaba el Ramazzotti.
4: Sí, el hombre constipado, ¿verdad?
1: Sí.
4: Fuego
1: en
4: el fuego. El hombre que te apetecía darle un clean cada vez que lo escuchas cantar al tío Eros Ramazzotti.
1: Y que no habla español.
4: ¿Habla español o no?
1: No habla español.
4: No. No. Fíjate, pues lo disimulaba muy bien con las canciones.
1: Sí. Se traduce, bueno, hace, digamos, la traducción Teo Carralda, el de Cómplices.
4: Ah, hombre, sí, un hombre que se negó a aceptar que era calvo, ¿no? Con esos pelos que parece que había metido dedos en un enchufe. Sí, hombre, perfecto, lo conozco a Don Teo, muy bien.
1: Tiene buena melena.
4: Sí, no, y hace buen trabajo, porque, hombre, ahora mismo tú escuchas un disco de los Ramazzotti y él dijo que sacó Jesulín de Ubrique y piensas que el español es Ramazzotti, porque te enteras de más cosas de las que decía Jesulín en ese mítico disco del Toa. Imagínate a un esloveno intentando traducir esas canciones.
1: ¿Fue a un festival de Benidorm, puede ser? ¿Jesulín?
4: No sé, me acuerdo.
1: ¿Qué me suena? No me suena eso.
4: No me llega tanto la memoria friki para saber, vamos, si fue el Chiquilicuatre, tampoco podría haber ido Jesulín a cualquier lado también, o sea, no me extrañaría. Pero me gustaría, antes de entrar en harina,
1: sí,
4: Rubén,
1: sí, se actuó, el Festival de Benidorm, en el año 96.
4: Fíjate.
1: Y estoy leyendo, haciendo playback además.
4: haciendo playback. Normal, normal. Y habría que darle las gracias a los que por lo menos le dejaron cantar sobre lo que ya estaba editando en el estudio, porque no sé yo cómo habría sido. Puede ser que nos hubiésemos borrado de Eurovisión bastante antes, ¿eh? Si llega a cantar ese día en

0: rolón, todas estas cosas que saben decir los argentinos. Tenemos que empezar a preparar cánticos para nuestros campos de fútbol, para Infantino, del tipo Infantino, cabeza de pepino. Hay que empezar a hay que dejarle claro a este hombre que
1: ese cántico está al nivel de Luis Enrique, tu padre, Samunique.
0: Hombre, él lo ha hecho el mismo compositor, ¿sabes? ¿Sabes quién es supervisor? Teo Cardalda. El de Luis Enrique, tu padre, Samunique.
1: Me gustaría saber quién fue el inventor de ese cántico. O sea, sí, es que me merece toda la admiración del mundo.
0: Debe tener, pues eso, sangre de Espronceda o de Valle Inclán o alguien así, porque es poesía, es rima asonante.
1: Asonante, sí.
0: Total y absoluta. Que he estado mirando por curiosidad simple y me he llevado una sorpresita. ¿Cuántos años tiene Infantino, Rubén? Más o menos, así. Pues,
1: yo qué sé, 52.
0: 52. Venga, Guillermo y Javier, ¿cuántos años decís que tiene Infantino?
2: No, yo creo que, igual tiene cerca de 60, ¿eh?
1: Sí.
2: No sé.
0: Sí.
2: Bueno, yo qué sé, o 57, ¿no? O, bueno, pues igual tiene 52. Bueno, tiene entre 50 y 60, yo creo.
1: Vamos a ver. Javier es como el CIS de Tezanos. Anda que se la juega.
0: Eso, y Guillermo, ¿qué dice? ¿Por dónde te tiras tú, Guillermo?
3: Yo andaré por los 57, 56, 58, por ahí.
0: Pues de verdad, qué buenos analistas sois. Es que, a ver, yo lo he mirado por curiosidad y me ha dicho que tiene 56 años. Pero realmente, de verdad, no sé si es que yo lo miro con ojos regulares, pero para mí es ya, digo, esto me tiene que tener cerca de los 70 años.
1: ¡Hombre, Agustín, por Dios!
0: No sé, yo de verdad, ¿vosotros creéis que para 56 está bien conservado?
1: Sí, ese rapadito, como está fuertecete,
2: el
1: pues...
2: El rapado ese, ¿no?
1: Claro.
0: No sé, a mí me ha parecido, no sé, yo pensaba que este hombre era más mayor, no sé si es porque lo llevamos viendo ya muchos años y nos tiene inflados a todos y estamos deseando, pues eso, que se jubile ya.
1: Ha sacado tantas bolas de los sorteos.
0: Bueno, sí, ha sacado, tiene el molde de la bola en la mano.
1: Ahora sí te crees hubiese bolas calientes, en los sorteos, Agustín.
0: Sí, hombre, ahora viendo el proceder de este tío, ¿sabes? Aquí, yo desde que le quitó la tarjeta al Balogún este en el Mundial, ya quedó claro que este hombre...
1: Que algo puede hacer incluso.
0: Creo que este hombre va dando un poco igual lo que puedan pensar por ahí de él.
1: Sí.
0: Con tal de mantenerse ahí en el trono y poder echarse retratos con futbolistas, ¿eh? Yo creo, fíjate, yo pensaba que era más mayor porque, de hecho, digo, este se ha ceñido al mítico dicho de para lo que me queda en el convento me forro dentro, ¿no? Digo, este ha dicho, vaya, vea, voy a pronto aquí a recoger, ¿no? A este, dentro de unos años, la UCO le encuentra las joyas en la caja fuerte, ya lo veréis. A este le van a encontrar cositas porque está a nivel de sinvergüenza premium.
1: Sí, sí, hombre, sí.
0: A un nivel muy importante.
1: Y porque no conocemos mucho.
3: Los presidentes de la FIFA en los mundiales no han sido tan descarados como este, que quitaba una tarjeta roja, pero vamos, que ha habido, han dado órdenes porque ha habido arbitrajes. Todavía me acuerdo el árbitro egipcio en el Mundial de Corea contra España.
1: Sí, hombre.
3: O cosas por el estilo. O sea, que la FIFA ha sido muy,
0: sí,
3: muy particular siempre, ¿eh?
0: Sí, la verdad es que sí. El que había antes tampoco tenía mucha pinta.
1: No.
0: ¿Cómo se llamaba el chiquitillo ese Blatter, que fue que un día le tiraron un zapato a Belancho?
3: Blatter,
0: sí, que le pegaron un zapatazo un día. Pues a este va a haber que tirarle, pero una bota de cowboy.
1: Belancho era el del COI.
0: Sí, bueno, Belancho era el del COI, es verdad. No, pues a Blatter le tiraron un zapato y a este hay que tirarle una bota de vaquero, pero con las espuelas puestas y todo. Porque,
2: qué mala fama tiene, ¿eh?
0: Sí, no, y encima tenía que darle vergüenza porque he estado mirando el ranking de los países con más calvos del mundo.
1: Sí.
0: Y seguimos liderándolo un año más en España.
1: ¿Otra vez?
0: Otra vez, España, el país con mayor porcentaje de hombres calvos del mundo, ¿sabes? Lideramos algunos rankings mundiales que son menos importantes, como el del patrimonio cultural e inmaterial, ¿no? Que ahí somos el número uno y a eso le damos mucha importancia. Pero yo creo que hablamos poco de que somos los países, el país con más calvos, y a lo mejor esto podría hacer que el tío Infantino, que por cierto es suizo-italiano, tiene pues eso, es europeo.

0: también y de, con doble nacionalidad.
1: Y que gana, pues, por cierto, y que gana, por cierto, 4,8 millones de euros al año. De sueldo.
0: Solo. Sí, solo. Solo. Que por eso tiene que hacer alguna ñapa.
1: para completar el sueldo, claro, como los pensionistas, claro, con los alquileres, que se dice.
0: Claro, claro. Es como cuando está de vacaciones un instalador de aire acondicionado que se lo pone un amigo para sacarse unas perras. Pues esto es igual. Claro, esto es igual. Según este estudio.
2: 4,8 millones limpios, porque luego pagados todo, ¿eh?
1: Sí, claro.
0: Sí, por eso.
1: Pobrecillo, encima no le quites dinero.
0: Este no tiene que pagar los 20.000 euros que cuesta la entrada para ver un partido, el desgraciado este, ¿no? Bueno, según un estudio del World Population Review, 44,5% de los hombres que estamos en España presentamos calvicie.
1: ¡Uf! ¿44? 44,5.
0: A ver, pero claro, en esto no solamente hay que pensar en los que tienen la cabeza como yo, ¿sabes? Un desierto de piojos, como dicen los argentinos, sino también, pues, los calvos sin progres, ¿no? Los calvos de un calvicie, los que empiezan a ver el ocaso capilar, también están en este dato, en este...
1: ¿Ya vas a insultarme? No, ¿o todavía no?
0: No. Lo he dicho ahí para que tú saques tus propias conclusiones. Segundo y tercer país, también son europeos. Segundo es Italia, uh-huh, y tercero, Francia. ¿Vale? Fijaros.
1: ¿Qué pasa en esta zona?
0: No, además el Mediterráneo yo creo que tiene que tener algo, que nos baña y no, y nos deja pelados. Pero vamos, no, aunque tampoco creo que echarle mucho la culpa al Mediterráneo, porque luego, en cambio, los marroquíes, que sí están bañados por el Mediterráneo también un cacho, esos tienen buen pelo, ¿eh?
1: Sí.
0: Tienen pelo tipo estropajo nanas, pelo rizaete duro, Y que Infantino, me manda leches, que mira por ahí por el pelo, ahora que está en Rabat, ¿no? Que está en un torneo de fútbol femenino, según habéis comentado.
1: Ni lo sabe dónde está.
0: Sí, está por allí casualmente, ha saltado esta liebre estando él por allí tomándose algo fresco. Pues que se fije en las cabezas de los que están por allí. Bueno, quitando el rey, porque el rey de Marruecos también está con el pelo. No sé si es que lo lleva muy cortado.
1: No, tiene entradas sí, importantes. Sí. Lo que pasa que es cierto que no lo lleva del todo rapado, disimula un poco, pero ahí eso estaría en el 44%.
0: Sí, está. A lo mejor por ahí le está ganando también el rey de Marruecos, le está diciendo, ¿ves? Yo tengo dinero para ponerme aquí el pelo de cucurella y estoy aguantando para parecerme a ti, ¿eh? A lo mejor le está tirando por ahí. Mirad, según este estudio de los calvos, somos calvos debido sobre todo a cuatro puntos importantes. El primero, el estrés crónico, que acorta los ciclos de crecimiento del cabello, que no creo que sea el caso de Infantino, porque no tiene. Este hombre es verdad que sí, que viaja mucho,
1: pero en business.
0: En business, y que este, cuando va al Mercadona, es de los que no mira los precios, ¿sabes? Este es de los que cuando va a comprarse la leche le da igual cuál es la que está de oferta, ¿sabes? Ahí yo no veo que haya estrés con eso. Sedentarismo, peor microcirculación del cuero cabelludo. Ahí Rubén ya sí entramos tú y yo en el sedentarismo.
1: Gracias.
0: Muchas horas sentados. Y luego déficits de vitamina D y B12, que son frecuentes en los países occidentales, ¿no? Entonces, por ahí estamos en la lista. Pero ha habido una cosa de las que he leído en el estudio que esto a mí me ha dejado un poco loco, y es que se habla de que los calvos, hay muchas veces que antes de quedarnos calvos empezamos a sentir molestias en el cuero cabelludo, ¿no? Como tipo irritación o enrojecimientos, o incluso como un dolor parecido a las agujetas. Yo esto no lo sentí nunca. Yo no sé si es que se me cayó muy rápido.
1: Eso te iba a preguntar, claro.
0: No, yo no. A mí se me cayó el pelo y se me cayó, pero a mí yo no me estuve rascando ni leches, ¿sabes? A mí se me cayó el pelo por echarme gomina por encima de mis posibilidades, por ponerme flequillo de punta como figo. Claro. Porque yo empecé a clarear. Porque Javier tiene buen pelo. Y Guillermo, ¿tú cómo estás más o menos? ¿Cómo vas tú
2: bien,
0: en este tema?
2: Muy bien. No tengo ni entradas, ¿no? Sí,
0: fíjate. Claro, no,
3: yo vendo gomina mucha también, Esto es, no. Mala, es mala la gomina, Agustín, es mala, sí.
1: Hombre, a ver, no es el mejor elemento para favorecer el proceso de natural del pelo. Digamos
0: yo,
1: así.
0: Yo me echaba una gomina hace muchos años que era. Yo no sé si la marca sigue existiendo, con lo cual lo puedo decir, que se llamaba Gomina Giorgi.
1: Sí, famosa, sí.
0: Sí, una vez que. Y claro, esa gomina yo me la echaba.
1: ¿Eso era yeso?
0: Y luego se te quedaban las manos que podías poner azulejos con ella,
1: claro,
0: también.
1: Por eso, sí.
0: Esa gomina las empleaba. Era como el pegamento del elefante, ese que había para pa pegar fuerte, que se te quedaban los dedos pegados. Pues lo siguiente era la gomina esta.
1: ¿Podía ser peluquero o hacer ñapas en una casa?
0: Tal cual, podías pegar, se te había roto una pieza de cerámica con la gomina Georgie, eso se quedaba perfecto. Y yo creo que a partir de ahí empezó mi declive capilar, ¿sabes? Entonces, no sé. Yo, Javier, aún estará a tiempo de dejar de echártela.
1: ¿Y sabemos el país con más pelo?
0: El país con más pelo no lo pone aquí en el World Wide Review este. No, lástima. No me lo han dado. Pero bueno, ya te lo buscaré.
1: Sí, búscamelo para otro día. Vale, sí, me parece. Sí. Bueno, espera, Agustín, que tengo que despedirte hoy ya.
0: Venga, pues despídeme.
1: Que tenemos que hablar de la Vuelta Ciclista Castilla-La Mancha, si te parece bien.
0: Vale, sí, y de la Vuelta Ciclista España no hablas, que también escuché ayer que empieza el Mónaco este año. Digo, anda, que estamos bien.
1: Sí, la verdad es que...
0: Cerca de la Vuelta 10. La típica.
1: El año que viene en Estados Unidos, como se descuiden.
0: Sí. Claro. ¿Qué va a ser lo próximo? El Mundial de España, una final en Marruecos, de verdad.
1: O la apertura del Mundial de España en Argentina.
0: En Uruguay.
1: Vaya cosas que nos imaginamos. Agustín, venga. Guillermo, Javier, un abrazo muy fuerte.
0: Un beso, familia.
3: Un abrazo.
1: 9:40 de la mañana.
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0: 9 y 41 minutos de la mañana, lo estábamos comentando, mañana arranca en Sigüenza, en Guadalajara, la segunda vuelta ciclista Castilla-La Mancha Líder, una competición que va a reunir 38 equipos, cerca de 230 ciclistas, hasta el próximo 13 de agosto, tanto en categoría masculina como en femenina, y es una cita que mezcla evidentemente deporte con la promoción de nuestro territorio. La competición atravesará las comarcas de los grupos de desarrollo rural, así que nos escucha ya el consejero del ramo, Julián Martínez Lizán. Consejero, ¿qué tal? Muy buenos días.
1: Hola, muy buenos días, ¿qué tal?
0: Bueno, supongo que, consejero, ya todo preparado, ¿no? En lo organizativo y en lo deportivo para que arranque mañana esa cita tan importante para nuestro medio rural.
1: Bueno, sí, efectivamente es una labor muy compleja, muy, muy tediosa, pero finalmente ya está todo dispuesto para que mañana arranque la segunda vuelta a Castilla-La Mancha Líder, que es la única vuelta ciclista que transcurre exclusivamente por territorio rural, catalogado como territorio rural, y que yo creo que además en esta ocasión, no siendo solo una vuelta ciclista, también pone en valor la cohesión territorial y el desarrollo rural que tenemos en nuestro territorio, en Castilla-La Mancha, que en este caso, pues los grupos de desarrollo rural, son 16 grupos que decías anteriormente, bueno, ponen en valor un potencial también que puede ofrecer esta vuelta ciclista.
0: Si se apuesta por una segunda edición, suponemos que la primera fue todo un éxito.
1: Pues sí, así que lo consideramos. Evidentemente podrán haber muchas opiniones, pero en este caso, cuando tienes un aumento del 50% de participantes y de kilómetros recorridos, además de municipios por los que pasa, por los que evidentemente también ha habido un ofrecimiento de colaboración, quiere decir que está en pleno auge, que la primera experiencia fue muy satisfactoria y que esperemos que, más allá de que se asiente esta vuelta ciclista, bueno, pues que vaya creciendo año a año por la categoría que se le da ya también, el atractivo que tiene por parte de los ciclistas participantes, en este caso los considerados ciclistas de élite o sub-23, previos a dar el salto ya al ciclismo profesional, y también teniendo, bueno, pues ese gesto también de visibilización del deporte femenino, de lo que aporta también con dos etapas que también se celebran en el territorio regional.
0: Consejero, pues precisamente esa vuelta femenina mañana arranca, va a ser ya el fin de semana cuando arranque la masculina, la femenina va a arrancar en Sigüenza, en la provincia de Guadalajara, y por desgracia ha sido casualidad, ¿no?, que coincida una provincia muy afectada este año por los incendios.
1: Sí, y además en esa zona precisamente, ¿no?, en la zona de la Sierra Norte, donde ese valor paisajístico pues también juega un papel fundamental en el desarrollo rural de cualquier comarca. En este sentido, bueno, pues ha sido la casualidad la que ha determinado estas circunstancias, pero que en cualquier caso, bueno, pues todavía tenemos mucho territorio en la región que es digno de ver, digno de visitar y digno de aprovechar el potencial turístico, gastronómico, cultural e histórico que pueden ofrecer. Y precisamente en esta primera etapa, que transcurrirá desde Sigüenza hasta Cifuentes, con 75 kilómetros de distancia, 12 poblaciones por las que pasará este recorrido, bueno, pues está previsto que sea del disfrute de los participantes en la carrera, pero también de que quieran acompañar la visión de ese paso por cada una de esas localidades.
0: Es importante, por supuesto, animar a la gente a que vea, que acuda a esa vuelta ciclista. No sé si preocupa desde el gobierno de Castilla-La Mancha que se estén produciendo cancelaciones en esa provincia relacionadas con el turismo, y supongo que también habrá que mandar un mensaje de tranquilidad, porque no nos engañemos, se ha quemado una parte importante, pero no se ha quemado ni mucho menos toda la Sierra Norte de Guadalajara.
1: Efectivamente, todavía yo creo que el potencial es tremendo. La recuperación ya ha empezado. El Consejo de Gobierno, nuestro presidente, tomó cartas en el asunto y ya hay puesto en marcha un plan de recuperación para que lo antes posible podamos recuperar el mayor potencial posible. Evidentemente, la presencia de árboles en las zonas que se han quemado pues es un periodo mucho más largo, pero lo que sí que es importante es poner en valor esa programa de recuperación que tanto agrícola, ganaderamente hablando, como de territorio, de paisaje natural, del desarrollo rural, de la actividad socioeconómica vinculada al turismo, bueno, pues hay que trabajar tanto en paliar los daños que se han producido, pero también evidentemente en programar el futuro de estas zonas que evidentemente tenemos un trabajo todos de forma conjunta, interadministrativamente hablando y también con la propia sociedad, para poner en marcha esa recuperación lo antes posible y buscar los canales alternativos que puedan dar viabilidad a la existencia de estos municipios que han sido afectados por el incendio.
0: Ayer precisamente conocíamos que desde el Ejecutivo se mantenía una reunión de trabajo con las principales organizaciones profesionales agrarias, pues para escuchar, ¿no?, las propuestas, avanzar en esa evolución de daños, porque lo venimos contando, afectados parcelas, explotaciones. La verdad es que los que disfrutamos y nos gusta tanto la miel, vemos las imágenes de miles de colmenas arrasadas y la verdad es que nos espanta, ¿no? ¿Cómo está la situación ahora mismo de toda esa zona y con qué conclusiones, digamos, o con qué premisas se parte desde la consejería?
1: Bueno, me gustaría matizar que no son miles de colmenas las que se han visto afectadas por el incendio, es decir, que se han quemado. Es un número importante, pero pequeño dentro del contexto que en general que puede tener el sector apícola, que es uno de los más fundamentales en el hábitat de instalación donde están estas colmenas, estos asentamientos de colmenas. Y evidentemente es muy dramático ver cómo ha afectado el fuego, porque prácticamente desaparece toda la explotación ganadera que están así consideradas en estos casos, y solo quedan los alambres y las chapas y los clavos de las cajas de las colmenas. Pero evidentemente ya han habido varias reuniones, no es la primera, y visitas a las explotaciones para atender, en primer lugar, la demanda de alimentación de las ganaderías afectadas. Son las que más necesariamente tenemos que atender en primera instancia, y después valorar los daños que se han producido en infraestructuras, en caminos. Se está haciendo ya una visita para ver las zonas afectadas por la utilización de maquinaria pesada que haya podido deteriorar esos caminos, pero por otro lado también las infraestructuras y maquinaria de cada explotación que se han podido ver afectadas. A partir de aquí, bueno, pues haremos un estudio pormenorizado que ya se está realizando. Por una parte, los cultivos que estaban asegurados, Agroseguro ya ha hecho valoraciones y vendrán indemnizaciones inmediatamente. Todas las líneas de seguro, agrarios, ganaderos y forestales, tienen incluidos los daños provocados por los incendios. Por eso siempre insistimos tanto en la necesidad de contratar seguros agrarios, y por eso hacemos el esfuerzo de incrementar cada año la partida destinada a subvencionar la contratación de seguros agrarios desde el gobierno regional. Pero también, bueno, pues tendremos que a la gente que no tenía esos seguros, pues intentar atenderlos también en la medida de lo posible para pagarles el coste de mantenimiento de sus explotaciones ganaderas, por un lado, y por otro lado el de la capacidad productiva que hayan podido perder por la pérdida de bienes o de enseres que son necesarios para el desarrollo de la actividad. Uh-huh. Y eso, bueno, pues se realizará en los estudios en estos próximos días para que lo antes posible podamos intentar ofrecer esas ayudas necesarias para la continuidad. Y por otro lado, bueno, pues la coordinación con otras administraciones, en este caso con la Diputación de Guadalajara, yo creo que ha sido

0: también fundamental para que desde el primer segundo de necesidad de alimentación del ganado, bueno, pues se haya puesto en marcha canales de apoyo, de ofrecimiento de pienso y forrajes, para que no haya habido ninguna dificultad en el mantenimiento de las explotaciones. Ahí seguiremos trabajando colaborativamente con ellos, con los afectados, las organizaciones agrarias, para que, bueno, pues las consecuencias del fuego sean una anécdota. Ojalá que así lo podamos considerar en las próximas semanas.
1: Por cierto, consejero, después de verano vienen negociaciones duras, complicadas en Europa, y le pregunto por ese presupuesto de la PAC del que tantos agricultores y ganaderos en Castilla-La Mancha están pendientes. Supongo que no hay que resignarse, ¿no?, a que tengamos una disminución de las ayudas.
0: No, bueno, y de hecho creo que ha habido un cambio importantísimo, no uno, han habido muchos cambios, varios cambios importantísimos desde que conocimos la propuesta inicial que se presentó en julio del año pasado. En este sentido, bueno, pues cabe decir que tenemos que seguir peleando. Yo creo que la unidad en la reivindicación es lo fundamental, no solo en el territorio regional, puesto que el panorama que se presenta con toda la gobernanza a desarrollar en el próximo periodo de programación de la PAC va a ser más compleja, me atrevo a decir, que la que en este momento estamos teniendo. Ahora solo tenemos 3 reglamentos y en la futura programación se pretende instalar hasta 7 reglamentos diferentes. Cambia conceptualmente lo que hemos conocido como derecho de ayuda, va a ser de otra manera, y sobre todo lo que más nos preocupaba era el marco financiero plurianual, que aquí sí que ha habido modificaciones importantes. Por eso queremos seguir trabajando, lo hemos venido haciendo así, con las organizaciones profesionales agrarias reconocidas en la región y con cooperativas agroalimentarias, para diseñar lo que queremos para el territorio de Castilla-La Mancha. De la misma manera, en las participaciones que tenemos con el Ministerio de Agricultura, en los diferentes consejos consultivos, por un lado, y conferencias sectoriales, por otro, uh-huh, bueno, pues también trasladar una posición unánime de España de la defensa de los intereses de los agricultores y ganaderos de nuestro territorio. Y ahí sumando apoyos también por parte de países europeos que pueden estar en la misma línea de actuación que nosotros, como, bueno, se ha manifestado con esa contundencia que 16 países firmaron una carta de posicionamiento común. Uh-huh. Evidentemente habrá una negociación dura a partir justo a la vuelta del verano. En septiembre empezará en el Parlamento Europeo toda esa negociación y esperamos, bueno, pues que se puedan tener en cuenta las propuestas que ya venimos lanzando desde hace tiempo de forma coordinada y unánime, repito, para el sector, y que se pueda, bueno, pues ver la realidad de lo que es la agricultura y la ganadería, con las connotaciones que cada territorio puede tener, porque no es lo mismo una agricultura o una ganadería en Castilla-La Mancha que la que pueda haber en Rumanía, en Polonia, evidentemente, o en los países nórdicos. Por eso hay que hacer especial hincapié en la importancia que tiene hacer un buen diseño del próximo periodo de la política agraria común.
1: Pues Julián Martínez Lizán, consejero de Agricultura, Ganadería y Desarrollo Rural, muchísimas gracias por atender la llamada de Radio Castilla-La Mancha, y también disfrute de esa Vuelta Ciclista Castilla-La Mancha Líder.
0: Muchísimas gracias, estáis invitados a verla y a disfrutarla, y evidentemente a poder disfrutar también todo lo mucho y bueno que ofrece el mundo rural, nuestros pueblos de Castilla-La Mancha, porque creo que en pocos sitios pueden tener la capacidad de una gastronomía, una cultura, una historia, una tradición como la que tenemos, tan diversa, tan variada, pero sobre todo tan, tan rica. Pues, muchísimas gracias a
1: vosotros. Pues Castilla-La Mancha Media, que se vuelca con esa Vuelta Ciclista Castilla-La Mancha. Consejero, un abrazo fuerte.
0: Un abrazo. Adiós.
1: 9:53 de la mañana. Saoco, papi, saoco. 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Chica, ¿qué dices? 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Cuando pone perla en el coche. Bueno, venga, vamos a por el acertijo. Recordemos, hoy es musical. La propuesta de Jesús de Cabañas de la Sagra fue el más rápido en acertar esa versión del Noi del Sucre de Resistiré, de original del Duodinámico. Ponemos la primera pista. Segunda pista. Tercera pista. Y la última. Y la acertante nos ha dejado este mensaje.
2: Mi nombre es Tomás Marco García. Les escucho desde Fuente Álamo de Albacete. Y la solución al acertijo es la Playground.

0: de la serie Arcane League of Legends de Bea Miller.
1: Ole.
2: Pues sí, madre mía, no era nada fácil. Sí, sí, sí, pues se lo lleva a Tomás ese kit de Radio Castilla-La Mancha. Y como siempre, que estamos preguntando en el día de hoy, Juanjo.
3: Pues en este jueves de Rebobinando queríamos saber cómo vivían nuestros oyentes aquellos veranos eternos, ¿no? De juventud, infancia, bueno,
2: eternos,
3: en el pueblo,
2: eternos,
3: en la
2: ciudad. No, que a algunos se le haría corto, solo 2 meses y medio de vacaciones.
3: Bueno, sí, pero yo creo que con el tiempo la gente sí que ha sabido reflexionar mejor sobre tanto tiempo. Y bueno, por ejemplo, Tomás nos decía al final esa. Lo que también le falta a mucha gente, que es tener que compaginar el trabajo con la diversión.
0: En el pueblo por las mañanas ayudando en el trabajo a nuestros padres y por las tardes con los niños que venían de las ciudades a pasar las vacaciones en el pueblo y la gente del pueblo, pues jugábamos por las tardes a fútbol, juegos en la calle y por las noches pues igual, jugando y haciendo travesuras por las calles del pueblo.
3: También había quien nos recordaba la cantidad de planes que se pueden hacer.
4: 2 meses de vacaciones, madre, ¿quién los pillará?
2: Así es.
4: Pues aquellos entonces, cuando era uno pequeño, pasábamos las tardes jugando al churro, al bote, a unas partidas de fútbol con botones, que te tenías que preparar tu equipo con tus botones, en el río, en fin, con la bicicleta, jugando a las canicas, bueno, pasando las tardes como podíamos en aquellos entonces y muy, muy bien, muy bien.
2: Y sin móviles, ni tablets, uh-huh. Y no pasaba nada.
3: Exactamente, y por ejemplo también Tino de Toledo, que nos decía lo siguiente.
5: De verano, entre jugar y hacer ejercicios de vacaciones Santillana. Era lo menos divertido, pero luego cogíamos y nos íbamos con la bicicleta por todos lados, nos íbamos a jugar a la era, a jugar al béisbol, a jugar al fútbol, nos íbamos a la piscina también y por las tardes noche a comer pipas. Y al parque y a tirarte en el césped.
2: Y los cuadernillos rubio también, que,
3: uy, sí,
2: que había que hacer.
3: Eso,
2: madre mía.
3: Eso también,
2: ¿y una
3: lo
2: última?
3: He vivido yo. Sí, sí, lo último, que también en todos estos planes algo que no podía faltar es la comida.
6: Nos íbamos al bazar del barrio, nos pillábamos pues unas chuches, una tortilla, unas bolsas de patatas y tal, porque nos queríamos hacer los mayores también, ¿no? Debemos hacer lo que hacen los mayores, de hacernos una comida y tal, pero versión pa chavales de 12 años y eso. Y estaba eso lleno de comida basura, básicamente. Pero bueno, la verdad que eran muy, muy buenos recuerdos.
2: Pues sí, todos los recuerdos que tenemos de pequeños casi todos son buenos. Bueno, y nada, en 3 minutos, después del boletín informativo, Víctor Carmena, ¿qué tal? Muy buenos días.
7: Buenos días.
2: ¿Qué traéis en el magazine hoy?
7: Yo te quería preguntar, a ver, si sabes lo que son, si has usado alguna vez conjuros,
2: no,
7: y en salmos.
2: No.
7: Seguro que nuestros abuelos sí. Son todas esas creencias populares, tan de nuestros abuelos o incluso ya bisabuelos. Sí, sí, sí. Vamos a hablar de ello con Julio César Valle. En nuestra sección rural vamos a estar pendientes de Alfresco, que arranca ya mismo con nuestra Estefanía, un huertillo en Férez. Toca sección moda con Dani Prado, que tú y yo, que somos dos tíos sencillos, básicos, nos viene bien modernizarnos.
2: Mejor sencillos que básicos.
7: Sí, es cierto, lo han entendido. El caso, vaya piropazo, te he hecho.
2: Sí, gracias, Víctor.
7: Yo soy igual que tú, vamos los dos. Ustedes nos estarán viendo en el Visual Studio, con los laditos planos, claro, pero lo claro. Que trae Dani, venga, vamos a darle una oportunidad en modas, Dani, y vamos a ponernos serios. Iremos a Roma por una buena causa en bicicleta y sobre todo ponernos serios porque es probable, si se cumplen los pronósticos, que en julio y agosto se abandonen 100.000 mascotas en España.
2: Bueno, pues entonces ponemos ahí el foco y hay que hacer un llamamiento a la gente. Bueno, pues hoy cerramos esta hora. Mira, decíamos los recuerdos de la infancia. Yo recuerdo de la infancia, por supuesto, era esos veranos viendo el Tour de Francia, así, sí, lo sigo haciendo, la Vuelta Civil de España, pero también jugando con las chapas que hacíamos con los equipos de ciclismo. Y esta canción pues seguramente nos recuerda a los que muchos, pues fue uno de nuestros ídolos de la infancia, como fue el Chava Jiménez, y esta canción de bueno. La Moda, junto con Leiva, nos recuerda al del Barraco, a uno de los mejores ciclistas de la historia de nuestro país, sí, sí. Con él cerramos esta hora de Castilla-La Mancha hoy. Ahora las...

0: Son las 10 en punto de la mañana.
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0: Enseguida nos sumergimos en un tramo magazine con mucho, mucho contenido, pero antes, la última hora con los servicios informativos de Radio Castilla-La Mancha. Beatriz Toboso, buenos días.
2: Buenos días. Sale a consulta pública la futura ley de accesibilidad universal de la región, Mercedes Martínez.
3: El Diario Oficial de Castilla-La Mancha ha publicado hoy la resolución por la que se somete a información pública el borrador de la futura ley, por lo que desde mañana viernes cualquier persona interesada podrá consultar el texto y trasladar sus propuestas, sugerencias y observaciones a través del portal de participación de Castilla-La Mancha. Así lo ha explicado José Luis Escudero, el comisionado para la accesibilidad.
4: Animamos a toda la sociedad de Castilla-La Mancha a que nos hagan llegar todas aquellas aportaciones que consideren oportunas para seguir enriqueciendo este texto. La accesibilidad universal mejora la vida de todas las personas.
3: Las aportaciones podrán realizarse durante un plazo de 30 días hábiles.
2: Y el Gobierno de Castilla-La Mancha destina más de 6 millones y medio de euros al programa ProAmas, que durante este curso se está desarrollando en 169 centros educativos de la región, con la participación de 200 docentes. Juan Antonio Lorente.
5: La iniciativa, financiada por el Fondo Social Europeo, está dirigida principalmente al alumnado en situación de vulnerabilidad socioeducativa. El programa incluye actividades para reforzar las competencias clave, mejorar el clima de convivencia y acompañar a los centros en sus procesos de mejora organizativa y educativa. Según los datos de la Junta, los centros participantes aumentan en 4,6 puntos la tasa de titulación frente a los que no forman parte del programa. También reducen el absentismo escolar en 1,38 puntos y mejoran en cerca de 3,4 la adecuación entre la edad del alumnado y el curso que realiza, disminuyendo así el riesgo de abandono educativo.
2: Más datos. Aumenta la venta de vehículos usados más de un 14% durante el mes de julio en Castilla-La Mancha. Juanjo del Toro.
6: En total se han vendido 13.852 unidades de estos turismos en la región durante el pasado mes. Por provincias, Toledo lidera las ventas con 7.875 vehículos transmitidos, seguida de Ciudad Real con 2.248 y Albacete con 1.644. Cierra el ranking Guadalajara con 1.267 y Cuenca con 818 coches vendidos. En lo que va de año se han transferido más de 82.000 vehículos. Esto supone un 5,4% más que hace un año en la región.
2: Y en la información nacional, ya ha sido detenido en Puerto Lumbreras, en Murcia, el hombre buscado por matar a su expareja, Pilar Valero.
7: La Guardia Civil ha detenido esta madrugada al hombre que presuntamente mató ayer a cuchilladas a su expareja, una mujer de 44 años, en un centro comercial de Murcia. Sobre el hombre que huyó del lugar había una orden de búsqueda y detención. Se le acusa de un delito de homicidio y otro de quebrantamiento de condena, ya que había sido sentenciado por malos tratos y sobre él pesaba una orden de alejamiento que le prohibía acercarse a menos de 500 metros de la mujer. El gobierno murciano ha asumido de forma provisional la tutela de la hija menor de la pareja. Para esta tarde he convocado un acto en la capital murciana y en otros municipios como Cartagena, donde se guardará un minuto de silencio en repulsa por la violencia machista, que va a estar encabezado por el presidente regional Fernando López Miras.
2: Y recuperado el cuerpo sin vida de una mujer en la ría de Bilbao. Alrededor de las 10 menos 20 de la noche de ayer miércoles se recibió una llamada en el servicio de atención de emergencias 112 vasco, donde se alertó de lo que parecía ser un cuerpo humano flotando en el agua. Ya se han iniciado las investigaciones correspondientes para intentar esclarecer las circunstancias del suceso y determinar la identidad de la fallecida. En estos momentos tenemos 26 grados de temperatura en Tobarra, 26 grados en Fuente el Fresno y 25 grados en Villarta.
0: Gracias, Beatriz. A las 11 ya lo saben, como cada día, nueva cita con las noticias en Radio Castilla-La Mancha y siempre que quieran en cmmedia.es.

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1: Son las 10 y 4 minutos. Abrimos el último tramo de Castilla-La Mancha hoy. Es jueves, se acerca el fin del cuerpo, lo sabe, y nos va a venir de maravilla que abra modas Dani. A ver qué outfits o qué atos, que se me da mejor decir, como más le guste a ustedes, nos propone nuestro Dani Prado. Van a pasar por aquí Gonzalo, de Costumbre de Club, Estefanía, de Un Huertillo en Férez, que está a tope ya, por cierto, con Al Fresco, que empieza ya. Para cerrar nuestra sección rural, por cierto, Julio César Valle nos va a traer conjuros, sí, conjuros, rezos. De esos con los que nuestros abuelos intentaban curar las enfermedades. Hoy vamos a tener tiempo incluso de irnos a Roma en bicicleta con cuatro castellano manchegos. Y sobre todo, me pongo serio, vamos a intentar proponer, a buscar alternativas, soluciones para que no se cumpla un pronóstico demoledor. Se espera que solo en julio y agosto se abandonen 100.000 mascotas en toda España. 100.000, han oído bien, ¿eh? Y no puede ser. Dani Prado y Claudia Blanco están en la redacción, J. García en producción y a los mandos de la nave al otro lado del cristal, Lucas Dorado, al frente de la realización técnica. Por cierto, les adelanto, tenemos un perrete en el estudio por si ustedes quieren vernos a través de CMM Play. 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

0: Pero, Héctor, buenos días.
1: Buenos días, ¿qué tal?
0: ¿A quién tenemos aquí sobre la mesa del estudio?
1: A la salchinfluencer Federica.
0: Madre mía, ¿te atreves? ¿Te atreves a lo que estabas practicando o
1: Fede,
0: te va a dejar mal?
1: ¿Quieres cantar? Canta un poquito, ¿no quieres?
0: ¡Ay! Federica mira para
1: tiene miedo
0: otro lado, ¿eh? Sigue intentándolo. Les cuento yo mientras porque, como les decía antes, hay que ponerse serios. En Castilla-La Mancha hay registrados casi 600.000 perros, prácticamente uno por cada tres castellano-manchegos. Un dato curioso es que al año se registran el doble de perros que de niños recién nacidos. Que hasta ahí, pues, todo bien, no hay ningún problema. Sin embargo, llega julio y agosto y todos los años la misma historia. En España se espera, como decía antes, que se puedan abandonar estos meses a unas 100.000 mascotas, sobre todo perros y gatos, como Federica. Tú le estás mirando a la cara, te ha cambiado el rictus totalmente, Héctor, estás mirando a tu Fede a la cara con esos ojitos.
1: Es que no sé si te fijas lo que está haciendo la perra, que está mirando a ver si ve al gato que estaba afuera, que casi se me escapa la perra.
0: Esa es otra.
1: Váyatela.
0: Que miras a la carita a Fede y tú puedes explicar...
1: A ver... Es una pena lo que hace con los animales del abandono. Al final es una responsabilidad que eres tú el que te tienes que hacer cargo de tu hijo de cuatro patas al final. Y
0: si no, que te lo digan cuando te ha tocado correr por el recinto de la tele y la radio detrás
1: digo,
0: de
1: antes
0: ella.
1: De entrar, la voy a soltar aquí en el césped, que he hecho una miadita. Pues aquí la amiga ha decidido correr detrás de un gato. Y sigue buscándole. Sí, es que sigue buscándole. Sí.
0: Si ustedes tienen la oportunidad de incorporarse a CMM Play, tienen que ver a Federica cómo pasa de nosotros. Su papi le ha dicho que cante y ha dicho que ella cantar. Miau, nunca mejor dicho.
1: El gato, tú el gato. ¿Dónde está el gato?
0: Eres papá, Héctor, de dos niños sí. Y también de tres perros, ampliando la familia, me consta. Sí. ¿Quién te da más guerra?
1: Yo creo, es que me entra en un círculo vicioso, que ya se me ha hecho una pelota cuesta abajo, que ya es dejarse llevar y todo para adelante, porque es terrible, terrible.
0: Sois muy conocidos en redes sociales, tanto Héctor como Federica, por cómo tratas a tus perretes. Es que tendrían que ver. ¡Ay, la abuela! Parece que lo tengo metido en el oído cuando dice Héctor. ¡Ay, la abuela, que tiene el jacuzzi! La abuela en el jacuzzi en la piscina. Flotadores. Sí. Los perretes que tienen una cama en vuestro dormitorio, sí, que lo he visto en redes, mejor sí. Que la vuestra. O sea, cuenta que viven, vamos.
1: No, porque al final tengo tres perras, ahora tengo otros tres cachorros. Pues las camas son XL, que son de 1 metro por 75. Tengo una en el salón, otra en la cocina, otra en el dormitorio, en el porche, por todas partes. Y luego se tumban en el suelo porque están más fresquitas, pero bueno, ellas eligen dónde ponerse.
0: Lamentablemente, Héctor, no todo el mundo trata a los perros como lo haces tú y tenemos datos muy, muy preocupantes. No sé si tenemos por ahí a Ángeles Heras, que es la directora de la protectora La Camada de Guadalajara, porque los datos que he estado leyendo antes de entrar, o sea, en España, las protectoras recogen de media 800 perros y gatos al año. Ángeles, vosotros... También tenéis cifras, buenos días, que son complicadas de leer, ¿eh?
2: Sí, nosotros gestionamos el albergue municipal de Guadalajara y solo en el municipio, por darte algún dato, en 2025 entraron 127 perros abandonados y 285 gatos, que es todavía más alarmante el tema de los gatos porque son más del doble. Claro. O sea, estamos hablando de más de 400 animales en un año, solo en Guadalajara.
0: Ya no es... la cifra que es abrumadora, sino que no aminora, va creciendo cada año. ¿Qué le pasa a la gente por la cabeza?
2: Pues no sabemos. Yo creo que hay muchos factores. Supongo que el tema económico influye. Hay personas que quieren hacerse cargo de un animal, pero luego se dan cuenta de que realmente es un gasto muy grande o, pues bueno, pues a lo mejor no lo han pensado bien. Desde luego es una irresponsabilidad tremenda.
0: Claro, pero hay alternativas. Siempre se puede dar en adopción. Si llega julio y agosto, que inevitablemente hay que relacionarlo con las vacaciones, hay hoteles caninos. Yo, por ejemplo, conozco un hotel canino en Polán, Bellacán, de José, que trata a los perros. Está construyendo, me consta ahora, su piscina, tiene aerotermia, tiene chimenea en invierno, tiene metros y metros para correr. Si te parece, vamos a saludar a José también para que nos cuente este punto de vista. José Luis, buenos días.
3: Hola, buenos días.
0: Bellacán, Polán. Imagino que tú directamente e indirectamente también te enteras de muchas situaciones. Me consta que también has llegado a acoger gratuitamente perros, sin que esto sirva de efecto llamada porque ya no te caben más. Pero tú esta realidad de las mascotas la vives verano tras verano, entiendo.
3: Sí, lo que pasa es que nosotros, por ejemplo, tenemos varios perros también para adoptar y demás. Hay gente que no puede hacerse cargo de su perro, no puede tal, y nosotros nos hemos quedado con ellos durante un tiempo hasta que encontramos también una familia que se pueda quedar con ellos.
0: ¿Cuántos perretes tienes ahora mismo por tus instalaciones?
3: Ahora mismo tengo 35 perros.
0: Claro, ¿y de ellos algunos en acogida también? ¿O ahora en este justo momento no?
3: De ellos tengo 3 en acogida.
0: Claro, pues también hacemos un llamamiento no solo para que la gente que quiera adoptar se ponga en contacto con cualquier protectora, por supuesto con la Camada de Guadalajara, con Ángeles Heras, sino también con gente que también de forma altruista, como José Luis, están acogiendo a perros. Además, si alguien está pensando ahora mismo, ¿qué hago con mi perro que me voy de vacaciones? ¿Cuántos metros tienes tú allí? Si eso es una barbaridad, un olivar precioso.
3: ¿El qué? Repíteme, perdón, que no te oigo. Tengo aquí a los albañiles cortando el suelo y no oigo nada.
0: No pasa nada. Que digo que ¿cuántos metros tienes allí para los perretes que corren, que están como en su casa o mejor entre olivos?
3: Pues a ver, ahora tengo dividido la parte de los perros grandes por un lado y los grandes tengo 10.000 metros de parcela abierta para que corran. Y luego los chiquititos tienen hecho una primera parcela, que fue la que hicimos de primeras, de 1.500 metros, y otro redil que hemos hecho nuevo ahora de 500 metros cuadrados para que igual tengan espacio los chiquititos para jugar y correr, y los medianos que puedan estar separados de ellos.
0: Claro, es que en tu caso, por ejemplo, aquellos que ponen la excusa, ¿no?, de es que mi perro es complicado. Tú tienes distintos sectores, un poco por carácter, por tamaño. Es que tampoco es una excusa ya.
3: Claro, mira, ahora mismo tenemos... yo hice un redil para los perros pequeños, pues si había alguno que no podía estar con otros. O al final los perros son como los niños. Hay momentos en los que discuten, pero los separas un rato, los vuelves a juntar y no ha pasado nada. Y luego tengo otros que son un poquito más complicados. Igual, tengo un pastor alemán aquí separado en un redil. Tengo una cane corso que igual la tengo en otro redil porque no puede estar con los otros perros sin vigilancia.
0: Claro, pero hay que matizar,
3: estos son
0: José,
3: los rediles que tengo preparados para ellos.
0: Hay que matizar que son rediles súper amplios. José está todo el rato regando. Quería preguntarte, José, aparte de perros, ¿acoges otro tipo de animales o ya no te puedes meter en más camisas de 11 varas?
3: Mira, estuvimos mirando para hacer otra ampliación más. Quería haber cogido, porque a ver, yo siempre, cuando yo cojo un perro y demás, intentamos que los perros sean sociables, que puedan estar con otros perros, que no haya problemas, pero siempre te llama la gente, pues, la moda de tener un pitbull, tener un American Stanford o cosas así, al final, esos perros, la gente también se quiere ir de vacaciones, y para poder quitarte el problema de que la gente los abandone, nosotros hemos pensado en hacer otras instalaciones dentro de estas para poder acoger a ese tipo de perros. Claro. Tener un espacio exclusivamente para ellos. Cada uno su patio de 100 metros cuadrados, con su espacio para poder estar, que estén fresquitos en verano, que en invierno puedan estar calentitos, igual que los que tengo dentro, cuando tenemos, ahora que tenemos la estufa ya preparada y todo. Entonces, todo eso hay que ir limándolo.
0: Y es que además, José, es un coste muy, muy, muy bajo. Ángeles Heras, La Camada, Guadalajara. Es que decía esta pregunta, José, porque se abandonan perros, se abandonan gatos, uh-huh, y también me consta por ahí que he leído que la tercera especie o el tercer animal abandonado son los hurones.
2: Puede ser, porque el hurón se considera animal doméstico y, bueno, deben estar chipados. Sí, puede ser. También conejos. A nosotros nos llaman muchas veces por conejos, pero nosotros solo podemos acoger perros y gatos. Claro. Entonces hay otras protectoras que sí que se pueden encargar de otro tipo de especies. Nosotros, en principio, es que no podemos, no tenemos instalación para ello.
0: Pues, Ángeles Heras, antes de despedirte, ¿algún sitio en el que puedan, uh-huh, colaborar con vosotros? Porque me consta que siempre toda ayuda es poca.
2: Sí, nosotros aceptamos todo tipo de colaboración. Se puede hacer voluntariado, se puede ser socio, se puede apadrinar perros y gatos para venir a visitarlos o pasear a los perros, y donativos también aceptamos. Si entran en nuestra página web, que es lacamada.es, ahí tienen toda la información de cómo colaborar, dónde estamos, y pueden venir a visitarnos. Y bueno, yo aconsejo a todo el mundo que si quiere añadir un miembro a su familia, un miembro de cuatro patas, pues que venga a La Camada o a cualquier protectora de su ciudad, que están llenas de animales que están esperando su, su segunda oportunidad.
0: Pues Ángeles, muchísimas gracias por atendernos y sobre todo por la labor que hacéis.
2: Gracias a vosotros.
0: Héctor, está la FEDE más tranquilica. Ya, bueno, sí, basta que lo haya dicho para que se ponga a mirar por el...
1: Mirando por la ventana a ver si ve los conejos. Que le llama José Luis, pero se llama Josito.
0: A ver, ya depende de la confianza que tenga cada uno. Entiendo que también llevas los perretes donde Josito.
1: Sí, sí. No, no, y mucho más. Las cubiertas, que tiene buenas cubiertas, la instalación... está súper bien aislado, que tiene 8 centímetros de panel sándwich, ¿sabes? Que
0: ¿no se lo habrá hecho tu tejado Toledo?
1: Sí, dijo, sí.
0: Amigo.
1: Me mete unos embolados aquí el amigo.
0: ¿Te sale cara al final la guardería de los perros?
1: Sí, a mí me salió cara. Yo cuando conocí a Josito...
0: Josito, por alusiones.
1: Contesta.
3: Escucha, cuando tuviste que quitar esas palmeras y esos cactus que tenías ahí ocupando espacio en el patio, no llamaste a nadie más que a mí. O sea que había que aprovechar y, hombre, así ya vas practicando por si te sale algún tejadillo que hacer.
1: Ya. Estamos arreglados contigo.
0: ¿Quién te da más guerra?
3: La verdad es que hay que reconocer que lo dejó muy bien. Tenemos el Porsche de atrás que le hemos hecho nuevo ahora.
0: Mira, y se graba con el plano 100, y todo.
1: Sí, sí, que estoy bien, que no te imaginas.
0: ¿Cómo sabe? Pero ¿cómo maneja redes? Bueno, de hecho, maneja también las redes, que podéis seguir a José Luis o a Josito, como queráis llamarle, según la confianza
1: Josito,
0: que tenéis.
1: Josito.
0: En su Instagram, que es Bellacán, si no me equivoco. Por cierto, ahora que dices esto, recuerdo, si es que eres demasiado bueno, Josito, recuerdo seguir tu Instagram... Y que de repente un día, como le tienes que poner tus camitas a tus perros y no le vale cualquiera, que saliste de la habitación de los perros y parece que salías de un gallinero, de todas las plumas que había flotando. Cuéntanos eso, porfa.
3: Eso fue, a ver, nosotros cuando empezamos al principio, en tu cabeza, porque yo todo esto, cuando empezamos en casa. Yo creo que como casi todos, cuando quieres hacer un trabajo, quieres hacer algo, vas probando cosas. Y entonces yo en mi casa, cuando tenía cuatro perros o cuatro o cinco perros, yo los ponía colchones. Entonces, nosotros aquí pensamos lo mismo. Su suelo aislado, su tal. Pues, ¿dónde van a estar mejor los perros que en un colchón? Pues, ¿qué compramos? Colchón. 35 colchones, claro. Los perros, no todos pueden dormir en colchón, porque hay alguno que se le va la cabeza cuando está durmiendo y se piensa que es un gato, como le pasa a Federica. Y explotaron todos los colchones, 35 colchones. Reventados, todo lleno de plumas, de algodón, de... ¡Madre mía! Eso sí que fue bueno. Por eso ahora, en vez de tener eso, lo que tenemos son las camas elevadas para que los perros estén a gusto, estén levantados del suelo. O sea, al final, todo fue un proceso.
0: Y Federica, una de las camorristas, ¿no? Te sale cara la amistad con los García Moreno López Rosado, ¿eh? No sé si le quieren mandar un beso a Héctor.
3: Que se vaya preparando, que tengo otro tejadillo dentro de poco para él.
1: Bueno, te apunto en la lista de espera.
0: Entiendo que también, por cerrar, Josito, ¿tienes lista de espera? ¿Caben perretes todavía? ¿Cómo tienes el verano? Para que la gente se ponga en perspectiva.
3: Pues, a ver, tengo ahora para la segunda... No, miento. Tercera semana de agosto. Tercera, cuarta semana de agosto todavía tengo sitio. Y ya para septiembre ya estamos abiertos igual. Aparte que nosotros... Estamos abiertos todo el año, menos la segunda semana de enero. El resto del tiempo siempre estamos abiertos.
0: Pues hay que ir dando relevo también y buscando a alguien para descansar, que buenas palizas te metes. Josito, muchísimas gracias por la labor que haces, por quedarte con nuestros perros y sobre todo también por quedarte con aquellos en acogida que temporalmente no tienen dónde ir.
3: Muchas gracias.
0: Un abrazo, buen día.
3: Igualmente,
1: bueno, Héctor. ¿Puedo contar una anécdota?
0: Por supuesto, esta es tu casa.
1: El vecino, no sé si lo sabes.
0: Sí, anteriormente vivía en Layos.
1: Pues un día se presenta en mi casa con la furgoneta y dentro de la furgoneta el paragolpes de atrás. Un perrazo, un canecorso, no sé cuál sería, le arrancó el paragolpes y me dice, atornillamelo como puedas. Y yo voy metiéndole unos tornillos de rosca, chapa de estos gordos, porque tenía el paragolpes arrancado por completo.
0: Vale, es para un roto y para un descosido. Sí, te tengo al lado de casa sin aprovecharlo. Sí. O sea... Intentamos antes de despedir a ver si canta la Fede como canta ella o no.
1: ¿Y el gato? ¿Dónde está el gato? ¿Dónde el gato? Canta por él. No quiere.
0: No hay manera. No hay forma. Se ha planteado dejar a su papi mal. Héctor, muchísimas gracias por venir, por el esfuerzo de venir con Fede para transmitir el amor por los animales que tenéis tanto tú como toda tu familia.
1: Muchas gracias.
0: Un abrazo, Héctor.
1: Venga.
0: Nos quedamos con la reflexión de que, de verdad, no abandonen. Si pueden, adopten, pero en cualquier caso, tengan el animal que tengan, por lo menos, como hacen José, Héctor y Ángeles, trátenlos así de bien. 10:23.
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0: Como cada jueves arrancamos nuestro tramo rural para acercarnos a nuestros pueblos, a nuestras costumbres, a nuestras tradiciones, por pequeñitas que sean. Estoy deseandico saber qué es eso de los conjuros que nos trae Julio César Valle. Pero antes, Gonzalo Escribano, Costumbre de Club, muy buenos días.
6: Buenos días a todos, ¿qué tal?
0: Estefanía Clavijos, un huertillo en Jerez, buenos días. Estefanía Clavijos, ¿estás por ahí?
7: Hola.
0: Ay, ay, ay, ay, ay, qué bien rodeado te veo. Te decía que tenemos al fresco a las puertas, pero a quien tienes a las puertas de la cámara es a... He visto tres señoras ahí fugazmente.
7: Bueno, hay cuatro.
0: Cuatro, es que no me ha dado tiempo a contar. Estefanía, cuéntame quién son.
7: Nada, mira, tenemos a la Matilde, son las chicas del cartel. La Matilde, la Máxima, ya venió la María Jesús, que es vecina también.
0: ¿Y están ahí echando, se han hecho muy famosas con el cartel o qué te cuentan?
7: Se han hecho famosísimas, casi firman autógrafos.
0: ¿Y guapas que salen qué?
7: Muy bien, están muy contentas, la verdad. Y nada, ahora con la promoción, que vamos a hacer un vídeo, aquí las estoy poniendo con el marketing a tope.
0: ¿Y tú cómo estás? Porque estarás, que ya tenemos en las puertas el al fresco.
7: Bueno, ya mucho trabajo estos días con mucho lío, pero bueno, todo bien, todo controlado.
0: Dinos un poquito qué vamos a tener para que vayamos intentando cuadrar la agenda. Yo tengo unos amiguetes que vienen este fin de semana, a ver si cuadra de alguna manera u otra. Cuéntanos así un resumencico rápido.
7: Pues empezamos el viernes, a partir de las 10 de la mañana ya estará Omar López tallando en vivo con motosierra.
0: La motosierra, me lo ha apuntado, sí, sí.
7: Y bueno, ese día terminaremos con todos los preparativos, la gente local ya expondrá, es un poco, lo hemos llamado off festival. Y el sábado, el plato fuerte, a partir de oficialmente 6:30, 7, todas las exposiciones, mercadillo de artesanía. A las 8 tendremos una mesa redonda LGTBIQA+, uh-huh. Y a las 10 música para terminar la noche.
0: ¿Y cómo está el pueblo? ¿Cómo está Jerez? Bueno, dime, me ibas a decir algo.
7: Que el domingo terminamos con un taller de preparación al eclipse del día 12.
0: Claro, lo que hablábamos de nuestros cielos, ¿verdad? Y Jerez, ¿cómo está? ¿Está revolucionado ya? ¿Tú sales a la calle ahora y ya se huele, se barrunta?
7: Sí, sí, sí, la verdad es que sí. La primera quincena de agosto es la fuerte aquí y la verdad es que este fin de semana se nota que cuando hay muchos coches y que ya no puedes aparcar, es que el pueblo está lleno.
0: Le voy a preguntar a Gonzalo, de Costumbre de Club, si tiene la maleta hecha, porque creo recordar que hizo promesa de que se iba a pasar por allí. Gonzalo.
6: Sabes, Estefanía, que no puedo, finalmente. Ay. No puedo. Con todo el dolor en mi corazón, y valoro muchísimo ese tipo de iniciativas, más tratándose de ella, pero, jolín, nosotros que abogamos por la descentralización, que se haga así en un pueblo como el suyo y una iniciativa así es preciosa, pero este año no voy a poder estar, jolín.
0: Bueno, nos emplazamos para la siguiente. Oye, ¿cómo fue el aniversario bueno y el aniversario malo?
6: Maravilloso, como todo.
0: ¿Ambos?
6: Todo bien.
0: Hay que decir que
6: siempre es un regalo.
0: Que Gonzalo celebraba la semana pasada, ¿era ya o se me está pasando todo volando? La semana pasada celebró su cumpleaños, que era el aniversario malo, pero luego había un aniversario bueno. Cuéntanos.
6: Además es que sabes lo que pasa, que como siempre me he hecho, no sé si era buena idea la mala idea de decir que cumplimos años los tres genios de este país, Isabel Pantoja, Marcial y yo, creo que ya esa fecha es inolvidable y todo el mundo se acuerda, aunque quiera escaparme del hecho de cumplir los años y decirlo, todo el mundo lo dice. Y precisamente este fin de cuando tengo la celebración, por eso no puedo ir al Cesco si no hubiera ido.
0: Estefanía, se perdona, ¿no? Entonces se deja emplazado para otro momento. Lo que pasa que, claro, todos los años va a pillar, estoy pensando. A otro año hay que cuadrarlo de otra manera. O movemos al fresco o movemos la celebración.
6: Ya... Totalmente, ya el año que viene, si Estefanía lo considera, ahí estaré sin falta.
0: Estefanía, no sé si me puedes pasar o te complico mucho la vida con alguna de las tres protas del cartel que están ahí contigo.
7: Están aquí conmigo y están en cámara, no sé si las estás viendo aquí a todas.
0: Perfecto, lo que no sé si las vamos a oír. ¿Cómo están esas señoras? A ver, cuéntenme.
7: Te están escuchando, te escuchan. Lo que pasa es que están un poco cortadas, ¿vale?
0: Claro. Alguien que levante la mano y me diga su nombre, la que quiera hablar y así. Que yo soy malísimo con los nombres.
7: Aquí está la primera, Matilde. Que uh-huh. Ella es, ¿qué hemos dicho? De gancho, ganchillera. Porque cada una tiene un don.
0: La de su lado dice sí, sí, sí. La de su lado, ¿cuál es el don que tiene?
7: Mira, Matilde hace ganchillo. La María Jesús es bolillera. Ojo, cuidado. El bolillo, de las buenas. La Trini es multitarea, ella dice que le da todo.
0: Esas son las que me interesan a mí, las personas que son multitarea, que como Héctor, que lo hemos tenido aquí.
7: Y la Máxima, que tiene 91 años, que es la mayor del grupo, ella todo.
0: Pero Máxima, si le estoy viendo yo en cámara, se lo digo a la gente que no nos pueda ver a través de CMM Play, si está usted estupenda.

0: para todo, ¿eh?
1: Para todo.
2: Y escucha, y la Estefanía, ¿cómo está poniendo el pueblo, chicas? Madre mía, ¿eh?
0: Es que no te escuchan bien, es verdad.
2: No, nada,
0: pero
2: nada.
0: Bueno, saben que el pueblo lo vamos a decorar con ganchillo. La bolillera van a estar, tienen exposición como cada año para que vea la gente cómo se hace el bolillo. Ellas cosen durante todo el año, por las tardes quedan y van a coser juntas, cada una lo suyo, y entonces en al fresco lo exponen, el trabajo de todo el año lo exponen en la calle.
2: Y hablando de al fresco, estaréis un poquito mejor que por aquí, por la zona centro de Castilla-La Mancha, que vuelve a apretarnos el calor. ¿Cómo estáis de temperatura por allí?
0: No, aquí también está haciendo calor, sí. Lo de al fresco me parece que pasará la historia.
2: Será calentito, ¿no? Más bien.
3: Claro, ya no saben hacer nada.
2: ¿Qué nos dicen? ¿Qué nos dicen las señoras por detrás?
0: Que no hay nada como la auténtica mujer de pueblo, que nosotras ya no sabemos hacer nada, las jóvenes.
2: Me había parecido en turno, la verdad es que somos un desastre los jóvenes. Pues al hilo de esto, Gonzalo, Estefanía, os voy a poner a prueba. Ya sabéis que siempre, o casi siempre, para cerrar esta sección rural, nos gusta ahondar en las creencias populares de nuestros abuelos y de nuestras abuelas. A ver si a Gonzalo o a Estefanía, ¿estáis listos, Gonzalo, Estefanía?
4: Sí, claro, siempre.
2: ¿Os suena de algo esto que vais a escuchar, Estefanía? Tú tienes el comodín de las abuelas detrás, vas con ventaja. Dale, Lucas.
0: Creo que lo sabe.
5: Buenos días, San Apolón, calenturas traigo, tercianas son. Aquí te las dejo, quede con Dios. Amén. Buenos días, San Apolón, calenturas traigo, tercianas son. Aquí te las dejo, quede con Dios. Amén.
2: Gonzalo, empiezo contigo.
4: No tengo ni idea. Pasa palabra.
2: Buenos días, San Apolón, Estefanía.
0: Buenos días, San Apolón. ¿Os suena o no?
2: Lo soltamos otra vez para que lo escuchen las señoras, a ver.
0: Venga.
2: Dale otra vez, Lucas.
5: Buenos días, San Apolón. Calenturas traigo, tercianas son. Aquí te las dejo, quede con Dios. Amén. Buenos días, San Apolón. Calenturas traigo, tercianas son. Aquí te las dejo, quede con Dios. Amén.
2: Tenían que ver ustedes a las señoras acercándose a la pantalla. Espero que te echen una mano. Has cogido el comodín del público y el público, además, sabio.
0: Es que encima están mal del oído.
2: Menudo apaño. No pasa nada. Estefanía, Gonzalo, os dejo con la intriga, pero bien pegaditos a la radio para la respuesta. Gonzalo, buen día y que la celebración vaya estupendamente.
4: Maravilloso, chicos. Un abrazo muy grande.
2: Estefanía, todo el éxito del mundo para el fresco y, sobre todo, que el lunes... Uno iba a decir que el lunes puedas relajar y luego empiezas con lo del eclipse. Que descanses en algún momento del día o de la noche.
0: Sí, que el día 7 todo el mundo aquí a ver los pañitos de la Matilde, la Máxima y la Trini, que vamos a dejar el pueblo espectacular.
2: Y el trabajazo de Estefanía Clavijos. Un abrazo, amiga.
0: Muchas gracias. Así que para acá.
2: Vamos a poner otra vez el corte, Lucas, a ver si la gente en casa sabe de qué estamos hablando.
5: Buenos días, San Apolón, calenturas traigo, tercianas son, aquí te las dejo, quede con Dios, amén. Buenos días, San Apolón, calenturas traigo, tercianas son, aquí te las dejo, quede con Dios, amén.
2: Julio César Valle, historiador del arte, gestor de patrimonio cultural inmaterial, buenos días.
6: Buenos días, compañeros, ¿cómo estáis?
2: Este es solo un corte de los múltiples y múltiples fragmentos que subes a redes sociales y que están gustando tanto. Decíamos en jornadas anteriores que alguno tiene más de 2 millones de visitas, ¿eh? Y no me extraña, porque nos recuerdan tanto a un pasado que a veces nos parece muy lejano, pero que en realidad no lo es tanto, que es la época de nuestros abuelos o, como mucho, nuestros bisabuelos, no más. Explícanos, Julio César, ¿qué hace este señor? Yo les doy una pista. Está en el campo, a primera hora del día, parece, haciendo como si barriera con unas ramas de arbusto. La explicación es un poco de aquella manera, pero cuéntanos, Julio César, desvela el misterio.
6: Pues mira, lo que está haciendo este señor a la vez que está recitando esta oración, ¿no?, este conjuro, este ensalmo, es llevando a cabo un ritual en el que está curando con la palabra. Curar con la palabra ha sido y es, no lo voy a decir en pasado, porque es algo que sigue produciéndose y seguramente que muchos de nuestros oyentes se identifiquen con esto que voy a decir. Se curan con las palabras determinadas enfermedades y determinadas creencias. Por ejemplo, quizá lo que más ha llegado hasta nuestros días es la curación del mal de ojo a través de las oraciones. Todavía quedan en nuestros pueblos mujeres, y digo mujeres porque han sido las que principalmente han salvaguardado estos conocimientos, que a través de la imposición de la mano y a través de la palabra intentan sanar de unos males que suelen ser desconocidos para la comunidad, que están relacionados pues con los males del alma, ¿no? Se mezclan con la religiosidad popular,

0: con la simbología y que, bueno, pues a través de ciertos ritos que vienen de muy antiguo, estamos hablando de ritos que han pasado por tradición oral durante siglos, han llegado hasta nuestros días. En el caso del audio que hemos escuchado, corresponde a un vídeo documentado en el pueblo de Alonso, no en Huelva, pero que no es muy lejano a lo que podríamos encontrar por nuestra zona. Y es un conjuro dedicado a curar las tercianas. Las tercianas, para quien no lo sepa, eran una serie de calenturas que se han llamado toda la vida a las fiebres, ¿no?, que estaban producidas por la picadura de un mosquito. Y eso tenía que ver, sobre todo, con enfermedades como la malaria. No olvidemos que, aunque ahora mismo la malaria nos suena como una enfermedad exótica que podría estar en cualquier país de África, alejada de lo que es la Europa actual, no fue así hasta el siglo XX. Hasta el año 1964, esta enfermedad en España, por ejemplo, no se erradicó definitivamente, con lo cual afectaba a las personas, producía una serie de fiebres. Como no se conocía, pues esto que venía de muy antiguo, se intentaba curar, que no solamente curar la parte física, sino sanar también toda la parte mental y comunitaria a través de estos ritos, de estos ensalmos y de estos conjuros. Por lo tanto, nos puede parecer como muy medieval esto, ¿no?, como muy antiguo, pero es verdad que han sido ritos y son ritos que todavía en nuestros días se siguen practicando y que tienen que ver, pues, con las creencias populares, la tradición oral y con todo ese patrimonio inmaterial que hemos heredado, que más allá de creer o no creer, o de tomarlo en serio o no tomarlo en serio, sí que tiene un valor cultural y antropológico muy, muy interesante.
1: Hablabas de la malaria, pero también he estado buceando en tus redes y tienes algún otro vídeo en esta línea que no habla de males graves. Por ejemplo, recuerdo ver a un señor, creo que era en Galicia, que dice: me duele el hombro, y su mujer empieza a hacer como costura, como con una aguja al lado del hombro. No sé si nos lo puedes explicar un poquito para cerrar, porque también me parece muy, muy curioso.
0: Sí, había toda una serie, existían toda una serie de ritos extendidos por prácticamente toda la península que consistían en reparar las carnes rotas o los miembros rotos. ¿Esto qué era? Esto llamaban miembros rotos, por ejemplo, cuando se producía un desgarro muscular, cuando había un esguince, cuando había un problema muscular. Entonces había ritos en salmos y conjuros que lo que hacían era intentar recomponer esos miembros, coserlos de alguna manera, ¿no?
1: Coserlos, ¿no? Realmente.
0: Efectivamente, efectivamente, junto a la palabra, a la curación de la palabra, también se aplicaban, por ejemplo, imposición de manos o determinados ritos, determinados movimientos o gestos que lo que hacían era simular, en este caso, por ejemplo, una costura. Eso que permitía que junto con la oración preceptiva, ¿no?, que era la que aportaba la parte simbólica, mágica a este rito, pues se hacía el gesto de coser como si estuviera recomponiendo el miembro o la parte que estaba dañada. Esto también fue muy extendido por prácticamente toda la península, pero también en muchas regiones de Europa. Son ritos, como digo, muy antiguos que han perdurado hasta nuestros días. ¿Qué ocurre? ¿Cómo se transmitían estos ritos? Que esto es muy interesante. Se transmitían en momentos muy determinados del ciclo festivo simbólico anual. La gran mayoría de ellos tenían que ver con la Semana Santa. Y se transmitían de manera oral, sin ser escritos, totalmente directa, de la persona que los portaba a la persona que los iba a adquirir a partir de la tarde del Jueves Santo. ¿Por qué? Porque esos días del Jueves Santo, de la pasión de Jesucristo hasta la resurrección, es un tiempo liminal. Es un tiempo en el que tradicionalmente Jesucristo bajaba a los infiernos, se abría un espacio simbólico y mágico en el tiempo en el que este tipo de ritos, de gracias, ¿no?, como se llamaba, podían transmitirse de una persona a otra. Por tanto, ocurre también hoy en día, la gente que sabe decir las oraciones para el mal de ojo, que en La Mancha están súper extendidas, y hay mucha gente que todavía lo dice, y además se han adaptado todos los nuevos tiempos, porque ya te las dicen por WhatsApp también, te lo digo por experiencia, pues todo esto se enseñaba y se transmitía principalmente a partir de la tarde del Jueves Santo. En algunos sitios el Viernes Santo, otras el Jueves Santo, y se aprendía de memoria totalmente.
1: Pues Julio César Valle, gracias por estos testimonios, por estos documentos, por estos cachitos de nuestro patrimonio cultural inmaterial.
0: Muchísimas gracias a vosotros por difundirlo y darle visibilidad, porque conozcamos un poquito toda esta historia y toda esta tradición que viene de siglos y que, bueno, pues de una manera u otra ha llegado o ha desaparecido.
1: El éxito es tuyo. Todo el mundo a seguirle en redes sociales. @, a ver si lo digo bien, Ave Julius Caesar. Bueno, mi latín no es el mejor, sino que te busquen por Julio César Valle, que seguro que te encuentran.
0: Efectivamente.
1: Un abrazo con Saburense, amigo.
0: Muchas gracias, amigos. Un saludo. We're the best of friends.
2: porque...
1: De nuestra tierra y de sus costumbres, ponemos rumbo a Roma.

0: Hablamos ahora de cuatro castellano-manchegos, de Juan Carlos de Layos y de Alfredo, Néstor y Luis Ángel de Recas, todos de la provincia de Toledo. Van camino de Roma en bicicleta. Salieron, creo, antes de ayer desde el pueblo de estos últimos. Son las 10 y casi 41 minutos y a esta hora tenemos al teléfono, que ha hecho una parada técnica, a uno de ellos. Alfredo, buenos días.
1: ¿Qué tal? Buenos días.
0: Hay que agradeceros que hayáis hecho la parada exclusivamente para atendernos. Estáis en ruta, ¿no?
1: Estamos en ruta, pero vamos, que ya aprovechamos para comer, ¿eh? Si no nos viene mal.
0: Jolín, ¿dónde os pillamos?
1: Nos pilláis en Estella ahora.
0: En Navarra, La Rioja, me pierdo ahí. Navarra.
1: En Navarra.
0: Navarra. ¿Cómo van las rozaduras, las lumbares? Me estoy poniendo en vuestro lugar, el culete. Esos dos primeros días son duros, ¿eh?
1: Nada, de momento bien.
0: Alfredo, tengo a alguien en otra línea que te quiere saludar. Pilar, buenos días.
2: Hola, buenos días.
0: ¿Qué le decimos a estos titanes solidarios, además?
2: Yo creo que ya se lo he dicho todo. Estoy muy en contacto con ellos y que les voy a decir que no tengo palabras suficientes para agradecerles lo que están haciendo.
0: Hay que decir que Pilar, a quien escuchan, forma parte de la Asociación de Familiares de Enfermos de Alzheimer de Toledo. El objetivo de esta travesía es precisamente apoyar a la asociación. ¡Qué orgullo, Pilar! ¿Cómo está todo por la asociación? ¿Lo estáis siguiendo?
2: Súper orgullosos y como te decía, súper agradecidos. Lo estamos siguiendo desde luego en primera línea. Les seguimos el día a día, les seguimos en sus recorridos, hablamos con ellos por la mañana, por la noche cuando terminan la etapa y bueno, apoyándoles toda la asociación. Les estamos apoyando y estamos ahí con ellos.
0: ¿Qué necesitan? ¿Qué podemos ayudaros desde Radio Castilla-La Mancha dándoos voz? ¿Qué necesita la asociación?
2: Pues mira, la asociación es una asociación sin ánimo de lucro. Llevamos desde el año 1997 dando servicio a...
0: Uy, parece que hemos perdido la conexión con Pilar. Vamos a intentar recuperarla. No sé si sigues por ahí, Alfredo, o te hemos perdido también. Parece que hemos perdido de algún modo todas las conexiones telefónicas. Decirles por nuestra parte, mientras intentamos recuperar la conexión, que el viaje que van a realizar estos cuatro castellano-manchegos, que recordamos son Juan Carlos de Layos, Alfredo, Néstor y Luis Ángel, Juan Carlos de Layos, Alfredo, Néstor y Luis Ángel son de Recas, van camino de Roma en bicicleta. Van a hacer 15 etapas, ni más ni menos, 15 días dándole a los pedales, 5 días en España, 5 en Francia, 5 en Italia. Y todo esto sin coche de apoyo, que es mucho más complejo. Me parece que me dice mi compañero Lucas que hemos recuperado la conexión. ¿Estás por ahí, Alfredo?
1: Estoy por aquí.
0: Alfredo, decían que os están siguiendo a todas partes. Incluso a lo mejor les estáis mandando hasta la ubicación en tiempo real. ¿Saben el punto por el que vais en cada momento?
1: Sí, todos los días compartimos el track y así nos pueden seguir.
0: Claro. Sí. No sé si hemos recuperado a Pilar Heredero también, de la asociación.
2: También estoy aquí también.
0: Pilar, te decía.
2: Creo que sí.
0: Que en un minutito, 30 segunditos, ¿en qué os podemos ayudar? ¿Qué necesitáis en la asociación de forma inminente? ¿En qué puede colaborar la gente?
2: Pues mira, yo ahora mismo lo que pediría es apoyar este proyecto. Apoyar este proyecto que lo han organizado ellos de principio a fin. Alfredo te va a comentar mejor que yo, porque son ellos los que lo han puesto en marcha, en la forma de,
0: sí,
2: de
0: sí,
2: financiación,
0: claro, por supuesto,
2: de este proyecto. Entonces, yo ahora mismo lo que pediría es eso, que todo lo recaudado va para la Asociación de Alzheimer, que te cuente él todo lo que han puesto en marcha. También quiero decir en 5 segundos que ellos, dentro de este acto de generosidad infinita que han hecho, todos los gastos se los están costeando ellos. Lo que es alojamiento, manutención, todo esto se lo costean ellos. Entonces es muy muy de agradecer.
0: Alfredo, ¿cómo podemos colaborar?
1: Pues ahora la manera más sencilla, hemos abierto un crowdfunding y ahí son aportaciones, cada uno puede aportar lo que quiera, con su granito de arena. Cualquier cosa, no, vamos, bienvenida. Justo ayer tuvimos una historia muy bonita que coincidimos con un señor de Logroño que tenía un familiar afectado por esta enfermedad y nada, ya la ha compartido por ahí por su, con sus redes, con sus lazos, y ya ha hecho su aportación.
0: Pues todo el mundo a colaborar. Pilar, Asociación de Familiares de Enfermos de Alzheimer, muchas gracias por la labor que hacéis y por atendernos.
2: Gracias,
0: claro.
2: Gracias a vosotros.
0: Buen día. Alfredo, ¿cuándo llegáis a Roma o qué día calculáis?
1: Pues tenemos pensado el 18.
0: El 18. Nos lo dejamos anotado, no sé ahora mismo si es entre semana, pero intentamos hablar con vosotros. Si no es ese día, los días... Sí, sí, es lunes o martes, algo así. A ver si podemos hablar con vosotros ese día para ver qué tal ha ido todo, ¿vale?
1: Venga, aquí vamos a estar seguro.
0: Muchas gracias y que tengáis mucha fuerza, mucho ánimo y sobre todo mucho cuidado en la carretera.
1: Vale, muchas gracias. Muchas gracias a vosotros por darnos visibilidad. Esto nos ayuda mucho.
0: Gracias. Recuerden, por favor, 1,5 metros de distancia, aprovecho para recordar, por favor, al adelantar a los ciclistas. 10:46 de la mañana. Ya saben que todos los jueves, un poquito antes de las 11, abrimos Moda Dunning.

0: Persiana de modas, Dani, abierta. Por mucho que le pese el nombre a doña María José, le mandamos un besazo. Hoy le damos una vuelta de tuerca más a tu sección y mezclamos moda y videojuegos retro. ¿Qué es esto que me has puesto, Dani? Me explota la cabeza.
1: Mira, Víctor, yo sigo metiendo aquí cosas, una cosa de un lado, otra cosa de otro.
0: Ya, ya, ya.
1: Mira, primero quiero que escuches este sonido. Lucas, ¿sí puedes dar paso? No sé si te suena esta sintonía.
0: Me suena a maquinita de recreativos, pero poco más.
1: Pues mira, te voy a contar lo que es. Es el sonido que se escuchaba cuando encendías el Pokémon rojo y el Pokémon azul.
0: Ya, ya, ya.
1: Con esta banda sonora quiero empezar un viaje, una travesía hasta 1996, cuando Pokémon rojo y azul llegaban a las casas de muchos jóvenes. Yo no estaba en el mundo. ¿Y tú? 8 añitos tenías.
0: Que lo tienes calculado, jodido, ¿eh?
1: Perdón. Sí, por supuesto. Pues 30 años después, la empresa japonesa sigue llenando aún las casas de jóvenes, y no tan jóvenes, porque sé de primera mano que los que somos muy fan de la franquicia ya no vamos a decirle, mamá, papá, ya que están mencionando a mi madre, me compra el juego, ya nos dicen.
0: Esto,
1: efectivo tarjeta, señor.
0: Esto habría que corroborarlo con doña María José de Almagro. Algún día, si está por ahí, que nos escriba y nos diga si pide para videojuegos, Dani. Por cierto, Dani, a mí este discurso de que los videojuegos, papá, mamá, me hace ponerme nostálgico, me gusta, te vas a los 90, una década para mí muy chula, que tú no conoces, en fin. Pero la sección, recalcamos, moda, Dani, modas, Dani.
1: Ya, ya, a ver, tranquilo, que no me he olvidado y te he cambiado la temática de repente de la sección Tranquilo, que vengo a hablar de moda y de videojuegos.
0: ¿Es compatible?
1: Sí, hombre, por supuesto. Y además te voy a continuar hablando de esos Pokémon de hace 30 años, y es que Pokémon está de aniversario y el mundo de la moda no se ha querido no se ha querido quedar parado respecto a esto. Supongo que te sonará una pequeña marca alemana llamada Adidas.
0: Sí.
1: Pues ha decidido hacer una colaboración con las famosas criaturas de bolsillo como el eje temático.
0: Qué chulo.
1: En este caso va a ser una colaboración que conforman 12 zapatillas.
0: ¿Solo 12? ¿O 12, 12 tipos?
1: 12 zapatillas, 12 modelos.
0: Ah, vale, digo, si no cualquiera las compra, vamos.
1: No, no. Es una colaboración con 12 modelos en la que destaca sobre todo la vuelta de las Adidas Superstar. No sé si en tu época estaban de moda.
0: Pero ¿cómo que en tu época? Sí, sí, Dani.
1: Es que,
0: joder.
1: Por ejemplo, a mí me parece muy llamativo.
0: ¿Este chaval?
1: A mí me parece muy llamativo porque en la época en la que yo iba al instituto, sí, todo el mundo llevaba a los pies unas Adidas
0: Superstar. La moda va y viene, Dani.
1: Sí, sí, pues ahora han vuelto y además bastante duro. Y es que este año están que echan fuego, y nunca mejor dicho, porque es que
0: Charizard,
1: Charmander y Charmeleon son los protagonistas de esta línea basada en toda su línea evolutiva. Además, que es que las de Charizard tienen incluso alas. O sea, en serio, que yo me creo que en algún momento me saquen algunas con un mechero o algo y no me sorprendería
0: nada. Te las vas a comprar y lo sabes.
1: Seguramente. A ver, hay que decir.
0: Doña María José, ¿le va a tocar a usted?
1: No, no, me va a tocar a mí. Además, la colaboración pues también cuenta con otra gran cantidad de modelos basados en Haunter, en Gengar, en Mewtwo, en Rayquaza. Y tranquilo, que sé que a lo mejor a ti te suena un nombre de un Pokémon bastante y no lo has escuchado de momento.
0: Claro, es que a mí todos estos pueden ser japoneses del sur.
1: Pero como todas las madres dirían, los Pikachus, tranquilo,
0: eso sí.
1: Pikachu tiene también sus zapatillas, más concretamente 3 modelos. Basados en pues sus colores, sus formas. Para todo el mundo. O sea, más discretas, más llamativas, tiene variedad.
0: A ver si te vas a liar. Que no nos pagan tanto, ¿eh? No,
1: vale,
0: te vayas
1: vale
0: a liar. ¿Qué más nos traes, Dani?
1: Bueno, pues necesito que te agarres fuerte a la silla y te prepares porque nos vamos a tener que teletransportar.
0: Ya estoy.
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1: Pues muchas gracias por esta bienvenida a la Grieta del Invocador, Víctor.
0: ¿Por qué se ríe un momento? ¿Por qué se ríe Lucas con esta? Le ha encantado, ¿eh? Nuestro técnico de sonido le ha encantado.
1: Yo creo que es que Lucas sabe que... Creo que le gusta. A lo mejor te gusta un poco, Lucas, el juego.
0: A ver.
1: Ah, solo la serie. Es que la serie. Hemos tenido además pista antes en,
0: claro.
1: En informativos.
0: Continúa.
1: Bueno, Víctor, ¿sabes dónde hemos llegado a esta Grieta del Invocador?
0: Ni idea.
1: Pues nos hemos venido al campo de batalla del famoso juego League of Legends. Y es que aquí
0: LOL,
1: tenemos,
0: ¿no? Lo llamáis los jóvenes. Joder, qué viejo me estoy quedando, madre mía.
1: Y aquí tenemos otra de las colaboraciones más llamativas que ha ocurrido entre este mundo de la moda y los videojuegos. Mira, escucha.
3: Todos sabemos que Louis Vuitton ha colaborado y ha realizado bobadules para los eventos deportivos más grandes del mundo. ¿Pero sabías que también ha colaborado con League of Legends? Sí, como lo oyes, con League of Legends. Uno de los juegos más populares del mundo, con aproximadamente 8 millones de jugadores diarios.
4: A mí ya, Dani, ya se me escapa todo esto. A ver, ve contándome.
1: A ver, pues como ha comentado la chica del vídeo, pues Louis Vuitton ha hecho habitualmente pues colaboraciones con...
4: ¡Qué mezclas, tío!
1: Con baloncesto, perdóname, con fútbol, para hacer los baúles de los trofeos. Pues en este caso con la empresa de Riot, de League of Legends, hizo una colaboración en 2019 para los mundiales, donde hicieron la caja donde estaba el trofeo.
4: Ay, ¿cómo fue esa colaboración?
1: Pues se presentaba en el año 2019 Louis Vuitton como uno de los principales colaboradores, creando esa caja exclusiva llena del monograma de Louis Vuitton. Y además de que esta colaboración no tuvo únicamente esa llegada en el Mundial, sino que también llegó al propio juego.
4: Es que el tirón de los videojuegos, lo estamos viendo, llega ya a todas partes, incluso a marcas que se presupone que están al margen de todo ello, pero ya no, alcanza los mundiales de videojuegos, los videojuegos, es una cosa bárbara.
1: Sí, sí, y además es que en este caso sacaron incluso apariencias exclusivas con el monograma de Louis Vuitton. Por ejemplo, sacaron dos skins, una de Quillana y otra de Senna, que fueron las principales protagonistas de esta colaboración, con una skin que diseñó Nicolas Ghesquiere, el director artístico de la marca francesa.
4: Wow. Dani, me están cantando, pero ya sabes, me quedo sin tiempo.
1: Bueno, no pasa nada, que tiempo tenemos.
4: Me vas a hacer la del reloj, te estaba viendo venir. Dale, venga, dale, venga, rapidito.
1: Que te voy a contar una última cosa y es que vamos a hablar, efectivamente, de relojes. Y es que hay una relación entre el mundo de la relojería y de los videojuegos que lleva ya bastantes años ocurriendo, y es una colaboración entre Anicorn, la marca de relojes, y Kojima Productions, el estudio del conocido Hideo Kojima. La relación de estas dos marcas comenzó allá por un lejano 2022, cuando Space Ludens llegó al mercado. Aunque es cierto que en esos momentos la NASA también era parte de esta colaboración, cerrando ese peculiar triángulo.
4: Madre mía, o sea, yo hoy salgo loco de lo que era una sección de moda, Dani.
1: Te estoy metiendo variedad para que no te acostumbres. Luego esta colaboración en enero y septiembre de 2024 vieron de nuevo la luz y se unió a estas dos marcas para sacar al mercado dos versiones exclusivas de un reloj basadas en el juego Death Stranding.
4: Wow, wow.
1: Y para finalizar, por último ya quiero mencionar que esta última ha sacado una última colaboración este año, que de hecho actualmente se encuentra en preventa, con el motivo del décimo aniversario del estudio, sacando a la venta el nuevo Ludens X, que salió a la preventa justo ayer.
4: ¿Y cuántos jornales cuesta?
1: Pues entre 1.000 y 1.500.
4: Bueno. Yo creo, Dani, que luego vemos a ver cómo nos las agenciamos para los 1.000 y 1.500, las zapatillas, lo otro, lo de la moto. Mejor vamos a quedarnos escuchando a un grande, que nos sale más barato. Gino, imagino que conoces al maestro del amor.
1: ¿A Julio Iglesias?
4: en inglés.
1: No sé quién es.
4: Oh, no, es que no me lo puedo creer. Barry B le conoces seguro.
1: Sí.
4: ¿Y no conoces a Barry White?
1: No.
4: Pregúntale a doña María José de Almagro, a ver, que te va a dar un azote en el culo. Yo te voy a decir que escuches un poquito esta voz. Fíjate qué voz. Nobody but you. Esto que suena es My First, My Last, My Everything, y en un primer momento se compuso para que fuera country. Menos mal que no,

Y pensar que su discográfica estuvo a punto de rechazarle por tener la voz demasiado grave. La canción forma parte de un álbum que fue lanzado un 6 de agosto como hoy, pero en 1974. Quedan casi 4 minutos para las 11 de la mañana. Con el grandísimo Barry White cerramos 4 horas de radio en directo, de información, de entretenimiento. Toca despedir hasta mañana a Dani Prado y a Claudia Blanco. J. García estuvo en la producción y Lucas Dorado en la realización técnica. Ha sido un auténtico placer pasar este ratito de verano con ustedes.

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0: Son las 11 de la mañana.
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0: Extinguido el incendio forestal de Almorox en Toledo. Pilar Valero.
2: Sí, el Servicio de Extinción de Incendios Forestales, el Infocan, ha dado por extinguido a las 9 y 10 de la noche de ayer miércoles el incendio que comenzó, recordemos, el 22 de julio en la urbanización El Pinar de Almorox. Incendio que se incluyó en la emergencia nacional, ya que se unió al fuego de la Sierra Oeste de Madrid, que afectó a las provincias de Ávila y Madrid. El fuego obligó a desalojar a varios pueblos de la zona y diversas urbanizaciones. Solo en la provincia de Toledo ardieron 900 hectáreas y más de una veintena de viviendas. La Guardia Civil arrestó a dos hombres, vecinos de la localidad, de 51 y 42 años, como presuntos responsables del origen de las llamas, ya que al parecer estaban haciendo trabajos que no estaban permitidos en una parcela de origen forestal.
0: En sucesos, la Guardia Civil ha detenido en Cuenca a tres personas por la muerte de un lince ibérico. Los agentes localizaron numerosos medios prohibidos de caza, armas de fuego y cadáveres de distintas especies protegidas. Julio Urbán.
3: Se trata de una organización que durante más de un año ha exterminado sistemáticamente depredadores para favorecer la caza menor. El hallazgo en abril del cadáver de un lince ibérico entre Huelves y Barajas de Melo fue el detonante de la operación. En los registros practicados en dos viviendas de la finca, los agentes hallaron armas de fuego, cepos, lazos, veneno y cadáveres de otras especies protegidas como gatos monteses y meloncillos. La operación se salda con tres hombres detenidos, un investigado y dos empresas encausadas por pertenencia a organización criminal y delitos contra la fauna.
0: Y Castilla-La Mancha es la tercera región que más acelera su producción industrial en junio, con una subida de más del 9%. Mercedes Martínez.
4: El índice general de producción industrial subió un 3,8% en junio en relación al mismo mes de 2025, acelerando en 3,3 puntos el avance que experimentó en mayo, según ha informado este jueves el Instituto Nacional de Estadística. Castilla-La Mancha, con un 9,2% de subida, es junto Castilla y León y Madrid una de las tres comunidades que más aceleran esta estadística. En lo que va de año, este índice ha ganado un 1,7% en la región, a seis décimas de la media nacional, que se coloca en el 1,1. Con el incremento interanual de junio, el más pronunciado desde el pasado mes de abril, la producción industrial nacional encadena cuatro meses consecutivos de ascensos.
0: Y otro ranking que lidera la región es el de la subida del alquiler. Juanjo del Toro.
5: Lo hace junto a Aragón, Navarra y Extremadura. Los mayores repuntes en el precio del alquiler, que sube en la región un 11,7% interanual. Eso sí, si nos fijamos en la media nacional, el precio del alquiler rompe en julio con 52 meses al alza, tras bajar un 1,6% según Fotocasa. En valores mensuales, es decir, julio sobre junio, el precio del alquiler retrocedió un 4,4%, de acuerdo con los datos que el portal inmobiliario ha publicado este jueves. Baja también a nivel nacional el porcentaje de ventas express, que sube en la ciudad de Albacete del 5 al 7%, situándose como la segunda ciudad de España donde más ha crecido esta métrica, solo por detrás de Teruel.
0: Y este viernes arranca la segunda vuelta ciclista Castilla-La Mancha Líder, una prueba que crece en participación, recorrido y municipios incluidos. Juan Antonio Lorente.
6: La competición transcurrirá íntegramente por territorio rural y reunirá a ciclistas de categoría élite y sub-23. Su primera etapa unirá Sigüenza y Cifuentes a lo largo de 75 kilómetros. Julián Martínez Lizán, consejero de Agricultura, Ganadería y Desarrollo Rural en Castilla-La Mancha hoy.
7: Bueno, sí, efectivamente. Es una labor muy compleja, muy, muy tediosa, pero finalmente ya está todo dispuesto para que mañana arranque la segunda Vuelta a Castilla-La Mancha Líder, que es la única vuelta ciclista que transcurre exclusivamente por territorio rural.
6: La organización destaca que la prueba aumenta un 50% tanto en participantes como en kilómetros recorridos y mantiene su apuesta por el ciclismo femenino con dos etapas.
0: En estos momentos tenemos 27 grados de temperatura en Huete, 24 grados en Maranchón y 29 grados en Oropesa.
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0: ¿Qué tal? Muy buenos días, rotonderas y rotonderos. Son las 11 y 6 minutos y aquí, en la radio de Castilla-La Mancha, comienzan...
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0: Aquí estaremos rotondeando en esta mañana de jueves, que si eres de los que no tienes vacaciones... Ya huele a fin de semana también, desgraciadamente huele a subida de temperaturas, huele a calor... En fin, ¿qué se le va a hacer? Es la nueva normalidad, yo lo llevo fatal, lo del calor fatal. Me desactiva totalmente, me empiezan a doler las articulaciones, en fin. ¿Qué tal lo llevas tú? Bueno, pues lo iréis contando al mismo tiempo que me vas contando por dónde vas, por dónde vienes, qué canción, que es lo principal en este programa... ¿Te gustaría escuchar y por qué? Hoy los santos no van a dar muchas vueltas porque hay un santo que no había escuchado en mi vida, San Hormisda. Quizá la siguiente sea más popular. Aquí tenemos una, Santa Claudia, hoy es también. 689-649-805. Sí, hablando de compartir, que en Chile es el Día Nacional de la Miel. Enseguida vendrá Paloma Moratilla y como todos los días iremos compartiendo la radio. Esto es La Rotonda. Bienvenido, bienvenida.

0: Música de Harry Connick Jr., We Are In Love. Se llama esta, la muy conocida y poco pedida. Con elegancia arrancamos esta rotonda de jueves, este 6 de agosto, que nos vamos a dar una vuelta ya mismo por un sitio fresquito.
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0: Buenos días, Paloma Moratilla.
2: Estaba acordándome en mi barrio, que sí, tú le conoces, sí. Había un señor que se paseaba por la calle haciendo así. Y nunca supimos si se quitaba el humo, sí, tenía
0: mosca,
2: calor.
0: O las moscas.
2: Pero era todo el rato así. No sé si has pasado por mi barrio, seguro que alguna vez te lo has visto. Es una cosa.
0: Así le he dado paso yo a este ratito que vamos a echar, dándole, haciendo como el de tu barrio. Quitando moscas, ¿no? ¿Dónde vamos hoy? ¿Zona fresquita otra vez?
2: Zona fresquita.
0: Qué bien.
2: Vamos a buscar una zona fresca en Ciudad Real, mira, que es difícil, ¿eh? Ciudad Real, la mancha manchega.
0: Sí,
2: ahí.
0: Es difícil, sí, se me antoja difícil.
2: Pues lo hay. ¿Sabes qué? Un sitio que además precisamente se llama Fuencaliente. Fuencaliente en Ciudad Real. Este tiene microclima de montaña también y bueno, tiene bastante agua y vegetación. Está a 700 metros de altitud, por eso a lo mejor es que tiene un poco más de fresco. Está a 98 kilómetros de Ciudad Real capital, y está en un punto confluente ahí entre Córdoba y Jaén. Ahí Ciudad Real, Córdoba, Jaén. Ahí está el juego, ¿no? Con el casco urbano del pueblo en pleno Parque Natural del Valle de Alcudia y Sierra Madrona. Y además este pueblo está flanqueado por las cumbres más altas de Sierra Morena. Que te acuerdas que Florentino nos dijo que habláramos un día de Sierra, sí, Morena, que la gente cuando habla de Sierra Morena piensan que ya es Andalucía. No, no. La parte norte de Sierra Morena es nuestra, que es de Ciudad Real. Bueno, pues este pueblo está flanqueado por las torres más altas, por las cimas más altas de Sierra Morena. Incluye una reserva fluvial del río Guadalmez, y por eso existen muchos manantiales repartidos por todo el término municipal. O sea que es, a mí con lo que me gusta el agua, por Dios, una cosa. La temperatura media en verano está entre los 25 y los 26 durante el día y los 14 y los 17 por la noche. Nos vamos a la ola de calor. ¿Qué ha pasado el 1 de agosto? El 1 de agosto que tuvimos esta ola de calor. ¿Qué pasó en Fuencaliente? Bueno, pues que a pesar de tener una temperatura media a lo largo de todo el verano entre 25 y 26 grados, el 1 de agosto llegó a los 40.
0: Caramba.
2: Es que estamos otra vez como ayer lo de nervio, ¿no?
0: No hay...
2: Las olas de calor no respetan.
0: No hay paz para el calor.
2: Bueno, si ya sabes que han llegado a los 40 en Canarias.
0: Sí,
2: es
0: sí.
2: Que es una cosa.
0: Canarias 40, qué barbaridad.
2: Sí. Si vamos a Fuencaliente, ¿qué podemos ver? Pues también podemos ver pintura rupestre. Tenemos un yacimiento que es famoso por ser el primer conjunto de pinturas prehistóricas descubierto en España. El primero. Fíjate que todo el mundo piensa Altamira, ¿no? Pues no. Las primeras pinturas rupestres que uh-huh. se descubrieron en España fueron precisamente en Ciudad Real, en Fuencaliente, en 1783, y las descubrió el párroco de Montoro, don Juan José López de Cárdenas, uh-huh. y las declararon bien de interés cultural. Son pinturas entre el 2500 y el 750 a.C. Son más modernas que las que hablábamos ayer de Nerpio, y sin embargo fueron encontradas mucho antes, ya ves. También hay un sitio en Fuencaliente que le llaman La Batanera, que fue descubierto, eso es también un yacimiento. También fue descubierto por el mismo párroco, Cárdenas, el párroco de Montoro, solo un día después del anterior. O sea, descubrió las que hemos dicho primero y luego las de la Batanera al día siguiente. Se ve que lo tenía, iba buscándolas, no me digas que no, esto es una cosa. Después de hallar lo que llaman la Peña Escrita, se localiza más o menos la Batanera a 820 metros de altitud en el paraje conocido como la Chorrera de los Batanes. Y está, bueno, es una imponente pared vertical, a quien le gusten estas cosas, uh-huh. De roca junto al curso del río Cereceda. Que no me quiero equivocar. Y luego está también, si vamos a Fuencaliente, la Chorrera de Sierpes, que es un merendero que tiene sombra y área de picnic para, bueno, donde sacar la tartera, como decimos, ¿no? Luego está Fuencaliente Lastras, que es una zona del río que discurre por trozos grandes de roca muy llanos, muy lisos, que es lo que llaman Lastras. Por eso es Fuencaliente Lastras, que es el río en esa zona, pues como si fuera una piscina natural, porque estamos hablando de, no hay arena, sino roca, pero además rocas grandes. Y luego también hay un balneario que tiene, el balneario precisamente es el origen del uh-huh. municipio, por eso el pueblo se llama Fuencaliente, porque tiene baños termales que

0: salen, el agua puede salir hasta 37 grados. Fija, imagínate en invierno, Joaquín.
1: Caramba, qué agradable, ¿no?
0: Sí, sí, sí. Ahora en verano, no, a mí los 37 va a ser que no. Pero en invierno uno se va a Fuencaliente y se da un bañito allí en los baños termales.
1: Pues me estaba acordando, digo, me he acordado ahora, hay un rotondero muy famoso que participa con frecuencia de Fuencaliente que se llama Julio. O sea que,
0: ah, pues un saludo a Julio.
1: Saludo a Julio, o sea que no. Bueno, gracias, Paloma.
0: De nada, Joaquín.
1: Pues vámonos a Fuencaliente, al córner del suroeste de la comunidad. 689-649-805. Seguimos compartiendo canciones. Ahora a Cebolla nos vamos.
2: Buenos días, Joaquín. Soy Marta y hoy es el cumpleaños de mi madre, de Ana de Cebolla. Y la quería dedicar la canción de All Night Long de Peter Murphy. Para ti, para Rotonderos y, por supuesto, para mi madre.
1: Ana.

0: sonido ochentero de Peter Murphy con este All Night Long. Buenos días, Florentino, ¿cómo estás?
1: Buenos días. Buenos días, rotonderos. Buenos días, rotonderas.
0: ¿Cómo estás?
1: Soy Florentino de Malagón. Venga, vamos a por el jueves. A por el jueves, a ver qué tal se da el día. Bueno, Joaquín, a mí me gustaría escuchar a The Corgis. Uh-huh. Todos tenemos algo que aprender.
0: Alguna vez.
1: Y quiero mandar un saludo a Maruchi de Malagón, Ana de Almadén, Marian de Jumilla, Toro Dutiel, a Pedro de Iniesta, Pedro de Almansa y a Pedro del Viso del Marqués. Y suelta el perro. Bueno, Joaquín y amigos, a pasar todos un buen día. Venga, hasta mañana.

0: a ella baila sola, que nos pidió Esther esta canción. Se llama Y Quisiera. 689-649-805, el WhatsApp del programa.
1: WhatsApp del programa, 689-649-805.

0: las 11:30.
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5: Buenos días, Joaquín. Buenos días, rotonderos, rotonderas. Soy Iker de Cuenca. Vamos a ver, Joaquín, para hoy. Joder, si me puedes poner la canción de... Por mí.
4: Por mí.
5: De Platero y tú, ¿vale? Te la digo a ti, Joaquín, a todos los rotonderos, rotonderas, a mi amigo Benito de Villa Dolaya, a 2 kilómetros. Un saludo y buena ruta.

0: Dulo, la voz de Fito. Entonces, en Platero y tú, y esta canción que se llama Por mí. Las 12 menos 24 minutos. Nueva rotondera que se llama Lorena y que también madrugadora, a las 6 menos cuarto. Buenos días, Lorena.
1: Buenos días, Lorena de Cuenca. Quisiera mandarle un saludo a Iker Negro, de su novia. Que decirle que lo quiero mucho y que le voy a estirar las orejas. La canción es la de Pink Noise, la de Sube mi cohete. Un beso.
0: Ya es Iker. Sube a mi cohete. Música de Pink Noise.

0: dieron a conocer sobre todo en aquella serie de televisión Los Hombres de Paco. ¿Recuerdas? La música de Pink Noise, Sube a mi cohete. Seguimos, buenos días.
1: Buenos días, Joaquín. Buenos días, ratoneros, ratoneras. Aquí Agustín desde Carrión. Hago la ruta, camino Cristana y Alcázar. Bueno, hoy me gustaría dedicar la canción, ya que voy a Alcázar, de Dani Fernández, de Todo Cambia, a una familia que va a un viaje muy especial hoy. Y nada, que mucho ánimo y que son unos campeones. Así que nada, adelante y que todo cambia. Un abrazo, muchas gracias, Joaquín. Buen día.
0: Vamos con
1: y a la abuela Angelita, como siempre, siempre se me pasa, siempre se me pasa. Está chido.

0: estás, Ole? Buenos días.
1: Hola, buenos días, Joaquín. Buenos días, familia Rotondera. Soy Sole Lupiel y nada, ayer oí que hacía los años Francisco de Alcázar, de San Juan.
0: Sí, señora.
1: Y nada, pues le voy a dedicar una canción a él y hoy a mi madre, que hoy hace los años mi madre. Y como sé que les gusta la radio, pues le voy a dedicar la canción de Siempre nos quedará la radio, de Los Rebeldes. Uh-huh. Y nada, felicitar a Francisco y también felicito hoy a mi madre. Y nada, y desearos a todos que pasemos un buen día.

0: siempre. Nos quedará la radio, qué bonito, ¿eh? De radio va a seguir la siguiente canción que nos pide Javi desde Villarrobledo para pedirnos Radio Clandestina del grupo La Raíz.
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0: Buenos días. ¿Cómo estás?
1: Buenos días, Joaquín. Oye, soy Ángel de Albendea, Cuenca.
2: Rabio.
1: Y a ver si me puedes poner una del barrio, la de Sin Ellas, para todas las madres que están y las para que no están, como la mía, que ya no está. Para todos los amigos que estamos en la carretera por ahí con los camiones y demás maquinaria. Venga, un saludo. Hasta luego.
0: Se llama Tesoros la canción.

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0: Son las 12.
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0: El Ministerio del Interior tiene detectados en el sistema Biogen 5.776 casos activos de víctimas de violencia de género en Castilla-La Mancha. Son 104.666 casos en todo el país. Julián Castillo.
2: Sí, de esa cifra nacional, 1.665 están en riesgo alto y 14 en riesgo extremo. Además, según los datos estadísticos del departamento que dirige Fernando Grande Marlaska, a 31 de julio...

0: 2026, del total de casos activos, había 53.800 con menores a cargo de la víctima. El delegado del Gobierno en Castilla-La Mancha, José Pablo Sabrido, ha explicado que el sistema funciona. No queremos dejar a ninguna mujer que pase desapercibida, ha dicho, cuando sea asesinada por un asesinato machista. De las casi 5.800 mujeres que están en el sistema Biogen en la región, solo dos han muerto, por lo que el sistema funciona, ha dicho. Y comparaba la cifra total de asesinadas de esta forma.
1: 1.375 mujeres las asesinadas desde el año 2003. 1.375, que eso es más que muchos pueblos de Castilla-La Mancha juntos. Eso es una cantidad inasumible.
0: En cuanto a las edades de las víctimas, en los casos que se encuentran activos, Interior señala que existen 1.300 víctimas menores de 18 años, 25.700 de 18 a 30, 48.000 de 31 a 45 y de 64 a 65, más de 2.500. Por comunidades, el mayor número activo es en Andalucía, con 27.000 casos, seguido de la Comunidad Valenciana y de la Comunidad de Madrid.
2: En sucesos, la Guardia Civil ha desarticulado un grupo criminal al que atribuye 13 robos de catalizadores en vehículos de Segovia y Guadalajara. Hay 3 personas detenidas y una cuarta investigada, todas ellas con domicilio en las provincias de Madrid y Toledo. Juan Antonio Lorente.
3: Los robos se produjeron durante los meses de marzo y abril en La Lastrilla, Encinillas y Carbonero el Mayor en Segovia y también en la localidad guadalajareña de Alovera. Los sospechosos se desplazaban de madrugada para buscar vehículos de más de 10 años estacionados tanto en garajes comunitarios como en la vía pública. Según la investigación, levantaban los coches con gatos y utilizaban herramientas de corte para extraer los catalizadores, provocando así importantes daños materiales. Las piezas eran posteriormente reutilizadas en otros vehículos o vendidas a través de canales no autorizados.
2: Más asuntos. El eclipse del 12 de agosto supondrá un revulsivo económico especial para la Serranía de Cuenca. En esta época del año, los alojamientos turísticos suelen presentar grandes cifras de ocupación, pero el fenómeno astronómico que tendrá lugar en unos días ha provocado que sea prácticamente misión imposible encontrar una habitación en pueblos como Tragacete. Lo cuenta Diego Yuste, alcalde del municipio, en declaraciones a Radio Castilla-La Mancha.
4: Más o menos de las 450 plazas hosteleras que hay, de camas, están todas ocupadas, es raro que quede algo libre y si hay una cancelación rápidamente se ocupa. Y la verdad es que va a ser un evento importante para el municipio y para toda la zona de la Serranía de Cuenca.
2: Sobre el eclipse, la DGT pide precaución al volante, ya que puede generar entre 400.000 y 1.5 millones de desplazamientos. Y ya ha recibido el alta el que fuera el primer caso confirmado de fiebre hemorrágica de Crimea-Congo, que se registró en el área sanitaria de Puerto Llano, en Ciudad Real. El paciente se encontraba ingresado en la unidad de enfermedades infecciosas de alto riesgo del Hospital Gómez Ulla de Madrid. Lo ha anunciado el consejero de Sanidad, Jesús Fernández Sanz.
5: Hoy se ha dado de alta en Gómez Ulla una persona que estaba afectada de Crimea Congo, una enfermedad que contagia las garrapatas y que tuvimos que enviar a Gómez Ulla, que es el hospital para toda España referencia. Hoy le han dado de alta, asintomático, está muy bien.
2: Y el Ministerio de Sanidad informa de 329 asistencias sanitarias sin incidencias en Ceuta durante la jornada de ayer miércoles. Hay 17 hospitalizados y se han realizado 22 pruebas de determinación de edad. En estos momentos tenemos 27 grados de temperatura en Molina de Aragón, 31 grados en Puerto Llano y 29 grados en La Almarcha.
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2: Hola, muy buenos días, soy Isabel y os voy a pedir una canción. Muy buenos días, rotonderos, y para todos los que nos estén escuchando, os voy a pedir una canción para dedicársela a mi hermana María José, que madre mía lo que me aguanta, así que se la dedico a ella. Es la de Celine Dion, I'm Alive. Estoy viva, vamos. Así que, pues nada, que la disfrutemos todos y un besico. Y a ver si se va acabando estos calores, ¿eh?

0: música inconfundible, la voz de Celine Dion, I am alive, estoy vivo. Las 12 y 9 minutos, la rotonda en Radio Castilla-La Mancha. Seguimos avanzando en esta mañana de jueves, en este 6 de agosto. Vamos, Clemente, buenos días.
1: Buenos días, Joaquín.
2: Buenos días, rotonderas, rotonderos.
1: Clemente de Nieto. Pues nada, Joaquín, para hoy jueves, si puede ser, me gustaría que pusieras al rey del pop, Small Criminal o algo así, creo que se llama la canción. Pero bueno, mi inglés es autóctono. Para todos los rotonderos, que paséis buen día. Un abrazo.

0: Criminal. Michael Jackson, 12 y 12 minutos, La Rotonda en Radio Castilla-La Mancha, este 6 de agosto, día de San Hormisda Papa, Santa Claudia. 689-649-805, la siguiente vuelta a La Rotonda, lo lleva Almadén, buenos días.
1: Hola, buenos días Joaquín, soy Ana, de jueves. Bueno Joaquín, ¿me puedes poner hoy a David Bowie, la de Héroes, ¿vale? Para todos los rotonderos y para ti, ¿vale? Adiós.
0: Muy bien.
1: Joaquín, se me olvidaba hoy. Cuéntame. Son los cumpleaños de Tony de Escalona.
0: Ah, sí.
1: La abuela, la abuelita, la abuela de aquí, bueno, todos, pues los de La Rotonda, ¿vale?
0: Felicidades, Tony.
1: Felicidades, Tony, Ana, César, Almadén.
0: Vamos con David Bowie.

0: Felicidades, Tony. Que pases un feliz día y que nos sigamos escuchando muchos años más. Un abrazo.
1: Hoy nos ha recordado Ana que es el cumpleaños de Tony de Escalona.
2: Entonces, Joaquín, es el cumpleaños de Ana de Cebolla,
1: sí,
2: que es una de las abuelas de la rotonda, y de Tony de Escalona. ¡Qué coincidencia! Pues muchas felicidades para las dos.
1: Vamos a Alcalá de Henares, Pilar.
3: Buenos días, Joaquín. Buenos días, rotonderos, rotonderas. Soy Pilar de Alcalá de Henares. Me gustaría que por favor me pusieras la canción de Lionel Richie, Hello. Te la dedico a ti, la dedico a todos los rotonderos, rotonderas. Y feliz jueves y a pasarlo muy bien. Hasta luego, buen día y besitos.

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Mari, que también es la primera vez que se dirige a la rotonda, quiere poner una canción a su marido. Su marido se llama José de Ledanca. Una canción de Miguel Ríos, por favor.

0: los brazos, así se llama esta canción, gran canción de Víctor Manuel.
1: Y también decir que tengo unos calabacines ya de Fuente La Higuera, que por cierto no sé muy bien dónde queda, a ver si alguien se pronuncia, que parecen...
0: Fuente La Higuera.
1: Melones. Venga, si lo tienes a bien, ponme una canción esta de... Uy, Víctor Manuel, espérame.
0: Bueno, no os vais a creer, ha aparecido nuestro querido Pedro, nuestro prescriptor de canciones de blues, para darle un disgusto a José Antonio de la Queen. ¡Buenos días, Pedro!
2: Amigo Joaquín Guzmán, buenos días. Saludos a toda la familia rotondera. Por aquí, Pedro y Lulú, de ruta ahora mismo por Valdepeñas. Para esta mañana, la sugestión musical... Se trata de una banda que no es de buen gusto para muchos, pero que, por cierto, a mí me encanta, en especial esta canción. Es Flores de Venganza. Espero que tenga un feliz día. Muchas gracias y hasta siempre.
0: De Arde Bogotá.

0: flores de venganza en el pelo. Ahí lo dejo, ¿verdad?
1: Me lo podría pensar de cualquiera, pero de Pedro Bluesman, esto es como una secta, la secta Arde Bogotá. Yo al pie del cañón, anti-Arde Bogotá, aunque quede solo. ¡Ahí a tope! Lo está absorbiendo el cerebro, Arde Bogotá, lo está absorbiendo a todo el mundo. ¡Peligro!

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1: Bueno, vamos a Alcázar, ¿eh? De momento no a comer, porque todavía estamos en la 1 menos 24 minutos. Sí, a que nos cuente la otra noticia. Pablo, buenos días.
2: Hola, Joaquín. Hola, Tondero. Soy Pablo de San Juan. A ver, Joaquín, sigo con los retos virales, porque es que esto es uno parar. Pero he encontrado uno que es buenísimo. A ver. Encima, enriquece el vocabulario, vamos a decirlo así.
1: Cuéntamelo.
2: Atentos, porque el reto viral entre miles de jóvenes es el reto del insulto. ¿Cómo suena? ¿Y en qué consiste? Pues como su nombre indica, en

0: insultarse, ojito, hasta que uno pierde los nervios. Entonces ya deja ser el reto del insulto para otras cosas, seguramente.
1: Seguramente.
0: Lo que te digo, Joaquín, yo me voy a unir a esto porque me gusta. Pero lo voy a hacer en versión como lo hacía José Mota cuando estaba en Televisión Española con el Cansino Histórico. Este hombre que te invitaba unas cervezas o unas gordas, lo rechazaban y se ponía a insultar. ¡Oh, qué buenísimo! Os recuerdo algunos insultos. Mugroso, piojoso, zamarro, zumayo, esgarramantas, cuerpo cono, lo que te digo, triunfo en este reto. Pues nada, Joaquín, no quiero que me pongas a Nickelback con How You Remind Me. ¡Chao!
1: Yo recuerdo uno de José María García, que no he vuelto a escuchar, Abrazafarolas.

0: Va a menos 19 minutos. ¿Cómo estamos? Buenos días.
1: Buenos días, Joaquín Guzmán, máquina. Buenos días, rotondero, rotondera. Soy Benito, de Villar de Olaya. Bueno, hoy es un gran día, es el cumpleaños de mi amigo Iker.
0: Hombre.
1: De Cuenca, el madrugador.
0: Pues ¿vale?
1: Pues nada, hoy quiero que le dedique una canción de Marea, ¿vale? Para él en especial y bueno, para todos los rotonderos, rotonderas. Para ti, Joaquín. Y a Upa Rotonda, muchas gracias.
0: Vamos con otra, vamos, buenos días.
2: Buenos días, Joaquín. Mira, soy Víctor de Velada. Te pido una cancioncita porque hoy hace mi padre 70 años. Ya el patriarca. Y le encanta mucho Medina Zara. Mira a ver si puedes ponerme alguna guapa guapa de Medina Zara. Un saludo y buena ruta. Hasta luego.

0: Rotonderos y rotonderas.
1: ¿Cómo estamos?
0: Somos Pino y Juan de Mira, que estamos de excursión por Cañete, vamos hacia Landete. Y bueno, sitios donde muy chulos y donde se come muy bien.
1: Muy fresquito.
0: A ver si nos puedes poner una canción de los Celtas Cortos que cantan a medias con la Oyster Band y se llama Granite Years. Muchas gracias, un beso.

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1: WhatsApp de la Rotonda, el 689-649-805. Buenos días. Saludos a Pedro, el de la Gineta, de unos colegas suyos de las cocinas de Azorín, de Caudete, y a todos los rotonderos, rotonderas, y ponles una canción. Nos vamos para Almansa. Que no pare el canario de cantar, ni Benito Camelas.

0: Buenos días, Joaquín. Buenos días, rotonderos y rotonderas.
1: Buenos días, Michael.
0: De Santa Cruz de Mudela. Si me puedes poner hoy la canción de Cutting Crew, I Just Did In Your Arms. Venga, la dedico a todos. Hasta luego, Luca. Y suelta el perro.

0: Es la una.
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0: Herido un trabajador en una empresa de la localidad albaceteña de Chinchilla de Monte Aragón tras ser atropellado por un toro mecánico. Ha sido trasladado en estado grave al hospital de Albacete. Juan Martínez, buenas tardes.
2: Buenas tardes. Este accidente ha ocurrido en una empresa metalúrgica situada en la calle Quito, pasadas las 11 de esta mañana. El trabajador de 53 años ha resultado atropellado por un toro mecánico en las instalaciones de la empresa. Al hombre se le ha atendido en el lugar de los hechos y después se le ha trasladado en estado grave en una UbiMóvil hasta el Hospital General Universitario de Albacete, en el que permanece ingresado a esta hora. Hasta la empresa donde se ha producido el accidente se han trasladado también a agentes de la Guardia Civil.
0: También en sucesos investigan a dos personas por una imprudencia grave que originó el incendio del pasado 5 de julio en Cabezarrubias del Puerto, en Ciudad Real. Julián Castillo.
3: La investigación del Seprona ha determinado que el origen del fuego estuvo directamente relacionado con una utilización de herramientas que producen chispas, una radial y un soldador cuando estaban realizando trabajos en un inmueble en el medio natural. Estas labores se llevaron a cabo sin contar con la autorización necesaria en un día en el que el índice de propagación potencial de incendios era muy alto. Este incendio se dio extinguido ese mismo día, quemando un total de 28 hectáreas y media de monte bajo, retama y pastos. La Guardia Civil recuerda que el uso de maquinaria que pueda provocar fuego sin la autorización excepcional requerida, además de elevadas sanciones administrativas, también puede derivar en penas de prisión de entre 1 a 5 años para los autores de los incendios.
0: Y los profesionales sanitarios eligen Castilla-La Mancha como destino para formarse. La región ha cubierto el 100% de plazas ofertadas este año en el MIR, incluida la especialidad de medicina familiar. Pero no solo para formarse, más del 87% de estos profesionales deciden quedarse aquí una vez finalizada su residencia. Lo ha explicado Jesús Fernández Sanz, consejero de Sanidad.
4: Hemos cubierto el 100% de las plazas, eso significa el polo de atracción que es Castilla-La Mancha para los profesionales sanitarios. Y lo más importante de todo es que aspiramos este año, estamos todavía resolviendo contratos de última hora, quedarnos con, el año pasado fue el 87,2%, este año queríamos igualar esa cifra y estamos en 87,1, 87,2, igual que el año pasado.
0: Ha sido durante la inauguración del Servicio de Anatomía Patológica del Hospital General de Valdepeñas. La población de Castilla-La Mancha crece un 0,28% en el segundo trimestre de 2026. Tiene más datos José Luis Martín. Buenas tardes.
5: ¿Qué tal? Buenas tardes. Sí, Castilla-La Mancha sigue ganando población. Según el INE, ya somos 2.169.241 habitantes, una población que crece en todas las provincias, especialmente en Toledo y en Ciudad Real. Si miramos a España, bate récord de población. A 1 de julio somos ya 49.801.559 habitantes, con récord también en cuanto al número de hogares. Otra cosa es cómo ganamos población, porque según el INE, el incremento se debió a las personas nacidas fuera de España, porque los nacimientos en nuestro país siguen cayendo. En concreto, las principales nacionalidades de inmigrantes son los colombianos, seguidos de venezolanos y las personas llegadas de Marruecos.
0: Y desde UGT se está poniendo en marcha un plan de igualdad en los servicios públicos de Castilla-La Mancha. Quieren reducir la brecha salarial entre hombres y mujeres y quieren garantizar derechos y evitar discriminaciones. Miguel Ángel Fuentes.
6: Se trata de un plan que contará con unas directrices claras, entre las que destacan garantizar la igualdad entre hombres y mujeres en una organización, mejorar las condiciones laborales y reforzar los valores de lo público. Lola Hernández es la secretaria de Mujer e Igualdad de UGT en Castilla-La Mancha.
7: De manera que si el diagnóstico que se hacen en los planes de igualdad es incompleto, desde luego las medidas no van a responder a las necesidades existentes en ese centro de trabajo. Es decir, que difícilmente vamos a conseguir resultados.
6: Pone también de manifiesto que este plan tiene que realizarse con la participación de la presencia de sindicatos y la visión sindical femenina. Para este plan asegura que será obligatorio para las empresas de más de 50 empleados y para las empresas menores que estén interesados en seguir este plan. Según los datos que la organización comparte desde el INE, en Castilla-La Mancha el porcentaje de la brecha salarial entre hombres y mujeres se sitúa en el 15%.
0: A esta hora tenemos 32 grados de temperatura en Buendía, 31 grados en Almansa y 32 grados en Quintanar de la Orden.
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11: Estamos en esta última hora de Rotonda de esta mañana de jueves, de este 6 de agosto, de este que ya nos gustaría ya empezar a oler las cocinas de Castilla-La Mancha. ¿Qué huele tu cocina? Bueno, pues el WhatsApp del programa, 689-649-805. ¿Qué tal? Buenos días, ¿cómo estás?
12: Buenos días, Joaquín Guzmán. Buenos días, rotunderos y rotunderas. Bueno, Joaquín, estamos a jueves. Soy Manuel de Sazón, lo primero. Y nada, quería pedirte la canción de Pata a Pata.
11: Pata a Pata.
12: De Miriam Makeba, creo que es. Así que nada, se la dedico a toda Rotonda y a toda Castilla-La Mancha. Bueno, un abrazo grande de Sazón.

0: Buenos días, Rotonde.
1: Buenos días.
0: Buenos días, Joaquín Guzmán, el tigre de Colán. Bueno, José Antonio de la Cuña en ruta, por aquí, por el Torrico, Valdeverdeja. Vamos a ver para el día de hoy. Sale el sol por la mañana y por la noche, ¿quién sale? José Antonio de la Queen, de la ciudad de la cerámica. Bueno, para el día de hoy, que baje la bola de la discoteca y que salga la luz parpadeante. Cantante, Tina Turner, canción, disco infierno. Esto sí que es un infierno, el cabrón que hace hoy, Joaquín. Venga, un besito y un abrazo, buen día para todos. ¡Y ponme la machete!
1: Vamos a comer.
2: Y mi cocina hoy jueves huele a una ensalada de pasta y de postre melón.

0: infierno. Hoy en Almansa van a salir unos cuantos autobuses a un concierto.
1: Buenos días, Joaquín, rotonderos y rotonderas. Venga, vamos a por el jueves. Ya está sumando la paella de viernes. Bueno, como pongo la radio ahora, que vengo del mercado, no sé si habrás puesto Fangoria. Bueno, pues si no la has puesto, pones alguna de Fangoria. Para todos los rotonderos, rotonderas, para ti, Joaquín, y muy, muy en especial a todos los que vamos a ir esta tarde a verla en Ayora. Empiezan las fiestas de Ayora y está muy cerquita de Almansa.
0: Que van de Almansa.
1: Aunque sea de otra comunidad, está súper cerca y hay que disfrutar. Bueno, yo cuando hagan la suelta de del toro no voy. También eso no me gusta. Me da mucho miedo los toros y las vaquillas. No, cuando la suelte. Bueno, a lo mejor las veo desde arriba.
0: Bueno, que disfrutéis en el concierto de Fangoria en Ayora.

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1: Hola Joaquín, soy Iker de Guadalajara.
2: Hola, Iker.
1: Y mi cocina hoy huele a ensalada, alitas.
2: ¿Y qué más?
1: Y de postre sandía. Un beso.
2: Un beso, Iker.
3: Pues en la mía de Montse, un trozo de carne para cada uno de esos, de los buenos, chiquitines, pero de los buenos. Pimientos asados de los verdes y ensalada con de todo y fresas y naranjas, lo que tengo. Un beso.
4: Con mucho calor.
5: Hola, buenos días. Soy Yolanda de, bueno, de Madrid, pero de origen de la villa de Don Fadrique. Y nada, y quería saludaros, que me encanta vuestro programa, que estoy deseando de que llegue el verano para venirme aquí y escuchar La Rotonda.
2: Qué bonito,
5: es
2: gracias.
5: Uno de los placeres del veranito.
2: Anda.
5: Y nada, y estoy aquí hasta la tercera semana de agosto más o menos. Así que nada, me encantaría que me pusierais alguna canción. La verdad es que me gustan muchas cosas. Por ejemplo, Wall of Light de Dire Straits. ¿Vale? Un besazo para todos los rotonderos y rotonderas.
2: Pues nos alegramos y te damos las gracias por compartirlo.

0: Caminando por la vida, como diría Melendi, Walk of Life. Los Dire Straits. Francisco, nos tienes en ascuas.
1: Buenos días, Martín, profesor Amiente. Soy Francisco de la Plaza de San Juan. Vamos con la rotonda. Hoy voy con el menú muy ligerito.
0: ¿Ligerito?
1: Porque anoche fue la cena contundente.
0: Ah, es verdad, que fue tu
1: primer plato, unos espaguetis a la boloñesa. Bueno. Segundo plato, bandeja de barro de magro con tomate. Y tercer plato, ensalada primavera, postre, sandía y melón. Y de canción, a ver si me puedes poner a Dispap en la estrella de la carretera, mi BTV, la UPA rotonda.
0: ¿Cómo cenaría ayer para que diga que la comida es ligerita? Porque ayer se pasó cenando. Bueno, si nos lo dijo.
1: Muchas gracias a todos, amiguete.
0: Nos dijo la cena, ¿verdad? Ya la encontraré. Gracias.

0: Mi cocina y huele a sopa de melón y luego calamares a la plancha, con ajito, perejil, un chorrito de aceite de oliva y vinagre. Y limón, perdón. Y luego de postre, pues fruta del tiempo, melocotón o cerezas, o sea, lo que sea. Soy Pilar de Alcalá de Henares.
1: Creo que he encontrado la cena de Francisco de ayer.
2: Del plato, unos espaguetis a la boloñesa.
1: Este es el de hoy.
2: Gracias a todos, amiguetes, por la felicitación de cumpleaños. Soy unos fenómenos. Mira, Joaquín, te adelanto la cena de esta noche, ya está preparada. La tabla de ibéricos. 24 chuletas de cordero a la plancha con ajillos. Parrillada de pescado con calamares, chopitos y gambas. Tabla de pulpo a la gallega. 12 mejillones a la vinagreta y 12 mejillones al vapor. Y 12 huevos rellenos con atún con tomate. Más 12 pimientos del piquillo. Postre bizcochada con corteza. Menú para 10 personas.
1: Eso ayer para cenar. Bueno, ahora entenderéis por qué hoy va ligerito. Lleva un apretón que no se tiene.
3: ¡Ole, ole, ole! Eso es una celebración por todo lo alto. ¡Viva Francisco!

Allí, ¿qué tal está? Pues mira, buenos días. Hoy jueves, último día de trabajo de este mes de agosto. Nos vamos de vacaciones ya, por fin. Y nada, a ver si me pones una canción, la que tú quieras, en el momento que veas oportuno. Se lo digo a todos los rotonderos, a todas las rotonderas, y en especial a mis hijos, Lare Nacho y a mi mujer María Teresa. Que nada, tenéis un buen jueves. Adiós. José Luis desde Talavera.

0: De taller, la 1:31, Óscar Castellanos, para contarnos algunos de los asuntos que van a tratar en Castilla-La Mancha a las 2. Óscar, ¿qué tal? Buenas tardes.
1: Buenas tardes, Joaquín. Bueno, pues mira, inevitablemente hoy tenemos que hablar del eclipse solar del próximo 12 de agosto. Ya ha habido una reunión ya en el Ministerio del Interior para empezar a coordinar un poco todas las actuaciones, todos los dispositivos de seguridad en todo el país. Hay un dato, por ejemplo, que refleja, bueno, pues el interés que está generando este evento, y es que la Dirección General de Tráfico prevé que va a haber entre 400.000 y 1,5 millones de desplazamientos más de lo que suele ser habitual un 12 de agosto, que ya son, o sea,
0: sí, y estamos cerca del 15,
1: que estamos cerca del 15, el cambio de quincena. A esto añádele gente que va a salir a la carretera solo para ver el eclipse, incluso han dicho que
0: una operación salida casi.
1: Sí, sí, de este margen que te he dicho, entre 400 y 1,5 millones, el 10% va a cambiar de provincia. Ya te puedes imaginar que muchos van a salir de Madrid en dirección a Cuenca y Guadalajara, que son las dos provincias que más cerquita le pillan y que en las que se va a ver el eclipse al 100%, que dicen que es un dato que se debe tener en cuenta. Tenemos noticias también por parte de lo que va generándose también en Castilla-La Mancha, porque la Consejería de Desarrollo Sostenible acaba de hacer público que se van a cerrar todos los caminos al tránsito de vehículos a motor, los días 11, 12 y 13 de agosto, que se va a permitir excepcionalmente la servidumbre de paso, limitando el acceso si fuera necesario, y el incumplimiento de estas cuestiones, bueno, pues sería objeto de sanción de 100 a 1 millón de euros. Habría que ver en función de luego las consecuencias que pudiera tener, pero todos los caminos, sobre todo zona norte de Guadalajara, provincia de Cuenca, cerrados a los vehículos a motor días 11, 12 y 13 de agosto. Luego lo vamos a detallar. Hemos hablado con los agentes medioambientales de Castilla-La Mancha. También estamos a las puertas de que comience la Vuelta Ciclista Castilla-La Mancha Líder. También hoy se ha presentado precisamente el dispositivo de tráfico y de seguridad para toda esta ronda que va a recorrer toda Castilla-La Mancha. Tenemos datos de Biogen, de las mujeres protegidas en Castilla-La Mancha por violencia de género superan las 5.700, y vamos a estar también en algunas ferias y fiestas. Se presentan las de Ciudad Real, pero hoy es el día grande en La Roda, en Albacete.
0: Pues a partir de las 2 estaremos atentos a todo lo que nos contéis. Castilla-La Mancha a las 2. Gracias, Óscar.
1: Adiós.
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4: Buenos días,
0: Joaquín. Buenos días.
4: Los del mundo. Venga, que ya está aquí la Feria Villalba. Soy Pedro de Viso del Marqués. Bueno, de Villalba de Calatrava, porque nací allí. Nada, decir que estáis todos invitados.
0: Muchas gracias.
4: A la Feria y Fiesta de Villalba de Calatrava, que empiezan mañana y terminan el domingo. Hay bastantes concursos para los muchachos y para no muchachos. Así que ya lo sabéis. Si podéis acercaros a disfrutar, acercaos. Bueno, pues nada, a ver si nos ponen una canción de los Hombres G. Voy a pasármelo bien.

0: hombres G. Voy a pasármelo bien. Tiempo de fiesta. Y una canción bandera para ellos. ¿Con qué canción podríamos cerrar hoy el programa? La Rotonda. Sugerencias al 689-649-805. ¿Qué canción ponemos en la última vuelta a la Rotonda? Buenos días.
1: De Almagro, Ciudad Real. Me gustaría que pusieras la canción de Rasputín de Bonnie M, y me gustaría dedicárselo a toda mi familia, a todos mis compañeros de bachillerato, a todos mis amigos, especialmente a Juan Antonio de Baja de España, que también es mi amigo íntimo, a todos los locutores de radio, presentadores, oyentes y telespectadores de televisión, de Radio Televisión Castilla-La Mancha, de Castilla-La Mancha y de CMM Media. Y también me gustaría dedicárselo a ti y a Pedro Ángel Sánchez. Y bueno, pues nada, pues el 16 de agosto, porque es el 6 de febrero con Maitana. Y nada, continuamos con la programación de Radio Castilla-La Mancha. Un saludo.

Joaquín, soy Maya de Caña Berija y me gustaría que pusieras Shut Up de Black Eyed Peas. Un beso y gracias.

0: Hoy, 6 de agosto, ¿qué nos cuentas, Chema Cervantes?
1: Se cumplen hoy 22 años de la muerte del cantante de música funk Rick James, conocido en todo el mundo por este pelotazo del 81, Super Freak, adaptada años después por el rapero MC Hammer para crear otro número uno, y también utilizada como canción principal de la oscarizada y ácida comedia Pequeña Miss Sunshine. Artista superdotado y personaje influyente en posteriores derivaciones de sonidos negros, hip hop o neo soul, el cantante y bajista neoyorquino de melena rizada y aspecto estrafalario tuvo una vida agitada debido a una larga lista de problemas legales, derivados casi todos de sus adicciones, crack y cocaína. Fue condenado a 3 años de prisión por agredir a 2 mujeres y en una ocasión se declaró icono de las drogas y del erotismo. Para Superfreak, Rick James contó con el acompañamiento vocal de sus colegas del sello Motown, Los Temptations. 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
3: Buenos días, Joaquín Guzmán, el Vitorio, el Vasco, el Sigüenza. Que hoy había reunión de Guardia Civil por la vuelta que van a hacer, la vuelta ciclista o algo así.
0: Así es.
3: Aquí en Sigüenza. Pues nada, a ver si me puedes poner la canción de Estopa de vacaciones, de verano, dedicado para todos los rotonderos, rotonderas y sobre todo, para Daniel.
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0: si vuelvo mañana temprano utilizando la frase de Estopa. Vamos a por la última vuelta de hoy de la rotonda.
1: ¿Qué te parece acabar la rotonda con Miguel Río, la de rock de una noche de verano?
0: No está mal, pero ha sonado ya Miguel Río hoy.
2: Aquí la veo para terminar, ¿qué te parece? Voy de negro, de loquillo.
0: Bueno, pues la última vuelta, la rotonda va a ser hoy para...
3: En la rotonda, tome la última salida.
4: Joaquín, ¿qué te parece para terminar una de los Blue Brothers? Y si no, pues la que tú quieras.
0: Hasta mañana. Sean felices. Hoy por las sombras.

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0: Son las 2 de la tarde.
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0: Buenas tardes, quedan apenas 6 días para el eclipse solar del próximo día 12 y las cifras que se empiezan a manejar, la verdad es que asustan. Tanto es así que el lema que ahora maneja el gobierno de España es el eclipse mejor en casa. ¿Por qué? Pues porque, por ejemplo, a partir del martes aumentaría el tráfico entre el 30 y el 100% en la franja donde mejor se va a ver o donde se va a ver en su totalidad, el 100%. Eso incluye Cuenca y Guadalajara. Estamos hablando, para que se hagan una idea, de entre 400.000 y 1,5 millones de desplazamientos en coche, más que en un día normal. Y el 10% de esos desplazamientos tiene pensado cambiar de provincia, es decir, que mucha gente de Madrid se va a mover a Cuenca o a Guadalajara, por ejemplo. Hoy ha quedado constituido el Comité Estatal de Coordinación y Dirección del dispositivo que debe garantizar la seguridad, pero ya se van dando pasos. Aquí en Castilla-La Mancha, por ejemplo, hemos conocido que la Consejería de Desarrollo Sostenible va a prohibir la circulación de vehículos a motor por los caminos. Será los días 11, 12 y 13 de agosto. Solo se va a permitir el paso de servidumbre si es imprescindible. Prohibidos los vehículos a motor en caminos días 11, 12 y 13 de agosto. El motivo lo explicaba en Radio Castilla-La Mancha el presidente de APAM, la Asociación de Agentes Medioambientales de Castilla-La Mancha, Alfredo Poveda.
2: Ciertas restricciones que se van a establecer para evitar la circulación de vehículos a motor en zonas forestales, que es lo que probablemente más nos preocupe a efectos de, bueno, posibles tapones que se puedan producir, retenciones, que se generen obstáculos que puedan impedir acceso a medios de emergencia en caso de ser necesarios.
0: En el Diario Oficial de Castilla-La Mancha mañana se detallará en concreto todo este dispositivo. Todo tiene también un lado más positivo, y es que en pueblos de Cuenca y Guadalajara las reservas llevan ya hechas mucho tiempo y encontrar un alojamiento es casi misión imposible. Un ejemplo lo hemos encontrado en Tragacete, en Cuenca. Allí Amparo y Vicente regentan dos alojamientos turísticos.
3: Lo tenemos completo desde principios de año, desde enero ya con el tema del eclipse, ya esta semana de agosto se llenó. De hecho está llamando mucha gente con lista de espera por si hay alguna baja para poder hospedarse, pero está completo desde hace mucho, mucho tiempo.
4: Desde enero estaban haciendo reservas, ya está lleno todo.
0: Bueno, pues ojalá y este éxito se produzca también en la Sierra Norte de Guadalajara. No es el momento de cancelaciones, es el momento de la empatía, aunque se haya producido ese terrible incendio en la Mierla. Con esta intención, la Vuelta Ciclista Castilla-La Mancha Líder, que arranca mañana, va a mantener sus etapas en la zona, algunas muy cerquita, por ejemplo en Sigüenza, porque mantienen la intención de seguir promoviendo el turismo en la zona. Julián Martín Elizán, consejero de Agricultura y Desarrollo Rural, está mañana en el programa Castilla-La Mancha Hoy.
5: El potencial turístico, gastronómico, cultural e histórico que pueden ofrecer. Y precisamente en esta primera etapa, que transcurrirá desde Sigüenza hasta Cifuentes, con 75 kilómetros de distancia, 12 poblaciones por las que pasará este recorrido.
0: Bueno, luego escucharemos cuál es el dispositivo de seguridad y tráfico para este evento, del que Castilla-La Mancha Media va a ofrecer toda la información detallada en cada una de sus etapas. Y es noticia que acabamos de conocer, es una triste noticia porque ha fallecido Andrés Gómez Mora, hijo predilecto de Castilla-La Mancha, muy conocido en el sector agrario y cooperativo de la región. De hecho, es uno de los fundadores de la primera Caja Rural de Toledo, ahora Eurocaja Rural. En unos minutos vamos a tratar de hablar con el director general de Eurocaja Rural, Víctor Manuel Martín. Repetimos, ha muerto Andrés Gómez Mora. Hay más noticias que repasamos en titulares con Andrea González. Andrea, buenas tardes.
6: Buenas tardes.
0: Tres detenidos por la muerte de un lince.
6: La Guardia Civil ha desarticulado en Cuenca una organización dedicada a matar depredadores para favorecer la caza menor. La operación deja tres detenidos, un investigado y dos empresas encausadas. Lo explica María José Almagro, portavoz de la Guardia Civil de Cuenca.
7: Estos hechos no eran aislados, sino que formaban parte de una actividad continuada durante más de un año, cuyo objetivo sería eliminar depredadores para favorecer las poblaciones de caza menor y obtener un mayor rendimiento económico del coto.
0: Casi 5.800 casos Biogen en Castilla-La Mancha.
6: Esa es la cifra de casos activos de violencia de género registrados en el sistema de seguimiento del Ministerio Interior de la región. En toda España superan los 104.000 y 14 están catalogados de riesgo extremo, delegado del Gobierno en Castilla-La Mancha, José Pablo Sabrido.
8: 1.375 mujeres las asesinadas desde el año 2003. 1.375, que eso es más que muchos pueblos de Castilla-La Mancha juntos. Eso es una cantidad inasumible.
0: Más presión para los hipotecados.
6: El Euribor cerró julio en el casi 3%, su nivel más alto desde septiembre de 2024. En una hipoteca media, la revisión puede superar unos 720 euros más al año. Lo analiza Antonio Gallardo, economista de la Asociación de Usuarios Financieros.
9: Con un cierre por encima del 2,90 en índice diario, anticipa un mes de agosto más complicado. Todo ello llevado a muy malos datos de inflación. En España tenemos una inflación del 3,5%, una situación geopolítica que nos arregla y con todo ello un precio del petróleo desbocado.
0: El paciente con fiebre de Crimea-Congo ya ha recibido el alta en Madrid.
6: El consejero de Sanidad, Jesús Fernández Sanz, insiste en reforzar la prevención ante el aumento de enfermedades transmitidas por vectores y recuerda extremar las precauciones frente al calor. Estas son sus recomendaciones.
10: Que se cuiden, sobre todo en los momentos más graves de calor, entre las 11 de la mañana y las 5 de la tarde. Procurar salir un poco, hidratarse bien y cuidarse la piel.
0: Y estamos en días en los que hay muchas fiestas y ferias por toda la región. Hoy, por ejemplo, es el Día Grande en La Roda.
6: Los vecinos de La Roda han acompañado esta mañana a San Salvador en procesión por las calles del municipio. Las fiestas continuarán hasta el próximo domingo con actividades para todos los públicos. Así lo vive Raquel Martínez, dama de la Corte de Honor.
11: Hoy es el día de nuestro patrón y teníamos todas muchísimas ganas de que llegara este día porque para nosotras significa mucho el poder llevar la mantilla. La primera vez que nos vestimos de mantilla, los recuerdos de nuestras abuelas, la verdad es que es un orgullo.
0: Tras la negativa inicial del PP al reparto de menores migrantes de Ceuta, Elías Bendodo rectifica, asegura que ahora sí, que los gobiernos de su partido cumplirán con la ley. Beatriz Toboso, buenas tardes.
12: Buenas tardes. Sí, el vicesecretario de Política Autonómica, Municipal y Análisis Electoral del Partido Popular ha señalado que las comunidades gobernadas por su partido sí acogerán a los menores migrantes, ya que dice el PP siempre cumple con la ley. Bendodo ha responsabilizado al gobierno de esta crisis migratoria y el PP insiste en reiterar la petición que registraron la semana pasada para exigir que el presidente Pedro Sánchez dé explicaciones ante el Pleno. Ahora reclaman también que lo hagan en sus respectivas comisiones los titulares de Interior, Defensa, Exteriores y Presidencia y Justicia.
13: Y en los documentos firmados en las comunidades autónomas con gobierno entre el PP y Vox se habla de que evidentemente la Junta de Andalucía, en este caso, las otras comunidades autónomas, cumplirán la ley en materia de inmigración irregular. La legislación vigente se cumplirá. Y el Partido Popular siempre, siempre cumple la ley, y en esta ocasión también.
12: Por su parte, el delegado del Gobierno en Ceuta, Miguel Ángel Pérez, ha advertido de que si las comunidades autónomas se niegan a acoger menores migrantes, la Fiscalía actuará de oficio.
14: Tendrá que aclarar el Partido Popular y Vox, pero esto de que no quiere, pues al final decidirá Fiscalía. Vox está también en Extremadura y ha tenido que aceptar los niños que se han trasladado últimamente, porque así se lo ha dicho la Fiscalía de Menores, así que aquí hay más discurso político que otra cosa.
12: Ha sido durante una comparecencia en la que ha informado sobre la nueva oficina de desaparecidos en Ceuta, que ya trabaja con una treintena de denuncias de familiares. Lo explica el comandante de la Guardia Civil al cargo de este servicio.
15: Ahora mismo tenemos a 29 personas que hay posibilidades, ¿no? Estamos pendientes también de tomarles la muestra biológica y hacerles a la relación biológica estadística con los cadáveres. Me acaban de informar que hay el primer identificado por ADN de un hermano o padre.
12: Sobre esta crisis migratoria, la ministra de Sanidad, Mónica García, ha asegurado que se puede criticar la actuación de Marruecos en Ceuta sin romper relaciones. La escuchamos.
16: Se puede tener una buena relación y aún así puede ser crítico con determinadas actuaciones y ser crítico con la actuación que ha habido en Ceuta, que no hay que recordar que se ha llevado la vida de decenas, ¿no?, de personas, y que, bueno, pues que creo que siempre tenemos que demandar y poner por delante los derechos humanos.
12: Y esta tarde el rey Felipe VI, que se reúne para analizar la situación con el presidente de Ceuta, con Juan Jesús Vivas, en Mallorca. Y ya ha sido detenido en Puerto Lumbreras, en Murcia, el hombre buscado por matar a su expareja. La Guardia Civil ha detenido esta madrugada al hombre que presuntamente mató a cuchilladas a su expareja, una mujer de 44 años, en un centro comercial de Murcia. El crimen tuvo lugar apenas 4 horas después del asesinato de la Guardia Civil a manos de su expareja, también agente, en Llanes, en Asturias. Radio Castilla-La Mancha se posiciona en contra de la violencia machista. El 016 y el 900-100-114 son los teléfonos de atención a las víctimas. No dejan rastro en la factura, pero conviene borrarlos del terminal.
0: En deportes arranca la pretemporada del Club de Fútbol Talavera vamos a tener, Armando Clavero, buenas tardes.
17: Muy buenas.
0: Protagonistas de excepción en Castilla-Mancha en juego,
17: pues mira,
0: ¿no?
17: Mira, vamos a tener al último fichaje del Albacete Balompié, Robert González, que ha sido presentado esta mañana y hemos quedado con él un ratito, y a Paco Cerezo, el director de la Vuelta Ciclista Castilla-La Mancha líder, que arranca mañana, que esta casa se vuelca con ella y nos va a contar lo más destacado de esta Vuelta Ciclista. Y desde las 8:30, tú lo decías, primer amistoso del Club de Fútbol Talavera, va a ser en Villacañas, es la primera eliminatoria de la fase regional de la Copa Federación y que van a poder seguir en CMM Play. Todo esto a partir de las 3 en Castilla-La Mancha en juego.
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0: El calor, que sigue siendo la nota predominante este verano, tenemos algunos avisos. Carlos Velasco, ¿qué tal? Buenas tardes.
19: ¿Qué tal? Buenas tardes, Óscar.
0: Bueno, pues previsión de altas temperaturas, no solo para hoy, también para los próximos días, ¿no?
19: Sí, parece que el calor ha vuelto después de esa tregua que tuvimos a principios de semana. Durante las próximas horas estarán activos los avisos de nivel amarillo en Toledo, en Guadalajara, también en el norte de Cuenca y en el norte de Albacete por estas temperaturas elevadas. Pero al calor de hoy le vamos a sumar además las tormentas, que ya comienzan a aparecer a estas horas, especialmente al este de Cuenca, y durante las siguientes esperamos también verlas en puntos del norte y el este de Guadalajara y también en el este de Albacete. En el resto, nubes de evolución y hacia las provincias de Toledo y Ciudad Real, una tarde muy tranquila con cielos despejados y con temperaturas máximas que hoy alcanzarán los 38 grados en el caso de Toledo, también en Ciudad Real, y se quedarán con unos 37 en Albacete. La jornada de mañana va a ser muy parecida, nuevamente el calor sigue siendo el gran protagonista, ya las máximas podrán alcanzar los 40 grados en Toledo, 39 en Ciudad Real, nos moveremos en torno a los 37 en Cuenca y en Albacete y en Guadalajara hasta 38. Nuevamente una jornada que amanecerá muy tranquila, pero según vayan avanzando las horas, nubes de evolución en la mitad este y nuevas tormentas y chubascos. En este caso se activará el aviso amarillo, especialmente al sur de Albacete, porque esos fenómenos pueden venir acompañadas de granizo y de fuertes rachas de viento.
0: Sí.
19: Y el fin de semana, pues parece que el tiempo sigue un poquito inestable hacia el este, sobre todo en la divisoria con la Comunidad Valenciana, pero en el resto vamos a disfrutar en general de cielos más despejados. Eso sí, el calor, como bien dices, va a estar asegurado.
0: Bueno, luego ya lo detallaremos con más tiempo a partir de mañana viernes. Iba a decirle, Carlos, que decirte que entiendo que igual que ocurre en invierno, que muchos preguntan o cuando se van de vacaciones, tal, empiezan a preguntar ya también por qué tiempo va a hacer para el 12 de agosto. Para el eclipse, aún es pronto para saber cómo vamos a tener los cielos.
19: Es bastante pronto, los modelos todavía no acaban de ponerse de acuerdo. Es verdad que todavía tenemos una ligera señal, los modelos nos indican que nubes de evolución podrían aparecer, sobre todo en los principales sistemas montañosos de nuestra comunidad. Por tanto, atención a esa posibilidad de que tengamos esos intervalos nubosos que nos pueda, digamos, fastidiar el momento del eclipse. Pero de todos modos, Óscar, todavía tenemos bastante incertidumbre, lo vamos a ir siguiendo muy de cerca, porque que podría cambiar, y la posición o no de la nubosidad nos puede hacer disfrutar de ese momento o quedarnos con las ganas.
0: Pues toda la información, ya saben, aquí al minuto en Radio Castilla-La Mancha. Carlos, gracias y bienvenido.
19: Muchas gracias.
0: Vamos a saber cómo se circula por las carreteras de Castilla-La Mancha. Nos vamos a la DGT. Alejandro Martín, buenas tardes.
20: ¿Qué tal? Muy buenas tardes. A esta hora van a encontrar tráfico lento en Cuenca, en la carretera 3, a su paso por Minglanilla, en dirección a la provincia de Valencia. Al margen ya de esta incidencia, situación bastante tranquila en el resto de carreteras de toda la comunidad de Castilla-La Mancha, aunque les pedimos que tengan especial precaución, ya que debido a ese accidente en la provincia de Ciudad Real no genera importantes retenciones, pero sí provoca el corte del carril izquierdo y del derecho en la autovía 43, a su paso por Manzanares, dirección Daimiel.
0: Así hemos alcanzado las 2 y 13 minutos con Lara Bautista en el control técnico y J. García en producción. Ya saben, hasta las 3 contamos noticias aquí en Radio Castilla-La Mancha.
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0: Ya saben que en la radio lo último es lo primero y es una noticia que hemos conocido apenas hace unos minutos, la muerte de Andrés Gómez Mora, hijo predilecto de Castilla-La Mancha, muy conocido en el sector agrario y cooperativo de Castilla-La Mancha, fundador de Caja Rural de Toledo. A esta hora podemos saludar a Víctor Manuel Marín, director general de Eurocaja Rural. Señor Marín, ¿qué tal? Muy buenas tardes.
21: Muy buenas tardes.
0: Bueno, muchísimas gracias por atender la llamada de Radio Castilla-La Mancha en un día, supongo que muy triste para la entidad y supongo que también para todo el mundo cooperativo y agrario, yo me atrevería a decir que no solo de Toledo, de toda la región, ¿verdad?
21: Pues así es, don Andrés Gómez Mora ha sido una figura absolutamente clave y determinante en el desarrollo del sector cooperativo en nuestra provincia, en nuestra región, muy vinculado, por supuesto, desde su posición de presidente de la cooperativa de mora de Nuestra Señora de la Antigua, una de las más importantes a nivel de producción de aceite de nuestra región y de España. Y, por supuesto, pues su figura también en la denominación de origen, en Óleo Toledo y, como no, más determinante, Caja Rural de Toledo, Caja Rural Castilla-La Mancha y en Eurocaja Rural. Don Andrés ha sido una figura clave en el desarrollo de nuestra entidad y para nosotros hoy es un día de enorme tristeza de despedir a nuestro eterno presidente, un hombre que estuvo en la presidencia de Eurocaja desde el 1988 hasta 2016, un hombre cercano y donde destaco la persona, un hombre cercano, amable, humano, campechano, con una enorme inteligencia, con una gran empatía con todo el mundo, con una cercanía envidiable y sobre todo pues un hombre íntegro, un hombre honrado y que ha dado lo mejor de sí para el sector cooperativo, para Eurocaja Rural y por supuesto para su familia, que es lo primero que quiero decir, transmitir en vuestras ondas, si me permitís, el pésame a su esposa, a todos sus hijos y nietos y por supuesto a todos sus familiares y amigos.
0: Un hombre enamorado del campo, yo creo que sobre todo enamorado del olivar, yo creo que trabajaría casi que pues hasta los últimos días, porque era un enamorado del campo, como digo. No sé si Víctor Manuel tiene algún recuerdo que le venga ahora a la memoria y que pueda describir un poco cómo era la personalidad de Andrés Gómez Mora.
21: Pues me asaltan en este momento multitud de recuerdos. No me podría sinceramente decantar por ninguno, pero bueno, cuando fui nombrado director, el hombre me acogió como si fuera un padre, la verdad. Me lo puso muy fácil en los primeros momentos de dirigir una entidad que siempre te da vértigo. Desde su cercanía, su humanidad. Y bueno, pues esos son valores que se han transmitido y han marcado también lo que es la historia más reciente, ya más antigua, pero también más reciente de Eurocaja Rural, hoy como una de las principales entidades financieras de este país, ¿no? Desde el ámbito cooperativo siempre ha sido un firme defensor pues, del campo de nuestra provincia y nuestra región, liderando su cooperativa durante pues, décadas y décadas, siendo una de las cooperativas más importantes de Castilla-La Mancha. Y bueno, pues esa humanidad yo lo destacaría, esa inteligencia en un hombre vivo, rápido y te hacía sentir siempre como si fueras de su familia. Yo tengo enormes recuerdos de él, hemos luchado mucho juntos, hemos sufrido, pero sobre todo hemos disfrutado en los años en los que yo le he tenido como presidente y yo como director de la entidad. Y bueno, pues mis recuerdos eternos para él, mi agradecimiento y desde luego ensalzarle como lo que era, un gran hombre, un buen hombre y un magnífico gestor los años que ha desempeñado la labor en Eurocaja y en todos sus puestos de responsabilidad.
0: Bueno, una última pregunta. Suponemos que el funeral será en las próximas horas. No sé si luego la entidad Eurocaja Rural tiene pensado recordarle de alguna manera o algún homenaje especial o es pronto todavía para hacerlo.
21: Bueno, pensarlo. La noticia nos ha saltado pues hace una hora aproximadamente, pero evidentemente Eurocaja Rural va a estar a la altura pues de la institución, como siempre lo ha hecho, pero también del personaje y la personalidad de don Andrés Gómez Mora, al que tanto hemos querido, recordaremos y nos quedaremos cuando pase el dolor en estas horas, sobre todo de los eventos que hemos vivido junto a él y lo determinante que ha sido en la historia de nuestra entidad. Y, por supuesto, Eurocaja Rural pues estará a la altura también de lo que es el personaje de don Andrés Gómez Mora, una persona importantísima, querida, y sobre todo pues un buen hombre, que es lo que yo destacaría, un hombre íntegro.
0: Víctor Manuel Marín, director general de Eurocaja Rural, muchísimas gracias por haber atendido la llamada de Radio Castilla-La Mancha en un día tan triste para la entidad y, como decimos, para el sector agroalimentario. Un abrazo muy fuerte.
21: Muchas gracias a vosotros, un fuerte abrazo.
0: Es una noticia, como decimos, triste, la muerte de Andrés Gómez Mora. Ya se están produciendo las primeras reacciones, por ejemplo, la del presidente de Castilla-La Mancha en redes sociales. Dice: con profundo pesar recibo la noticia de su muerte, hijo predilecto de Castilla-La Mancha. Nuestro sector agrario y cooperativo no se entiende sin su figura y siempre permanecerá en nuestra memoria. Mi más sentido pésame a su familia y a todos sus conocidos. Es una noticia que eclipsa al resto hoy, precisamente el día del que vamos a hablar y mucho, del eclipse del 12 de agosto.
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0: 2:20 tenemos que hablar de ese eclipse y de todo lo que rodea a este evento, porque como decíamos al inicio de este informativo, las cifras, la verdad, que empiezan a asustar ya. Por ejemplo, las que maneja la Dirección General de Tráfico en cuanto a desplazamientos. Bueno, hoy en Madrid se ha constituido el Comité Estatal de Coordinación y Dirección del dispositivo que debe garantizar precisamente la seguridad en todo el país. Nos vamos a Madrid. Blanca Delgado, buenas tardes.
1: Buenas tardes. Y un dispositivo en el que se van a movilizar 33.600 efectivos de Policía Nacional y Guardia Civil en áreas de observación. Es que son muchos los aspectos a tener en cuenta. Primero, la movilidad. Las previsiones apuntan a que se van a producir entre 1.800.000 y casi 3 millones de desplazamientos hacia lugares donde se podrá ver el eclipse en su totalidad, entre ellos Guadalajara o Cuenca. Eso puede originar atascos si no se va con tiempo, pero sobre todo cuando el eclipse acabe, especialmente en zonas rurales con accesos que no estén preparados para muchos vehículos. Precisamente muchos buscarán zonas altas de monte. Protección Civil ha identificado numerosos puntos de observación en zonas de alto riesgo de incendio. Hoy, por eso, se ha constituido este comité presidido por el ministro de Interior, para que los responsables de Protección Civil y Seguridad en todas las comunidades estén coordinados, para que todo el mundo pueda disfrutar sin peligro de este acontecimiento histórico.
0: Gracias, Blanca. Como decíamos al principio, se esperan entre 400 y 1,5 millones de desplazamientos más por nuestras carreteras, más de lo que suele ser habitual un 12 de agosto, que ya lleva tráfico. Bueno, se están tomando medidas también aquí en Castilla-La Mancha, en Cuenca y Guadalajara, y en aquellas zonas cerca de bosques. La Consejería de Desarrollo Rural ha dictaminado el cierre de caminos los días 11, 12 y 13 de agosto. Solo se va a permitir de manera excepcional el paso de servidumbre. Andrea González.
2: La llegada de miles de personas al campo preocupa a los agentes por la concentración de vehículos en zonas forestales. Los accesos pueden complicarse y dificultar la llegada de los servicios de emergencia. Esto supondrá un trabajo extra, así lo explica Alfredo Poveda, presidente de la Asociación Profesional de Agentes Ambientales de Castilla-La Mancha.
3: La verdad es que nos preocupa el evento porque sí que es algo extraordinario, es un desafío a nivel de gestión del uso público, incluso a nivel de Protección Civil.
2: Todo coincide con una de las épocas de mayor riesgo de incendios. La vegetación está especialmente seca y cualquier imprudencia puede tener consecuencias. Por eso Alfredo Poveda hace un llamamiento a quienes vayan a disfrutar el eclipse desde el medio natural.
3: Queremos hacer un llamamiento a la ciudadanía que se acerque al medio natural a observar el eclipse, que se abstenga de realizar cualquier actividad que pueda producir incendios, que pueda producir llamas, que pueda producir deflagraciones, chispas, que se abstengan de hacer el fuego. Eso está totalmente prohibido. La acampada también está prohibida.
2: El Cuerpo de Agentes Medioambientales desplegará un dispositivo especial de patrullaje para cubrir las zonas que previsiblemente concentrarán más visitantes durante el eclipse.
0: Se lo pueden imaginar, en la cara A de todo esto están las reservas turísticas en zonas como la Serranía de Cuenca. El fenómeno astronómico ha provocado que sea misión imposible encontrar una habitación en pueblos como Tragacete. Juanma Sevilla.
4: Cuenta atrás para un eclipse que va a ser todo un impulso para la economía de la zona. Y es que el impacto del fenómeno astronómico ya se deja notar en alojamientos turísticos de pueblos como Tragacete. Amparo y Vicente regentan dos alojamientos turísticos en esta localidad conquense.
5: Lo tenemos completo desde principios de año. Desde enero, ya con el tema del eclipse, ya esta semana de agosto se llenó. De hecho, está llamando mucha gente con lista de espera por si hay alguna baja para poder hospedarse, pero está completo desde hace mucho, mucho tiempo.
6: Desde enero estaban haciendo reservas, ya está lleno todo.
4: Ese día en este pueblo habrá numerosas actividades. Diego Yuste, alcalde de Tragacete.
7: Y pues creemos que lo van a pasar fenomenal con el festival y con todo lo que ofrece Tragacete y la sierra, ya sea Vega del Codorno, Huelamo, Valdemeca, todos estos pueblos, que se va a poder ver el eclipse desde los municipios y van a disfrutar seguro.
4: Además, la Diputación de Cuenca ha preparado un ciclo de conciertos en numerosas localidades de la provincia con motivo de este eclipse solar total.
0: Se calcula que en España se van a vender entre 10 y 12 millones de gafas para este momento histórico. Siempre viene bien tener presentes algunos consejos a la hora de escoger las correctas para no tener ningún disgusto, José Luis Martín.
8: Para los que no van a tener la suerte de ver el eclipse con las gafas de Castilla-La Mancha Media, lo mejor es acercarse a establecimientos especializados para obtenerlas. Juan Carlos Mora, director general de Óptica Roma.
9: Que tengan el sellado CE, ¿vale? Que tenga y que cumpla la norma ISO, que también tiene que venir grabada.
8: También recibirán consejos básicos para disfrutar de él.
9: Fundamental ponértela bien y pegarla bien y no dejar un hueco para que entre el sol por arriba o por abajo. Nunca estar más de 3 minutos mirando el eclipse, ni siquiera con la gafa del eclipse puesta.
8: Es lo que han hecho Ana y Pepe, quieren ver el eclipse, pero evitar sustos.
10: Vamos a ver si tenemos suerte poder hacer alguna fotografía el día del eclipse, que no es poner atrás como una gafa de sol normal y corriente.
8: Nos cuenta Juan Carlos que cada gafa debe tener una referencia y un número de lote, pero no solo eso.
9: Sobre todo que esté en buen estado de conservación. Fíjate, es de las cosas más importantes, porque una gafa del eclipse que no esté bien conservada, que tenga una raya, nos puede dar una falsa sensación de seguridad.
8: Y así guardarlas para los eclipses de los que podremos disfrutar los dos próximos años.
0: Si todavía hay alguien que tenga dudas, el Ministerio de Ciencia ha creado una aplicación de móvil para orientarnos sin dificultad y poder disfrutar con total tranquilidad. Francisco Roa.
11: La aplicación, bautizada como Trio Eclipses, con la ayuda de la cámara y el GPS de nuestro móvil, nos ayudará a orientarnos, indicándonos dónde se encuentra el sol el próximo 12 de agosto, en torno a las 8:30 de la tarde, hora en la que se producirá el fenómeno astronómico. Aunque algunos ciudadanos ya saben dónde van a observar el eclipse.
12: Desde la ventana de mi cocina.
13: Desde Lleves, que está al lado, se ve muy bien.
14: Aquí en el infantado.
15: Que se ve bien.
16: En mi casa, al lado de mi casa, que tengo un estacionamiento muy grande.
11: Otros están más indecisos y es importante seguir los consejos de los profesionales, como explica Alfonso Espinosa y Antonio García, presidente y miembro de Agrupación Astronómica de Guadalajara.
17: Buscar una buena localización donde podamos contemplar perfectamente el eclipse sin obstáculos en el horizonte.
18: Si desde tu casa esa tarde a las 8:30 se ve el sol, no te vayas a otra posición.
11: Además de facilitar la observación del eclipse solar con total tranquilidad, la aplicación también reducirá el número de desplazamientos y atascos que se realizarán durante la jornada del fenómeno astronómico.
0: Entre las zonas más atractivas, sin duda, para disfrutar de este eclipse, está la Sierra Norte de Guadalajara, afectada, como saben, por el incendio de la Mierla. Ahora toca trabajar por recuperarla y por seguir haciéndola atractiva, y en esa faceta puede ayudar y mucho la segunda edición de la Vuelta Ciclista Castilla-La Mancha Líder, Juan Antonio Lorente.
19: La competición comenzará con una primera etapa de 75 kilómetros entre Sigüenza y Cifuentes, atravesando 12 municipios del norte de Guadalajara, una zona especialmente afectada en las últimas semanas por el incendio forestal y que recibirá ahora el paso del pelotón. Julián Martínez Lizán, consejero de Agricultura, Ganadería y Desarrollo Rural.
20: Y precisamente en esta primera etapa, que transcurrirá desde Sigüenza hasta Cifuentes, con 75 kilómetros de distancia, 12 poblaciones por las que pasará, bueno, pues está previsto que sea del disfrute de los participantes en la carrera, pero también de que quieran acompañar la visión de ese paso por cada una de esas localidades.
19: La vuelta transcurre íntegramente por territorio rural y contará con ciclistas de categoría élite y sub-23, antesala del profesionalismo. La organización destaca además el crecimiento de la prueba y su apuesta por el deporte femenino, con dos etapas específicas dentro del recorrido regional.
0: Bueno, pues ya se ha presentado el despliegue de agentes de tráfico de la Guardia Civil que va a cubrir esta vuelta ciclista. Toda la actualidad de la cita la van a poder seguir en esta casa con la retransmisión de los finales de todas las etapas en CMM Play. Noemí Fraile.
21: La prueba reúne a 40 equipos y 230 ciclistas. Recorrerán 1.000 kilómetros en nuestras 5 provincias, visitando 102 localidades. Una ronda de 7 etapas en las que estarán acompañados por otro gran equipo, el desplegado por la Guardia Civil. José Pablo Sabrido es el delegado del Gobierno en Castilla-La Mancha.
22: El número de efectivos que va a acompañar permanentemente, digo esto porque esto es importante, permanentemente a los ciclistas, está compuesto por 37 personas. Aparte de esto, habrá personal de las distintas comandancias, de las distintas provincias, según vaya siendo necesario al paso de la Vuelta Ciclista.
21: Esta carrera ciclista está impulsada por 16 grupos de desarrollo rural de Castilla-La Mancha, para visibilizar también las zonas rurales. María Jesús Merino es la alcaldesa de Sigüenza.
23: Agradecer que sea Sigüenza ese inicio de etapa de la Vuelta Ciclista femenina.
21: La primera etapa, Sigüenza-Cifuentes, unos 75 kilómetros este viernes desde las 11 de la mañana. Y ya saben, todo el seguimiento informativo aquí en Radio Castilla-La Mancha y también en CMM Play.
0: Hemos hablado del incendio de la Mierla, controlado el pasado lunes. Hoy hemos sabido que el de Almorox, que calcinó 900 hectáreas en Toledo, ya ha sido extinguido y ahora mismo no hay ningún incendio activo en Castilla-La Mancha. También hoy hemos sabido que hay dos investigados por otro incendio, el de Cabezarrubias del Puerto, el pasado mes de julio en Ciudad Real. El Seprona señala que el origen del fuego estuvo directamente relacionado con la utilización de maquinaria. David Centellas.
1: El SEPRON ha investigado a dos personas como presuntas responsables por imprudencia grave del incendio forestal declarado el pasado 5 de julio en el paraje de La Cabañuela, en Cabezarrubias del Puerto. Los agentes concluyen que el fuego se originó durante unos trabajos en un inmueble situado en el medio natural. Los investigados utilizaban herramientas que generan chispas, concretamente una radial y un equipo de soldadura que habrían provocado el incendio. Lo explica el portavoz de la Guardia Civil, José Ángel Martín.
3: Estas labores se llevaron a cabo sin contar con la autorización necesaria de la administración competente y en un día en el que el índice de propagación potencial era muy alto.
1: El incendio calcinó 29 hectáreas de monte bajo, retama y pastizal. La Guardia Civil recuerda la importancia de extremar las precauciones durante los trabajos que puedan generar chispas, especialmente en épocas de alto riesgo de incendios.
14: No a la violencia machista.
0: El Ministerio del Interior tiene detectados en el sistema Biogen 5.776 casos activos de violencia de género en Castilla-La Mancha, 104.600 en todo el país. Julián Castillo.
15: De la cifra nacional, 1.165 están en riesgo alto y 14 en riesgo extremo. A 31 de julio de 2026, del total de casos activos, en casi 54.000 los menores están a cargo de la víctima. La estadística también refleja que hay 13.000 casos de especial relevancia, es decir, aquellos que el agresor puede ejercer sobre la víctima violencia muy grave o letal. El delegado del Gobierno en Castilla-La Mancha, José Pablo Sabrido, ha hablado sobre estos datos. Ha dicho que cualquier mujer asesinada es una multitud. De las casi 5.800 mujeres que están en el sistema Biogen de la región, solo dos han muerto, por lo que el sistema funciona, y comparaba la cifra total de asesinadas en España de esta forma.
24: 1.375 mujeres las asesinadas desde el año 2003, 1.375, que eso es más que muchos pueblos de Castilla-La Mancha juntos. Eso es una cantidad inasumible.
15: Por comunidades, el mayor número de casos activos de violencia de género está en Andalucía, con 28.000, seguida de la Comunidad Valenciana y de la Comunidad de Madrid.
0: Agosto ha comenzado con dos posibles nuevos casos de violencia machista, uno en Llanes, Asturias, otro en Murcia.

0: En este último caso ya ha sido detenido el presunto autor del asesinato de su expareja y ha confesado el crimen, Javier Benito.
1: Sí, el hombre ha sido arrestado cuando trataba de huir a Granada tras matar presuntamente a su expareja, Gloria, en un centro comercial de Murcia. El

0: asesinatos machistas, serían 35 las mujeres víctimas de violencia de género en lo que va de año.
1: Recuerda los números de atención a las víctimas de la violencia de género: 016 y 900-100-114.
2: La Guardia Civil ha detenido en Cuenca a tres personas por la muerte de un lince ibérico. Los agentes localizaron numerosos medios prohibidos de caza, armas de fuego y cadáveres de otras especies protegidas. Julio Urbán.
3: Se trata de una organización que durante más de un año ha exterminado sistemáticamente depredadores para favorecer la caza menor. El hallazgo en abril del cadáver de un lince ibérico entre Güelves y Barajas de Melo fue el detonante de la operación. María José Almagro es portavoz OPC de la Guardia Civil en Cuenca.
4: Estos hechos no eran aislados, sino que formaban parte de una actividad continuada durante más de un año, cuyo objetivo sería eliminar depredadores para favorecer las poblaciones de caza menor y obtener un mayor rendimiento económico del coto.
3: En los registros practicados en dos viviendas de la finca, los agentes hallaron armas de fuego, cepos, lazos, veneno y cadáveres de otras especies protegidas como gatos monteses y meloncillos. La operación se salda con tres hombres detenidos, un investigado y dos empresas encausadas por pertenencia a organización criminal y delitos contra la fauna.
2: En Talavera de la Reina, un hombre ha sido detenido como presunto autor de varios delitos de agresión sexual cometidos en una piscina pública. Las víctimas, dos menores y una persona con discapacidad intelectual. Maite Viezma.
5: La Policía Nacional ha detenido a un hombre de 38 años de edad como presunto autor de dos delitos de agresión sexual por tocamientos contra un menor de edad y una persona con discapacidad, así como otro presunto delito de exhibicionismo también sobre un menor. El arresto se producía en las mismas instalaciones de la piscina municipal de La Piedad, donde habría sido pillado infraganti en el mismo desarrollo de la comisión de estos hechos. La policía habría sido alertada por una llamada en la que se denunciaban estos hechos, se desplazaron al lugar y tras las comprobaciones oportunas se procedió a la detención. Abierta la investigación, se le ha relacionado con hechos similares ocurridos en días anteriores. El sujeto ya ha sido puesto a disposición judicial.
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2: Dado de alta el primer caso confirmado de fiebre hemorrágica de Crimea-Congo en la provincia de Ciudad Real, el paciente de 46 años ingresaba hace unas semanas tras acudir al hospital de Puerto Llano por esta enfermedad transmitida por garrapatas. David Centellas.
10: El paciente que permanecía ingresado en el hospital madrileño Gómez Ulla por fiebre hemorrágica de Crimea-Congo ya ha recibido el alta hospitalaria. El consejero de Sanidad, Jesús Fernández Sand, ha confirmado que el paciente está asintomático y ha aprovechado para insistir en que el cambio climático y la aparición de nuevas enfermedades transmitidas por vectores obligan a reforzar la prevención. Todo ello en un verano en el que el sistema de monitorización de la mortalidad atribuye ya 84 fallecimientos al calor en Castilla-La Mancha. El titular de Sanidad recuerda que la región se mantiene por debajo de la media nacional, pero pide extremar las precauciones, especialmente entre las personas mayores, los menores y quienes padecen enfermedades crónicas.
11: Que se cuiden, sobre todo en los momentos más graves de calor, entre las 11 de la mañana y las 5 de la tarde. Procurar salir poco, hidratarse bien y cuidarse la piel.
10: En otro orden de cosas, Fernández Sanz ha destacado que Castilla-La Mancha es una de las 6 comunidades autónomas que han cubierto el 100% de las plazas MIR. La Junta confía en igualar el dato del año pasado y lograr que en torno al 87% de los especialistas que terminan su residencia se queden en el SESCAM.
2: Palabras del consejero durante su visita al hospital de Valdepeñas, que cuenta ya con un nuevo servicio de anatomía patológica. La ampliación permitirá asumir una mayor carga asistencial. Ana María Mañas.
12: El nuevo servicio de anatomía patológico del Hospital de Valdepeñas permitirá asumir más cartera de pacientes, aumentar la rapidez de diagnóstico y mejorar la trazabilidad de las muestras independientemente del centro sanitario de la región. La responsable del servicio de anatomía patológica del Hospital General de Valdepeñas, Lorena Alarcón,

0: ha destacado la importancia de invertir en lo que considera un servicio central en un hospital, aunque desconocido para la sociedad.
1: Damos nombre y apellidos a las enfermedades de la manera más precisa posible, y para ello interpretamos las células que constituyen los tejidos y las vemos a través del microscopio. De esa manera sabemos lo que tiene cada paciente y el tratamiento más eficaz que se le va a poder dar.
0: Un trabajo que se realiza lejos de las consultas, pero que resulta decisivo para llegar a un diagnóstico.
2: Un dato que habla muy bien de cómo se resuelven las emergencias sanitarias en Castilla-La Mancha: el servicio del 112 atendió en los primeros seis meses del año cerca de 282.000 llamadas. Más de la mitad, el 53%, fueron precisamente por intervenciones sanitarias. En total, son casi 25.000 más que el año pasado. Y la campaña de verano de Cruz Roja en Albacete alcanza unas 2.000 personas, una iniciativa para prevenir y actuar frente a las altas temperaturas y que se dirige a personas mayores y hombres y mujeres que viven en la calle. Juan Martínez.
3: Voluntarios de Cruz Roja realizan llamadas a usuarios mayores de 65 años para saber cómo están y ofrecer unas pautas para hacer frente a las altas temperaturas. Son llamadas preventivas en las que se les recuerda consejos básicos. Así nos lo ha contado Diego Saura, técnico de salud de Cruz Roja en Albacete.
4: Beber agua, aunque no se tenga sed, bajar las persianas por el día para que no se calienten los hogares, alimentarse con frutas, verduras, productos que lleven mucha agua, hidratación.
3: Cruz Roja apoya también a las personas sin hogar y que pasan el verano en calles, plazas o jardines de Albacete, soportando elevadas temperaturas. Gloria Salinas es la responsable de inclusión social de Cruz Roja.
5: Ampliamos el número de la cantidad de fruta que se reparte, agua fría, se entrega una botella de agua fría, zumos, pues bebidas isotónicas.
3: Como siempre, la labor de los profesionales de Cruz Roja se complementa con la imprescindible colaboración de los voluntarios que hacen posible campañas como esta.
2: Pues más soluciones ingeniosas para las fuertes temperaturas, las altas temperaturas. En Albacete capital han colocado numerosas fuentes que suministran agua fresca en diferentes barrios. Adrián de la Dueña.
6: El Ayuntamiento de Albacete ha instalado 10 fuentes de agua refrigerada repartidas por toda la ciudad. Se trata de una propuesta que este verano está ayudando a deportistas y peatones a combatir las altas temperaturas. Así lo cuentan dos corredores que son usuarios habituales.
7: Ahora para el verano y sobre todo para la gente que hace deporte como nosotros, pues genial.
8: Solemos hacer el mismo recorrido siempre y cuando venimos justo aquí vamos pensando siempre en la fuente.
6: La iniciativa comenzó en marzo con el montaje de las dos primeras en la Avenida de España y el Parque Lineal. Se alimentan mediante un sistema de placas solares y están ubicadas en puntos estratégicos con gran afluencia de gente. Además, el agua del grifo constituye una alternativa sostenible frente al consumo de plástico con el agua embotellada.
2: Más problemas con el agua tienen en Villamiel, en Toledo, porque el ayuntamiento, a través de un bando, la ha declarado no potable. Recomienda no consumirla tras detectar fluctuaciones en los análisis, una situación que ha generado malestar entre los vecinos.
9: Los afectados critican la incertidumbre generada, la falta de información clara y que fueran los propios vecinos quienes comenzaran a alertar del color amarillento del agua. También reclaman una solución rápida y garantías sobre cuándo podrán volver a consumirla con seguridad. Juan Francisco Garzón es vecino de Villamiel.
10: Sale amarilla, no se puede ver, es, bueno, inviable. O sea, así llevamos, no sé, dos años. Lo solucionan o no lo solucionan, no sé quién tendrán trabajando con el tema de la depuradora, pero es que es inviable, no solucionan absolutamente nada.
9: El ayuntamiento sostiene que sus controles anteriores estaban dentro de los límites legales, pero ha encargado nuevos análisis y ajustes en la potabilizadora. Mientras llegan resultados concluyentes, mantiene la prohibición de consumir agua de la red.
2: Vuelve a caer la reserva de los embalses y en este contexto, mañana, ya saben, reunión de la Comisión del Trasvase Tajo Segura. Está previsto que se apruebe una nueva derivación de 60 hectómetros cúbicos.
11: Una decisión que no ha gustado en la Asociación de Municipios Ribereños, que también está pendiente si en septiembre se da el visto bueno a otros 27 hectómetros cúbicos. Todo esto cuando continúa el nivel 1 por solo 12 hectómetros cúbicos y medio más del límite de 1.300 y en un momento en el que ya hay almacenados unos 300 hectómetros en el Segura para el regadío. Miguel Ángel Sánchez en declaraciones al informativo Castilla-La Mancha Hoy.
12: Encaramos un otoño con unas cifras de reserva un poco justas ya. Es un año récord de trasvase, cerca de 530 hectómetros cúbicos, unos excedentes brutales en la cuenca del Segura. Y bueno, pues a ver, esperando la nueva regla de explotación, que no sabemos absolutamente nada de ellas.
11: A pesar de los 350 hectómetros cúbicos de excedente del trasvase del Segura, el ciclo húmedo de estos tres últimos años hidrológicos, el de 2025-26, es el más bajo en aportaciones. Sánchez asegura que habrá que permanecer pendientes de las aportaciones del próximo otoño.
2: El agua que nos va a hacer mucha falta porque sigue creciendo la población en Castilla-La Mancha. De hecho, según el INE, ya superamos los 2.169.000 habitantes. Es una realidad que se extiende al conjunto del país. Cada vez somos más, pero sigue siendo gracias a la inmigración. José Luis Martín.
13: Castilla-La Mancha sigue estando a la cabeza en aumento de población. A 1 de julio somos 2.169.241 habitantes, población que crece en todas las provincias, especialmente en Toledo y en Ciudad Real. Carlos Mora es sociólogo.
14: La cercanía a Madrid está facilitando que familias vengan a buscar una vivienda más asequible, quizá mayor calidad de vida, aunque mantengan sus vínculos laborales con la capital de España.
13: Población que aumenta en el conjunto del país hasta los 49.801.559 habitantes, con récord también en cuanto al número de hogares. Otra cosa es cómo ganamos población. Según el INE, el incremento se debió a las personas nacidas fuera de España porque los nacimientos en nuestro país cayeron.
14: De hecho, durante el último trimestre disminuyó la población nacida en España, mientras el número total de residentes aumentó en más de 104.000 personas, la inmigración al final está compensando el envejecimiento y la pérdida de población nacida en nuestro país.
13: En cuanto a las principales nacionalidades de inmigrantes, son los colombianos, seguidos de venezolanos y las personas llegadas de Marruecos.
2: Nos situamos a pie de campo. El calor de este verano está complicando la campaña del melón y la sandía.
15: Se están acelerando la maduración de las plantas y haciendo que la fruta llegue al mercado más rápido de lo habitual. Eso ha provocado una mayor oferta y, como consecuencia, unos precios que siguen por debajo de los niveles de rentabilidad para muchos productores. La última lonja, sin embargo, deja un ligero respiro tras estabilizar las cotizaciones. Antonio Borja Crespo, gerente de AgroBorja.
16: Nuestro ciclo normalmente empieza más tarde, pero este año se ha adelantado. Quizás no hemos solapado algo con ellos, pero bueno, parece ser que en el precio no ha afectado mucho, hemos sido compatibles con ellos. Y Europa este año está fuerte porque está haciendo mucha calor en Europa y eso nos está favoreciendo mucho la exportación.
15: Los productores confían ahora en que el aumento de la demanda, tanto en el mercado nacional como en el de exportación, permita mejorar los precios en las próximas semanas, especialmente en las sandías.
2: Un problema añadido al sector del vino, el descenso en el consumo de un producto muy importante para la región. Elena Moratalla.
17: Con la vendimia ya iniciada, el sector del vino se enfrenta a un cambio de gustos que se suma a un descenso de consumo entre las generaciones más jóvenes. Jesús Sánchez es vendedor y distribuidor de este producto.
18: Se están elaborando mucho más blancos, la gente va por blancos y con blancos con otros estilos con más barrica, más complejos.
17: Hoy la demanda apuesta por bebidas más ligeras, refrescantes y con menor graduación, tal y como asegura la gerente de la Asociación de Hosteleros de Albacete, Begoña Garijo.
19: A vender el vino y el vino de la tierra, pero si llega un cliente y te pide una bebida energética o un refresco, pues evidentemente estamos para servirle y hacerle que esté a gusto. Por lo tanto, pues vamos siguiendo un poco las tendencias de los clientes.
17: Ante esta situación, los hosteleros se adaptan e introducen nuevos productos que den respuesta a lo que actualmente pide el cliente.
2: Algunas bodegas intentan encontrar soluciones a esa bajada global del consumo. Es el caso de la bodega Alto Vela de Corral de Almaguer, en Toledo. Han creado un botellín de vino espumoso en formato tercio, que la verdad está siendo todo un éxito.
20: Lo que se busca sobre todo es atraer al consumidor joven a productos provenientes de la uva. Tanto ha funcionado que tras los primeros 20.000 botellines se van a sacar otros 50.000. Pablo Javier Iglesias es el presidente de la cooperativa Alto Vela.
21: Tú te puedas pedir un botellín, no tengas que estar dos o tres personas para poder pedir una botella de vino y te puedas tomar individualmente lo que es un botellín o un tercio. Es más fácil para el consumidor.
20: Sobre la vendimia, Iglesias nos ha contado que se ha adelantado en esta zona de la Mancha toledana unos 10 o 12 días respecto al año pasado. El cambio climático también está detrás de los cambios de acidez. Se nota en los varietales como el Chardonnay, Moscatel o Sauvignon Blanc, que son los que se están recogiendo ahora. Está entrando menos cantidad, pero de mayor calidad. La uva está sana, ha dicho. Y de la vid en vaso, Pablo Javier ha dicho que tiene los años contados, porque es imposible mantener los costes de producción y la mano de obra. La tendencia es emparrar las viñas.
2: Este viernes saldrá información pública la futura Ley Regional de Accesibilidad. Pretende que pueda participar el tercer sector y la sociedad, como explicaba el comisionado para la accesibilidad, José Luis Escudero.
0: animamos a toda la sociedad de Castilla-La Mancha a que nos hagan llegar todas aquellas aportaciones que consideren oportunas para seguir enriqueciendo este texto. La accesibilidad universal mejora la vida de todas las personas.
2: Y cuatro toledanos de Layos y Recas han partido hacia Roma en bicicleta con un fin solidario, apoyar a las personas que padecen Alzheimer y a sus familias en la provincia. Jesús Rodenas.
1: Realizarán este apasionante reto de Recas a Roma por la memoria en 15 días. Para conseguir donaciones han puesto en marcha

0: un crowdfunding por los micrófonos de Radio Castilla-La Mancha han pasado la gerente de la Asociación de Enfermos de Alzheimer y sus familias de Toledo, Pilar Heredero, y Alfredo, uno de los ciclistas participantes.
1: Todo lo recaudado va para la Asociación de Alzheimer. Todos los gastos se los están costeando ellos, lo que es alojamiento, manutención.
2: Hemos abierto un crowdfunding y ahí son aportaciones, cada uno puede aportar lo que quiera con su granito de arena. Tuvimos una historia muy bonita, coincidimos con un señor de Logroño que tenía un familiar afectado por esta enfermedad. Ya la compartió para ir con sus redes, con sus lazos.
0: Estos cuatro ciclistas partieron de Recas este miércoles. Prevén llegar a Roma el próximo 18 de agosto.
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4: Y 48, seguimos mirando a Ceuta, se siguen buscando a personas desaparecidas. De hecho, la delegación del gobierno ha puesto en marcha un correo electrónico para que las familias aporten datos sobre esas personas. Además, la Guardia Civil investiga una convocatoria en redes que parece ser intenta una nueva entrada el 15 de agosto.
5: Los familiares podrán enviar a esta dirección fotografías, rasgos físicos y cualquier información que pueda facilitar su localización e identificación. Miguel Ángel Pérez Triano, delegado del gobierno en Ceuta.
6: Se ha habilitado un correo electrónico para que la información que se solicite pues se pueda tramitar de una forma ágil y confidencial para poder, bueno, pues conocer, como saben, pues la identidad y poder dar información a las personas que así lo requieran, que demuestren lazos familiares, ¿no?, tanto de fallecidos como de desaparecidos.
5: Y en referencia a esa alerta de asalto del día 15 de agosto, según un documento de la Guardia Civil al que ha tenido acceso Radio Televisión Española, el llamamiento circula desde finales de julio por WhatsApp, Instagram y Facebook. El informe confirma que la convocatoria existe, aunque no garantiza que llegue a materializarse y tampoco descarta que pueda adelantarse ante el refuerzo policial previsto.
4: Sobre el posible reparto de menores que puedan llegar desde Ceuta a todas las comunidades autónomas, el Partido Popular, ya de manera definitiva, dice que va a cumplir con la ley, lo ha dicho su vicesecretario de Política Autonómica, Elías Bendodo.
7: Cumplirán la ley en materia de inmigración irregular. La legislación vigente se cumplirá. Y el Partido Popular siempre cumple la ley, y en esta ocasión también.
4: Desde el Gobierno de España no ponen ningún reproche a cómo se ha gestionado toda esta crisis, también en el ámbito de la sanidad. Lo decía en Televisión Española, en Radio Nacional, la ministra de Sanidad, Mónica García.
8: Quiero felicitar nuevamente a los profesionales de Ceuta, que una vez más han hecho una demostración de la profesionalidad, de la seguridad y la garantía que nos dan los servicios públicos y de, bueno, como todas esas asistencias, tanto en atención primaria como en los hospitales.
4: Hay medios que apuntan a que esta crisis habría provocado que Infantino ofreciera la final del Mundial 2030 a Marruecos. Hoy la ministra de Educación y Deportes, Milagros Tolón, ha señalado que la FIFA ha sido tajante desmintiendo ese ofrecimiento. Declaraciones a la cadena SER.
9: España, quiero recordar que fue la que lideró con Portugal candidatura al Mundial y luego se adhirió Marruecos. No, la verdad es que nos ha sorprendido mucho esta tarde y bueno, lo más importante es que la FIFA ya lo ha desmentido.
4: Izquierda Unida califica a Infantino de lacayo de Trump y asegura que después de esta crisis migratoria, Marruecos no puede ser sede del Mundial. Enrique Santiago es su portavoz en el Congreso.
10: Y un Mundial de fútbol, además organizado por un lacayo del señor Trump, como es el señor Infantino, que va retirando incluso las tarjetas amarillas o rojas que se ponen a los jugadores de los Estados Unidos, es evidente que no reúne ninguna de las mínimas garantías como para que pueda celebrarse con Marruecos.

0: Pues donde sí están pasando cosas, muchas cosas, es en La Roda, porque están celebrando sus ferias y fiestas. De hecho, esta noche va a tener lugar un tributo a Joaquín Sabina, también a Extremoduro, pero antes han tenido ocasión de celebrar las fiestas en honor a San Salvador. Esta mañana ha tenido lugar la procesión de su patrón, Fernando Nogueras.
1: Misa a primera hora y procesión por las calles de La Roda.
2: Todos los años vemos la procesión.
1: Para algunos era la primera vez.
3: Es la primera vez que vengo, es la primera vez que lo veo, pero he visto por internet, por las redes sociales, alguna cosilla y la verdad es que me ha encantado.
1: Día muy especial, sobre todo para las damas de la Corte de Honor. Una de ellas es Raquel Martínez.
4: Hoy es el día de nuestro patrón y teníamos todas muchísimas ganas de que llegara este día porque para nosotras significa mucho el poder llevar la mantilla, la primera vez que nos vestimos de mantilla, los recuerdos de nuestras abuelas, la verdad es que es un orgullo.
1: Para los que no se hayan podido acercar hoy, las fiestas continuarán hasta el domingo.

0: Es una de las grandes atracciones, Pablo Alborán, de la feria en honor a la Virgen del Prado en Ciudad Real, del 14 al 22 de agosto. Actos, multitud de actos y una clara apuesta por la feria de día, con la apertura de un nuevo espacio en el Paseo del Prado, Manuel Gómez Rico.
1: La Feria de Ciudad Real ampliará su presencia en las calles. Un nuevo espacio en el Paseo del Prado se sumará al tradicional baile de Bermud en la Plaza Mayor y a los escenarios de la Avenida Rey Santo. Los actos centrales religiosos del día 15 con la salida procesional de la Virgen del Prado acogerán a miles de devotos en la capital. Mar Sánchez es la concejal de festejos.
2: Con esa misa del peregrino que abrirá el 15 de agosto y ya por la tarde la solemne misa y posterior procesión a la Santísima Virgen del Prado.
1: Según ha trasladado Pau Beltrán, concejal de Juventud e Infancia, niños y jóvenes tendrán actividades con hinchables de agua o la tradicional fiesta de la espuma, pero la principal novedad será la charandola, los días 20 y 21, que acompañará a los jóvenes desde la Plaza Mayor hasta la calle Hidalgos, en el centro de la ciudad.
3: Empezarán las charangas a las 5 y media en la Plaza Mayor y se desplazarán haciendo un paseillo, como llaman ellos, hasta la calle Madrilas y la calle Hidalgos.
1: Artistas como Siloé, Pablo Alborán o Antonio Orozco se subirán al escenario del Auditorio de la Granja en conciertos donde prácticamente están todas las entradas vendidas.

0: Algún día lo conseguirán, ¿eh? Algún día conseguirán que Bruce Springsteen visite Peralejos de las Truchas. La historia es muy curiosa, pero eso ha llevado a que se celebre allí, en esta localidad, la duodécima edición del festival Greetings for Peralejos, el único en España dedicado al boss, Juan Pedro Palomo.
1: La duodécima edición de Greeting from Peralejos crece este año de 3 a 4 días y también crecen los conciertos y las actividades. Además, llega con importantes novedades como el estreno del himno oficial del festival o el rodaje de la recta final del documental sobre este encuentro de seguidores del boss. José María Fernández es miembro de la directiva de la asociación cultural Greeting from Peralejos, creada el año pasado.
2: En esta ocasión vamos a celebrar el 20 aniversario de la publicación del disco de Sigur Sesson y la gira que lo acompañó. A las bandas pues se les da la información para que en sus repertorios intenten poner el máximo de número de canciones del disco del cual se celebra la onomástica.
1: Con una estimación de 2.000 asistentes, la organización confirma que los alojamientos de la zona están completos para todo el fin de semana. El festival nació en 2015 como una reunión de aficionados a Bruce Springsteen, que desde su organización siguen presentando la candidatura de Bruce Springsteen al Premio Princesa de Asturias de las Artes y continúa el deseo de que el boss visite algún día el municipio de Peralejos de las Truchas.
0: El próximo 15 de agosto se va a celebrar la 45 edición del Festival de Folclore de Tomelloso. Este año, además de grupos locales, habrá otra agrupación de Cádiz, Cristina Barba.
3: La Plaza de España será el escenario para los grupos Señora de la Sierra de Villarrubia de los Ojos, Manantial del Vino de Tomelloso y, como ya es tradición, invitar a otras comunidades. En esta 45 edición será el grupo de danzas Adolfo de Castro quien actúe por Andalucía, una de las agrupaciones con más historia. Así lo ha detallado Jesús Francisco Moreno, presidente del grupo folclórico Manantial del Vino, organizadores del evento.
4: Es un grupo antiquísimo, tiene data de los años 40... Viene de Cádiz, es una apuesta que hacemos ahí. Bueno, ellos nos ofrecerán un espectáculo de su folclore, no solo gaditano, sino también andaluz, como es habitual en los grupos andaluces.
3: La Federación Regional de Asociaciones de Folclore se fundó hace más de 30 años en Tomelloso por 10 grupos. A día de hoy son unos 60. Muchos de ellos han pasado por este festival, que dará comienzo a las 9:30 de la noche el próximo 15 de agosto.
0: Pues otra música muy diferente para cerrar este informativo, Rockabilly con Chama Cervantes.
5: 65 años cumple hoy el rockero barcelonés Carlos Segarra, sí, líder de Los Rebeldes, banda pionera del sonido rockabilly en España, inconfundible con su icónica imagen, sombrero vaquero, perilla y por supuesto las gafas de sol. De marzo data su último lanzamiento, Gente Estridente, producido por otro viejo conocido, Dani Nello. Carlos Segarra es autor de clasicazos de nuestro rock, como este Mezcalina, también Quiero ser una estrella, Bajo la luz de la luna, y coautor de, por ejemplo, Feo, fuerte y formal, de Loquillo. Son amigos de infancia. Con el tiempo, sus producciones se han ido abriendo a otras influencias, como el soul, el surf o el swing. Incluso coló en la Radio Fórmula este número uno, Mediterráneo, canción del verano del 84. La compuso mientras hacía el servicio militar en Ceuta. 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

Terminamos recordando esa última hora con la que abríamos este informativo, la muerte de Andrés Gómez Mora, hijo predilecto de Castilla-La Mancha, quien fuera presidente de Eurocaja Rural. En este informativo precisamente hemos hablado con el actual director general de la entidad financiera, con Víctor Manuel Marín. Y otra última hora nos lleva a las carreteras. Hay importantes retenciones en la A42 en el kilómetro 76, sentido Toledo desde Nambroca. Ha habido un accidente de tráfico en el que se han visto implicados 3 vehículos. No hay heridos. La Guardia Civil está trabajando en la zona, pero repetimos, ahora hay importantes retenciones en esa A42, sentido Toledo. Nada más, tiempo para el deporte. Llega Castilla-La Mancha en juego con Armando Clavero al frente. Les deseamos que pasen una feliz tarde.

0: Son las 3 de la tarde.
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0: Aquí estamos, los del deporte, hasta las 3:30, hasta las 3 y media, 30 minutitos para desgranar lo más destacado del deporte de esta jornada, de este 6 de agosto, que todo pasa, por ejemplo, por la presentación de Robert González en el Albacete. También ha hablado Toché, el director deportivo, ahora le escuchamos, a ver qué es la última hora que nos cuenta Cristo Lozano, un Robert González que viene a marcar diferencias, es el último refuerzo del Alba y nos está esperando ya en el Belmonte. Destacar que hoy a las 8 y media se va a jugar el Villacañas Club de Fútbol Talavera en el trofeo 25 años CMM, en el trofeo junto a Comunidad de Castilla-La Mancha. Es la fase regional de la Copa Federación, la primera eliminatoria, y el partido lo podrán ver en CMM Play. Ya conocemos el calendario de tercero grupo 18. Se ha hecho esperar, pero por fin ha llegado. Ayer conocíamos la primera jornada y la última, hoy la jornada al completo, y ahora Alberto Corroto nos cuenta lo más destacado. Mañana arranca la segunda edición de la Vuelta a Castilla-La Mancha líder, y esta casa se vuelca con ella. Ahora Garci y el director de la carrera, Paco Cerezo, nos cuenta lo más destacado de ella. Hasta las 3 y media. Esto es lo más interesante del Castilla-La Mancha en Juego edición verano. 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
0: Pero como solemos hacer habitualmente, vamos a abrir con las noticias más destacadas a nivel nacional e internacional. Por ejemplo, comenzamos por el Real Madrid. Alberto Corroto, buenas tardes.
2: Buenas tardes.
0: Un conjunto blanco donde Diamandé tiene previsto viajar hoy a la capital de España para pasar el reconocimiento médico.
2: Y es que ya ha abandonado la concentración del Leipzig. Es verdad que se incorporó tarde, que entrenaba aparte y finalmente ya ha puesto rumbo a Madrid. Exactamente a las 11:48 ha puesto rumbo al aeropuerto y esta tarde va a pasar los reconocimientos médicos. Luego se va a hacer las fotos y todo va a quedar ya preparado para hacer el anuncio. En principio va a firmar hasta 2031, el precio 115 millones más variables, así que se va a convertir en el fichaje más caro de la historia del club blanco.
0: Por su parte, el Atlético de Madrid y Álvaro Orgaz, buenas tardes.
3: Buenas tardes.
0: Esta mañana ha llegado a Seúl.
3: El Atlético jugará allí su tercer partido de esta pretemporada. Lo hará el próximo domingo a la 1 contra el Manchester City. Los de Simeone tendrán dos entrenamientos antes del encuentro y será la primera vez que se pueda ver a Kanin Lee entrenándose con sus nuevos compañeros, ya que hasta ahora lo había hecho de forma individual. Tras acabar el choque, el club regresará a Madrid para preparar su último amistoso contra el Olympique de Marsella el 14 de agosto, previo al primer partido de la Liga contra el Málaga el 19 en el Metropolitano. Y en cuanto a las posibles salidas, el club continúa valorando distintas ofertas. Nahuel Molina aparece en el radar de la Roma y con Matteo Ruggeri ya existe un acuerdo cerrado con el Aston Villa. De hecho, el jugador ni siquiera ha viajado a Corea con el equipo, pero todo depende de él para oficializar su salida.
0: Por cierto, ya que hablábamos antes del Madrid, ojo al futuro de Rodri, Corroto, porque el actual centrocampista del City, elegido mejor jugador, hay que recordar, de la Copa del Mundo. Parecía que todo iba encaminado hacia el Madrid, pero ojo porque el Barça se ha cruzado por el camino.
2: Los culés tienen como prioridad cerrar un delantero. La apuesta es Julián Álvarez, como venimos contando las últimas semanas. Pero se ha disparado el interés por el centrocampista. Todo depende ahora del jugador. Si le dice al club azulgrana que lo prioriza sobre el Madrid, ahí se abriría una vía importante para que se iniciase una operación que tampoco saldría barata para el Barça, dado el caché del jugador. Le resta un año de contrato con el City y ya se habla de una posible oferta que va a estar entre 60 y 65 millones de euros.
0: Y en el Europeo de Natación, decías que se está celebrando en París, España. Recordamos, ayer sumaba una nueva medalla.
3: En las pruebas por equipo, España volvió a demostrar su nivel artístico, conquistando la medalla de plata en la rutina acrobática. La selección española de natación artística cerró la competición con 8 medallas, un oro, 5 platas y 2 bronces. Una de las protagonistas ha sido Iris Tió, al proclamarse campeona de Europa en solo técnico femenino, convirtiéndose en la primera española en conquistar este título. Además del oro individual, Tió volvió a subir al podio hasta en 5 ocasiones más en las pruebas de solo, dúo y equipo. Un europeo que ha dejado ver el talento de la selección de Andrea Fuentes en el camino hacia el Mundial de Budapest en 2027.
0: Venga, dejamos las noticias más destacadas a nivel nacional e internacional. Nos vamos al Albacete.
4: Yo creo que Robert viene a darnos ese plus que necesitábamos y los jugadores que han venido yo creo que están muy bien. Que el Soberón quizá pues, le ha costado un poco más porque tiene una pequeña molestia muscular y ya está entrando con normalidad. Este fin de semana ya lo podremos ver y bueno, intentando llegar con las mejores condiciones, sabiendo que tenemos alguna baja y son jugadores importantes que en cuanto se recuperen tendremos una plantilla súper competitiva.
0: Pues uno de los que va a estar en esa plantilla súper competitiva, como acabamos de escuchar a Toche, es el último refuerzo del Alba, Robert González, que ha sido Cristo Lozano. Buenas tardes.
5: Hola, Armando, buenas tardes.
0: Presentado esta mañana.
5: Sí, un jugador del que ha dicho literalmente Toche que es diferencial para la categoría, que tiene mucho talento y que además ha tenido ofertas importantes que ha rechazado por aceptarla del Albacete Balompié, un futbolista que ya sabéis que se crió en la cantera del Real Betis, que de hecho llegó a debutar con su primer equipo, que ha pasado por Las Palmas, por el Alavés, por el Racing de Santander, por el Zaragoza y también por el NEC holandés, del que procede, previo paso por su última cesión en Zaragoza, y que además pues está aquí en Castilla-La Mancha en juego en directo con nosotros. Robert, ¿qué tal? Muy buenas.
6: Hola, buenas tardes.
5: La primera pregunta parece clara. ¿Por qué el Albacete Balompié? Un jugador con tu cartel, con tu talento, con tu experiencia en la categoría, tendría muchas novias, posibilidades. Llama a tu puerta el Albacete Balompié, la abres y dices que sí. ¿Por qué?
6: Pues principalmente, como he dicho en rueda de prensa, por el cariño y ese sentimiento, ¿no?, de sentirse querido, de sentir que voy a ser un jugador importante, de confianza, sobre todo en mi juego, en lo que sé hacer, y desde ahí libertad. Entonces, pues muy contento y deseando empezar.
5: Se ha alargado la sesión de fotos, por eso hemos esperado a que acabe para estar todavía a estas horas por aquí, por el Carlos Belmonte. Fíjate, está bonito, ¿eh?, la parte en la que nos encontramos. No sé si conocías algo del Belmonte, has jugado por aquí, conocías a compañeros actuales, sé que sí, a Soberón, pero alguno más, aparte del míster, que también coincidiste con él.
6: Bueno, pues también conocí a Carlos Marín, bueno, y después de jugar a Carlos Neva, Vallejo, todo al final de estos años de segunda, de enfrentarnos entre nosotros. Creo que hay muy buen grupo y desde fuera se veía, y ahora desde dentro pues se amplía mucho más y súper contento de poder estar aquí.
5: Con ilusión de debutar en el Belmonte, me imagino. Habrá que esperar a la jornada número 2.
6: Sí, deseando empezar, deseando poder jugar delante de la gente, en el estadio y poder darle muchas alegrías a la afición.
5: Después de, o antes de la 2, Armando, viene la 1, ante Las Palmas. Así que aquí tienes a Robert González para preguntarle un poco por sus sensaciones, si va a poder jugar, por ejemplo, estos amistosos y por todas las cuestiones que quieras.
0: Bueno, pues vamos a preguntarle al bueno de Robert precisamente por esos minutos en los amistosos, empezando por el de mañana, que se podrá ver en CMM Play, en Teleeldense. Robert, buenas tardes.
6: Hola, buenas tardes.
0: ¿Tendremos minutos mañana o tengo que hablar con Alberto González?
6: Bueno, no lo sé, sinceramente, no lo sé exactamente, pero todavía no lo creo, solo llevo 2 entrenamientos, necesito ir ahora un poco, poco a poco dentro de la prisa que hay, pero bueno, creo que ir cogiendo tono poco a poco y estar lo mejor posible para el inicio de la liga.
0: Por cierto, ya que mencionaba al míster, ¿cuánto de importante, Robert, ha sido la llamada del míster para que hayas venido al Alba?
6: Pues muy importante, la verdad que es una persona que me conoce muy bien de hace muchos años, una persona que me llevó al Betis, que estuvo conmigo en esos primeros momentos, que siempre ha confiado en mi juego, en mi forma de ser, y eso para mí ahora mismo es algo primordial y muy importante.
0: Siempre hablamos un poco de la plantilla del Albacete, acabamos de escuchar a Toche decir que va a ser una plantilla súper competitiva. Tú llevas unos días, no son muchos, pero ya has podido ver a tus compañeros. ¿Qué sensaciones te está quedando?
6: Muy buena, creo que ahí, como ha dicho Toche, un equipo muy competitivo, un equipo sobre todo, y para mí más importante dentro de esta categoría, es unido, que va todos a una, y creo que eso es lo principal en esta categoría para conseguir los puntos y poder mirar hacia arriba, porque sin jugadores, sin equipo, es muy complicado.
5: Uh-huh. Competitivo, pero ambicioso también, bueno. Porque ya la seña de identidad de Toche, Robert, la tenemos muy clara, a pesar de las limitaciones presupuestarias, él siempre mira hacia arriba, no se conforma con ese equipo, con esas posiciones más o menos décimo puesto las últimas temporadas, él siempre mira para arriba, al final no ha dado, por lo que sea, pero este año pues volverá a ser la intención. Paso a paso, entiendo, primero lo importante.
6: Por supuesto, como ya he dicho, vamos a ir paso a paso, viendo cómo va el inicio de temporada, pero como he dicho, mirando esos primeros esos 50 puntos, pero desde ahí creo que cuando lleguemos no deberíamos de poner ningún límite, no ser inferior a nadie, somos el Albacete y creo que a partir de ahí debemos empezar a mirar para arriba.
5: ¿Qué compañero te ha sorprendido más de los que has visto? Porque yo lo comentaba con Toche, ¿no? La sensación es que es un gran grupo que ya estaba hecho, que tiene una base, pero que ha empezado a darle acomodo a jugadores con muchísima experiencia en la categoría. Y además yo te diría que muy inteligentes, ¿no? Caso tuyo propio, Soberón, Valverde, Puertas, Agus, Ortuño, jugadores que si empiezan a asociarse, cuidado, el proyecto es interesante, a mí me gusta desde luego.
6: Sí, la verdad que hay grandes jugadores, no solo en ataque, sino como ya has dicho, en todos los puestos. Creo que podemos ir encontrando jugadores con más experiencia y muy buenos, y también jugadores con un poco menos de experiencia, pero con una gran... creo que nos puede aportar muchísimo. Y bueno, creo que, como he dicho, desde el equipo, pero creo que con esos pequeños retoques e intentando dar el máximo individual, podemos... creo que hacer un gran año.
0: ¿Y qué Robert González nos encontramos? Lo digo porque entiendo que después de tu media temporada en el Zaragoza, con lo que supone el Zaragoza, eso sí que es una mili y no otros equipos y otras circunstancias. ¿Cómo llega Robert González a este Albacete y a este inicio de temporada?
6: Pues la verdad que muy contento, muy ilusionado, con ganas de ponerme a tope, de estar al máximo. Iremos poco a poco, pero eso, ahora estoy dando el máximo cada día en los entrenamientos, intentando hacer doble sesión todos los días para llegar lo mejor posible e intentar ayudar al equipo dentro de, como he dicho, dentro de lo que el equipo necesite y el míster me pida.
0: Muy bien. Pues Robert, que vaya muy bien en este nuevo periplo en el Albacete. A ver si vemos a ese Robert que marcó la diferencia en equipos españoles después de tu paso por ya las ligas extranjeras y la temporada pasada, recordemos, media temporada en el Zaragoza. Mucha suerte en el Alba. Un saludo.
6: Muchas gracias. Un saludo.
0: Cristo, para ir cerrando el tema del Albacete, ¿algún apunte más, algo que destacar de lo que haya comentado Toche?
5: Bueno, pues lo que hemos escuchado, ¿no? Que cree que tiene un equipo súper competitivo, pero que lo importante es empezar a recuperar piezas, ¿no? Hablamos de jugadores pues muy importantes que van llegando poco a poco. Ayer veíamos trabajar, como adelantábamos, a Agus Medina, pero está el tema de Puertas, está el tema de Valverde y también el de Higinio, con el que ha incidido y, bueno, pues se ha vuelto a recalcar que hay que tener paciencia con él, que se cuenta con el delantero de Galasparra, pero que de momento, bueno, pues esa lesión que tuvo en el pie lleva su proceso, lleva su tiempo y que de momento no se quiere arriesgar y se irá poco a poco. Así que, bueno, pues mañana el amistoso estarán los que puedan estar y desde luego yo creo que va a poder presentar perfectamente dos onces competitivos este Albacete Balompié de Alberto González, tanto para enfrentarse mañana al Eldense a las 8 de la tarde, como para hacerlo ante el Real Murcia un día siguiente, el sábado a las 10 de la mañana.
0: Perfecto. Por cierto, ya que habló contigo, lo anunciaba el club ayer tarde, su filial, el conjunto de Segunda Ref, el Atlético Albacete, que anunciaba 4 refuerzos, si no recuerdo mal.
5: Sí, de una tacada. Rubén Martínez, que va a cumplir su segunda etapa aquí en el club, tras su paso por la cantera del Real Madrid. Adrián Rosell, que es extremo derecho procedente del Toledo. Brais Suárez, es portero, guardameta, gallego, que llega procedente del Deportivo Fabril, del filial del Deportivo de La Coruña, y Marc Torrá, que es un futbolista, me cuentan, de ataque, polivalente, que tiene bastante descaro y que procede del Baracaldo, y los cuatro pues van a estar ya a disposición y a las órdenes de Ricardo Fajardo en esta ilusionante etapa y temporada del filial del Atlético Albacete en Segunda Federación.
0: Perfecto, gracias Cristo, hasta mañana.
5: Vale, hasta mañana.
0: Venga, abrimos páginas de ciclismo.
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0: Venga, por lo prometido es deuda y hablamos de ciclismo porque David García, García, buenas tardes.
7: ¿Qué tal, Armando? Buenas tardes.
0: Mañana arranca la segunda Vuelta Ciclista Castilla-La Mancha Líder.
7: Estamos ya calentando, iba a decir calentando motores, pero no, calentando cuádriceps, porque las bicicletas motores no, aquí hay que darle a las piernas para que avance. Y efectivamente, mañana arranca esta segunda edición de la Vuelta Ciclista Castilla-La Mancha Líder. Será una semana de competición, 7 etapas, desde mañana y hasta el próximo jueves 13 de agosto, 7 etapas divididas primero en las 2 que se disputarán en categoría femenina y después las 5 que se disputarán en categoría masculina, élite y sub-23. Es una de las pequeñas y principales diferencias respecto a la temporada pasada, cuando se solapaban ambas categorías. Y bueno, algunos datos de esta prueba, que va a recorrer más de 1000 kilómetros, 1004, dobla prácticamente el kilometraje de la primera edición. Transcurrirá por las 5 provincias de Castilla-La Mancha, arrancando mañana por esa provincia de Guadalajara y después consecutivamente por Cuenca, Albacete, Ciudad Real y el sur de la provincia de Toledo, para tocar también un total de 102 municipios de nuestra región. Son 38 equipos participantes, 23 masculinos, 15 femeninos, 228 ciclistas, no solo españoles, que tiene un carácter y un sello internacional esta vuelta. Hay ciclistas de Italia, de Ucrania, de Francia, de Canadá, de México, de Uzbekistán, en fin, pedigrí internacional para esta carrera, para esta competición, que no solo, Armando, esto es importante que lo sepa la gente, es competición deportiva, sino que también es algo más, es un vehículo de promoción y de visibilización del territorio rural. Por eso Recander, la red castellano-manchega de desarrollo rural, con todos sus grupos de acción local, es uno de los grandes impulsores de esta carrera, porque, como digo, pretenden visibilizar pues todo el potencial y la riqueza patrimonial, paisajística, cultural y turística que tiene la región.
0: Tú vas a cubrir desde mañana in situ todas las etapas, las dos femeninas, las cinco masculinas, para que la gente lo sepa. ¿Cómo lo podemos seguir? ¿Qué tenemos que hacer?
7: Bueno, yo y todo el equipo de Castilla-La Mancha Media, porque efectivamente esta casa se va a volcar con la cobertura de esta segunda edición de la Vuelta Ciclista Castilla-La Mancha Líder, a través de todos los medios y soportes de Castilla-La Mancha Media. Por ejemplo, sin ir más lejos, la retransmisión pura y dura de la etapa se va a ofrecer el final, que engloba los últimos prácticamente 70 kilómetros de cada etapa, a través de CMM Play. Se va a poder seguir, pues eso, en función de cada día, a partir de las 12 menos 20, 12 menos cuarto, más o menos, porque todas las etapas están previsto que acabe en torno a un poquito antes de las 2 de la tarde, más o menos, eso en CMM Play. En la tele habrá conexiones en directo todos los días para ofrecer el final de etapa, los momentos finales, lo más emocionante, el ganador, quien esos momentos previos a entrar a la meta. Pero además habrá conexiones previas a través del programa Estando Contigo, para ir ofreciendo pues la información de la carrera, entrevistas también relacionadas con este aspecto que mencionaba del desarrollo rural, y por supuesto pues toda la información en la tele, en la cancha, cada día, en la cancha 1, en la cancha 2, aquí por supuesto en Radio Castilla-La Mancha, los boletines en Castilla-La Mancha en Juego, también el fin de semana en los servicios informativos, y por supuesto le decimos a la gente que también esté pendiente de nuestras redes sociales, donde vamos a ir actualizando el minuto a minuto pues con toda la información relevante.

0: una carrera ciclista, recorridos, previas, etapas, resúmenes, etcétera, etcétera, etcétera.
1: Bueno, pues esta casa que se vuelca con esta segunda vuelta ciclista a Castilla-La Mancha líder. Gracias, García, hasta mañana.
0: Hasta mañana.
1: Paco Cerezos, el director de la carrera. Paco, buenas tardes.
2: Hola, buenas tardes.
1: Nueva edición de la Vuelta Ciclista Castilla-La Mancha líder, en este caso la segunda, supongo ya con ganas de que empiece todo, ¿no?
2: Bueno, pues sí, en ello ya estamos, a ver si arranca mañana la prueba. Hoy tenemos la reunión técnica de la prueba femenina y bueno, ya con ganas de que arranque, sí.
1: 38 equipos, 230 ciclistas casi, procedentes de España y de un montón de países de Europa, como decía García. La verdad es que el incremento es notable respecto a la edición del año pasado.
2: Bueno, pues sí, en ese aspecto el año pasado la verdad que se hizo todo muy muy deprisa, entonces pues salimos más ajustados de equipos, pero este año con tiempo pues bueno, hemos podido mejorar la participación tanto de chicas como de chicos y llegamos a los 14 equipos femeninos y a los 23 masculinos.
1: ¿Cuesta mucho organizar una vuelta, Paco, de este tipo?
2: Cuesta, sí que cuesta mucho trabajo, tiene mucho trabajo porque encima aquí las distancias que hay en Castilla-La Mancha, que son tan grandes, pues bueno, tiene mucho jaleo. Uh-huh. Entre recorridos, definir los recorridos y luego, bueno, pues concretar equipos, pues al final sí que lleva, tiene su trabajo, vamos.
1: ¿Y atraer a equipos también para que corran esta vuelta también es complicado o digamos que hay oferta y podéis seleccionar?
2: No, en equipos no he tenido mucho problema. Bueno, en equipos femeninos más, porque sí es verdad que hay menos equipos, hay entonces españoles, y bueno, pues este año hemos contado con algún portugués, con otro francés, y tal. En masculino, la verdad que al principio sí había más dificultad al coincidir con la Vuelta a Ávila, pero el aumento de los equipos así también porque a última hora como Ávila se ha suspendido, por eso hemos subido a 23 equipos. Más que nada también puede darle un poco de cobertura a esos equipos. Uh-huh. Y si no, habríamos ido con 20 equipos.
1: No hay que olvidar que también el objetivo es la promoción de los territorios rurales de la región como destino turístico y deportivo, que es otro dato evidentemente muy importante para potenciar sus pueblos. Mañana y el sábado las femeninas y a partir del domingo, Paco, las masculinas hasta el próximo jueves, ¿no?
2: Así es, sí. Mañana saldremos de Sigüenza hasta Cifuentes y luego desde Sacedón a Beteta. Van a ser dos etapas, la verdad que con cierta dificultad montañosa y van a ser por toda la Alcarria y toda la Serranía Conquense, van a ser dos etapas muy bonitas. Y luego las cinco etapas de masculino, la verdad que son típicas manchegas, son etapas rompepiernas, no hay puertos, no hay grandes desniveles, pero tampoco son etapas llanas, ¿sabes? Son etapas para arriba y para abajo, sobre todo la primera y la tercera y luego las otras tres, que son algo, intercalan también más zonas llanas, pero ahí tenemos también las dificultades que nos aporta nuestro territorio, que son el viento y los abanicos. Entonces yo creo que también va a quedar una vuelta bastante bonita.
1: Pues a partir de mañana comienza esta segunda edición de la Vuelta Ciclista Castilla-La Mancha líder, que estaremos muy atentos en esta casa, como han podido escuchar. Paco, muchas gracias, hasta mañana.
2: Venga, hasta mañana, gracias a vosotros por la difusión.
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1: Venga, abrimos la página de nuevo de fútbol porque el Club de Fútbol Talavera afronta hoy su primer partido de pretemporada. Luis González, buenas tardes.
4: ¿Qué tal, Armando? Buenas tardes.
1: Bueno, lo hace frente al Villacañas en ese trofeo 25 años CMM, el trofeo junto a comunidades, esa fase regional de la Copa Federación, su primera eliminatoria. Recordamos, Luis, un partido que se podrá ver en CMM Play.
4: Pues sí, el nuevo Club de Fútbol Talavera de Rubén Pulido afronta hoy su primer partido. Como bien dice, será a las 8:30 de la tarde en las Pirámides frente al Villacañas y podrá disfrutarlo todo el que quiera en CMM Play. Para este partido, el conjunto cerámico de momento cuenta con 16 jugadores con ficha en el primer equipo, más canteranos y jugadores que ahora mismo están en un periodo de prueba. Una apuesta de largo que el equipo afronta preparado y con ilusión, tal y como nos contó su técnico Rubén Pulido. Lo escuchamos.
5: Ya empieza un poco la competición. Es verdad que es un poco pronto desde que hemos empezado, pero bueno, es lo que hay ahora mismo en el partido de Copa. La verdad que contento. Llevamos entrenando pues semana y media y la verdad que bastante bien, muy contento con el trabajo que están haciendo los jugadores. Importante para mí el ambiente y hay muy buen ambiente. Estamos disfrutando durante estos primeros días de pretemporada, que también son en algunas cosillas difíciles y complicados hasta que la gente también, los jugadores también, el cansancio. Siempre son días difíciles y aún así veo al equipo muy bien, veo a los jugadores contentos e integrados.
1: Oye, Luis, con Moja y con Espinosa, ¿qué va a pasar al final?
4: Pues bueno, de momento la situación es bastante diferente entre ambos. Como ya dijimos, el conjunto cerámico manejaba estos dos nombres. En el caso de Espinosa parece que sí que ha convencido a Rubén Pulido y todo apunta a que tendrá un hueco en la plantilla. Pero en el caso de Moja tiene que ganarse la confianza de este mismo cuerpo técnico. Y aunque en un principio su llegada oficial parecía un hecho, ahora tiene que ganarse el puesto y, según me cuentan, el partido de hoy y el amistoso del sábado son dos pruebas de fuego para quedarse en el Club de Fútbol Talavera. Y déjame contarte también que después de anunciar ayer el fichaje de Diego Sánchez, tuvimos también por la tarde más noticias. Tal y como adelantamos en esta casa, se hizo oficial que Alonso, portero que la temporada pasada jugó en el juvenil División de Honor, se ha hecho un hueco en el primer equipo y ya forma parte de la plantilla de Rubén Pulido.
1: Bueno, pues veremos a ver qué pasa también con Espinosa, que parece que ha convencido, y recordamos ese partido, 8:30, las Pirámides Villacañas Club de Fútbol Talavera, que podrán seguir en CMM Pelín. Gracias, Luis.
4: Un abrazo, hasta mañana.
1: Eso del Club de Fútbol Talavera. Por su parte, el Deportivo Guadalajara jugaba ayer en Cáceres. Emanuel Ramiro, buenas tardes.
6: Hola, buenas tardes.
1: Caía 1-0, Emma, en la ciudad extremeña. Hay que recordar, primer amistoso de la pretemporada, que nadie se ponga nervioso. Además, un equipo de categoría superior en ese trofeo Ciudad de Cáceres.
6: Sí, lo hizo con un gol de Rooney al filo del descanso, en una falta directa en la que el balón se cuela por debajo de la barrera. Pero bueno, el Deportivo Guadalajara planteó un buen partido, algo falto de ritmo, eso sí, se notó sobre todo en esos primeros 20 minutos. Luego llegó a tener ocasiones incluso para adelantarse en el marcador, sobre todo una muy buena en las botas de Rubén Expósito, del chico que ha subido este año, que tiene ya, en este caso, ficha del primer equipo. Y Miguel Flaño presentó dos once prácticamente distintos, tanto en la primera como en la segunda parte. De hecho, solo dos jugadores disputaron los 90 minutos. Uno fue Cruz, el jugador de este sí del filial, y el otro fue Luis Acosta, el ex del Talavera, del que venimos comentando que está a prueba con el equipo y que parece que al míster, bueno, pues le está convenciendo, al menos le está exprimiendo Miguel Flaño para tomar una decisión definitiva sobre su futuro. Ayer fue titular, como decimos, y jugó los 90 minutos. En general, como decimos, también buenas sensaciones de la expedición morada. La única preocupación ahora mismo es recuperar a Babín para el próximo duelo del sábado, este ya oficial frente al Club Deportivo Toledo. Y por cierto, que el Depor, que ayer jugó de amarillo con una camiseta de entrenamiento, lo que sí podemos adelantar es que ese color, el amarillo con tintes dorados, va a ser el color de la segunda equipación, de la segunda camiseta, la camiseta visitante esta temporada. Así que bueno, otra pincelada más que nos dejó ahí el conjunto morado ayer de amarillo en ese primer partido de pretemporada.
1: Eso Luis Aragonés no lo hubiera tolerado nunca. Gracias, Emma. Hasta mañana.
6: Un saludo.
1: Y por parte del Conquense, por su parte, Iciar anunciaba ayer otro refuerzo. No sé si será ya el último.
7: Se trata de Darío Germil, delantero de 1,96 m, procedente del Bergantiños, aunque se ha formado en las canteras del Celta de Vigo, Deportivo y Betis. Tiene una amplia trayectoria en Segunda Federación. En el Bergantiños disputó 31 encuentros, 26 de ellos como titular, sumando 2.201 minutos, 6 goles y una asistencia. Destaca por su potencia física, dominio del juego aéreo y capacidad para jugar de espaldas a portería. Y este fichaje, según adelantaba ayer Robert Gutiérrez en los micrófonos de Castilla-La Mancha en Juego, podría ser la última incorporación de la balompédica, aunque no descartan fichar a un central.
1: Veremos a ver. Y en Ciudad Real, Paco López, buenas tardes.
8: Hola, Armando, buenas tardes.
1: En el Calvo Sotelo no hay prisa para ese fichaje, que tiene que ser la guinda de la plantilla minera. Incluso Javi Sánchez te lo ha podido contar, ¿no?
8: Sí, sondea el mercado para encontrar a un centrocampista de calidad. De momento, Javi Sánchez sigue trabajando con los 21 futbolistas que componen la actual plantilla, pero escucha al técnico del Puerto Llano porque reconoce precisamente que sondea el mercado para completar el equipo 26-27.
9: Estamos valorando cosas todavía de mercado, tenemos alguna ficha libre y sin precipitarnos y sin firmar a lo loco, valoraremos las cosas que haya y en el tiempo que nos queda vamos a intentar aceptar, viendo también un poco lo que demanda el equipo y el rendimiento del equipo, y ahí de momento no hay nada avanzado y a corto plazo no se va a cerrar nada.
1: Bueno, pues estaremos pendientes de ese fichaje que sea la guinda del Calvo Sotelo Puerto Llano. Y por otro lado, en tercera, en el grupo 18, Coroto, ayer la Federación de Fútbol de Castilla-La Mancha publicaba la primera y la última jornada del calendario grupo 18, como decía, y esta mañana ya hemos conocido todo el calendario de manera completa, todas las jornadas. ¿Qué destacarías? ¿Con qué te quedas?
10: Bueno, pues me ha quedado sobre todo con la primera jornada, porque ya tiene uno de los partidos más atractivos, si no el que más, entre los dos grandes favoritos, Quintanar-Toledo, 6 de septiembre en San Marcos. Esa primera jornada también tenemos Villacañas Huracán, La Solana Manchego, Villarrubia San Clemente, Noblejas Almansa, Marchamalo Villa, Guadalajara Betorrijos y Socuéllamos Villarrobledo. Es un calendario simétrico, es decir, que la segunda vuelta va a ser igual que la primera, arranca el 17 de enero. La última jornada del año va a ser el 20 de diciembre. Habrá dos fines de semana seguidos en Navidad sin fútbol, porque no va a volver hasta el 10 de enero, y la liga acaba el 9 de mayo, antes del nuevo formato de playoff, con un duelo de ascendidos entre Villa y Torrijos, Guadalajara y Yescas, Tarancón Villarrobledo, Marchamalo Villacañas, Noblejas Manchego, La Solana Huracán, Villarrubia Almansa, Quintanar San Clemente, y a ver qué tenemos en juego en esa última jornada en el Socuéllamos Toledo. Como curiosidades, el primer partido de la historia del Villa en tercera en casa va a ser el 13 de septiembre ante el filial de Guadalajara. El arranque y final de liga seguramente más fuerte lo tiene el Toledo, con Quintanar y Villarrubia para empezar y Tarancón y Socuéllamos para terminar. Y el Quintanar tiene el tramo más fuerte en octubre y febrero, con duelos consecutivos ante el Tarancón y el Socuéllamos.
1: Y esto, recordamos, comienza el 6 de septiembre. Y ya para cerrar, un apunte de fútbol sala, Paco, porque el Quesos Hidalgo Manzanares da inicio a los actos de conmemoración de ese 25 aniversario, siendo imagen del sorteo de la 11 del jueves. Es que fue fundado el club el 10 de agosto del 2001, ¿no?
8: Exacto, el próximo lunes va a cumplir 25 años desde su fundación y va a dar el pistoletazo de salida con este detalle del sorteo de la 11 que se va a realizar esta noche. Es una efeméride que va a tener otros eventos, un concierto, nueva sede para el equipo, la imagen del escudo que ha variado ligeramente. Bueno, hace décadas, Armando, también tú verías a Carmen Sevilla y a sus niñas y corderitos dando el número de la 11 de la suerte. Bueno, esta tarde lo podremos ver ya sin Carmen del bombo, pero de cualquier forma seguro que este cupón va a ser guardado por los aficionados manzanareños para toda la vida. El premio mayor son 500.000 euros a las cinco cifras y a la serie.
1: Pues mira, aquí un servidor que se va a acercar para tener ese cupón, digamos, de recuerdo también, como el que tuvo esta casa hace unos meses. Gracias, Paco.
8: Adiós, hasta luego.
1: Bueno, por lo de Castilla-La Mancha nos marchamos, volvemos mañana, pero ya saben, si hay noticias se la contamos en los boletines informativos de Radio Castilla-La Mancha, nuestras redes en @deportescmm, siguen en la mejor compañía de la radio pública, se quedan con Pedro Ángel Sánchez y la tarde suena bien. Feliz tarde de jueves y hasta mañana.

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Mancha hasta las 7 de la tarde, tarde del jueves, en la que, por supuesto, también queremos contar contigo. A partir de las 5 de la tarde también sonarán esas canciones que desde ya nos comiences a proponer en el 680-325-343. Recuerda, con tu audio, con tu nota de voz, diciéndonos cómo te llamas y qué tema te apetece compartir con nosotros. 680-325-343. Una tarde de lo más refrescante es la que nos espera a través de los grandes clásicos del verano y, por supuesto, a través de la actualidad musical. La tarde suena bien.

0: Así comenzamos nuestra andadura por las canciones en esta tarde del jueves con las historias de aquella niña con Leire Martínez.
1: Cabeza de ratón.
0: Con su cabeza de ratón.
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Golden, este es uno de los temas que más sonaron de una de sus últimas producciones discográficas, Like a Savior, el tema que nos conduce ya hasta la capa del Conde Drácula, que este verano también se ha convertido en actualidad gracias a Tame Impala y esta remezcla de Jenny, Drácula.

0: del repertorio de Adele, tema incluido dentro de su más que exitoso trabajo titulado 21, Someone Like You.
1: Se cumplen hoy 22 años de la muerte del cantante de música funk Rick James, conocido en todo el mundo por este pelotazo del 81, Super Freak, adaptada años después por el rapero MC Hammer para crear otro número uno, y también utilizada como canción principal de la oscarizada y ácida comedia Pequeña Miss Sunshine. 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Fue condenado a 3 años de prisión por agredir a 2 mujeres y en una ocasión se declaró icono de las drogas y del erotismo. Para Super Freak, Rick James contó con el acompañamiento vocal de sus colegas del sello Motown, Los Temptations. 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

0: del álbum Mars, que fue inevitable que canciones como esta, que no dejaban de sonar por ninguna parte en aquel verano del 97 y del 98, tuvieran remezclas y remixes como este, El Corazón Partido Latin Mix, de sí, de él, de Alejandro Sanz.
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0: Son las 4 de la tarde.
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0: Buenas tardes. El accidente en la A42 ocurrido sobre las 2:30 de la tarde se salda sin heridos, aunque con 3 coches involucrados. Se ha producido en el kilómetro 76 sentido Toledo desde Nambroca. El choque ha provocado retenciones. Vamos hasta la DGT. José Antonio Pedrosa, buenas tardes.
2: ¿Qué tal? Muy buenas tardes. Pues hasta ahora pendiente de un accidente que complica ya en Toledo la A42 a la altura de Las Nieves, ya en dirección a la capital, a Toledo. No está generando grandes complicaciones, pero sí les pedimos que tengan especial precaución en ese punto ya de la A42. Del mismo modo, otro accidente también dificulta ya la circulación en la provincia de Ciudad Real, en la A43, en la zona de Manzanares, en este caso dirección ya Daimiel. Al margen de estas dos incidencias, en el resto de carreteras prima la tranquilidad.
0: También, precisamente, la DGT pide precaución al volante ante el eclipse que puede generar entre 400.000 y 1,5 millones de desplazamientos. Insisten en la importancia de planificar con antelación cualquier viaje necesario. Piden, además, abandonar completamente las vías de circulación y estacionar únicamente en puntos habilitados o donde esté permitido. El evento está considerado de alta afectación al tráfico y por ello la DGT ha diseñado un plan específico que contempla la monitorización continua de la circulación desde los centros de gestión de tráfico. Y otras noticias, el Servicio de Atención y Coordinación de Urgencias y Emergencias 112 de Castilla-La Mancha gestionó durante los primeros 6 meses de 2026 un total de algo menos de 282.000 intervenciones. Antonio Juan.
3: El sector sanitario ha sido el grupo de intervención que mayor porcentaje de activaciones ha registrado durante el primer semestre del presente año. Cerca del 53,9% de todas las coordinadas por el Servicio de Emergencia 112. El segundo grupo con mayor número de actividades fue el de seguridad, que engloba tanto Cuerpo Nacional de Policía como a la Guardia Civil y a la Policía Local, registrando el 30%, el 30,55% de las demandas. Tras las fuerzas de seguridad se sitúa con un porcentaje superior al 10% el llamado grupo multisectorial, en el que se incluyen las intervenciones llevadas a cabo por las agrupaciones de voluntariados de Protección Civil, los operarios de obras públicas o las empresas suministradoras de electricidad, agua y gas. Por último, el grupo que forman los cuerpos de extinción y salvamento, los bomberos, contabilizó durante el primer semestre de 2026 el 4,71% del total de las actuaciones tramitadas desde el Servicio de Emergencias 112 con intervenciones en incendio, tanto urbanos como forestales y accidentes de tráfico.
0: Noticia que tenemos que lamentar y es que este jueves ha fallecido Andrés Gómez Mora, hijo predilecto de Castilla-La Mancha y presidente de Eurocaja Rural durante 28 años, Jesús Ródenas.
4: De hecho, no han tardado en llegar las reacciones a su fallecimiento. El director general de Eurocaja Rural, Víctor Manuel Marín, destacaba en nuestro informativo de Radio Castilla-La Mancha, en Castilla-La Mancha a las 2, la importancia de su figura tanto dentro como fuera de la entidad.
5: Un hombre que estuvo en la presidencia de Eurocaja desde el 1988 hasta 2016, un hombre cercano y donde destacó la persona, un hombre cercano, amable, humano, campechano, con una enorme inteligencia, con una gran empatía con todo el mundo, un hombre honrado y que ha dado lo mejor de sí para el sector cooperativo.
4: Gómez también ha destacado por su figura en defensa del cooperativismo rural al frente de la cooperativa Ole y Cola de Mora y por la fundación de la denominación de origen protegida Montes de Toledo.
0: La campaña de verano de Cruz Roja en Albacete está siendo todo un éxito. Más de 2.000 personas forman parte de ella en una iniciativa para prevenir y actuar frente a las altas temperaturas. Se dirige a colectivos vulnerables, personas mayores y hombres y mujeres que viven en la calle. Diferentes voluntarios realizan llamadas a mayores de 65 para conocer cómo están haciendo frente al calor. Gloria Salinas es la responsable de Inclusión Social.
6: Ampliamos el número de la cantidad de fruta que se reparte, agua fría, se entrega una botella de agua fría, zumos, pues bebidas isotónicas.
0: Con esto nos vamos. Temperaturas antes en la región en estos momentos: 31 grados en Molina de Aragón, 34 en El Toboso, 35 en Atalaya del Cañabate y Elche de la Sierra. Es todo, se quedan con la mejor compañía, la de Pedro Ángel Sánchez, y la tarde suena bien.
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0: aquí seguimos en Radio Castilla-La Mancha desde las 3:30 hasta las 7 juntos con las mejores canciones, con la actualidad musical, con los clásicos veraniegos y a partir de nuestra próxima hora con esas canciones que desde ya nos puedes ir sugiriendo en el 680-325-343. ¡Anímate! ¡Venga, rompe el hielo! ¡Mándanos tu propuesta musical! ¡Dinos cómo te llamas y qué canción escuchamos en esta tarde del jueves!
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David Bisbal, que ya se encuentra ultimando los detalles del que será su próximo trabajo, en el que versionará grandes clásicos de los 70 y de los 80, grandes voces masculinas como la de Camilo Sesto, Vivir así es morir de amor. Sigue de gira, ya preparando su nuevo disco, que llevará por título, por cierto, Eternos. Ella también publica nuevo álbum mañana viernes. Carol

0: trabajo importantísimo en el que C. Tangana reivindicaba muchos de los grandes clásicos de los que se ha ido nutriendo nuestra música a lo largo de las décadas. Este, uno de los hits más importantes del madrileño, Tú me dejaste de querer, con Niño de Elche y La Húngara.
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Calvin Harris, Lovers in a Past Life, una vida pasada a través del amor de los amantes y del sonido más electrónico. Abraham Mateo, María Becerra tienen colaboración, tienen nuevo sencillo para este mes de agosto. Lleva por título así.

0: Abraham Mateo, que no para de trabajar, de colaborar con importantes voces de la industria latina, en esta ocasión con la argentina María Becerra, un año que comenzaba celebrando sus 2 décadas sobre los escenarios. Así.
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0: If I were a boy, ¿recuerdas esto de Beyoncé?

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2: Lucius Tagus es un poeta del pasado, pero también de nuestro presente.
3: Eso es lo que se sabe hasta ahora.
4: Pero, ¿y si hubiera algo más?
3: ¿Nunca te has preguntado de dónde salió exactamente?
2: No demasiado. Las cosas aparecen y luego se quedan.
3: ¿O alguien las trae?
4: Un misterio que ha estado escondido bajo tierra.
3: Beatriz Gala, soy profesora asociada del Departamento de Arqueología.
2: ¿Dónde lo encontraste?
5: Eso suena muy peligroso.
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0: 4:30 de la tarde. A partir de nuestra próxima hora, tú también eliges la música con nosotros. ¿Qué canción incluimos a nuestra playlist? Venga, anímate, cuéntanos. Dinos cómo te llamas y qué temita escuchamos en este jueves. 680-325-343.
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1: ¿Qué tal, amigos? Soy Diego Cantero, funambulista. 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

0: año 2014 y aquel verano sonó y mucho Calvin Harris en todos los chiringuitos y discotecas del país. Summer.
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2: Buongiorno.

estética muy particular, humor absurdo y su paso por Eurovisión definen perfectamente a el Atomic Gas, el chico del Expreso Macchiato, lo recuerdas, ¿no? Este fue otro de los temas con los que llegó a nuestro país. Okay.

Ya sabe, a fin de semana también con esta propuesta musical de DJ Medusa y Khalid. Unos años atrás, año 2003, ponemos la vista en el álbum Dead Letters de Derasmus. Allí encontramos este tema que sonó muy mucho en nuestro país, In the Shadows.

0: Don Omar. Nos acercamos a las 5. Ya sabes que a partir de esa hora tú también eliges la música en nuestro programa. Manda tu audio, tu nota de voz al 680-325-343 y ayúdanos a bailar también esta tarde del jueves contigo.
1: Se cumplen hoy 22 años de la muerte del cantante de música funk Rick James, conocido en todo el mundo por este pelotazo del 81, Super Freak, adaptada años después por el rapero MC Hammer para crear otro número uno, y también utilizada como canción principal de la oscarizada y ácida comedia Pequeña Miss Sunshine. 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Fue condenado a 3 años de prisión por agredir a 2 mujeres y en una ocasión se declaró icono de las drogas y del heroísmo. Para Super Freak, Rick James contó con el acompañamiento vocal de sus colegas del sello Motown, Los Temptations. 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

0: Son las 5 de la tarde.
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0: Buenas tardes. Interior ha puesto en marcha el CECOT, el dispositivo estatal que garantizará la seguridad y el bienestar de los cientos de miles de curiosos que la próxima semana se desplazarán por la mitad norte de la península para seguir desde los 350 puntos habilitados el eclipse total del 12 de agosto. En total, más de 33.000 agentes y 20 embarcaciones velarán por la seguridad de todos. Las previsiones apuntan a que se producirán entre 1,8 y 2,9 millones de desplazamientos hacia y desde los más de 350 puntos de observación identificados en la franja geográfica desde la que será posible observar el eclipse en su totalidad. Además, se han fijado 123 zonas de exclusión a las que el acceso está limitado o prohibido. En el caso de Castilla-La Mancha, zonas como Cuenca y Guadalajara ya toman medidas. La llegada de miles de personas al campo preocupa a los agentes por la concentración de vehículos en zonas forestales. Los accesos pueden complicarse y dificultar la llegada de los servicios de emergencia. Todo coincide con una de las épocas de mayor riesgo de incendios. La vegetación está especialmente seca y cualquier imprudencia puede tener consecuencias. Por eso, Alfredo Poveda, presidente de la Asociación Profesional de Agentes Ambientales de Castilla-La Mancha, hace un llamamiento a quienes vayan a disfrutar del eclipse desde el medio natural.
2: Queremos hacer un llamamiento a la ciudadanía que se acerque al medio natural a observar el eclipse, que se abstenga de realizar cualquier actividad que pueda producir incendios, que pueda producir llamas, que pueda producir deflagraciones, chispas, que se abstengan de hacer el fuego, eso está totalmente prohibido. La acampada también está prohibida.
0: Hay que mirar los riesgos, pero también los beneficios. El eclipse del 12 de agosto supondrá un revulsivo económico especialmente para la serranía de Cuenca. En esta época del año, los alojamientos turísticos suelen presentar grandes cifras de ocupación, pero el fenómeno astronómico ha provocado que sea prácticamente misión imposible encontrar una habitación en pueblos como Tragacete. Amparo y Vicente regentan dos alojamientos turísticos en esta localidad conquense y aseguran que cuentan hasta con lista de espera.
3: Lo tenemos completo desde principios de año, desde enero ya con el tema del eclipse, ya esta semana de agosto se llenó. De hecho está llamando mucha gente con lista de espera por si hay alguna baja para poder hospedarse, pero está completo desde hace mucho tiempo.
4: Desde enero estaban haciendo reservas, ya está lleno todo.
0: La Diputación de Guadalajara pone en marcha medidas para ayudar a la recuperación de la fauna tras los devastadores incendios de la Mierla. Lucía Sánchez.
5: La institución provincial ha distribuido 26 toneladas de maíz entre los 35 cotos de caza afectados por los incendios de la Mierla y Selas, que arrasaron unas 35.000 hectáreas. El alimento se ha repartido en 6 puntos para que los responsables de los cotos lo distribuyan en el monte y así facilitar la recuperación de la fauna. El diputado de Desarrollo Rural, Héctor Gregorio, ha destacado la importancia de esta medida para proteger la actividad cinegética, una fuente de ingresos clave para muchos municipios de la Sierra Norte y la comarca de Molina de Aragón.
0: Y en clave de sucesos, la Policía Nacional, en colaboración con la Policía Local de Talavera de la Reina, ha detenido a 4 personas de un grupo criminal especializado en robos en domicilios. Julián Castillo.
6: Se trata de 3 varones y una mujer que han sido pillados infraganti cuando se disponían a actuar en un bloque de viviendas de la ciudad. Actuaban de forma coordinada en diferentes fases. Primero comprobaban que las viviendas estaban vacías, las marcaban como objetivo y después otros las forzaban. Uno de ellos realizaba las tareas de vigilancia. En el momento de su detención se les ha intervenido numerosas herramientas destinadas a la apertura de puertas, así como un bote de vaselina que colocaban en las mirillas de las puertas para distorsionar su imagen. La investigación ha permitido identificar a los arrestados como autores de otros 2 robos cometidos en julio en Talavera, así como 2 robos más en Valencia y otro en la localidad de Xàtiva.
0: En deportes, oficial el fichaje de Jan Diomandé por el Real Madrid. Alejandro Molero.
7: ¿Qué tal, Fernando? Buenas tardes. El costamarfileño firma con el Real Madrid hasta 2033. Diomandé se convierte en el fichaje más caro de la historia del club blanco, con cifras que rondan los 130 millones de euros. 13 goles y 9 asistencias ha dejado el extremo del Red Bull Leipzig a lo largo de 2.725 minutos que ha disputado la pasada campaña. Su segunda, por cierto, como profesional. Además, varios medios adelantan que Rodri Hernández está a un paso más cerca del Fútbol Club Barcelona, que irrumpió en las negociaciones del mediocentro con el Real Madrid. El club culé se ha sumado a esas negociaciones con el Manchester City y parece que su fichaje por el Madrid se ha enfriado.
0: Temperaturas en estos momentos en la región: 29 grados en Peralejos de las Truchas, 35 en Carmena, 36 en Pedro Muñoz. Es todo, más información a las 6. Se quedan con Pedro Ángel Sánchez y La Tarde Suena Bien.
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0: estamos de vuelta cuando pasan 6 minutos de las 5 de la tarde, acompañándote hasta las 7, prácticamente 2 horas por delante para seguir disfrutando de las mejores canciones a través de la radio, nuestro punto de unión también en este mes de agosto en el que La Tarde Suena Bien ha decidido no descansar. Por eso queremos contar contigo también, para que tú también pongas tu granito de arena, tu puntito personal a las tardes de verano de Radio Castilla-La Mancha. Déjanos tu audio, tu mensaje y dinos qué escuchamos en este jueves. 680-325-343.
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0: el tema con el que Dani Martín celebraba sus 18 años sobre los escenarios como intérprete, porque mucho antes fue actor. 18, cumplía la mayoría de edad, nos sorprendía con esta canción que ahora remezcla DJ Nano.
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4: Buenas tardes, Pedro Ángel. Pues por aquí, por Almansa, estamos con mucho calor y contentos porque viene Fangoria, con Alaska incluida, por supuesto, a Llora, que es el pueblo más cercano que tenemos aquí de la Comunidad Valenciana, y empiezan sus fiestas. Entonces vienen gratis a las escuelas de Llora, al patio de las escuelas, en donde me encuentro que voy a ir yo también, a Benfica. Bueno, pues que estoy más contenta que unas castañuelas por poder ir, y agradecida al Ayuntamiento de Llora, que lo hacen gratis. Te mandaremos alguna fotito y, por supuesto, la de no quiero más dramas en mi vida, solo comedias. ¡Hala! Ponla a tope, que la pienso bailar, que cojamos, que vayamos calentando. Un beso para todos.
5: No quiero más dramas.

0: planazo para hoy, ¿no? Ver a Fangoria en concierto con su gira Tiritereando Tour, que está recorriendo buena parte de nuestro país, presentando también las canciones de su nuevo disco La Verdad o La Imaginación, hoy en Ayora, en Valencia, muy cerquita de Castilla-La Mancha.
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2: Hola, ¿qué tal, amigos de Tres? ¿No bien? ¿Qué tal, Pedro Ángel? ¿Cómo estamos? Un saludo de Jorge desde Madrid. Jueves, con muchísimas fiestas abriéndose de paso alrededor de la península ibérica y, como no, en Castilla-La Mancha. ¿Que la canción tiene algo que ver con esto? Creo que poco, porque es inglesa de un tal Ronan Keating, pero las fiestas deben tener cacharritos y alguna montaña rusa, y esa es la canción. Life is a roller coaster, la vida es una montaña rusa de emociones y de vivencias. Así que disfrutemos del viaje mientras tanto, ¿no? Un fuerte abrazo de este forastero, cuídense.

de Ronan Keating, año 2000, y un tema que iba a formar parte del segundo disco de New Radicals, pero el grupo se separó antes de grabarla y terminó en manos de Ronan en un trabajo que precisamente se titulaba como su nombre de pila. Ella llega en noviembre con nuevo trabajo discográfico, reivindicando muchos de sus éxitos, acompañada por una gran orquesta sinfónica de 60 músicos, se dice pronto. Es Anastasia. Y de momento, como primer avance, está esta versión tan especial del que fue uno de los mayores éxitos de la artista internacional en Europa y también aquí en nuestro país. Left Outside Alone, dentro del que es el nuevo disco del artista titulado Symphonic Revolution.

0: Orquesta Sinfónica de Lucerna, muy pero que muy bien arropada. El 20 de noviembre a la venta Symphony Revolution, el regreso de Anastasia.
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0: Esto es para ti, año 2007. Aquel verano el grupo Santa Fe también se coló por nuestras vidas con Esto es para ti, lo recuerdas, ¿no?
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0: 5 y media en punto de la tarde hasta las 7. Continuamos juntos en el 680-325-343. Me encantaría escucharte. Vas de viaje a algún lugar, estás ya de vacaciones, estás descansando, estás ahora mismo trabajando todavía en el campo. Cuéntanoslo, anímate.
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2: Qué bien suena la tarde, Pedro Ángel. Besos para todas y todos desde Aranjuez. Qué bien suena la tarde.

0: esos clásicos que siempre te suben la moral, ¿verdad? La remezcla de Century, el clásico de John Wesley, Lover White, que hoy llevamos también hasta Aranjuez.
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2: Hola, Pedro Ángel, soy Fran Menayo de Almagro, Ciudad Real. Me gustaría que pusieras la canción de Esta Noche Solo Cantan Para Mí, de La Casa Azul. Y es que Guille y Milky Way, pues le encanta esta canción, de su repertorio de todas las canciones, y lo ha compensado en varias ocasiones en diferentes medios de comunicación, y rinde homenaje a cantantes femeninas, como es Nina Simone, Karen Carpenter o Astrid, bueno, no me sé el apellido. Y como siempre digo, pues continuamos con la programación de Radio Castilla-La Mancha. Hasta luego, Pedro.

Justy, Astro, Mina, todas ellas cantan para él, para Guille, Milky Way, La Casa Azul, una de las canciones incluidas en esos trabajos repletos de frescura de uno de los productores más importantes también que tiene la música de nuestro país. Happiness is so sad, Swedish House Mafia, el pasado viernes nos sorprendía con este nuevo tema, al que da voz, al que pone voz,

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0: Un clásico eurovisivo con el que Israel venció a principios de los 70. Él lo adaptó a nuestro idioma y lo convirtió también en uno de los temas que más sonaron en el verano de 1998. Mar Parrot, o lo que es lo mismo, el chaval de la peca.
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2: Buenas tardes, Pedro Ángel y familia Tarde Sonora. Soy Mercedes de Guadalajara. Bueno, pues para hoy, Pedro Ángel, me gustaría escuchar de refrescos Aquí no hay playa. Que sí, sí, que estamos en agosto y vaya, vaya, Aquí no hay playa. Bueno, a pasar una tarde súper bonita y mañana nos seguimos escuchando. Un beso, Mercedes.

0: Son recordados solo por este éxito, pero vaya éxito, ¿eh? La música de Los Refrescos, canción del verano de 1989, haciendo un retrato por la España de entonces. Una de esas canciones totalmente divertidas y más que refrescantes.
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2: Buenas tardes, Pedro Ángel. Si nos puedes poner Bella Lucía de Camela, un saludo de los villanos.

0: que serían los veranos y los viajes en coche, ¿verdad? Esos viajes con las cintas de cassette. En muchas de ellas se colaban canciones como esta, uno de los primeros éxitos de Camela, que prontito llegan con Titánicos, el que será su próximo disco.
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0: No habrá que esperar tanto para escuchar la versión de Love Sensation de Madonna y Kylie Minogue. Mañana mismo ya podremos disfrutar de ella desde la medianoche en plataformas digitales. Un tema que se convierte ya en uno de los más importantes de Confessions 2, donde también encontramos esta canción con la que alcanzamos.

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0: Son las 6 de la tarde.
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0: Buenas tardes. La Guardia Civil ha desarticulado en Cuenca una organización dedicada a matar depredadores para favorecer la caza menor. La operación deja 3 detenidos, un investigado y 2 empresas encausadas. Lo explica María José Almagro, portavoz de la Guardia Civil de Cuenca.
2: Estos hechos no eran aislados, sino que formaban parte de una actividad continuada durante más de un año, cuyo objetivo sería eliminar depredadores para favorecer las poblaciones de caza menor y obtener un mayor rendimiento económico del coto.
0: 2 investigados por el incendio de Cazarrubias del puerto en Ciudad Real del 5 de julio. El SEPRONA señala que el origen del fuego estuvo directamente relacionado con la utilización de la maquinaria. Los agentes concluyen que el fuego se originó durante unos trabajos en un inmueble situado en el medio natural. Los investigados utilizaban herramientas que generaban chispas, concretamente una radial y un equipo de soldadura que habían provocado el incendio. Lo explica el portavoz de la Guardia Civil de Ciudad Real, José Ángel Martín.
3: Estas labores se llevaron a cabo sin contar con la autorización necesaria de la administración competente y en un día en el que el índice de propagación potencial era muy alto.
0: El Ministerio del Interior tiene detectados en el sistema Biogen 5.776 casos activos de víctimas de violencia de género en Castilla-La Mancha, 104.666 en todo el país, 1.165 en riesgo alto y 14 en riesgo extremo. El delegado del Gobierno en Castilla-La Mancha, José Pablo Sabido, ha hablado sobre estos datos. Ha dicho que cualquier mujer asesinada es una multitud. De las casi 5.800 mujeres que están en el sistema Biogen aquí en la región, solo han muerto 2. Por lo que el sistema funciona, y comparaba las cifras totales de asesinadas en España de esta forma.
4: 1.375 mujeres las asesinadas desde el año 2003. 1.375, que eso es más que muchos pueblos de Castilla-La Mancha juntos. Eso es una cantidad inasumible.
0: Agosto ha comenzado con 2 posibles nuevos casos de violencia machista en un día, uno en Llanes, en Asturias, y otro en Murcia. Allí, en Murcia, ya ha sido detenido el presunto autor del asesinato de su expareja y ha confesado el crimen, Javier Benito.
5: El hombre ha sido arrestado cuando trataba de huir a Granada tras matar presuntamente a su expareja, Gloria, en un centro comercial de Murcia. El detenido ya había sido condenado en abril por malos tratos y sobre él pesaba una orden de alejamiento. Ahora la hija de la víctima, de solo 5 años, ha quedado bajo la tutela de su abuela materna. En Llanes, en Asturias, se han decretado 2 días de luto oficial tras el asesinato a manos de su expareja, de Laura, madre de 3 hijos y agente de la Guardia Civil. El presunto autor también era miembro del cuerpo y fue abatido en ese momento. Ambas mujeres se encontraban en el sistema Biogen. De confirmarse estos 2 casos como asesinatos machistas, serían 35 las mujeres víctimas de violencia de género en lo que va de año.
0: Radio Castilla-La Mancha dice no a la violencia machista. El 900-100-114 y el 016 son los teléfonos de atención a las víctimas. Son gratuitos, no dejan rastro en la factura, pero por precaución deben borrarse del terminal. Cambiamos de asunto. El Ministerio para la Transición Ecológica y el Reto Demográfico destina 100 millones de euros a 2 proyectos de hidrógeno verde en Castilla-La Mancha. Julián Castillo.
6: Sí, lo ha hecho a través del mecanismo de subastas como servicio. Se trata del proyecto Atlas de Repsol en Puerto Llano. Conocido como el Puerto Llano Hydrogen Network, busca producir una potencia de electrólisis de 12 megavatios y se ha adjudicado por una ayuda de 49,8 millones de euros. Y el otro proyecto es el Quixote Gen en Villarrobledo. Está promovido por Doña Urraca Energy. Cuenta con una potencia de electrólisis de 30 megavatios y se ha adjudicado por una ayuda de algo más de 50 millones de euros. Transición Ecológica indicado que gracias a estas iniciativas las empresas beneficiarias sustituirán la energía fósil por hidrógeno generado a partir de electricidad renovable, eliminando las emisiones de CO2. Un nuevo paso hacia la descarbonización de la industria española que permitirá asimismo reforzar la autonomía energética del país reduciendo el consumo.
0: Gracias. En estos momentos 7 avisos amarillos en toda la comunidad autónoma hasta las 9 de la noche. En Albacete, en la Mancha albaceteña, con temperaturas máximas de 36 grados. En Cuenca, en la Alcarria, máximas de 36 y en la Serranía con máximas de 34. En Guadalajara, en la Alcarria, máximas de 36 y en la Serranía con máximas de 34. En Toledo, en la Sierra de San Vicente con máximas de 34 y en el Valle del Tajo con máximas de 38. Sigan en la compañía de Pedro Ángel Sánchez y La Tarde Suena Bien. Las noticias regresan a las 7 de la tarde.
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7: C Se cumplen hoy 22 años de la muerte del cantante de música funk Rick James, conocido en todo el mundo por este pelotazo del 81, Super Freak, adaptada años después por el rapero MC Hammer para crear otro número uno, y también utilizada como canción principal de la oscarizada y ácida comedia Pequeña Miss Sunshine. Artista superdotado y personaje influyente en posteriores derivaciones de sonidos negros, hip hop o neo soul, el cantante y bajista neoyorquino de melena rizada y aspecto estrafalario tuvo una vida agitada debido a una larga lista de problemas legales, derivados casi todos de sus adicciones, crack y cocaína. Fue condenado a 3 años de prisión por agredir a 2 mujeres y en una ocasión se declaró icono de las drogas y del erotismo. Para Super Freak, Rick James contó con el acompañamiento vocal de sus colegas del sello Motown, los Temptations. 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

0: Tarde, estamos listos para inaugurar otra nueva hora, un pistoletazo de salida a la última de este jueves, en la que tú también puedes ser protagonista simplemente enviando tu mensaje y pidiéndonos tu canción. El número lo conoces, si no es así, te lo recordamos: 680-325-343. 680-325-343.
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0: Paco, para lo que haga falta, Patito, a entregadísimas están este verano estas chicas. Unidas en la que se ha convertido en una de las sorpresas musicales de este periodo estival. Novedad importante en la tarde, suena bien.
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3: Hola, muy buenas tardes, querido Pedro Ángel y amigos Tarde Sonoros. Soy Nora. Y siguiendo con la década de los 90, quisiera que sonara Bailamos de Enrique Iglesias. Una canción que transmite pasión, muy sexy, llena de ritmo y buena onda. Feliz tarde para todos. Mañana.

0: de las muchas canciones con las que Enrique Iglesias arrasó en la década de los 90, esa década en la que debutaba en la música, con mucha presión por ser el hijo de, pero después de la experiencia religiosa, sí, esta también la convirtió en canción del verano. ¡Bailamos!
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2: Buenas tardes, Pedro Ángel, tardes sonoras y tardes sonoros, soy María de Madrid. Y hoy me gustaría compartir la canción de Calvin Harris y Just See, Satisfacer. Y bueno, Calvin Harris pues es un cantante que le gusta mucho utilizar palabras concisas y cargadas de emoción para dar título a sus canciones, como ya hizo con Bones, Summer, Fields, Blessings, por ejemplo. Y Just See, pues su nombre es Jasmine Byrne, y su primer sencillo en solitario, Giving Me, pues la hizo ser la primera irlandesa en solitario en más de una década en alcanzar el número uno en la lista de éxitos en Irlanda, también el puesto número 3 en Reino Unido, y fue un éxito de música dance en 2023 a nivel mundial. Espero que os guste, os deseo a todos una fantástica tarde.

la última de Calvin Harris con Jetsy, Satisfy. Y es que os pedimos canciones con las que bailar la tarde y claro, vosotros, vosotras, no decepcionáis. Otra bebida por aquí, otro trago, Another Drink, Marshmello, Kelsey Belliri, así suena.

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0: Temperaturas del verano y todavía no había sonado el tractor amarillo, tema, canción del verano del año 1992, con la cantidad de amigos y amigas que tenemos en el campo, El tractor amarillo con Zapato Veloz.
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0: Esta canción seguro que la han tarareado unos chicos, unas chicas que ya están contentísimos, contentísimas, ¿por qué?

0: piensan que ya llegará en algún momento, ¿verdad? Sea como sea, nosotros vamos a estar contigo también este mes de agosto haciendo que entre todos la tarde suene bien con temas tan veraniegos como este, Si antes te hubiera conocido, Karol G.
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0: 6:30 en punto de la tarde, hasta las 7 todavía. Tenemos 30 minutos para seguir compartiendo música, canciones, actualidad musical, recuerdos veraniegos y, por supuesto, esos temas que siguen aterrizando como propuesta musical en el 680-325-343.
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0: Adam Lambert dentro de su sexto trabajo que presenta precisamente con esta canción en la que se emplea este Around the World de ATC, precisamente un temita del verano también de los años 90, de esas canciones perfectas también para poner ritmo a este jueves.
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3: Buenas tardes, Pedro Ángel, ¿qué tal? Nada, otro día más ya de salida para casa, ya hemos concluido la jornada laboral. Nada, que si puede me ponga la canción de Antoñito Molina, Imparable, y que pasemos buena tarde, que busquemos el ventilador, el aire acondicionado, porque vamos, en la calle es imparable e insoportable estar. Bueno, saludos, besos, chao. Soy Jota, de Toledo.

0: título de una canción que le va como anillo al dedo, porque está imparable, ¿eh? Antoñito Molina, parece que fue ayer cuando venía a hablarnos de sus proyectos. Y ya se ha convertido en una de las grandes estrellas de la música en español.
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2: Buenas tardes, Pedro Ángel, pero bueno, que hacía tanto que no os oía, soy Noelia desde Guadalajara y me pones el tractor amarillo, que es la canción de las fiestas de los pueblos, ahora que estamos en agosto y en todos los pueblos hay fiestas, o si no nos inventamos una semana cultural. Pues mira, te iba a llamar para haberte pedido algo de Antonio Flores, porque hoy he visto la película documental, maravillosa, así que bueno, como veo que tienes un programa tan variado, ponme algo de Antonio Flores. Pero esta del tractor es maravillosa para mis dos pueblos queridos, Mirabueno y San Andrés del Congosto. Un besito, buena tarde.

la canción que Antonio Flores dedicó a su hija Alba. Alba Flores, una de las grandes actrices que tenemos actualmente en nuestro país y que se ha encargado de producir y de crear esa película documental de la que nos hablaba Noelia Flores para Antonio. Alba Flores, Antonio Flores, y por aquí más música, más canciones que son parte también de este verano. Un euroverano, como diría Zara Larsson y Shakira.

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0: música de Kid Ryan, que también se coló en el verano de 2009 por las discotecas de todo el país.
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2: Buenas tardes, Pedro Ángel, Violeta desde Madrid. Bueno, pues vamos a poner un puntito divertido a la tarde, si te parece bien. Yo he pensado un tema de Ojete Calor, de opino de qué. Si lo ves oportuno, pues genial, echamos unas risas y bueno, aprendemos algo. Y nada, venga, un besazo y a pasar buena tarde, que contigo divertida va a ser. Venga, cuidaros.

0: Pues sí, divertidísimos, pero llevan más razón que un santo, ¿eh? Iba a opinar lo que opino de aquellos que opinan absolutamente de todo, pero no lo voy a hacer, no lo voy a hacer. Porque es que hay gente que sabe absolutamente de todo, es impresionante, ¿eh? Da lo mismo que sea un incendio, que de inmigración, que de Eurovisión. Todo, todo tiene una opinión en el mundo de las redes sociales.
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2: Buenas tardes, Pedro. Buenas tardes, familia Tarde Sonora. Soy Andrés desde Landete. Nada, Pedro, vamos a por el jueves. Bien, he acertado. Genial. Bueno, mi sugerencia para esta tarde es... va de Carmento, ¿vale? Pero no es la última, que a mí me gusta muchísimo Fango. Si te parece, la escuchamos. Y si no, pones la última, la de la patrona, que a mí me da exactamente igual. Así que lo dejo en tus manos, ¿vale? Va para esta gran familia, para ti, Pedro. Un abrazo y sonreír siempre.
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Pues si mañana picas a nuestra puerta, te la abrimos. Por supuesto, a partir de las 3:30 la tienes totalmente abierta para disfrutar junto a nosotros de las mejores canciones de todos los tiempos. Y nosotros para disfrutar de ti, de la mejor compañía. Gracias por haber estado un día más al otro lado de la radio. Nos despedimos con la música de nuestro Carmento, de nuestra Carmento, y por supuesto también con la alegría de ellos, de los Gypsy Kings, con los que nos decimos hasta mañana para seguir disfrutando del verano con rumbitas tan veraniegas como esta. Saludos de Pedro Ángel Sánchez, cuídate mucho.

0: Son las 7 de la tarde.
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0: Declarado, buenas tardes, declarado un incendio en la localidad de Cardeñosa, en Guadalajara, que en estos momentos se encuentra en nivel 1. Fernando González.
2: El incendio se ha detectado sobre las 5 y 20 de la tarde y afecta al entorno de Cardeñosa, pedanía de Río Frío del Llano. Se encuentra en nivel 1 por afección de humo precisamente a esa localidad de Cardeñosa a la que nos referíamos. En estos momentos moviliza a 10 medios, de los cuales 5 son terrestres y 4 aéreos, junto a 39 personas.
0: Gracias. La superficie quemada se cuadriplica en un mes y quintuplica ya la registrada hace un año, Antonio Juan.
3: La superficie quemada en España se ha multiplicado por 4 en menos de un mes y supera ya las 220.000 hectáreas en lo que va de año. 5 veces más que en 2025, según datos provisionales del Sistema Europeo de Información sobre Incendios Forestales. El terreno arrasado por el fuego ha pasado de algo más de 50.000 hectáreas el 8 de julio a casi 230.000 hectáreas el 5 de agosto. En el mismo periodo de 2025, la superficie quemada era de 45.000 hectáreas.
0: Las inundaciones que durante años han afectado a Covisa en Toledo podrían tener los días contados, Lucía Sánchez.
4: El gobierno de Castilla-La Mancha contemplará el encauzamiento del arroyo de la Degollada con una segunda fase de obras dotada de 1,4 millones de euros. Los trabajos que se licitarán antes de final de año buscan proteger al municipio de las inundaciones que sufre de forma recurrente, como las de septiembre de 2021, que causaron importantes daños en viviendas y negocios. El proyecto se llevará a cabo tras la firma del convenio de colaboración entre la Junta y el Ayuntamiento.
0: Gracias. Dado de alta el primer caso confirmado de fiebre hemorrágica de Crimea-Congo en la provincia de Ciudad Real. El paciente de 46 años ingresaba hace unas semanas tras acudir al hospital de Portollano por esta enfermedad transmitida por garrapatas. El consejero de Sanidad, Jesús Fernández Sanz, ha confirmado que el paciente está asintomático y ha aprovechado para insistir en que el cambio climático y la aparición de nuevas enfermedades transmitidas por vectores obligan a reforzar la prevención.
5: Que se cuiden, sobre todo en los momentos más grave de calor, entre las 11 de la mañana y las 5 de la tarde. Procurar salir poco, hidratarse bien y cuidarse la piel.
0: El Hospital de Valdepeñas en Ciudad Real cuenta ya con un nuevo servicio de anatomía patológico. La ampliación va a permitir asumir una mayor carga asistencial y agilizar los servicios. La responsable del servicio de anatomía patológica del Hospital General de Valdepeñas, Lorena Alarcón, ha destacado la importancia de invertir en lo que considera un servicio central en un hospital, aunque desconocido para la sociedad.
6: Damos nombre y apellidos a las enfermedades de la manera más precisa posible y para ello interpretamos las células que constituyen los tejidos y las vemos a través del microscopio. De esa manera sabemos lo que tiene cada paciente y el tratamiento más eficaz que se le va a poder dar.
0: Ronda de temperaturas, 35 grados en Retiendas, 36 en La Almarcha, 37 en Minaya, 36 en Villahermosa y 36 en Yepes. A partir de estos momentos, edición de verano de Hoy No Pasa con Javier Mateo y Gloria Santoro. Las noticias regresan en Castilla-La Mancha a las 8 con Vega Hernández.
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1: A veces me da la sensación de que no terminamos ni tan siquiera la sintonía de todas las cosas que tenemos que preparar. Gloria Santoro, buenas tardes.
2: Hola, Javier Mateo, buenas tardes.
1: ¿Eres más de horchatica o eres más de zumico? ¿Qué
2: no
1: te apetece más esta tarde?
2: Leche con canela y limón. Ay, y bien fresquita. Vamos a ello.
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1: Ahora busquen una canción de Laura Chalante que termine con él. Hay que decirlo más, que no podemos decirlo. Ustedes ya búsquenlo por si no se la saben. ¿Quién empieza saludando? Empieza con
2: pues
1: una
2: vamos,
1: la risa.
2: Nosotros, Anita Patata Frita, buenas tardes.
3: Buenas tardes, chicos. Madre mía, la que tenéis liada esta tarde.
1: Estamos muy arriba por el tigre que hay en mí.
2: O sea, es jueves.
1: Claro, así que nada, tú prepárate, que verás. Eso, tú eres una tigresa, pero vamos a sacar a nuestra leona particular, Angelita. Buenas tardes.
4: Hola, buenas tardes. Ay, madre mía.
1: Ay, madre mía. Leona nuestra ahí todos los jueves. Ay.
2: Las felinas en este. Bueno, ya los circos ya nos llevan animales. Incluso suena raro decirlo. Como si fuéramos nosotros Ángel Cristo y eso. Eso ya no se lleva.
1: Eso ya no se lleva.
2: Nuestras leonas me gusta más que estén como en Madagascar, que se han montado en el avión y han llegado a la selva. Y las hemos sacado para preguntarles porque la cosa pinta fuerte.
1: Oye,
2: Javi,
1: es verdad. Efectivamente, sobre lo que vamos a poner en la tertulia, chicas, ¿vosotras sois muy de dar consejos a las amigas?
3: Uf, pues la reina de consejos, ¿cómo es? ¿Consejos en lo que para mí no tengo? Pues.
1: Sí. O sea, tú sí, ¿no, Anita?
3: Yo sí.
1: Vale. Angelita, ¿tú?
4: Yo no me gusta dar consejos porque digo lo que Anita. Consejos vende y para mí no tengo.
1: Ya, pero bueno, esto al final vamos a plantearnos. Esto al final tenemos opiniones. Todos tenemos opiniones. Entonces, esto al final llegan y te cuentan una cosa y tú dices, ay, la leche, ay, no sé qué, ay, no sé cuántos. Yo esta tarde, Jorge, tienes por ahí preparada la careta, os he traído casos para analizar de las redes sociales.
5: Consultorio de Elena Francis.
1: Prepararos, amigas.
2: ¿Lanzamos la primera propuesta?
1: Yo, sí, ¿no?
2: Venga, vamos al lío.
1: Vosotras habéis sido mucho de consultorios. No sé si tú, Angelita, llegaste a escuchar a Elena Francis.
4: Yo sí llegué a escucharla.
1: Tú sí llegaste a escucharla. Anita, doy por sentado que por edad no, pero Anita se ha leído seguro el consultorio de Nuevo Vale.
3: Yo, hombre, por supuesto, sección favorita de cualquier revista, vamos.
1: Por favor. Pues mirad.
2: Los casos.
1: Todo esto viene porque yo he encontrado. Bueno, hay un caso de estos días que a mí me ha sorprendido, lo reconozco. Entonces, la pregunta es: ¿qué haces en esa situación? Y hay otro que se hizo muy popular en su momento. Entonces, voy a poneros los dos y a partir de ahí hablamos, ¿vale? El primero es un caso real de una muchacha que cuenta qué es lo que le pasaba a su mejor amiga.
6: Mi mejor amiga se ha enterado que el marido le pone los cuernos, tiene un niño de 4 años, uno de 2 y está embarazada del tercero. Y se ha enterado de la forma más chunga. Ellos tienen un coche familiar y aparte él tiene un coche pequeñito, un Smart, para moverse por la ciudad. Entonces en el coche familiar se conectan los dos teléfonos, el de él y el de ella. Entonces venían del festival de Navidad y ella se monta en el coche, están aparcados uno delante del otro, ella se monta en su coche, él se monta en el coche pequeñito y se van. Y en el semáforo él llama y entonces ella ve en la pantalla que suenan manos libres suyo y pone Antonio Neumáticos. Pero no es su móvil, es el móvil de su marido que va adelante llamando. Entonces ella pues le está haciendo señales a él por el retrovisor para que se dé cuenta de que está usando sus manos libres en su coche y se descuelga y es una tía. Y entonces la tía, claro, él está hablando desde el coche de adelante y ella, la amante, está hablando en el coche de la mujer y empieza, cariño, que no te escucho, ya has dejado la cerda de tu mujer, ¿cómo ha ido el festival del peque? Tal y cual. Cariño, flipa. O han tirado un poco más para adelante, ya se han separado los coches y él ha tirado y ya en manos libres, pues ya no se escuchaba. La muchacha ha tenido que aparcar el coche, le ha dado medio un ataque de ansiedad, embarazada que está y se ha puesto a llorar allí. Me ha mandado un mensaje y me ha preguntado, ¿qué hago, Elena? A vísperas de Navidad, con 2 niños pequeños, uno en camino, todo organizado. ¿Qué hago, Elena? Dijo, pues no lo sé.
1: A ver, es que el caso tiene su miga. Es Mami de Tres quien ha colgado este vídeo, tenemos que decirlo, porque está sacado de redes sociales y a mí me ha parecido una historia tremenda, o sea, de estar de echarte a temblar. Es que, ¿qué haces en esa situación?
2: Claro, vamos a ver, sin dar consejos, pero mirad el fregado que tiene la muchacha comentando, Sanita.
3: Bueno, yo tengo la boca ahora mismo de par en par, ¿eh?
1: Así me quedé. ¿Por qué te crees que te lo he traído aquí? Porque yo llegué, vi el vídeo y dije, ¿pero qué es esto? ¿Pero qué me estás contando?
3: Bueno, yo soy una dramática y yo le diría, coge la maleta, se la llenas con lo básico y llama al cerrajero y cambia la cerradura. Y llama al abogado.
1: Eso es importante, lo del abogado es importante.
3: Eso... Yo, bueno, sí, primero pensaría eso y luego diría, no, voy primero a llamar al abogado, pues si acaso si lo he hecho me denuncia a mí. Pero vamos, yo a la calle, lo siento, no tengo reparos. Sobre todo lo de cerda me ha dolido mucho.
1: Hombre, perdóname, es que qué barbaridad, por Dios bendito. Angelita.
4: Dime.
1: ¿Tú qué harías?
4: Pues yo, ¿qué te voy a decir qué haría, hermoso? No, cosas que no se pueden decir.
1: Te ha salido la leona que llevas dentro. El tigre que hay en ti, que decíamos antes de la entrevista de después.
4: Sí, sí, sí. Pero lo primero que haría es, si tuviese trabajo, pues mandarlo a hacer leches.
2: Mira qué cambio generacional, cómo ha contestado Angelita. ¿Cómo ha contestado Angelita y cómo cambian los tiempos, ¿eh? Porque esta situación se daba antes y efectivamente sí, claro. Era complicado separarse y se tragaba mucho. Tú, Angelita, claro, tienes que situarte en este año, que estamos en el 2026, sí. Que las condiciones cambian mucho, ¿eh?
4: Sí.
1: Y menos
4: por
1: mal.
4: Por eso, si fuese en estos años, cambiaría mucho todo, pero así... Bueno, pues...
1: Escucha, pero los cambios se toman conforme vienen, los tiempos se toman conforme vienen, que eso es algo que decía en su momento mi abuela, decía, pues ¿y qué vas a hacer? Pues si hoy los tiempos están así, pues los tienes que tomar así. Que me parece muy inteligente, claro, que al final...
4: Así se opina ahora.
1: Claro.
4: Pero en sus tiempos no se pudo opinar.
1: No, y tanto.
4: Tuvimos que aguantar lo que se venía viendo.
1: Anita... ¿A ti ha habido alguna amiga que te haya contado algún caso así?
3: No, a contarme no. Bueno, yo me enteré de cómo me pusieron los cuernos y es que literal puse una maleta en la calle.
1: Espérate, ¿en venga, serio?
2: Venga. Pero solo puedes, esto me gusta.
1: ¿Lo puedes barra, quieres contar?
3: No me importa contarlo, hace muchos años.
2: Venga, dale. Somos nada, todo oídos.
1: En este momento que sepas que me faltan las pipas y el café, o sea, es una cosa...
2: A nosotros un buen salseo como a Javi Hoyos. Venga, dale.
3: Hombre, pues yo llevaba 7 años con una persona y esa persona, o sea, hacía cosas raras, salía horas raras y me voy a darme una vuelta. O sea, que cuando no salió a la calle, a esas horas en la vida y cosas así, yo decía, y aquí pasa algo. Lo que pasa es que cuando me enteré, de lo que me enteré es que era de una persona que la había presentado yo.
1: ¿En serio?
3: Sí. Y entonces empecé a atar cabos, a mirar mensajes de Instagram y ya dije, con fotos, me acerqué y dije, ¿esto qué? Y no contestó, no dijo nada y saqué una maleta del armario, que era mía, la llené con la muda y le dije, no sé dónde vas a dormir, pero aquí no. Y nunca más.
1: Bueno, te digo una cosa, lo peor de todo es que la maleta fuera tuya, que espero que te la devolviera
3: luego la
1: después.
3: Recuperé.
1: Ah, muy bien, sí señora. Que Angelita, muy bien eso, ¿a que sí? El recuperar la maleta. Sí. Encima. Estamos para perder una maleta.
3: Hombre, que era la buena, ¿eh?
2: Bueno,
3: era la buena, era la de marca.
2: Os voy a plantear, y voy a empezar con Angelita, otro caso. Lo voy a poner un poco más sencillo, porque es verdad que aconsejar en el caso de lo que planteaba Mami de Tres es muy difícil,
1: es muy
2: porque era vísperas de Navidades, porque estás embarazada, tienes dos niños, en realidad lo que has escuchado es a ella, por el insulto digo, pero bueno, sin justificar el acto ni nada, pero se complica. Pero os voy a poner algo más sencillo para saber qué haríais vosotras. En el caso de que descubrierais que el novio de vuestra mejor amiga o la novia de vuestro mejor amigo le ha puesto los cuernos y lo habéis visto claramente, no tenéis pruebas, pero tampoco dudas, porque lo habéis visto.
1: No tenéis pruebas, pero tampoco dudas.
2: Pero ellos están muy enamorados y todo les va fenomenal, tú eres amiga bien. Entonces, ¿qué haces? ¿Se lo cuentas o te esperas a tener pruebas para poder demostrarlo? Porque, cuidado, ¿cuántas veces no ha pasado que intentando contar una infidelidad, quien sale perdiendo es el cartero, vaya? Porque o bien no se lo creen, o bien luego se arreglan y tú quedas fuera de juego. Venga, a ver, Angelita, si tú vieras que le están poniendo los cuernos a alguien que tú conoces, ¿tú se lo contarías o no?
4: No. Primero esperaría ver más pruebas. Y ya, cuando ya se vean las pruebas del todo, entonces actuar.
1: O sea, tú imagínate que tú lo ves en el caso de tus hijos, que a uno de tus hijos tú ves a una de tus nueras ahí que está yéndose de picos pardos.
4: Sí, sí, sí.
1: Te esperas. Pues, tú igualmente te callas.
4: Me espero y me callo, sí.
1: Yo soy
4: y
1: yo.
4: Luego ya tengo que ver las cosas ya...
2: Muy claras.
1: Angelita, yo soy tú. Yo soy como... O sea, Angelita es mi animal mitológico favorito, yo soy Angelita. Lo tengo más claro que el agua. Anita, ¿tú?
4: Anita vio al novio de una amiga suya irse de la mano con otra.
2: Pero Anita tiene todo.
1: Anita tiene mucha vida. Anita tiene más calle que las señales del tráfico.
2: ¿Y qué pasó?
1: Anita.
2: ¿Y qué pasó?
4: Pues lo que pasó fue que, claro, yo fui y se lo dije a mi amiga porque era mi mejor amiga, claro. ¿Y cómo no se lo dices? Y yo, nena, que he visto esto, tal. Entonces los móviles...

0: era el de estos sin cámara, entonces claro, no, porque si no, menuda foto la había clavado yo. Y fui y se lo dije, y claro, ella se enfadó mucho, mucho, mucho, me mandó muy lejos.
1: Y o sea, pues como la de la entrevista después.
0: Sí, a los dos o tres días recapacitó y me dijo, nah, si es que es un cabrón y será verdad lo que me estás contando. Lo dejó y a día de hoy seguimos siendo mejores amigas.
1: Muy bien.
0: Fueron tres días que me odiaba mucho, pero luego me lo ha reconocido diciendo, me enfadé contigo, pero me estaba enfadando conmigo.
2: Por bueno, ser de...
1: Qué gran, claro, qué gran frase esa de me estaba enfadando contigo, pero realmente me estaba enfadando conmigo, ¿eh? Uh-huh. Eso, claro, eso es fantástico.
0: Yo cobré ahí por todos los lados, pero como yo sabía lo que había visto y me parecía que iba a ser peor la que me iba a llevar yo si se entera que lo sé. Porque mi amiga, ojo como los tiene, y digo, yo prefiero decírselo. Y si se enfada, ya se desenfadará.
1: Pues yo tengo el caso de un amigo, es decir, me pasó justo al contrario. Yo tengo uno de mis mejores amigos al que vi cómo le ponía los cuernos con su novia, con otro chico. Pero yo reconozco que yo fui angelita, yo me callé.
2: ¿Y qué pasó?
1: Yo me callé. Pues que, como dice Anita, la semana, pues la cosa estalló por sus propios medios.
2: ¿Y luego lo contaste?
1: Sí.
2: ¿O nunca lo contaste?
1: Sí, y me dijeron que por qué no lo había dicho. Yo dije, pues, porque ¿qué te voy a contar a ti? Que a lo mejor resulta que... Porque al final luego esto es lo que dice Anita. No existe posibilidad de verlo, tú puedes malinterpretar las cosas, tú puedes hacer tal... Pero al final reconozco que si lo hubiera contado en su momento, ya se veían cosas venir.
2: Pues fíjate,
1: eso es lo de ya se veían cosas venir.
2: Que ahora os voy a contar una cosa que me cuestionaba con todo lo que está pasando con la inteligencia artificial y el modificar fotografías,
1: claro,
2: vídeos.
1: Que ahora...
2: Qué complicado lo tienen,
0: claro. Todo,
2: sobre todo la gente joven, ¿no? Pues que es cuando menos madurez emocional tienes a la hora de poder tratar ciertos temas y decir, es que ahora mismo con un vídeo, por lo que estáis diciendo, no, antes no había vídeos y ahora nos hemos pasado de frenada. Con una imagen hecha con inteligencia artificial nos pueden manipular. Y se puede liar muy gorda, ¿eh?
1: Pero tal cual, ¿eh?
0: Sí, por eso también hay que enseñarles a las nuevas generaciones a interpretar según qué cosas, quién te las diga, cómo te las diga, y porque a lo mejor si te hacen un photobook y están posando, o sea, a lo mejor huele.
1: Ya, pero esto es el ¿a quién va a creer, a usted o a mis ojos? O sea, es una cosa ahí como complicada, ¿eh?
0: Pero es que la gente joven, nosotros, a mí me cuesta más detestar imágenes generadas con IA que a gente más joven que conozco.
2: Hombre, eso te lo digo desde ya, sí, mis claro. Hijos al,
0: o sea,
2: segundo lo saben.
0: Ellos, por ejemplo, esa capacidad ya la tienen, la están entrenando con hacer con esto, claro. Nosotros es a los que nos la van a colar, desde luego, bien colar, si nos la quieren colar.
1: Y claro que sí. Angelita, a ti lo de la inteligencia artificial esta, ya no sé si te pilla bien o te pilla mal.
3: No, me pilla mal, a mí la inteligencia artificial ya me pilla mal.
1: Que te digo una cosa, o sea, ahí que aparte te digo una cosa, ya hay gente a la que, por ejemplo, ¿qué van a enseñarte a ti ahora? ¿Una foto de tu Aarón ahí con una rubia como si fuera una rubia? No sé, pues no.
3: Ya me daba igual.
1: Oye, tengo otro caso de todos modos, porque claro, os he dicho lo de que. Pero tengo otro que este se hizo muy famoso hace mucho tiempo. Y me vais a perdonar, pero la muchacha es muy graciosa. Entonces yo, este se hizo muy famoso, lo vamos a escuchar y a ver qué hubierais hecho.
4: Cuéntaselo a todos, Sara.
5: Una vez fui a una cita con un chico, cita sorpresa, y resultó ser su novio con una peluca. Su novio con una peluca. Y le dije, ¿tú eres el novio de esa? Y le dije...
2: Parece patán.
5: Y me dice, tú eres el novio de Sofía. Y me decía que no. Y se le cayó la peluca.
1: A ver.
2: Entre la risa que le ha dado.
1: Yo me río mucho por la risa de la muchacha. Claro, tú has dado una cita ciegas, Angelita. A ti te prepara la Gloria una cita ciegas en su momento. Y te aparece el marido de una amiga con peluca. ¿Y qué haces?
3: Pues no sé, en ese momento no te caía.
1: Le coges así de la peluca.
3: Ay,
1: tú imagínate que llegas y le coges así de la peluca. ¿Quieres ser Antonio? Y le coges de la peluca y te quedas con la peluca en la mano.
2: Hay que tener valor, también te digo.
1: Hay que ser idiota, perdona.
2: Esto es como poner como Clark Kent, que se ponía unas gafas de
1: ver y
2: ya
1: no lo conocías. Pero vamos a ver, Anita. Vamos a ver.
0: Es muy fuerte. Es vamos, muy fuerte. Yo lo primero que pensaría es vaya tonto, nos hemos quitado. Porque eso es un detector de tontos.
1: ¿Que sí?
0: O sea, yo llamo a mi amiga riéndome y digo, nena, vaya tonto, te acabo de quitar de encima. O sea.
1: Pero, escucha, más con el teléfono. Además me encanta porque la chica lo estaba contando delante de la otra. O sea, lo hombre, que decía lo de...
0: Es la anécdota de tu vida, para hombre, contar con tu amiga toda tu vida.
1: O sea, tú me contarás las muchachas, las dos, muertas de la risa. ¿Y qué estará pensando el muchacho de la peluca? Pero es más, ¿qué estarán pensando los amigos del muchacho de la peluca? Que de verdad es para que le estén dando collejas directamente hasta que se case con la siguiente.
2: Y fíjate
0: a lo mejor que... había un grupo de WhatsApp animándolo a hacer esas cosas por ahí de amigos que están peor que él, ¿eh? Ese quítatelo de encima cuanto antes.
1: Madre mía, pero tú decías lo del tonto, pero vamos a ver.
2: Sí, sí, desde luego son unos casos en los que te dan ganas...
1: Sudores me están dando, espera que me voy a quitar.
2: Que hemos planteado, y sí, es lo que se oye en las redes sociales y lo que se cuenta, pero de verdad la realidad supera la ficción, porque si lo analizas realmente dices, esto no puede pasar, o sea, no puede pasar. No creo que haya gente que capaz de hacer, pues sí, sí, señor, parece que lo cuentan, y que estas cosas suceden. Desde luego situaciones surrealistas, bueno, Anita ya hemos visto que tiene una colección buena.
0: ¿Qué le vamos a hacer? Yo siempre lo digo, yo venía a este mundo para que me pasen cosas, entonces pues claro, me ha pasado de todo.
1: No, pero escúchame, yo sigo diciendo que salir una noche contigo, aquello tiene que ser divertidísimo, o sea, no me digas. O sea,
0: soy un imán para las cosas curiosas, vale. Es verdad.
2: Oye, Angelita, tú has estado en la mampara, ¿no? ¿Verdad?
3: Hombre, claro.
2: Ah, sí, es verdad. Angelita, imagínate que retiro la mampara y resulta que es uno que tú conoces con peluca.
1: Lo he dicho yo.
2: Sí, pero no en una cita ciegas, en algo que ella conozca que es más habitual.
3: Entonces ya me caigo. Ya me desvanezco.
1: Yo te digo una cosa, te hubieras muerto de risa, porque además es que en ese momento lo habrías contado, y es que me imagino a Ramón y a Gloria muertos los dos, directamente tirados por el suelo de la risa.
2: De todas formas, os iba a decir, ¿os habéis dado cuenta qué elemento más sencillo y qué capacidad de provocar risas es una peluca? O sea, tú te vas ahora mismo a una fiesta y dices, venga, hay que hacer un amigo invisible de pelucas. A ver quién regala la peluca
0: más... ¡Qué gran idea!
2: ¿Verdad?
0: Gloria, por favor.
1: Escucha, yo he visto un amigo invisible.
3: ¡Qué gran idea!
1: Yo he visto un amigo invisible estas navidades de pelucas, ¿eh?
2: Claro.
1: De un grupo que se dedicaron a... Cada uno le había tocado otro y tenía que comprarse una peluca.
2: Eso es divertidísimo.
1: Eso es una cosa graciosísima.
0: Y en las navidades que viene lo pongo en el grupo de amigos. Palabra de patata. Yo lo pongo.
2: Queremos ver esas fotos, porque además es algo, fíjate qué sencillo, que pienses en el amigo que te ha tocado la amiga y digas, voy a pillarte la peluca más ridícula o más divertida o más grande. Y bueno, y es un baile de pelucas.
0: Sí.
1: El año pasado nosotros en carnaval, acuérdate que nos pusimos pelucas. Que esto es así, tengo yo una peluca ahí de colores para arriba, una cresta. Mira, la semana
2: aquí
1: que viene
2: en el programa.
1: Traigo, aquí en el programa.
2: Oye, pues estamos nosotros ya en los previos de carnavales, tendremos que ir pensando.
0: Sacándolas que luego huelen a baúl, que eso sale ya.
1: No, está en un cajón, no hay problema. También te digo que no sé cómo estará de peinada, tengo que decirte la peluca, pero no pasa nada, yo me la traigo la semana. Además te digo una cosa, si me la compré aposta, la tengo que amortizar.
2: Con lo que le gusta a Angelita, una boa, unas plumas. Angelita, tú eres muy de pelucas.
3: Yo soy muy carnavalera, que
2: sí,
3: no
2: sí,
3: lo digo.
2: Sí, muy disfrazada, claro, mi Angelita.
3: Me encanta.
1: ¿Te pega
3: pero
1: todo?
3: A mí me gusta ir vestida más estrafalaria, ¿sabes?
1: Ay, Angelita, no. Te pega todo ser carnavalera. Es que te pega todo.
3: Todo.
1: Madre mía, pero es que además salir contigo de carnaval tiene que ser divertidísimo.
2: Yo quiero que vengáis pues sí. Al estudio a carnaval. Estos carnavales, yo quiero a Anita y a Angelita sentadas aquí con el baile de pelucas.
0: Sí, sí. Sin problema. Yo tengo una colección que tengo para todos. El que no tenga, yo le llevo.
1: Madre, pues escúchame, pues esto es hablarlo, ¿eh? Me encanta la idea, me ha encantado. Pues ahí estamos. Oye, pues escucha, pues ya hemos echado el rato.
2: Pues fíjate, está bien. Una buena peluca alegra siempre.
1: Hombre,
2: siempre.
1: Claro.
2: Mi amiga Silvia las saca siempre las pelucas cada vez que vamos a su casa.
1: Y un cotillo de estos así entre amigos también. O sea, también, esto es así. Los cotillos entre amigos son fantásticos.
2: Bueno, chicas, ¿qué planes tenéis próximamente? Porque ahora ya estamos cerrando este mes. Adiós cuesta de enero y ya con ganas de que llegue febrero. ¿Qué planes tenéis? A ver, Angelita, ¿este fin de semana hay algunas fiestas por ahí, Mota o Pedro Muñoz?
3: Este fin de semana tenemos la hoguera de San Antón, que no se pudo celebrar el sábado pasado, y lo vamos a celebrar este año.
1: Muy bien, pues este fin de hoguera de San Antón, que además ya sé un poco más si la juntéis con la de San Blas.
2: Mañana San Ildefonso.
1: Y mañana San Ildefonso, escúchame, está en San Blas y ha sido San Sebastián. ¿Y qué más santos hay en este tiempo? San Antón, San Blas, San...
3: Ahora ya San Antón y ya después Carnaval.
1: Y ya después Carnaval.
3: Ya el 16 Carnaval.
1: Y ya empezamos la Cuaresma, que ahí ya tenemos que portarnos bien.
3: Y ya empezamos la Cuaresma y hay que portarnos
2: bueno,
3: bien.
2: Bueno, que ya estoy planteándome las vacaciones de agosto.
1: No, pero ya en Cuaresma...
3: Y mañana al programa de Ramón García.
1: ¿Que mañana vienes al programa de Ramón?
3: Hombre, mañana vamos al programa de Ramón García.
1: Creo que me estás jodiendo, que te lo tenías callado.
3: Y nuestra Gloria Santoro.
2: Ah, digo, como vaya allí te estrangulo. Digo, el programa de Ramón García me ha dejado a mí a un lado.
1: No, hombre, sabíamos que lo iba a decir.
2: ¿Con quién vienes, Angelita? ¿Con qué público?
3: Vengo con el público de Pedro Muñoz.
2: Muy bien, muy bien.
1: Escucha que pues mañana te voy a ver yo, mañana subo yo a verte.
3: Pues a ver si es verdad, que no sales a verme.
1: Escúchame, claro que voy a subir a verte. Vamos, pero si estoy por decirle a Gloria que me deje una silla allí al lado tuya.
3: Ay, sí. Ay, que lo vamos a pasar bien.
1: Escucha, eso lo vamos a hablar ahora Gloria y yo a la salida. Pero
2: ya está, ya, yo te guardo una silla.
1: Hombre, tú me contarás. Sí. Nos juntamos.
3: Sí, porque está el público muy retenido por el tiempo. Ay, madre mía.
1: Nos falta la Anita. Si nos juntamos, madre Angelita, mía, tú y yo, allí en el público de la compañía, nos pues dejamos hacer el programa.
0: Pipas. El pollonero de mantillas.
1: Totalmente. O sea, mañana pues... les troleamos el programa. No, no podemos trolearle. No,
2: no trolear, no, pero no. Venís a pasarlo bien.
1: Hombre.
0: A pasarlo bien.
3: Pasarlo bien, sí. Ay,
1: tengo muchas ganas yo de que luego digan aquello de ponéis la música, ponéis a bailar y me pongo yo allí a bailar con la Angelita. Qué gracia. Me estoy viniendo muy arriba yo, ¿eh?
2: Haciendo planes para mañana. Bueno, a Anita le queda un poquito más lejos, pero si se anima invitada queda también. Y yo no sé si este fin de semana tienes algún plan que quieras contarnos.
0: Anita está encerrada en la comparsa de los indecisos de Villarrobledo.
1: ¿Pero qué vais a disfrazados?
0: Haciendo manualidades y todo lo que falta, porque faltan muchas cosas y viene muy, muy pronto el carnaval.
1: No cae ni a la de tres, la tía, ¿eh? No cae ni a la de tres. Además es que ha decidido ignorarme vilmente. O sea, ¿qué es esto? O sea, da igual lo que te pregunte, ¿no? Hasta que no llegue no lo vas a decir.
0: ¿Perdón?
1: No, ni me ha oído. Te has puesto a decirlo y te he preguntado yo, ¿de qué vais? Y has seguido directamente y yo he dicho, mira, bueno, la que lista, qué lista.
0: Eso no lo escuchan.
2: Claro, ella está diseñada, cuando se preparan los trajes de carnaval y las comparsas están diseñados para no escuchar cierto tipo de preguntas. Oye, tengo preguntas, pero para la siguiente invitada que ya está conectada a la línea telefónica. Así que, Angelita, te esperamos mañana por aquí, por los estudios de Castilla-La Mancha Media. Y Anita, que vaya bien toda la producción la semana que viene de nuevo con vosotras.
3: Muy bien. Adiós, un beso.
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2: Oye, teníamos muchas ganas. Además, se ha añadido una función a su espectáculo, que también es una buena noticia, Mi vida en el arte. Y nosotros le hemos querido invitar a que pase por el de Hoy no pasa. Nos ha hecho un huequecito y estamos muy agradecidos. Rafael Álvarez, el Brujo, buenas tardes y bienvenido a De Hoy no pasa.
7: Hola, buenas tardes. ¿Qué tal?
2: Pues nosotros encantados de tenerte y sobre todo con esa noticia, esa nueva función en ese... Porque aquí en Toledo hay muchas ganas de tenerte. Se amplía en el espectáculo que se va a representar en la Sala Thalía, en el barrio Santa María de Grecia, que casualmente es donde estamos ubicados nosotros. Así que, Rafael...
7: ¿Cómo se llama el espectáculo?
1: El espectáculo Mi vida en el arte.
7: Ay, yo creía que era otro.
1: Escucha, también te digo una cosa. Te voy a decir que los que vayan a verte les va a dar igual que les hagas el espectáculo de Mi vida en el arte o que les hagan cualquier otro, porque al final...
7: Estoy haciendo muchos distintos títulos.
2: Y tienes que ubicarte.
7: Hay un punto en que me confundo. Yo creía que era Iconos el que íbamos a hacer en Toledo. Y a veces me confundo tanto que... En un mismo espectáculo hago un trozo de uno y un trozo de otro.
2: Pues mira, Rafael, fíjate lo que me han llegado a decir a mí. Tengo una persona muy cerca a mí, que es mi madre, y yo misma, pero bueno, mi madre en este caso, que es una fan incondicional tuya, que me ha dicho, cuando le he dicho, voy a entrevistar al Brujo esta tarde. Pensaba primero que iba a tenerte aquí en el estudio, ha sido capaz de hacerse 300 kilómetros para verte. Pero ahora ya se está haciendo la maleta, porque ha dicho, haga y represente lo que represente, voy a ir y necesito ver su espectáculo. O sea, que iba a dar igual, como bien dice Javi.
7: Pues pues qué maravilla es eso. Hay mucha gente que hace eso y cuando salgo ahí siento un agradecimiento a esas personas y a la vida misma que me ha permitido llegar a ese grado de complicidad con el público.
1: Ostras, es que además eso es importantísimo, Rafael, porque pocas veces hay un actor que concita... yo no sé si tanta atención o tanto cariño. Yo decía al principio lo de que da igual lo que representes, porque al final la gente que te sigue quiere ver cómo lo haces, pero es que además es verdad que tú mimas todos los espectáculos. Eso los que le hemos visto varias veces lo sabemos. Que al final la gente cuando va a verte va a ver ese cuidado, esa declamación maravillosa que tienes muchas veces cuando te subes a las tablas, que no lo tienen hoy todos los actores, y eso es muy de agradecer. Por eso al final, esa comunión que tú tienes con los tuyos casi que hace que todo, por una parte, sea más fácil, evidentemente, pero a la vez a ti te tiene que dar un punto de responsabilidad, me imagino.
7: Muy grande, muy grande. Cuando me dicen, por ejemplo, como en este caso o en otro, hemos venido un grupo desde Alicante a verte a Madrid, y yo digo, hostias, como no les guste van a decir, joder. O cuando me equivoco de espectáculo, que a veces me es verdad que hago un trozo de uno y luego un trozo de otro, la gente dice, nos ha gustado mucho en general.
2: Todo lo que hemos visto nos ha gustado.
1: A ver.
7: O cuando hago, cuando los mezclo mucho, se forman unas confusiones el público, y que no saben luego después explicar qué es lo que han visto. Y yo les digo, si os preguntan qué espectáculo, de qué va el espectáculo del brujo, vosotros decís, tienes que ir a verlo.
2: Bueno, yo creo que aquí, Rafael, te has curado en salud, porque mi vida en el arte engloba mucha disciplina, podrías desarrollarlo como tú quisieras y no se notaría
7: nada.
2: Por eso
7: he puesto ese título, claro. Para tener una amplia gama de posibilidades de improvisación y salir por donde pueda.
1: Me viene una cosa de este espectáculo en concreto, que supuestamente tienes que representar, ¿vale? Lo que decíamos, Mi vida en el arte, que me gusta, y es lo de ese gusto que tienes tú, que además ya lo hemos visto más veces por la poesía en el siglo de oro, por el verso. Es verdad que quizá en las tablas españolas tenemos, más allá de lo que hemos visto muchas veces en Almagro, que tú además has estado en Almagro, de lo que vemos habitualmente con la Compañía Nacional de Teatro Clásico. Es verdad que da la sensación de que cuidamos poco nuestro verso cuando a día de hoy sigue siendo muy, muy actual.
7: El teatro del siglo de oro español y en general toda la literatura del siglo XVI, XVII, XVII y parte del... sobre todo XVI y XVII, esos siglos, es una potencia impresionante, la literatura dramática y narrativa y la picaresca y los místicos y el teatro del siglo de oro español. No hay en Europa una cultura, un periodo del tiempo de la historia que haya una cultura literaria y teatral tan poderosa. En Inglaterra tienen a Shakespeare, pero solo a Shakespeare. Luego hay otros más también conocidos como Marlowe, pero no tanto como Shakespeare, pero es Shakespeare, que lo han sabido vender muy bien y promocionar en el mundo. Shakespeare es Inglaterra. Pero en España tenemos a Lope de Vega, Calderón, Cervantes, Quevedo, los místicos en España. En esa época era una muy poderosa la cultura, y eso ha marcado mucho el devenir de la historia cultural española, muchísimo. España es una potencia cultural inmensa, muy, muy, muy poderosa.
2: Bueno, pues estamos ya a puertas. A partir de pasado mañana, es del día 16, 17 y 18, por aquí, por tierras toledanas, que yo creo que te trae siempre buenos recuerdos. Aquí, si
7: es. Claro, imagínate, estamos hablando de esa época, esa era la época de Toledo brillante.
1: Claro.
7: De Toledo brillante. En Toledo, en 1525, entró el emperador Carlos I y V de Alemania, que ahora dicen los alemanes que no, que primero de allí.
2: Bueno, cada uno escúchame, que donde puede y
1: que se lo queden siquiera, pero que vamos, que nuestro era, gobernador aquí. Yo que diga lo que quiera.
7: No hablaba español, era rey de España y no hablaba español, pero para gobernar España nunca ha hecho falta aprender idiomas.
1: Escucha, eso además lo hemos visto hace poco. Escucha, hablabas tú hace un momento de lo de cómo supuestamente hay ciudades que se convierten en magnéticas. Yo no sé si al final a ti te da tiempo muchas veces, por ejemplo, cuando llegas a determinados espacios, como puede ser Toledo, las ciudades patrimonio, por decirlo así.
7: Toledo es magnética.
1: Sí, te da tiempo.
7: Toledo es más magnética que cualquier otra ciudad, primero porque está ahí en el centro de España, está ahí irradiando como en el centro de una circunferencia, y luego en Toledo se juntan todos los radios, esos radios en la cultura judía, árabe, cristiana, Toledo, pum, muchísima, y la Inquisición.
2: Así como broche,
1: así como que no queda con la verdad.
7: Luz y sombra, no, la sombra, la oscuridad, la represión del pensamiento siempre ha venido ligada con la expansión del pensamiento, con el talento y con la genialidad.
2: Y una fecha que se añade, por si había alguien que tenía dudas, aunque ha sido.

0: que vamos 3 días, sí, siempre íbamos 2 al teatro, vamos a ir 3 días.
1: En bueno, esta ocasión. En cualquier caso, eso significa que luego tienes que volver, porque además el Teatro San Obras, Rafael, te digo, porque...
0: Sí, es un día 5, sí. Y Toledo da para mucho.
1: No, para mucho. Te lo digo porque el teatro está celebrando su 450 aniversario, que se dice pronto. Al final es uno de esos teatros que además se levantaron sobre un corral de comedias.
0: De época. El corral de la fruta, ¿no era?
1: Efectivamente.
0: El fruta, donde competían los vendedores de fruta con la voz de los actores, tenían que competir con los gritos de los que vendían fruta al lado. Imagínate un actor
1: que a día de hoy sigue estando el mercado, te tengo que decir.
0: Sí, está, es el patio, ¿no?, del teatro. Sí. Ahí es donde estaba el mercado de la fruta.
1: Efectivamente, y justo en el lateral está lo que es el mercado de abastos.
2: Lo que pasa es que ya no se oyen esos gritos,
1: ya no es lo mismo, bueno, te tenemos que decir, menos mal también.
2: 3 días en Toledo, a Rafael le va a dar tiempo de tomarse unas buenas carcamusas.
0: Pues mira, la verdad es que voy, y como están tan cerca de Madrid, voy, hago la función y vuelvo a casa. Pues yo ya Toledo me lo tengo, imagínate, muy visto.
2: Que aunque no sea Toledo capital, toda la provincia, porque en la Puebla de Montalbán, que es aquí Toledo, ese premio Celestina en el año 2022, quiere decir, la región entera siempre te recibe bien, y ahora ubícate, Rafael, con este espectáculo, Mi vida en el arte.
0: Sí. Qué maravilla poder ir allí, a Toledo. Oye. Y el frío que... Y allí yo vi una película, Lázaro de Tormes, la película de Fernán Gómez... El guión de Fernán Gómez basado en la obra de Lazarillo, que no la terminó Fernán Gómez porque enfermó, la terminó José Luis García Sánchez, la rodamos parte en Toledo, con caballos, tal. Y me acuerdo que una vez estábamos rodando en una plaza de Toledo a las 7 de la mañana y había 8 grados bajo cero.
2: Más o menos la temperatura que estamos teniendo estos días, ya te advierto. Pues
0: no se me olvidará nunca el frío que pasé.
1: Oye, Rafael, ¿cómo os apañáis los actores en ese tipo de situaciones? Porque al final es verdad que a ti te vemos más en el teatro, que al final estáis un poquito más resguardaditos que en el cine. Pero al final a ti te hemos visto rodar series, te hemos visto hacer películas, y claro, hay veces que tú además... Es que te pega muchísimo, o sea, es verdad que todos los papeles que tienen que ver con el siglo XVI a ti te pegan mucho. Entonces, yo no sé cuándo.
0: Vas a decir todos los papeles que tienen que ver con el frío.
1: Hombre, tampoco te quiero tan mal, ¿eh? Vamos a ver. Que dicho esto, es verdad que al final hay una especie de. No voy a decir encasillamiento, porque tampoco me gustaría que se tomara en el plano negativo, pero es verdad que hay papeles que te pegan mucho y que además vosotros tenéis momentos muy difíciles, porque claro, pienso en, pues eso, los rodajes al sol, los rodajes con frío. Los exteriores suelen ser difíciles en muchos casos.
0: Hay una cosa todavía más terrible, que es cuando tienes que mojarte, cuando hay lluvia, ¿sabes? Que ponen como unas alcachofas muy grandes, muy altas, que es como unas especies de ducha, pero de 3 metros, ¿no? Que cae el agua, entonces la cámara solo ve el agua que cae. Y tienes que rodar, pues hay una escena debajo de la lluvia. Yo hice una vez una escena así, que era verano y estaba lloviendo, pero se hacía en invierno. Y tenía una camiseta de verano, y cada vez que decían, no hay que repetirlo, yo ya no sabía dónde meterme, ¿no?
1: No me extraña.
0: Pero bueno, todo lo que haces divirtiéndote es maravilloso. Como por ejemplo... es ser presidente del gobierno. Es un trabajo que es para divertirse, para entretenerse, que no en realidad la gente que se mete en eso es porque, en fin, porque se aburren y por colaborar.
1: Nos la ha puesto un poco votando. ¿Tú a día de hoy sigues pasándotelo bien cuando te subes a escena?
0: ¿Eh?
1: ¿Tú hoy sigues disfrutando cuando te subes a escena?
0: Que si no siguiera disfrutando, no me subiría. Claro. Aunque miento, me subiría porque todavía no he pagado todas mis deudas, pero menos mal... que sigo disfrutando. Disfruto mucho cuando subo a escena.
2: Pues mira, a diferencia del presidente del gobierno, y aunque también se despierten emociones y no siempre sean las que uno desea, en este caso vas a tener la complicidad de tu público cercano, que es lo que también invita salas como la Atalía, ¿no? Que al final palpas, que es lo bonito del teatro, poder notar en las sensaciones que te llevas totalmente directas, esa energía palpable.
0: Sí. Espero que sean 3 días felices con el público toledano de risa y poesía.
1: Desde ya te decimos que sí. Al final, verte siempre en escena, repito que además los que te hemos visto, Gloria por una parte, ella te ha visto con su madre, yo te he visto también en 2 ocasiones, sabemos que al final...
0: Gloria, darle un abrazo, un recuerdo de...

0: mi parte a tu madre.
1: Muchas gracias, Manuela. Si está escuchando la entrevista vale. Ahora mismo, así que lo está escuchando.
0: Dime que ya el próximo día no, porque ya lo tiene ya ella comprada la entrada o tú le has dado la invitación por la radio, pero la próxima vez que vaya a Toledo está invitada de mi parte.
1: Muchísimas gracias. Tengo que decirte que, aunque yo soy la que trabaja y vive aquí desde hace 25 años, ella es ellinera. En Ellín te ha visto veces en su pueblo de Albacete con ese teatro Victoria maravilloso que también te ha recibido con los brazos abiertos. Así que, bueno, tomo nota porque ojalá y el espectáculo lo pueda disfrutar.
2: Y escúchame.
0: Un abrazo.
2: Yo lo único que espero es que este fin de semana disfrutes tú también muchísimo, que el público sí. Te siga adorando durante mucho tiempo, porque es verdad que los que estábamos en este programa, es la primera vez además que hablamos contigo en este programa. Hemos hablado aquí en la radio, en Radio Castilla-La Mancha, más veces.
0: Ahora me marcho porque si freda la sopa.
2: Pues te dejamos entonces.
0: Eso es lo que dijo Leonardo da Vinci. Una vez hay una carta muy buena de Leonardo da Vinci que estaba hablando de las estrellas, de los astros, de la geometría del universo. Se metió en un jardín de esos de Leonardo da Vinci y lo llamó una mujer joven que tenía y le dijo, Leonardo, que se frena la sopa. Entonces Leonardo puso, después de una frase así muy filosófica y muy tal, dijo... Y ya está, ya no hablo más de esto porque se enfría la sopa.
1: Eso es.
2: Pues punto y seguido. Pues
0: igual os digo yo a vosotros.
2: Punto y seguido, pronto. Que hay que seguir. Un beso enorme.
1: Gracias, chao, adiós. Chao. Adiós, Rafael.
0: Chao, un abrazo, chao.
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Bueno, desenredar la tertulia no era cosa fácil y sobre todo teníamos que darnos un poquito de prisa porque tenemos un pedazo de artista que nos acompaña, una de las voces más personales y emocionantes del flamenco actual, cantaor toledano respetado por todo el mundo y una de las nuevas generaciones que viene pisando fuerte, que se ha consolidado y que tenemos el placer de presentar porque es buen amigo de Castilla-La Mancha Media. Y lo tenemos aquí, Javi

0: Está con el teléfono, dale paso a nuestro hombre.
1: ¿Qué tal,
0: hombre?
1: Israel, muy buenas tardes.
2: Hola, buenas tardes, ¿qué tal? ¿Cómo estáis?
1: Encantado de saludarte. Yo puedo decir una cosa, igual, en favor de Israel, además,
0: hombre,
1: y esto
0: claro,
1: tú y yo alguna vez lo hemos comentado, pero esto sobre todo lo he comentado con nuestra compañera Eva Carrasco. Fíjense que yo he dicho muchas veces, Israel, y esto, por favor, no me lo eches en cuenta, que yo no soy especialmente amante del mundo del flamenco, pero que a mí hay determinadas voces que de repente te remueven algo. Una, evidentemente, es la de Camarón, como no. Otra, por ejemplo, es la de Cigala. Y reconozco que sin saber quién eras tú, una de las primeras veces que yo te escuché, pregunté directamente, pero ¿y este chico quién es? Y me dijeron que eras tú. O sea que algo tiene que tener el agua Israel cuando la bendicen.
2: Muchas gracias, hombre. La verdad que para mí un orgullo y una bendición, ¿no?
1: Oye, Israel, decíamos lo de que al final uno de los mejores momentos que tenéis todos los cantantes, nosotros de hecho ayer lo hablábamos también con nuestro anterior invitado, era precisamente el momento del directo. Tú llegas este fin de semana a los teatros aquí en Castilla-La Mancha porque al final se trata de seguir debiéndote a tu público.
2: Hombre, claro, el público es mi gran ilusión, mi esperanza, mi motor, lo que me hace cantar, ¿no? Lo que me inspira, ¿no? El público es todo. Y la verdad que para mí es un honor estar aquí en mi tierra, que es la que me dio nacer, y en la que sigo viviendo y en la que es mi casa, ¿no?
0: Y aquí nosotros que te queremos, Irra, el espectáculo muy cuidado, muy emocional, entregándote como siempre haces. ¿Qué historia hay detrás de este proyecto, de esta gira?
2: Bueno, la verdad que es un espectáculo de Ori Marfil, pues, muy personal, ¿no? Muy sentido, porque todas las cosas que yo hago, pues, las tengo primero que sentir y después transmitir lo que yo siento para poder hacer este espectáculo, ¿no? Entonces es una cosa muy personal que hago con el piano, hay un cuarteto de cuerdas también, con mi Diego del Morado que viene conmigo, que me da mucha seguridad e inspiración. Y bueno, y con lo que yo hago, siempre es que yo después en el escenario me convierto en otro, ¿me comprendes?
1: Y eso es algo importante, por cierto, que decías tú lo del cuarteto de cuerda, escúchame que es importante quién te acompaña siempre,
2: Hombre, claro, hombre, pues la compañía Dios la amó, ¿no? Tienes que
1: claro,
2: ser un hombre, nadie solo hizo nada.
1: Hombre, pero escúchame, además, en vuestro caso, la química en el escenario es importantísima, eso lo hemos dicho 100.000 veces, pero es que además,
2: muchísimo,
1: en el caso del mundo del flamenco, no hay nada como una simple mirada para saber por dónde vas a ir, y es que además eso es clarísimo.
2: En el flamenco se necesita mucha ímpetu y empatizar también con el otro cante, con la música, con todos los músicos, ¿no? Y el flamenco lo grande que tiene es que tiene una cosa tan especial que todo el mundo le transmite, porque los que estamos haciendo esa música, pues estamos todos a una.
0: Y te los llevas a todos y haces ese espectáculo en el que vas a hacer, Irra, un viaje, digámoslo así, en este Oro y Marfil, donde tú le vas a dar la vuelta a los clásicos. Al final es una entrega de las bonitas en la que te embarcas, como siempre, con corazón y alma.
2: Bueno, la verdad que sí, totalmente, corazón y alma siempre, porque sin eso estamos vacíos. Y después, pues claro, voy a hacer temas a piano, temas míos, ¿no?, compuestos por mí, de mi forma de sentir. Haré también algún tema que otro que no he hecho en directo nunca. Y bueno, me voy a familiarizar más con el piano, porque yo aprendí, soy autodidacta y aprendí en la iglesia. Y haré también, pues, el cante clásico que yo canto como aficionado desde el flamenco, que es mi gran pasión, mi gran amor, el cante. Y haré algunos cantes libres también con mi Diego, con Morado, claro.
1: ¡Qué bonito eso! Escúchame, y al final eso se nota mucho. Por cierto, que nosotros al principio hemos puesto El Anhelo, que es, según hemos visto nosotros, la canción que más reproducciones tiene en redes sociales, que tiene en Spotify, en YouTube Music, es lo que hemos estado mirando y es lo que hemos puesto. Pero lo último que tú has lanzado es He Vuelto a Pecar. Voy a ver si mis compañeros me la pueden buscar en Spotify, esa canción que se llama así, de Israel, He Vuelto a Pecar, para escucharla. Yo no sé, Israel, si aparte de este single que salió en julio del año pasado...
2: Sí, este single es que fue una colaboración que hice con el Tato Diego Carrasco, que es un maestro, un genio, que yo lo respeto desde que era pequeño, Diego Carrasco, y con el Tato hicimos esa pequeña colaboración, no he vuelto a pegar, pero es un tema de él.
1: Es un tema de él, vale. Bueno, pues dicho queda. Yo, fíjate que te iba a preguntar si a través de esa canción, si estabas preparando disco, ¿no? Si al final hay algo en el horno, ¿no?
2: Bueno, sí, estoy preparando un disco, la verdad, un álbum, pero yo los discos no los preparo, yo... Eso es como la comida, uno tiene que comer cuando tiene hambre. Entonces, cuando yo tengo hambre de música es cuando me pongo a componer, a escribir. Y cuando está, y ya, cuando ya está cocinado, pues lo reparto. Y qué que estoy.
1: Qué bonito eso, ¿eh?
0: Y repartiendo tiempo, Israel, porque.

0: Y al final el 2025 te llevó por muchísimos puntos de España. Has estado haciendo un tour intenso. Y luego quedaría el trozo también para dedicarlo siempre a tu familia, siempre importante. Y ahora arrancando este 2026 con este proyectito que te trae primeramente a tu tierra. ¿Cómo se presenta el 2026?
1: Bueno, pues la verdad que se presenta con muchas ganas, con mucha salud, con mucho amor por lo que hago, porque no hay cosa más bonita que hacer el amor con una cosa real, con una cosa que tú sientes, ¿no? Uh-huh. Entonces es un regalo de Dios diario, ¿no? Como abrir los ojos toda la mañana, ¿no? Que hay que dar gracias por eso, porque eso es increíble ya. Ya tenemos motivo de celebración. Entonces, más aún con esta gira tan bonita, con este espectáculo de oro fino, de oro y marfil, perdón, lo presento donde yo nací. En fin, una maravilla.
0: Y siempre respetando la raíz, Israel. ¿Cómo se
1: convive? Eso viene natural.
0: Claro, eso es convivir con tradición, pero sin quedarse anclado, porque tú le das un toque para que se entienda en este siglo en el que vivimos y en esta época nuestra.
1: Bueno, pues simplemente eso, pues yo como soy un cantador que tengo la tradición y el cante clásico y los cánones que son del cante, porque soy muy aficionado, tengo pasión por ello, entonces como yo ya los tengo dentro, entonces después de ahí pues yo me voy actualizando como los móviles.
0: Ya estás uniendo en una versión un iOS 17.
1: Claro, cada rato está la versión ahí, versión tal, versión tía, y estoy yo buscándome la maña para ver cómo puedo llegar a esa versión sin dentro del amor y de la pasión y transmitir.
2: Oye, y ya que te preguntaba Gloria por esto, yo te pregunto en este caso por si dentro de lo que se hace, porque claro, decíamos lo de hay que actualizarse, hay que intentar hacerlo. Yo no sé si de todos modos el romper reglas en el mundo del flamenco, que es un mundo que todo el mundo dice, no, es que es muy tradicional, que luego vemos que no, que luego vemos además que es lo que más triunfa precisamente romperlo, si es difícil, si al final esa ruptura de reglas, ese jugar con el flamenco en el mejor sentido de la palabra, sí, llega es que solo.
1: ¿Sabes qué pasa? Que la música es toda música, ¿entendés? La música no es toda familia. Entonces lo importante es que se lleven bien, ¿me entiendes? La música es como una gran familia, ¿no? No solamente la familia es la que te toca de sangre, un primer hermano, un abuelo, una tía, una madre, por supuesto que sí, pero también un amigo también es tu familia, ¿no? Vale. Entonces no tiene que haber nada. Entonces, ¿qué quiere decir con eso? Que si te llevas bien y hay un motivo, pues entonces tiene que estar dentro de la familia.
2: Entre lo de hacer el amor con algo real que te gusta y que lo tienes todos los días, y esto de que la música es la familia, que sepas que nos estás dejando una frase, Israel, pero de estar de mayúsculas, ¿eh?
0: Hombre, yo sé quién.
1: Genial.
0: Sí, a quien lo recibe con todo el cariño, porque yo la quiero con locura a mi África. Y claro, yo cada vez que le oigo hablar, digo, es que se nota el cariño, el amor. Por cierto, tocar en un sitio como Toledo también impresiona, porque yo imagino que los tuyos también van a estar ahí, ¿no?
1: Bueno, sí, claro, es mi tierra y vendrá pues, parte de mi familia, mis amigos, en fin, claro, por supuesto.
2: Oye, ¿y eso es más fácil o más difícil?
1: Bueno, lo más difícil es cantarte para ti mismo, transmitirte a ti y después transmitir al público, ¿no? Porque como decía el maestro Paco, primero te tienes que gustar a ti mismo, es como una comida, repito, te tienes que gustar a ti y después repartirla.
2: Hombre, pero es verdad que de todos modos al final, fíjate, viene por esto que decíamos antes de la confianza, de que todo es familia, de que al final yo creo que ese puntito de calidez que te dan los tuyos al final como que termina haciendo que os vengáis muy, muy arriba, que es muy bonito. Me da la sensación de que al final el saber que tienes ahí a los tuyos, que da igual lo que hagas, que van a estar ahí incondicionalmente, casi totalmente, que tiene que hacer que la cosa sea maravillosa, ¿no?
1: Yo como llevo cantando desde que tenía 4 o 5 años, que en la casa de mis padres, imagínate la costumbre que tienen, que mis padres me tienen escuchado desde que nací yo estaba cantando y hoy en día voy a la casa y me pongo en el tiro de escalera, que me ponía con 4 años, porque en el tiro de escalera hay más eco, ¿vale? Que suena mejor la guitarra y la voz, y yo sigo poniéndome en el mismo sitio hace 20 años, ¿me comprende?
2: Espera, ¿desde qué años te ponías en el tiro de la escalera?
1: Yo con 4 o 5 años me hacía un disco entero, cantaba un disco entero allí.
2: Qué alegría, pero ¿y qué te decía tu madre en aquel momento?
1: Mi padre eso me decía, pero eso digo lo del disco. Mi padre me escuchaba cantar y se parece un disco.
2: Qué bonito, ¿eh? Eso es un piropazo para un niño de 4 o 5 años.
1: Mi padre dice, se parece, ¿quién está cantando? ¿Es Israel o es un disco? Me decía.
0: Qué bueno.
3: Perdón, y con 5 años ya ganó unas pesetillas, ¿verdad? cantando.
1: Sí, ya comienzo, me daban dinero en pesetas, mis 500 pesetas, hasta que eran 25 de una moneda, las 500 pesetas. Me daban incluso 2.000 pesetas las rosas.
2: Madre mía, qué bueno, 2.000 es que pesetas tío, en aquel momento. Sí,
1: bueno, muchas veces me voy a buscar ya a horarios más tarde, ya que yo estaba acostado ya durmiendo, como buen niño que era. Y claro, viene mi padre a echar un rato con los amigos, los típicos, el niño que canta, vamos a escucharlo. Y, niño, baja, que estoy por aquí. Y yo estaba frito, de, venga, canté un fandango. Y le dije, canté un fandango recién levantado. Eso es imposible.
2: Pero lo hacías, ¿eh? Pero lo hacías. Dinos que no.
1: Ya sé, a mi papá, a mi padre, por lo que me diga.
4: ¿Ves? Iba cosiendo, como el nombre de tu primer disco ese con Nino.
1: Pero ahí, pero en eso es lo que nunca se pierde. Toda esa infancia es la que yo soy ahora en mayor, ¿entiendes? Y en esa infancia es imposible.
4: Vamos a ver si esos genes se han ido traspasando. ¿Apunta maneras por ahí algún pequeñajo?
1: Bueno, somos pequeños todavía, claro. Pero el tiempo es solo. Así que mis padres nunca me inculcaron nada, fue una cosa natural.
4: Natural, que sale de manera espontánea, qué bonito.
1: Exactamente.
4: Qué bonito. Te ha lanzado la pregunta Antonio Barragán, que ha sido, ahora porque está de director en Acompañados, pero guionista en Compañía, y sabes que te tenemos mucho cariño, Ramón y yo, cuando has venido a vernos a Plató, y por eso has oído una voz nueva que aparecía, pero es que aquí todos somos muy seguidores de Israel y nos apetecía tenerlo.
3: Recuerdo que la primera pregunta que le hizo Gloria Santoro cuando fue en Compañía fue qué champú usaba, que justo hablábamos los atascos,
1: sí, totalmente.
3: De los atascos en las duchas y tal, que a lo mejor, oye, Israel, ¿tú has tenido alguna vez problemas de atascos en la ducha y tal, que estábamos hablando antes con un ferretero que estaba en esas labores?
1: Que va, imposible.
4: Ese pelo está bien atado.
3: Tienen harta hasta los pelos para irse por el desagüe, macho.
1: Este pelo tengo yo aquí engarzado.
2: Di que sí. Te voy a decir una cosa, qué alegría, por Dios.
4: Melena, que va a sonar, pero y se va a mover, lo que va a sonar es su buena voz y su arte. Vamos a recordarles a nuestros oyentes que Israel Fernández con De Oro y Marfil, que es como se llama este proyecto, va a estar en el Palacio de Congresos este sábado 24 de enero. Apertura de puertas a las 8 de la tarde, un show que viene maravillosamente hilado, como siempre hace desde su primer trabajo en 2018, y con la ilusión de poner encima de las tablas el arte, pero sobre todo la sangre buena para compartir. Israel, esta es tu casa y lo sabes, así que gracias por habernos hecho este huequito.
1: Gracias a vosotros, muchas gracias de corazón.
2: Pues no estaba mal, así que nosotros de momento hoy aquí lo vamos a dejar, sobre todo porque Gloria es que no nos cabe nada más.
4: Bueno, y la de cosas que nos pasan, Javi, si es que me encanta escucharnos de nuevo porque hay cosas que no me acuerdo.
2: Así que ya saben, nosotros de momento seguimos preparando lo del próximo día.
4: ¡Adiós!

0: Son las 8 de la tarde.
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0: ¿Qué tal? Buenas tardes. A esta hora estamos pendientes de Río Frío del Llano, en Guadalajara. Allí a media tarde se ha declarado un fuego que ahora mismo está en nivel 1, ya que el humo puede afectar a la pedanía de Cardeñosa. Pasadas las 5 de esta tarde se declaraba este incendio forestal en el que están trabajando en esta hora 58 personas y 16 medios. El origen puede haber sido un rayo. Y por este riesgo de incendios, en esta cuenta atrás para el eclipse, estamos escuchando más mensajes en la misma línea. Las autoridades insisten, el eclipse mejor en casa. El gobierno no quiere improvisar y hoy ha presentado el dispositivo de seguridad. Interior ha movilizado más de 33.000 agentes. Y es que a partir del martes se prevé que aumente, por ejemplo, el tráfico entre el 30 y el 100%. El 100% en la franja donde se va a ver en su totalidad. Eso incluye Cuenca y Guadalajara. En Castilla-La Mancha, la Consejería de Desarrollo Sostenible va a prohibir la circulación de vehículos a motor por los caminos los días 11, 12 y 13 de agosto. Todo esto es un desafío de gestión del uso público, así lo aseguraba aquí en Radio Castilla-La Mancha el presidente de APA en la Asociación de Agentes Medioambientales de Castilla-La Mancha, Alfredo Poveda.
2: Ciertas restricciones que se van a establecer para evitar la circulación de vehículos a motor en zonas forestales, que es lo que probablemente más nos preocupe a efectos de posibles tapones que se puedan producir, retenciones, que sé. La verdad es que nos preocupa el evento porque sí que es algo extraordinario, es un desafío a nivel de gestión del uso público, incluso a nivel de protección civil, generen obstáculos que puedan impedir acceso a medios de emergencia en caso de ser necesarios.
0: Como saben, esta casa va a emitir una programación especial durante todo el día para contar lo relativo a este eclipse. En Castilla-La Mancha cada vez somos más. La población ha aumentado un 0,28% en el segundo trimestre de este año. Eso hace que seamos más de 2 millones de habitantes. Pero si miramos con más detalle estos datos del INE, ya vemos resultados de las políticas puestas en marcha para paliar la despoblación, como el proyecto Arraigo o el concurso íntegra de la Diputación de Cuenca. En esta provincia la población se consolida por encima de los 200.000 habitantes. Suma más de 700 habitantes en el último año. Javier Cebrián es el diputado de Reto Demográfico.
3: Es el camino a seguir porque además los datos nos avalan hoy. Hemos visto cómo el INE daba un buen dato, un buenísimo dato, en el que sumamos 734 personas más en la provincia con respecto a julio del año pasado.
0: Hoy nos ha dejado una persona muy arraigada a la tierra que nunca llegó a dejar el tractor. Ha fallecido en Toledo a los 89 años, Andrés Gómez Mora. Fue un referente en el sector agrario, también en el financiero, llegó a presidir durante 28 años Eurocaja Rural. Hemos leído muchísimos mensajes de pésame de políticos del mundo de las cooperativas para este hijo predilecto de la región en 2019. Aunaba para el director general de Eurocaja Rural, Víctor Manuel Martín, cualidades dentro y fuera de la entidad.
4: Siempre ha sido un firme defensor del campo de nuestra provincia y nuestra región, liderando su cooperativa durante décadas y décadas, siendo una de las cooperativas más importantes de Castilla-La Mancha. Esa humanidad yo lo destacaría, esa inteligencia en un hombre vivo, rápido y te hacía sentir siempre como si fueras de su familia.
0: Y bueno, comenzábamos este sumario con el incendio declarado esta tarde en Guadalajara. Allí en la provincia, precisamente, ganaderos y propietarios de cotos de caza afectados por los incendios de La Mierla y Selas acaban ya de recibir la segunda ayuda para alimentar a sus animales. Fernando González, buenas tardes.
5: Buenas tardes, Vega. Les llega en forma de camiones cargados de pienso que sustituyen un pasto que quedó calcinado. La Diputación de Guadalajara lleva días llevando alimento a 17 explotaciones de bovino, caprino y ovino de la zona. En total, más de 5.400 cabezas que necesitan comer. Héctor Gregorio es vicepresidente de la Diputación Alcarreña.
6: Y del Servicio de Diputación se encarga ese pienso o forraje a los proveedores habituales. Es importante decirlo, el ganado está acostumbrado a comer un tipo de pienso y si se le cambian, pues lo nota. Entonces, los proveedores habituales que son de la provincia y son de fabricar de pienso, se les llama, se hace el pedido y ellos se encargan de suministrarlo.
5: En este momento hay dos personas investigadas por una presunta autoría del incendio de Cabezarrubias del puerto del pasado mes de julio. El Seprona constata que el origen del fuego en el paraje de la Cabañola estuvo directamente relacionado con el uso de maquinaria. Los investigados utilizaban herramientas que generan chispas, concretamente una radial y un equipo de soldadura que habrían provocado el incendio, lo explica el portavoz de la Guardia Civil de Ciudad Real, José Ángel Martín.
7: Estas labores se llevaron a cabo sin contar con la autorización necesaria de la administración competente y en un día en el que el índice de propagación potencial era muy alto.
5: El Ayuntamiento de Villamiel de Toledo mantiene la prohibición de consumir agua del grifo, desatando el malestar entre los vecinos. Los afectados critican la incertidumbre generada, la falta de información clara y que fueran los propios vecinos quienes comenzaran a alertar del color amarillento del agua. También reclaman una solución rápida y garantías sobre cuándo podrán volver a consumirla con seguridad. Juan Francisco Garzón, vecino de Villamiel.
8: Sale amarilla, no se puede ver, es bueno, inviable. O sea, así llevamos, no sé, 2 años. Lo solucionan o no lo solucionan, no sé quién tendrán trabajando con el tema de la depuradora, pero es que es inviable, no solucionan absolutamente nada.
5: Y finalmente mañana arranca en Sigüenza la segunda vuelta ciclista Castilla-La Mancha. Serán 2 etapas femeninas y 5 masculinas. Recorrerán toda la región acompañados de un amplio despliegue de agentes de tráfico de la Guardia Civil. Esta cita, que reúne a 40 equipos y 230 corredores, se podrá disfrutar en CMM Play. María Jesús Merino, alcaldesa de Sigüenza.
9: Agradecer que sea Sigüenza ese inicio de etapa de la Vuelta Ciclista Femenina. Una Sigüenza que, como sabéis, durante el verano se llena de gente, que triplicamos población y que este verano además pues tenemos eventos añadidos como esta Vuelta Ciclista, pero que además empezamos en breve nuestras fiestas patronales y que contamos con ese eclipse.
0: Y seguimos con los deportes porque está a punto de comenzar el encuentro entre Villacañas y Talavera. Alejandro Molero, buenas tardes.
10: ¿Qué tal? Buenas tardes, Vega. Algo menos de media hora para que arranque ese primer duelo de la 26-27 para ambos conjuntos. Recuerden, un encuentro perteneciente a la fase regional de la Copa Federación. Primera eliminatoria y que se podrá ver a través de CMM Play. Además, hoy ha sido presentado el último refuerzo del Albacete Balompié, Robert González. Todo en un día en el que al fin se ha hecho oficial el fichaje de Jan Diomandé por el Real Madrid y en el que se informa de que Rodri Hernández estaría más cerca del FC Barcelona que del Real Madrid.
0: Han subido las temperaturas hoy en muchos municipios de la región. Hemos estado en los 39 grados.
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0: Y además pendientes de algunas de las tormentas de esta tarde. Alba Lancha, buenas tardes.
12: Hola, muy buenas tardes. Han subido este jueves las temperaturas en el oeste de la comunidad, llegando ya a colocarse por encima de los 39 grados en Toledo, en Oropesa, en Talavera de la Reina, en Almadén, por encima de los 35 ya sí hoy en toda la comunidad. Sigue cogiendo fuerza un calor que ha ido ganando el pulso según avanzaba la semana. Tarde además con tormentas en el este de la comunidad. Según ha ido avanzando el día, hemos visto cómo crecían por toda esa zona las nubes de evolución que han terminado por descargar. Esta noche esperamos de nuevo valores mínimos altos en Toledo y en Ciudad Real, mínimas que podrían no bajar de los 23 grados de nuevo. Para mañana el día va a ser muy similar al de hoy, en torno a los 40 grados ya en el oeste, 37-38 en el este de la comunidad. Prácticamente toda la región está mañana en aviso amarillo por esas temperaturas. Y de nuevo en la segunda parte del día tendremos tormentas y esto hace que de momento tengamos activado el aviso amarillo por tormentas que pueden venir acompañadas de fuerte viento y de granizo en las sierras del sur de Albacete.
0: Gracias, Alba. También vamos a mirar cómo se circula a esta hora por las carreteras de Castilla-La Mancha. DGT, José Antonio Pedrosa, buenas tardes.
13: ¿Qué tal? Muy buenas tardes. Pues a esta hora ya situación, como es habitual, tranquila en las carreteras castellano-manchega, sin ninguna incidencia importante y tampoco ninguna retención que afecte el estado de la circulación. Tan solo van a encontrar algo de tráfico lento si están en Madrid, se dirigen a Cuenca. Ya por la A3 van a encontrar una pequeña retención en la zona de Fuentidueña de Tajo, ya dirección Tarancón, por unas obras de mejora de la calzada. Pero ya al margen de ello, en el resto de carreteras prima la tranquilidad.
0: Con Encarnación Gómez en la producción y Juan Rodríguez en la realización técnica, comenzamos.
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0: 8:09, con esa última hora que nos lleva a hablar del incendio forestal en Río Frío del Llano, en Guadalajara. Está en nivel 1 por la posible afección por humo a la población. Lucía Sánchez, buenas tardes.
14: Buenas tardes, Vega. El incendio se declaraba poco después de las 5:20 de la tarde en la entidad local de Cardeñosa, perteneciente al municipio de Río Frío. El fuego era detectado por un vigilante fijo y afecta a terreno forestal. Ante su evolución, en plan Infocan ha elevado la situación a nivel 1 por la posible afección del humo al núcleo urbano. En estos momentos podemos decir que en la zona se encuentra trabajando un total de 14 medios y 60 personas, de los cuales 4 son aéreos y 10 terrestres.
0: Y 2 investigados por otro incendio, el de Cabezarrubias del Puerto, el pasado julio. El Seprona señala que el origen del fuego estuvo directamente relacionado con la utilización de maquinaria en Ciudad Real. David Centellas.
15: El SEPRON ha investigado a dos personas como presuntas responsables por imprudencia grave del incendio forestal declarado el pasado 5 de julio en el paraje de La Cabañuela, en Cabezarrubias del Puerto. Los agentes concluyen que el fuego se originó durante unos trabajos en un inmueble situado en el medio natural. Los investigados utilizaban herramientas que generan chispas, concretamente una radial y un equipo de soldadura que habrían provocado el incendio. Lo explica el portavoz de la Guardia Civil, José Ángel Martín.
7: Estas labores se llevaron a cabo sin contar con la autorización necesaria de la administración competente y en un día en el que el indio

0: El índice de propagación potencial era muy alto.
1: El incendio calcinó 29 hectáreas de monte bajo, retama y pastizal. La Guardia Civil recuerda la importancia de extremar las precauciones durante los trabajos que puedan generar chispas, especialmente en épocas de alto riesgo de incendios.
2: Y los ganaderos propietarios de cotos de caza afectados por los incendios de La Mierla y Celas, en Guadalajara, ya están recibiendo la segunda ayuda para alimentar sus animales. Y lo llega en forma de camiones cargados de pienso que sustituyen un pasto que tras los fuegos ha quedado completamente calcinado. Estamos en Guadalajara, Mario Vizcaíno.
3: Un paisaje ennegrecido donde es imposible que vacas, ovejas y cabras puedan pastar en extensivo. Ahora lo hacen en los escasos rodales que no se han quemado. Por eso es fundamental alimentarlas con paja y con pienso. La Diputación de Guadalajara lleva días llevando alimento a 17 explotaciones de la zona. En total, más de 5.400 cabezas de ganado que necesitan comer. Héctor Gregorio es vicepresidente de la Diputación.
4: Y del servicio de Diputación se encarga ese pienso o forraje a los proveedores habituales. Es importante decirlo, el ganado está acostumbrado a comer un tipo de pienso y si se le cambian, pues lo nota. Entonces, los proveedores habituales que son de la provincia y se intentan fabricar de pienso, se les llama, se hace el pedido y ellos se encargan de suministrarlo.
3: Los camiones llegan repletos de forraje y pienso, casi 79 toneladas. También se suministra agua, lo paga la Diputación de Guadalajara y lo seguirá haciendo durante algunos meses más. Los fuegos también han afectado a 35 cotos de caza, a los que se han repartido 27 toneladas de maíz para alimentar a la fauna silvestre y tratar de conseguir que los corzos, los gamos, los ciervos y los jabalíes vuelvan a sus entornos.
2: Y un dato, porque la superficie quemada en España se ha multiplicado por 4 en menos de un mes. Supera ya las 222.000 hectáreas en lo que va de año, 5 veces más que en la misma fecha de 2025. Hablábamos de la belleza de la Sierra Norte de Guadalajara, afectada, como saben, por ese incendio de La Mierla. Bueno, pues toda esa belleza se va a poder contemplar en la segunda edición de la Vuelta Ciclista Castilla-La Mancha, líder que comienza mañana, Juan Antonio Lorente.
5: La competición comenzará con una primera etapa de 75 kilómetros entre Sigüenza y Cifuentes, atravesando 12 municipios del norte de Guadalajara, una zona especialmente afectada en las últimas semanas por el incendio forestal y que recibirá ahora el paso del pelotón. Julián Martínez Lizán, consejero de Agricultura, Ganadería y Desarrollo Rural.
6: Y precisamente en esta primera etapa, que transcurrirá desde Sigüenza hasta Cifuentes, con 75 kilómetros de distancia, 12 poblaciones por las que pasará, bueno, pues está previsto que sea, ¿no?, del disfrute de los participantes en la carrera, pero también de que quieran acompañar la visión de ese paso por cada una de esas localidades.
5: La vuelta transcurre íntegramente por territorio rural y contará con ciclistas de categoría élite y sub-23, antesala del profesionalismo. La organización destaca además el crecimiento de la prueba y su apuesta por el deporte femenino, con dos etapas específicas dentro del recorrido regional.
2: Quedan 6 días para el eclipse solar e Interior está presentando el plan de seguridad para este 12 de agosto. Hay preocupación, lo estamos contando, por esas altas temperaturas, los riesgos de incendios y los desplazamientos masivos en la mitad norte del país. Más de 33.000 agentes componen este dispositivo especial. Estamos en Madrid, Eva Soteras.
7: Responsabilidad y máxima prudencia. Hay mucha expectación ante el eclipse solar, pero es agosto y el riesgo de incendios es muy alto. Daniel de Lucas García, Protección Civil.
8: Por favor, que la gente sea consciente de este riesgo, por supuesto que no se haga ningún tipo de fuego, que no se meta los coches, por ejemplo, en zonas donde puedan provocar que haya hierba y se puedan provocar incendios.
7: Por eso, y ante problemas de evacuación en caso de emergencia, hay 123 zonas excluidas frente a 350 puntos oficiales para observar este evento astronómico.
8: Visite las páginas web oficiales y se puede ver desde casa, se vea desde casa, que no haya movimiento de personas, porque sí que prevemos bastante movimiento.
7: Entre 1,8 y 2,9 millones de desplazamientos, muchísimos en zonas rurales.
8: Va a hacer mucho calor, aunque sea a última hora de la tarde, pues que la gente se hidrate.
7: Interior moviliza a casi 34.000 agentes. Misión: que el eclipse solar sea una feliz experiencia.
2: Y es que se empiezan a encender todas las alarmas en el Gobierno central, pero también en las comunidades autónomas, como en Castilla-La Mancha. Antonio Juan, buenas tardes.
9: Buenas tardes. Tanto es así que se ha lanzado un lema rotundo e inédito: el eclipse, mejor en casa. Se calcula que los desplazamientos aumentarán un 100%, colapsando carreteras en Cuenca y Guadalajara con más de 1 millón de vehículos extra. Ante este escenario de retenciones y riesgo extremo,

0: De incendios, la Consejería del Desarrollo Rural prohibirá la circulación por caminos forestales los días 11, 12 y 13 de agosto. Hoy lo explicaba Radio Castilla-La Mancha el presidente de la Asociación de Agentes Medioambientales, Alfredo Poveda.
1: Ciertas restricciones que se van a establecer, posibles tapones que se puedan producir, retenciones, que se generen obstáculos que puedan impedir acceso a medios de emergencia en caso de ser necesarios.
0: Un eclipse que coincide con una de las épocas de mayor riesgo de incendios. Por eso Alfredo Poveda hace un llamamiento a quienes vayan a disfrutar del eclipse desde el medio natural.
1: Queremos hacer un llamamiento a la ciudadanía que se acerque al medio natural a observar eclipses, que se abstenga de realizar cualquier actividad que pueda producir incendios, que pueda producir llamas, que pueda producir deflagraciones, chispas, que se abstengan de hacer el fuego, eso está totalmente prohibido. La acampada también está prohibida.
0: Mañana se publicará una resolución con más restricciones.
2: Estamos, como decimos, a menos de esta semana para el tan esperado eclipse solar que se podrá presenciar en Cuenca y Guadalajara. El Ministerio de Ciencia ha creado una aplicación de móvil para orientarnos sin dificultad y poder disfrutar de este fenómeno con total tranquilidad. Francisco Roa.
3: La aplicación, bautizada como Trio Eclipses, con la ayuda de la cámara y el GPS de nuestro móvil, nos ayudará a orientarnos, indicándonos dónde se encuentra el sol el próximo 12 de agosto, en torno a las 8:30 de la tarde, hora en la que se producirá el fenómeno astronómico. Aunque algunos ciudadanos ya saben dónde van a observar el eclipse.
4: Desde la ventana de mi cocina.
5: Desde Lleves, que está al lado, se ve muy bien.
6: Aquí en el infantado.
7: Que se ve bien.
8: En mi casa, al lado de mi casa, que tengo un estacionamiento muy grande.
3: Otros están más indecisos y es importante seguir los consejos de los profesionales, como explica Alfonso Espinosa y Antonio García, presidente y miembro de Agrupación Astronómica de Guadalajara.
9: Buscar una buena localización donde podamos contemplar perfectamente el eclipse sin obstáculos en el horizonte.
10: Si desde tu casa, esta tarde a las 8:30 se ve el sol, no te vayas a otro sitio.
3: Además de facilitar la observación del eclipse solar con total tranquilidad, la aplicación también reducirá el número de desplazamientos y atascos que se realizarán durante la jornada del fenómeno astronómico.
2: Bueno, pero es que este fenómeno astronómico también está provocando que sea prácticamente misión imposible encontrar una habitación en pueblos como Tragacete, Cuenca, Juanma, Sevilla.
11: Cuenta atrás para un eclipse que va a ser todo un impulso para la economía de la zona. Y es que el impacto del fenómeno astronómico ya se deja notar en alojamientos turísticos de pueblos como Tragacete. Amparo y Vicente regentan dos alojamientos turísticos en esta localidad conquense.
12: Lo tenemos completo desde principios de año. Desde enero, ya con el tema del eclipse, ya esta semana de agosto se llenó. De hecho, está llamando mucha gente con lista de espera por si hay alguna baja para poder hospedarse, pero está completo desde hace mucho, mucho tiempo.
13: Desde enero estaban haciendo reservas, ya está lleno todo.
11: Ese día en este pueblo habrá numerosas actividades. Diego Yuste, alcalde de Tragacete.
14: Y pues creemos que lo van a pasar fenomenal con el festival y con todo lo que ofrece Tragacete y la sierra, ya sea Vega del Codorno, Huelamo, Valdemeca, todos estos pueblos que se va a poder ver el eclipse desde los municipios y van a disfrutar seguro.
11: Además, la Diputación de Cuenca ha preparado un ciclo de conciertos en numerosas localidades de la provincia con motivo de este eclipse solar total.
2: En todo el país se van a vender entre 10 y 12 millones de gafas para este momento, así que siempre viene bien tener presente algunos consejos importantes a la hora de escoger las correctas para no tener ningún disgusto, José Luis Martín.
15: Para los que no van a tener la suerte de ver el eclipse con las gafas de Castilla-La Mancha Media, lo mejor es acercarse a establecimientos especializados para obtenerlas. Juan Carlos Mora, director general de Óptica Roma.
16: Que tengan el sellado CE, ¿vale? Que tenga y que cumpla la norma ISO, que también tiene que venir grabada.
15: También recibirán consejos básicos para disfrutar de él.
16: Fundamental ponértela bien y pegarla bien y no dejar un hueco para que entre el sol por arriba o por abajo. Nunca estar más de 3 minutos mirando el eclipse, ni siquiera con la gafa del eclipse.
15: Es lo que han hecho Ana y Pepe, quieren ver el eclipse pero evitar sustos.
17: Vamos a ver si tenemos suerte poder hacer alguna fotografía el día del eclipse, que no es poner atrás como una gafa de sol normal y corriente.
15: Nos cuenta Juan Carlos que cada gafa debe tener una referencia y un número de lote, pero no solo eso.
16: Sobre todo que esté en buen estado de conservación, fíjate, es de las cosas más importantes, porque una gafa del eclipse que no esté bien conservada, que tenga una raya, nos puede dar una falsa sensación de seguridad.
15: Y así guardarlas para los eclipses de los que podremos disfrutar los dos próximos años.
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2: 8 de la

0: Tarde y 20 minutos. Vamos con otras noticias. Hoy ha fallecido en Toledo a los 89 años Andrés Gómez Mora, expresidente de Eurocaja Rural, hijo predilecto de la región y referente del sector agrario en Castilla-La Mancha, Javier Benito.
1: Andrés Gómez Mora presidió Eurocaja Rural durante 28 años y se convirtió en el precursor de la gran expansión que vivió la caja por toda España. Además, fue el fundador de la denominación de origen Aceite Montes de Toledo y consejero del Banco Cooperativo Español. Pero entre sus muchas responsabilidades, lo que nunca dejó es su tractor, porque sabía algo que deseaba era seguir trabajando por sus olivares y el sector agrario y cooperativo de su tierra, Castilla-La Mancha, y especialmente de Mora, en Toledo, su pueblo.
2: Yo soy por encima de todo agricultor y no lo he negado nunca. Lo era antes de tener y cinco cargos que he tenido, lo he sido ahora y lo seré mientras Dios me dé un soplo de vida para estar en mis olivares de Mora.
1: Hijo predilecto de la región en 2019, Gómez Mora ha fallecido en la capital regional a pocos días de cumplir los 90 años, después de un empeoramiento de su estado de salud.
0: De hecho, no han tardado en llegar las reacciones a su fallecimiento desde la entidad, Jesús Rodenas.
3: El director general de Eurocaja Rural, Víctor Manuel Martín, destacaba en Radio Castilla-La Mancha la importancia de su figura tanto dentro como fuera de la entidad.
4: Un hombre que estuvo en la presidencia de Eurocaja desde el 1988 hasta 2016, un hombre cercano y donde destacó la persona, un hombre cercano, amable, humano, campechano, con una enorme inteligencia, con una gran empatía con todo el mundo, un hombre honrado y que ha dado lo mejor de sí para el sector cooperativo.
3: Gómez también remarcaba, de hecho, su figura en defensa del cooperativismo rural al frente de la cooperativa Oleícola de Mora y en la fundación de la denominación de origen protegida Montes de Toledo.
0: Instituciones, empresas y figuras del ámbito de la política regional han querido recordar al que fuera presidente de Eurocaja Rural durante 28 años, Fernando.
5: Gómez Mora fue una figura clave del cooperativismo en la región, por ello Castilla-La Mancha ha mostrado su pesar por su muerte. Emiliano García Page, presidente regional, escribía en X que su trabajo permanecerá siempre en nuestra memoria, al mismo tiempo que Paco Núñez, líder de los populares, ha definido a Gómez Mora como un referente del cooperativismo agroalimentario y del aceite de oliva en Castilla-La Mancha. También en redes sociales, Milagros Tolón, ministra de Educación, Formación Profesional y Deportes, ha aseverado que su legado y visión desde Eurocaja Rural perdurarán en Castilla-La Mancha. Por otro lado, la denominación de origen protegida Aceite de Montes de Toledo, de quien fue presidente Gómez Mora, explicaba que su visión, compromiso y capacidad de liderazgo marcaron un antes y un después en el trabajo colectivo.
0: Vamos con la población. Somos más. La población de la provincia de Cuenca se consolida por encima de los 200.000 habitantes. Suma más de 700 en el último año. Son cifras del Instituto Nacional de Estadística. Rodrigo Muñoz.
6: Datos oficiales que también subrayan el crecimiento sostenido que experimenta Cuenca, puesto que desde 2019 la población ha crecido un 2%. Javier Cebrián es el diputado de Reto Demográfico.
7: Es el camino a seguir porque además los datos nos avalan hoy. Hemos visto cómo el INE daba un buen dato, un buenísimo dato, en el que sumamos 734 personas más en la provincia con respecto a julio del año pasado.
6: Las administraciones, desde Europa hasta los ayuntamientos de pequeñas localidades, empezaron a intentar revertir la situación de los territorios despoblados hace unos años. Por ejemplo, en Cuenca, la Diputación puso en marcha planes como Arraigo para atraer familias o el concurso Integra para impulsar proyectos empresariales. Una de esas compañías es la empresa Bahareque, especializada en el diseño y fabricación de paneles acústicos, que acaba de iniciar su actividad en Arcas. Daniela García es su gerente.
8: Son pueblos que te acogen, permite que te conozcan, darte a conocer, que sea más sencillo el hecho de que las personas sepan de tu trabajo.
6: En este sentido, la institución provincial subraya que impulsar el talento, el emprendimiento es fundamental en el reto demográfico.
0: Estamos ahora en Villamiel de Toledo porque allí el ayuntamiento mantiene la prohibición de consumir agua del grifo, no es potable. Ha desatado malestar entre los vecinos, Juan Antonio.
9: Los afectados critican la incertidumbre generada, la falta de información clara y que fueran los propios vecinos quienes comenzaran a alertar del color amarillento del agua. También reclaman una solución rápida y garantías sobre cuándo podrán volver a consumirla con seguridad. Juan Francisco Garzón es vecino de Villamiel.
10: Sale amarilla, no se puede ver, es inviable. O sea, así llevamos, 2 años lo solucionan o no lo solucionan, no sé quién tendrán trabajando con el tema de la depuradora, pero es que es inviable, no solucionan absolutamente nada.
9: El ayuntamiento sostiene que sus controles anteriores estaban dentro de los límites legales, pero ha encargado nuevos análisis y ajustes en la potabilizadora. Mientras llegan resultados concluyentes, mantiene la prohibición de consumir agua de la red.
0: En Albacete, el consistorio local ha colocado numerosas fuentes que suministran agua fresca en diferentes barrios del núcleo urbano. Este proyecto cuenta con la colaboración de Aguas de Albacete, Adrián de la Dueña.
11: El Ayuntamiento de Albacete ha instalado 10 fuentes de agua refrigerada repartidas por toda la ciudad. Se trata de una propuesta que este verano está ayudando a deportistas y peatones a combatir las altas temperaturas. Así lo cuentan dos corredores que son usuarios habituales.
12: Ahora para el verano y sobre todo para la gente que hace deporte como nosotros, pues genial.
13: Solemos hacer el mismo recorrido siempre y cuando venimos justo aquí vamos pensando siempre en la fuente.
11: La iniciativa comenzó en marzo con el montaje de las dos primeras en la Avenida de España y el Parque Lineal. Se alimentan mediante un sistema de placas solares y están ubicadas en puntos estratégicos con gran afluencia de gente. Además, el agua del grifo constituye una alternativa sostenible frente al consumo de plástico con el agua embotellada.
0: La campaña de verano de Cruz Roja de Albacete está alcanzando unas 2.000 personas en toda la provincia. Es una iniciativa para prevenir y actuar frente a estas altas temperaturas. Se dirige a colectivos vulnerables, personas mayores y hombres y mujeres que viven en la calle Juan Martínez.
14: Voluntarios de Cruz Roja realizan llamadas a usuarios mayores de 65 años para saber cómo están y ofrecer unas pautas para hacer frente a las altas temperaturas. Son llamadas preventivas en las que se les recuerda consejos básicos. Así nos lo ha contado Diego Saura, técnico de salud de Cruz Roja en Albacete.
15: Beber agua, aunque no se tenga sed, bajar las persianas por el día para que no se calienten los hogares, alimentarse con frutas, verduras, productos que lleven mucha agua, hidratación.
14: Cruz Roja apoya también a las personas sin hogar y que pasan el verano en calles, plazas o jardines de Albacete, soportando elevadas temperaturas. Gloria Salinas es la responsable de inclusión social de Cruz Roja.
16: Ampliamos el número de la cantidad de fruta que se reparte, agua fría, se entrega una botella de agua fría, zumos, pues bebidas isotónicas.
14: Como siempre, la labor de los profesionales de Cruz Roja se complementa con la imprescindible colaboración de los voluntarios que hacen posible campañas como esta.
0: Dado de alta el primer caso confirmado de fiebre hemorrágica de Crimea-Congo en la provincia de Ciudad Real. El paciente, de 46 años, ingresaba hace unas semanas tras acudir al hospital de Puerto Llano por esta enfermedad transmitida por garrapatas.
17: El paciente que permanecía ingresado en el hospital madrileño Gómez Ulla por fiebre hemorrágica de Crimea-Congo ya ha recibido el alta hospitalaria. El consejero de Sanidad, Jesús Fernández Sand, ha confirmado que el paciente está asintomático y ha aprovechado para insistir en que el cambio climático y la aparición de nuevas enfermedades transmitidas por vectores obligan a reforzar la prevención. Todo ello en un verano en el que el sistema de monitorización de la mortalidad atribuye ya 84 fallecimientos al calor en Castilla-La Mancha. El titular de Sanidad recuerda que la región se mantiene por debajo de la media nacional, pero pide extremar las precauciones, especialmente entre las personas mayores, los menores y quienes padecen enfermedades crónicas.
18: Que se cuiden, sobre todo en los momentos más graves de calor, entre las 11 de la mañana y las 5 de la tarde. Procurar salir poco, hidratarse bien y cuidarse la piel.
17: En otro orden de cosas, Fernández Sanz ha destacado que Castilla-La Mancha es una de las 6 comunidades autónomas que han cubierto el 100% de las plazas MIR. La Junta confía en igualar el dato del año pasado y lograr que en torno al 87% de los especialistas que terminan su residencia se queden en el SESCAM.
0: El Hospital de Valdepeñas cuenta ya con un nuevo servicio de anatomía patológico. La ampliación va a permitir asumir una mayor carga asistencial y agilizar los servicios. Ana María Mañas.
19: El nuevo servicio de anatomía patológico del Hospital de Valdepeñas permitirá asumir más cartera de pacientes, aumentar la rapidez de diagnóstico y mejorar la trazabilidad de las muestras independientemente del centro sanitario de la región. La responsable del servicio de anatomía patológica del Hospital General de Valdepeñas, Lorena Alarcón, ha destacado la importancia de invertir en lo que considera un servicio central en un hospital, aunque desconocido para la sociedad.
20: Damos nombre y apellidos a las enfermedades de la manera más precisa posible y para ello interpretamos las células que constituyen los tejidos y las vemos a través del microscopio. De esa manera sabemos lo que tiene cada paciente y el tratamiento más eficaz que se le va a poder dar.
19: Un trabajo que se realiza lejos de las consultas, pero que resulta decisivo para llegar a un diagnóstico.
21: No a la violencia machista.
0: El Ministerio del Interior tiene detectados en el sistema Biogen 5.776 casos activos de víctimas de violencia de género en Castilla-La Mancha. 104.666 casos en todo el país, Julián Castillo.
2: De esa cifra nacional, 1.165 están en riesgo alto y 14 en riesgo extremo. A 31 de julio de 2026, del total de casos activos, en casi 54.000 los menores están a cargo de la víctima. La estadística también refleja que hay 13.000 casos de especial relevancia, es decir, aquellos en el que el agresor puede ejercer sobre la víctima violencia muy grave o letal. El delegado del Gobierno en Castilla-La Mancha, José Pablo Sabrido, ha hablado sobre estos datos. Ha dicho que cualquier mujer asesinada es una multitud. De las casi 5.800 mujeres que están en el sistema Biogen de la región, solo dos han muerto, por lo que el sistema funciona, y comparaba la cifra total de asesinadas en España de esta forma.
21: 1.375 mujeres las asesinadas desde el año 2003, 1.375, que eso es más que muchos pueblos de Castilla-La Mancha juntos. Eso es una cantidad inasumible.
2: Por comunidades, el mayor número de casos activos de violencia de género está en Andalucía, con 28.000, seguida de la Comunidad Valenciana y la Comunidad de Madrid.
0: Agosto ha comenzado con dos posibles nuevos casos de violencia machista, uno en Llanes, en Asturias, otro en Murcia. En este último caso ya ha sido detenido el presunto autor del asesinato de su expareja, confesaba el crimen Javier Benito.
1: El hombre ha sido arrestado cuando trataba de huir a Granada tras matar presuntamente a su expareja Gloria en un centro comercial de Murcia. El detenido ya había sido condenado en abril por malos tratos y sobre él pesaba una orden de alejamiento. Ahora la hija de la víctima, de solo 5 años, ha quedado bajo la tutela de su abuela materna. En Llanes, en Asturias, se han decretado 2 días de luto oficial tras el asesinato a manos de su expareja de Laura, madre de 3 hijos y agente de la Guardia Civil. El presunto autor también era miembro del cuerpo y fue abatido en ese momento. Ambas mujeres se encontraban en el sistema Biogen. De confirmarse estos dos casos como asesinatos machistas, serían 35 las mujeres víctimas de violencia de género en lo que va de año.
22: Recuerda los números de atención a las víctimas de la violencia de género: 016 y 900-100-114.
0: Y sepan también que la Guardia Civil ha detenido en Cuenca a 3 personas por la muerte de un lince ibérico. Los agentes localizaron numerosos medios prohibidos de caza, armas de fuego y cadáveres de distintas especies protegidas.

0: ahora vamos a conocer la información más local de manos de nuestra compañera Lucía Sánchez.
1: Esta mañana hemos sabido que Castilla-La Mancha se ha situado como la tercera región del país en aumentar sus producciones industriales, alcanzando un 9,2%, industria que en muchos casos es sostenible e innovadora. El Ministerio para la Transición Económica ha publicado hoy sus ayudas para financiar la producción verde. Dos empresas de la región, Repsol en Portollano y Kishogen de Doña Urraca Energy, suman casi 50 millones de euros. Y mañana viernes se conocerá de forma pública la futura ley regional de accesibilidad. El objetivo principal es que puedan participar el tercer sector y la sociedad de la región en esta ley. Así lo explicaba José Luis Escudero, comisionado para la accesibilidad de nuestra región.
2: Animamos a toda la sociedad de Castilla-La Mancha a que nos hagan llegar todas aquellas aportaciones que consideren oportunas para seguir enriqueciendo este texto. La accesibilidad universal mejora la vida de todas las personas.
1: Y cambiamos de asunto porque con la vendimia ya en marcha, el sector vitivinícola se enfrenta a un nuevo desafío, la caída del consumo de vino entre los más jóvenes. Las nuevas generaciones se decantan cada vez más por las bebidas de menor graduación alcohólica y opciones más ligeras, una tendencia que inquieta al sector. Productores y hosteleros coinciden en la necesidad de adaptarse a estos cambios con nuevos productos para evitar que esta caída del consumo termine afectando a la producción y a la comercialización del vino. Así lo asegura la gerente de la Asociación de Vinos de Albacete, Begoña Garijo.
3: A vender el vino de la tierra, pero si llega un cliente y te pide una bebida energética o un refresco, pues evidentemente estamos para servirle y hacerle que esté a gusto. Por lo tanto, pues vamos siguiendo un poco las tendencias de los clientes.
1: Seguimos con la vendimia porque se ha producido una bajada global del consumo. Para ello, algunas bodegas intentan encontrar soluciones. Es el caso de la bodega Alto Vela de Corral de Almaguer, aquí en Toledo, que busca atraer al público más joven y para ello han creado un vino espumoso en formato de botellín. Pablo Javier Iglesias es el presidente de la cooperativa Alto Vela.
4: Tú te puedas pedir un botellín, no tengas que estar dos o tres personas para poder pedir una botella de vino y te puedas tomar individualmente lo que es un botellín o un tercio. Es más fácil para el consumidor.
1: El intenso calor de este verano ha adelantado la campaña del melón y la sandía. Las elevadas temperaturas han acelerado el proceso de maduración de los cultivos, haciendo que la fruta llegue antes de lo habitual a los mercados. Este adelanto ha incrementado la oferta disponible y ha provocado que los precios se mantengan por debajo de los niveles de rentabilidad para los agricultores. El sector espera ahora que el aumento del consumo, tanto en España como en los mercados internacionales, impulse una recuperación de los precios durante las próximas semanas, especialmente en el caso de la sandía. Antonio Borja Crespo, gerente de AgroBorja.
5: Nuestro ciclo normalmente empieza más tarde, pero este año se ha adelantado. Quizás nos hemos solapado algo con ellos, pero bueno, parece ser que en el precio no ha afectado mucho, hemos sido compatibles con ellos. Y Europa este año está fuerte porque está haciendo mucha calor en Europa y eso nos está favoreciendo mucho la exportación.
0: Y entramos también en el ámbito nacional y en el foco de la información.

0: Certidumbre.
1: Ceuta todavía no se ha recuperado de ese trance, de ese trauma, y Ceuta no ha vuelto a la normalidad. No ha vuelto a la normalidad porque todavía siguen permaneciendo en nuestra ciudad de los que llegaron de esa manera a través de la avalancha, pues sigue habiendo del orden de entre 3.000 o 6.000 personas. No les puedo dar una cifra exacta.
0: El presidente ha endurecido notablemente su discurso exigiendo el retorno inmediato de los adultos en la situación irregular y que la población se siente amenazada y vulnerable. Vivas también ha reclamado que se adopten medidas de apoyo y ha agradecido la recepción de su majestad el rey, del que espera una próxima visita a Ceuta. También el delegado del gobierno, Miguel Ángel Pérez Triano, ha anunciado un correo electrónico para que las familias aporten datos sobre personas desaparecidas. Los familiares podrían enviar fotografías, rasgos físicos y cualquier información que pueda facilitar su localización e identificación. Escuchamos a Pérez Triano.
2: Se ha habilitado un correo electrónico para que la información que se solicite pues se pueda tramitar de una forma ágil y confidencial para poder, bueno, pues conocer, como saben, pues la identidad y poder dar información a las personas que así lo requieran, que demuestren lazos familiares, ¿no?, tanto de fallecidos como de desaparecidos.
0: Además, la Guardia Civil investiga una convocatoria en redes para intentar una nueva entrada el 15 de agosto. Según un documento al que ha tenido acceso Radio Televisión Española, el llamamiento circula desde finales de julio por WhatsApp, Instagram y Facebook. El informe confirma que la convocatoria exista, aunque no garantiza que llegue a materializarse y tampoco descarta que pueda adelantarse ante el refuerzo policial previsto. También hoy, Elías Bendondo, el vicesecretario de Política Autonómica Municipal y Análisis Electoral del PP, asegura que las comunidades gobernadas por su partido se acogerán a los menores migrantes, ya que incide, su partido siempre cumple la ley.
3: Cumplirán la ley en materia de inmigración irregular. La legislación vigente se cumplirá. El Partido Popular siempre, siempre cumple la ley, en esta ocasión también.
0: Y nos vamos hasta Galicia. Se ha detectado un nuevo caso de antivirus. Manolo Morelo, buenas tardes.
4: Se trata de un viajero franco-argentino que ha dado positivo tras el análisis realizado en el país vecino y que está aislado en su vivienda. El Ministerio de Sanidad ha confirmado que está aislado en su alojamiento en Galicia, pero que no es necesario que ingrese en una unidad de aislamiento y tratamiento de alto nivel, UATAN, porque está asintomático.
5: 8 de la tarde y 38 minutos, vamos con los deportes.
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5: Porque ha arrancado ya el encuentro entre Villacañas y Talavera. Alejandro Molero, buenas tardes.
7: Buenas tardes de nuevo, Vega. Primeros compases de partido. Ya se ha adelantado el Talavera. De momento, Villacañas 0, Talavera 1. Primer partido de la 26-27 para ambos conjuntos en esta primera fase regional de la Copa Federación. Pueden disfrutar del duelo, ya lo saben, a través de CM Play. En clave nacional, hacía menos de una hora que Vinicius confirmaba su renovación con el Real Madrid hasta el año 2032. Además, también el Real Madrid, Jan Diomandé, es nuevo jugador del club merengue. La operación se ha cerrado en torno a los 130 millones de euros, convirtiéndose el Costa marfileño en el fichaje más caro de la historia del club. Quien parece que su llegada a Madrid se le está complicando es Rodri Hernández, que según varias fuentes estaría acercando posturas con el FC Barcelona y el club culé ya estaría negociando con el Manchester City y su relación con el Madrid se habría enfriado. En Albacete Balompié ha sido presentado esta mañana Robert González, el último fichaje del club. El extremo explica el por qué eligió el Alba por encima del resto de ofertas que tenía de otros clubes.
8: Pues principalmente por el cariño y ese sentimiento, ¿no?, de sentirse querido, de sentir que voy a ser un jugador importante, de confianza sobre todo en mi juego, en lo que sé hacer y desde ahí libertad. Entonces pues muy contento y deseando empezar.
7: Junto a él se encontraba el director deportivo, Toché, quien afirmaba que Soberón va a tener sus primeros minutos en alguno de los dos próximos compromisos del Alba, o ante el Eldense mañana a las 8 o ante el Murcia el sábado a las 2. Ambos los pueden ver por CM Play, por cierto. Con Higinio habrá que seguir de momento esperando. En el Conquense hoy era día también de presentaciones, la de Darío Germil y Guillem Terma. Ambos hablaban de lo que les atrayó de la balompédica para fichar por el club.
9: Todo lo que hablaba antes, la profesionalidad, el contexto que aporta el club. Si ya me habían hablado bien, pues una vez estoy aquí, pues me llama más la atención todavía.
10: Sí que es verdad que no solo el proyecto es muy atractivo y muy ambicioso, que eso también pues convence al jugador, sino por mis valores, pues pienso que las personas que lo rodean pues para mí fue súper importante y me convencieron pues por ese camino.
7: En ciclismo, mañana

0: Arranca la segunda vuelta ciclista Castilla-La Mancha líder, que durará hasta el 13 de agosto, y lo hará con una etapa femenina que comenzará en Sigüenza y finalizará en Cifuentes. 75 kilómetros y una salida prevista para las 11 y cuarto de la mañana. Hoy por Castilla-La Mancha en Juego hemos tenido a su organizador, Paco Cerezo, que nos hablaba de las dificultades a la hora de diseñar dicha vuelta.
1: Cuesta, sí que cuesta, cuesta mucho trabajo, tiene mucho trabajo porque encima aquí las distancias que hay en Castilla-La Mancha, que son tan grandes, pues bueno, tiene mucho jaleo entre recorridos, definir los recorridos y luego, bueno, pues concretar equipos, pues al final sí que lleva, tiene su trabajo, vamos.
0: La segunda etapa, también femenina, comenzará en Sacedón y finalizará en Beteta el sábado.

0: Son las 8 de la tarde y 42 minutos. Aquí seguimos en directo en Radio Castilla-La Mancha. Nos vamos hasta Ciudad Real porque ha presentado su feria en honor a la Virgen del Prado. Del 14 al 22 de agosto, multitud de actos, una clara apuesta por la feria de día con la apertura de un nuevo espacio en el Paseo del Prado Manuel Gómez Rico.
1: La Feria de Ciudad Real ampliará su presencia en las calles. Un nuevo espacio en el Paseo del Prado se sumará al tradicional baile de vermut en la Plaza Mayor y a los escenarios de la Avenida Rey Santo. Los actos centrales religiosos del día 15 con la salida procesional de la Virgen del Prado acogerán a miles de devotos en la capital. Mar Sánchez es la concejal de festejos.
2: Con esa misa del peregrino que abrirá el 15 de agosto y ya por la tarde la solemne misa y posterior procesión a la Santísima Virgen del Prado.
1: Según ha trasladado Pau Beltrán, concejal de Juventud e Infancia, niños y jóvenes tendrán actividades con hinchables de agua o la tradicional fiesta de la espuma, pero la principal novedad será la charandola, los días 20 y 21, que acompañará a los jóvenes desde la Plaza Mayor hasta la calle Hidalgos, en el centro de la ciudad.
3: Empezarán las charangas a las 5 y media en la Plaza Mayor y se desplazarán haciendo un paseillo, como llaman ellos, hasta la calle Madrilas y la calle Hidalgos.
1: Artistas como Siloé, Pablo Alborán o Antonio Orozco se subirán al escenario del Auditorio de la Granja en conciertos donde prácticamente están todas las entradas vendidas. 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
0: 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Peralejos de las Truchas se prepara para acoger la duodécima edición del festival Greeting from Peralejos, el único de España dedicado a Bruce Springsteen, Juan Pedro Palomo.
4: La duodécima edición de Greeting from Peralejos crece este año de 3 a 4 días y también crecen los conciertos y las actividades. Además, llega con importantes novedades como el estreno del himno oficial del festival o el rodaje de la recta final del documental sobre este encuentro de seguidores del BOS. José María Fernández es miembro de la directiva de la asociación cultural Greeting from Peralejos, creada el año pasado.
5: En esta ocasión vamos a celebrar el 20 aniversario de la publicación del disco de Sigur Sesson y la gira que lo acompañó. A las bandas pues se les da la información para que en sus repertorios intenten poner el máximo de número de canciones del disco del cual se celebra la onomástica.
4: Con una estimación de 2.000 asistentes, la organización confirma que los alojamientos de la zona están completos para todo el fin de semana. El festival nació en 2015 como una reunión de aficionados a Bruce Springsteen que desde su organización siguen presentando la candidatura de Bruce Springsteen al Premio Princesa de Asturias de las Artes y continúa el deseo de que el BOS visite algún día el municipio de Peralejos de las Truchas.
0: El próximo sábado 15 de agosto se va a celebrar la edición 45 del Festival de Folclore de Tomelloso. Este año, además de grupos locales, va a participar una agrupación de Cádiz, Cristina Barba.
6: La Plaza de España será el escenario para los grupos Señora de la Sierra de Villarrubia de los Ojos, Manantial del Vino de Tomelloso y, como ya es tradición, invitar a otras comunidades. En esta 45 edición será el grupo de danzas Adolfo de Castro quien actúe por Andalucía, una de las agrupaciones con más historia. Así lo ha detallado Jesús Francisco Moreno, presidente del grupo folclórico Manantial del Vino, organizadores del evento.
7: Es un grupo antiquísimo, tiene data de los años 40... Viene de Cádiz, es una apuesta que hacemos ahí. Bueno, ellos nos ofrecerán un espectáculo de su folclore, no solo gaditano, sino también andaluz, como es habitual en los grupos andaluces.
6: La Federación Regional de Asociaciones de Folclore se fundó hace más de 30 años en Tomelloso por 10 grupos. A día de hoy son unos 60. Muchos de ellos han pasado por este festival que dará comienzo a las 9 y media de la noche el próximo 15 de agosto.
0: El Teatro Auditorio José Luis Perales de Cuenca ha aumentado en un 15% su número de espectadores en este último año. Rebeca Gómez.
8: Durante el 2025, el público que ha llenado las butacas del Teatro Auditorio se sitúa en ese 15% más, lo cual es un indicador clave para mejorar la inversión que se está realizando en sus instalaciones, que en este último periodo asciende a unos 48.000 euros. A esta buena acogida se suma la cifra de actividades llevadas a cabo en el último año, un total de 121, de las cuales 74 han sido propias con una programación muy variada y las otras 47 actividades han sido en colaboración con entidades y administraciones conquenses. Asimismo, los martes se consolidan como el día para albergar talento conquense, artistas de nuestra tierra con proyección nacional e internacional que demuestran su talento sobre las tablas del Teatro Auditorio.
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0: 8:47 y estos últimos minutos de este informativo de este Castilla-La Mancha a las 8 son para el análisis con Humberto del Horno. ¿Qué tal, Humberto? Buenas tardes.
1: ¿Qué tal? Buenas tardes.
0: Con Leo Cortijo, de nuevo esta semana con nosotros. Leo, ¿qué tal? Buenas tardes.
2: Buenas tardes, amigos. ¿Qué tal?
0: Bueno, tú ya sabemos que muy bien, ya luego lo vamos a hablar. Pero, Leo, queríamos hablar también, hacía dos días que hablábamos contigo de Ceuta. Hoy la novedad, esta crisis migratoria y humanitaria, se ha centrado en esa atención institucional en el Palacio de Maribén. El rey recibía al presidente de la ciudad autónoma, Juan José Vivas.
2: Pues sí, yo creo que las palabras del presidente de Ceuta, del señor Vivas, con esa reunión con Felipe VI y en su comparecencia ante las instituciones europeas, yo creo que son especialmente significativas, Vega. Sobre todo cuando afirma que la seguridad de Ceuta está en manos de Marruecos, que es un país que ni siquiera reconoce la soberanía española sobre la ciudad. Yo creo que eso está describiendo una anomalía estratégica de enorme calado, sinceramente, porque ningún Estado puede considerar plenamente garantizada la integridad de su territorio si el control efectivo, según apunta él mismo, de su territorio depende de la colaboración más o menos intensa, según el momento, de otro país. Eso no significa romper relaciones con Marruecos. Yo creo que España, y esto es importante tenerlo claro, necesita mantener una relación estable y coherente con Marruecos, con su vecino del sur, por razones económicas, por razones de seguridad y por razones de cooperación. Pero una cosa es cooperar y otra muy distinta, compañera, es convertir esa cooperación en una dependencia. Cuando una crisis como la que hemos vivido estos días demuestra que basta con una relajación de los controles para provocar un colapso de semejantes dimensiones y que unas semanas después todavía estemos hablando de la noticia, es evidente que existe un problema estructural que debe ser abordado con mayor determinación, primero por España y segundo, de forma unitaria, por la Unión Europea. También es cierto, y me gusta recalcarlo, que esta crisis ha puesto en manifiesto algo poco habitual y es un amplio consenso político en Ceuta, porque los partidos de la Asamblea, desde distintas posiciones ideológicas, reclamaron medidas extraordinarias para recuperar el control de la situación, para reforzar la frontera y para tratar la crisis como un asunto de Estado. Sin embargo, ese consenso local yo creo que contrasta con la polarización que se vive a nivel nacional, donde más bien han sido una jaula de grillos. Esta crisis migratoria ha sido un arma arrojadiza, 7 días viviendo como rojos contra azules, azules contra rojos, verdes y no verdes, se tiran la crisis migratoria a la cabeza. Y lo preocupante es que cada formación parece analizar únicamente la parte de la realidad que mejor encaja con su discurso, porque ambas dimensiones existen al mismo tiempo, sinceramente. Todas las aristas son posibles. Hay una evidente emergencia humanitaria que exige salvar vidas y atender a quien llegan, pero también existe una cuestión, remato, de seguridad nacional y de control de fronteras que un Estado por sí solo no puede eludir. Yo creo que defender una cosa no debería impedir reconocer la otra, Vega.
0: Humberto, esta tarde el presidente de Ceuta decía que Ceuta no ha salido de esa situación, que permanecen allí entre 3.000 y 6.000 personas, y no sé si también te decía al final de la comparecencia que espera la próxima visita a Ceuta de los reyes.
3: Sí, incluso ha llegado a decir que sí ha tenido conversación, en esa conversación que tenía con el monarca, y que sí que le aseguraba esa visita a Ceuta. Es verdad que sí que llama la atención, o al menos hace que gran parte del espectro ideológico a la derecha y a la extrema derecha esté cuestionando el papel del rey, porque sí que es cierto que en otras circunstancias o en otras emergencias enseguida ha puesto pie en el territorio afectado, y en este caso se está demorando bastante. Creo que sí que calmaría bastante algunos ánimos, que no todos, la presencia del jefe del Estado en una ciudad que lo está pasando mal, como lo lleva pasando mal, por otra parte, tanto tiempo y lo que le queda. Yo realmente, y después de haber digerido todas las noticias de los últimos días, cómo ha ocurrido todo y sobre todo las incógnitas que todavía quedan en cuanto a lo que pueda ocurrir, sí que creo que al final lo que coincide en ambos colores políticos o ambos espectros ideológicos es en lo mismo, es que estamos a merced de un chantajista dictador y lo hemos estado siempre. Y yo realmente, vamos, por ser bastante pragmáticos, el pensamiento que más me domina la cabeza ahora es pensar que no solo tenía el objetivo la monarquía o la dictadura de Marruecos, en este caso, no solo el objetivo era desestabilizar, sino que, algo más importante, lo que quería era hacernos saber que sigue pudiendo hacerlo, que sigue pudiendo desestabilizar, y que de algún modo, pues no es que estemos en su mano, pero que desde luego es lo que tiene cuando al final a nivel continental el trabajo sucio que no quieres hacer en cuanto a inmigración lo financias o lo pagas para que lo hagan los vecinos. También ocurre en Turquía, ha ocurrido incluso con Egipto, vamos, no es algo que sea nuevo, pero es verdad que la frontera más corta entre continentes es la que tenemos en cuanto a Europa y África, la que tenemos al sur de España. Yo creo que eso lo sabe bien el rey de Marruecos y lo está sabiendo utilizar muy bien. Pero me preocupan más cosas, más allá de que la respuesta sea más o menos efectiva. Creo que a nadie sorprende que en un país como el que estamos ahora y en un contexto histórico que estamos sufriendo todos de uno y otro lado, que la falta de unión pues iba a ser la tónica, y al final es eso precisamente lo que buscaba Marruecos, probablemente apoyado por Estados Unidos, que es mover la silla a un gobierno que ahora está operando con más o menos acierto. Eso es otro debate. Pero esa falta de unión, que además ya trasciende las fronteras españolas, a mí me preocupa y me apena el problema de los agitadores, pero bueno, eso lo podía esperar. Me apena que un diputado como Figaredo, que cobra más de 100.000 euros al año, el día uno estuviera pidiendo literalmente cazar inmigrantes, cuando, por cierto, los últimos que tienen la culpa son las 70.000 personas que pasaron esa frontera de aquella manera. Pero sobre todo me preocupa la respuesta internacional, y me apena mucho porque está demostrando la debilidad de un continente, de una Europa que se desquebraja. Ver a Italia, ver a Meloni, que tanta ayuda recibió por otra parte, y siempre la recibirá por parte de España, cuando la crisis migratoria se ceba con Lampedusa, y sin embargo aquí a la primera de cambio y también con tinte electoralista, pues responde como respondió, por no hablar también de los países bálticos. En fin, eso sí que más que pena me despierta bastante preocupación, porque desde luego hace que a este continente, a mamá Europa, se le vean las costuras, y no sé con qué resultado en el corto plazo. La verdad es que me preocupa bastante.
0: Porque, Leo, al final todo esto, la lectura es que España ha quedado muy expuesta. Tanto es así que ahora hay unas noticias que dice que la Guardia Civil está investigando una convocatoria de redes para intentar una nueva entrada el 15 de agosto, un documento al que tenía acceso Radio Televisión Española.
2: Acuérdate que el martes pasado hablábamos precisamente de si la inteligencia había sido capaz o no capaz de prever lo que podía pasar. Y yo te decía que si hay inteligencia y ha estudiado el caso, o debería haber estudiado el caso o estar sobre aviso, demostró ser poco inteligente, con todos los respetos del mundo, porque 70.000 personas no se orquestan de la noche a la mañana para pasar como por arte de magia o por generación espontánea. Yo creo que eso se tiene que prever, se tiene que programar, se tiene que estudiar y se tiene que ejecutar con un plan prácticamente sin fallar y con unos antecedentes que van más allá de las últimas semanas. Eso es lo que hay, y eso es lo verdaderamente preocupante. Yo creo que lo ocurrido en Ceuta debería servir para extraer una lección que va mucho más allá de la coyuntura en concreto. Yo creo que, cogiendo un poco también el hilo de lo que decía mi compañero Humberto, es que Europa, en esa división que el martes precisamente se encargaba de mitigar después de la carta de los 22 países que le metían palos a España y luego se desdijeron para decir que la culpa no es de España, yo creo que Europa tenía

0: que saber que las fronteras exteriores de España son también las fronteras exteriores de Europa. Y si su seguridad depende de decisiones ajenas, yo creo que la vulnerabilidad no afecta únicamente a Ceuta y no afecta únicamente a España, afecta a la Unión Europea. Y ahí ese desdecirse, ese sí pero no, o ese amagar sin dar, a mí sinceramente me genera muchas dudas en esa nueva división de la Unión Europea. Por eso convertir esa evidencia en una política de Estado ya no parece una opción, es una necesidad. Yo creo que la crisis migratoria debería ser un asunto que deberíamos tratar no tan a la ligera y con más unión, sinceramente. ¿De qué manera? Hallar la cuadratura del círculo, Vega, es difícil, pero yo creo que es impepinable reforzar los recursos humanos y materiales en las fronteras para, en definitiva, hacerlas más fuertes y mejorar también la capacidad de acogida, de acelerar los procedimientos administrativos cuando pasen, y construir una política, como digo, de Estado que trascienda ciclos electorales, ideologías, vaivenes políticos y demás idas y venidas que aportan entre poco y nada en un asunto tan trascendental como se ha demostrado como es este.
1: Humberto, en un minuto, y al hilo de lo que decía Leo, hemos quedado expuestos ante Europa, ante Marruecos. ¿Y qué ha hecho el gobierno de España? ¿Qué te parece esa reacción?
2: Pues de momento tibia y expectante, pero bueno, le ha ocurrido mucho a Pedro Sánchez. No hay que olvidar que bueno, al final Marruecos nos ha utilizado siempre de gran manera y siempre ha conseguido hacer incluso que bueno, que Pedro Sánchez se tenga que tragar determinados movimientos que ha ejecutado la dictadura marroquí. Incluso, bueno, se tragó, recuerdo, 2020, creo que era en pandemia, se tragó aquel derecho de Marruecos sobre el Sáhara, algo que quiso maquillar de algún modo acogiendo al líder del Frente Polisario en España para tratarle en plena pandemia, pero aún así creo que está bastante bien cogido, sinceramente. Creo que está de algún modo bloqueado, que la respuesta se hace esperar, y que en cualquier caso, con esta desunión que tenemos en este país, creo que por lo menos en el corto plazo no tengo mucho optimismo que vayamos a tener una voz común y una alianza en cuanto a país frente a esa dictadura marroquí.
1: Uh-huh. Último segundo, Leo, ¿qué temperatura tienes allí en Galicia?
0: Ahora mismo
1: terminar fresquitos, que estamos bastante calientes.
0: 26 graditos tenemos aquí en Carnota, en plena Costa de la Morte. Hoy hemos estado en Musía, en Touriñán, en Finisterre, en Ézaro, y terminamos la jornada en Carnota. Vamos a ver si nos damos un bañito casi casi con el atardecer del sol gallego.
1: Cada día que intervienes nos los vas poniendo mejor, ¿eh? Así que ya te preguntaré la próxima semana. Y Humberto, tú, yo no sé si estás por aquí, por Castilla-La Mancha.
2: Ya le pillaremos.
0: Volvemos ya a la ciudad más bonita de España, ¿eh? También hay que decirlo, ¿eh? Que Galicia es muy bonito, pero volvemos el domingo, volvemos ya a Cuenca.
1: Bueno, Humberto, Leo, gracias por estos minutos en directo aquí en Radio Castilla-La Mancha.
2: Un abrazo, compañeros.
0: Adiós.
1: Saludos de Juan Rodríguez en el control técnico. Enseguida llega la actualización de las noticias a las 9 de la noche. Buenas noches.

0: Son las 9 de la noche.
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0: Noches, continuamos pendientes del incendio de Cardeñosa en Guadalajara, que desciende a situación operativa de nivel cero. Fernando González, buenas noches.
2: Buenas noches. El incendio era declarado a las 5:20 de la tarde en Cardeñosa, una pedanía de Río Frío del Llano. Durante la tarde ha permanecido en nivel 1 por afección de humo a Cardeñosa, aunque según informa Infocam en sus redes desciende a nivel cero. En este momento trabajan 3 medios aéreos, 10 medios terrestres y 60 efectivos que tratan de extinguirlo por completo.
0: Gracias. A menos de una semana para el tan esperado eclipse solar que se podrá presenciar en Cuenca y Guadalajara, el Ministerio de Ciencia ha creado una aplicación de móvil para orientarnos en dificultad y para poder disfrutar del fenómeno astronómico con total tranquilidad. La aplicación ha sido bautizada como Trio Eclipses. Con la ayuda de la cámara y el GPS de nuestro móvil, va a ayudar a orientarnos, indicándonos dónde se encuentra el Sol el próximo día 12 de agosto, en torno a las 8:30, hora en la que se va a producir el fenómeno astronómico. 8:30, por supuesto, de la tarde. Aunque algunos ciudadanos ya saben dónde van a observar el eclipse.
3: Desde la ventana de mi cocina.
4: Desde Lleves, que está al lado, se ve muy bien.
5: Aquí en el infantado.
6: Que se ve bien.
7: En mi casa, al lado de mi casa, que tengo un estacionamiento muy grande.
0: La población residente en Castilla-La Mancha ha aumentado un 0,28% en el segundo trimestre del año y ha alcanzado los 2.169.241 habitantes a 1 de julio de 2026, según la última publicación del Instituto Nacional de Estadística. Población que crece en todas las provincias, especialmente en Toledo y en Ciudad Real. Otra cosa es cómo ganamos población. Según el propio INE, el incremento se debió a las personas nacidas fuera de España, porque los nacimientos en nuestro país cayeron. Carlos Mora es sociólogo.
8: De hecho, durante el último trimestre disminuyó la población nacida en España. Mientras el número total de residentes aumentó en más de 104.000 personas, la inmigración al final está compensando el envejecimiento y la pérdida de población nacida en nuestro país.
0: UGT denuncia en Inspección de Trabajo la climatización deficiente de la subdelegación del Gobierno en Ciudad Real. Lucía Sánchez, buenas noches.
9: Buenas noches, Manolo. UGT ha denunciado ante la Inspección de Trabajo el mal funcionamiento del sistema de climatización del edificio de la Administración General del Estado en Ciudad Real. El sindicato asegura que los trabajadores están realizando sus funciones con temperaturas superiores de 27 grados, una situación que también afecta a otros organismos ubicados en el inmueble, como la Abogacía del Estado. UGT reclama soluciones ante condiciones que considera perjudiciales para la salud y seguridad de la plantilla.
0: Les hablamos ahora gracias de un efecto positivo de la ola de calor, según se mire. El descenso puntual del precio del melón y la sandía como consecuencia de la maduración más rápida de la fruta beneficia a los consumidores. Una mayor oferta que ha influido en el descenso de los precios. Otra cosa es cómo lo ven los agricultores, que se quejan porque venden por debajo de los umbrales de rentabilidad. La última lonja, sin embargo, deja un ligero respiro tras estabilizar las cotizaciones. Antonio Borja Crespo es gerente de AgroBorja.
10: Nuestro ciclo normalmente empieza más tarde, pero este año se ha adelantado. Quizás no hemos solapado algo con ellos, pero bueno, parece ser que en el precio no ha afectado mucho, hemos sido compatibles con ellos. Y Europa este año está fuerte porque está haciendo mucha calor en Europa y eso nos está favoreciendo mucho la exportación.
0: Cambiamos de asunto. Unas 2.000 voluntarios de Cruz Roja Albacete realizan llamadas para prevenir de los efectos del calor a colectivos vulnerables durante los meses de verano. Fundamentalmente se dirigen a personas mayores y personas sin hogar. Son llamadas preventivas en las que se les recuerda consejos básicos. Diego Saura es técnico de salud de la institución en Albacete.
11: Beber agua, aunque no se tenga sed, bajar las persianas por el día para que no se calienten los hogares, alimentarse con frutas, verduras, productos que lleven mucha agua, hidratación.
0: Les invitamos a quedarse en la mejor compañía, la de Eva Carrasco, y aquí hay Duende. Las noticias regresan a la radio pública a las 10 de la noche.
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6: Se cumplen hoy 22 años de la muerte del cantante de música funk Rick James, conocido en todo el mundo por este pelotazo del 81, Super Freak, adaptada años después por el rapero MC Hammer para crear otro número uno, y también utilizada como canción principal de la oscarizada y ácida comedia Pequeña Miss Sunshine. Artista superdotado y personaje influyente en posteriores derivaciones de sonidos negros, hip hop o neo soul, el cantante y bajista neoyorquino de melena rizada y aspecto estrafalario tuvo una vida agitada debido a una larga lista de problemas legales, derivados casi todos de sus adicciones, crack y cocaína. Fue condenado a 3 años de prisión por agredir a 2 mujeres y en una ocasión se declaró icono de las drogas y del erotismo. Para Superfreak, Rick James contó con el acompañamiento vocal de sus colegas del sello Motown, Los Temptations. 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

Alicantes de ida y vuelta esta noche para arrancar el programa. ¿Qué tal? Saludos de Bacarrasco. Y la voz de Rocío Márquez desde Huelva, una de las figuras fundamentales de la música flamenca. Rescatando esta guajira en este disco que fue un disco que se tituló El Niño, un disco conceptual y de raíz donde Rocío Márquez revisaba cantes clásicos, cantes de ida y vuelta y un repertorio tradicional. Desde luego el trabajo que la consolidó como voz líder de su generación. Rocío Márquez hoy, discazo de que se llamó así, El Niño, con el que te doy la bienvenida, las buenas noches. Y desde luego nos acercamos poquito a poco, como siempre, al flamenco de ayer, de hoy y de toda la vida y de siempre. El Venadito, una colombiana ahora.

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4: Él lo está celebrando como merece, en una gira extensísima por todo nuestro país. Miguel Poveda celebra 15 años de este disco, Las Coplas del Querer, ahora en los escenarios de toda España. Miguel Poveda celebrando 15 años de coplas y de quereres.

Desde luego este Ojos Verdes del maestro Manuel López Quiroga y Rafael de León y Salvador Valverde del año 30 es una de las piezas que no puede faltar en ese espectáculo, una de las piezas incluidas en Coplas del Creer, que es como se llama la gira y que es el disco que le lleva ahora a celebrar ni más ni menos que los 15 años sobre los escenarios, casi siempre rodeado también de flamenco, pero en muchas ocasiones de la copla, que es otro de sus elementos principales, que domina como nadie. Miguel Poveda, coplas como esta.

Construida sobre esa metáfora de unos ojos que no tienen color y que se vuelven piedras, símbolo de frialdad y de traición. Así suena la voz de Miguel Poveda, de gira por toda España, celebrando los 15 años de este álbum, Coplas del Querer.

Llevábamos mucho tiempo sin hacer un rebobinado dedicado a la figura de Manzanita. Ese hombre llamado José Manuel Ortega Heredia nació en Madrid en el 56, falleció demasiado pronto en 2004. Cantante, guitarrista y compositor, con una voz rota, muy pero que muy característica, y una habilidad especial para mezclar flamenco con pop, con canción de autor, y denominado como uno de los grandes baladistas del flamenco. Hoy en el programa recordamos al gran Manzanita.

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Es su idilio con La Habana, así fue ese momento en el que Argentina decidió grabar este disco dedicado a la música cubana. Te envíen, enamórate, el disco Mi idilio con La Habana, Argentina.

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1: José Merced. Cantando a Manuel Alejandro. Sus éxitos como este en Carne Viva, en la voz flamenca de José Merced. Un discazo llamado José Merced canta a Manuel Alejandro. Y entre todas esas canciones, por supuesto, no puede faltar este Si a veces hablo de ti.

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5: Bueno, y cumplida esta hora de radio, nos vamos aproximando también a las noticias, la actualidad, pero desde luego volvemos enseguida. Te dejo con este universo de flamenco y de jazz que nos ha regalado Alex Conde y Rafita de Madrid.

0: Muchísimas gracias.
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0: Son las 10 de la noche.
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0: Buenas noches. La Diputación de Guadalajara lleva camiones cargados de pienso a 17 explotaciones de bovino, caprino y ovino de la zona de la provincia devastada por el incendio de la Sierra Norte. En total, más de 5.400 cabezas que necesitan comer. Héctor Gregorio es vicepresidente de la Diputación guadalajareña.
2: Y del Servicio de Diputación se encarga ese pienso o forraje a los proveedores habituales. Es importante decirlo, el ganado está acostumbrado a comer un tipo de pienso y si se le cambian, pues lo nota. Entonces, los proveedores habituales que son de la provincia y se intentan fabricar de pienso, se les llama, se hace el pedido y ellos se encargan de suministrarlo.
0: El Ayuntamiento de Villamiel de Toledo mantiene la prohibición de consumir agua del grifo, desatando el malestar entre los vecinos. Los afectados critican la incertidumbre generada, la falta de información clara y que fueran los propios vecinos quienes comenzaran a alertar del color amarillento del agua. También reclaman una solución rápida y garantía sobre cuándo podrán volver a consumirla con seguridad. Juan Francisco Garzón es vecino de Villamiel.
3: Sale amarilla, no se puede ver. Es, bueno, inviable. O sea, así llevamos, no sé, 2 años. Lo solucionan o no lo solucionan. No sé quiénes tendrán trabajando con el tema de la depuradora, pero es que es inviable. No solucionan absolutamente nada.
0: La cara de la noticia del agua la pone Albacete en este caso, puesto que el consistorio local ha colocado 10 fuentes que suministran agua fresca en diferentes barrios del núcleo urbano. Este proyecto cuenta con la colaboración de Aguas de Albacete. Se trata de una propuesta que este verano está ayudando a deportistas y peatones a combatir las altas temperaturas. Así lo cuentan dos corredores que son usuarios habituales.
4: Ahora para el verano y sobre todo para la gente que hace deporte como nosotros, pues genial.
5: Solemos hacer el mismo recorrido siempre y cuando venimos justo aquí vamos pensando siempre en la fuente.
0: Cambiamos de asunto. El sector del vino se está viendo afectado por los nuevos gustos y tendencias de consumo de las generaciones más jóvenes, que dejan un dato preocupante: el descenso en el consumo de un producto muy importante para la región entre las nuevas generaciones. Ante este cambio de tendencia hay que seguir trabajando para adaptarse. Jesús Sánchez es vendedor y distribuidor de vino.
6: Se están elaborando mucho más blancos, la gente va por blancos y con blancos con otros estilos con más barrica, más complejos.
0: Miguel Turra, Ciudad Real, cuenta con el primer punto vivo de Castilla-La Mancha. Es un espacio de punto limpio en el que se selecciona mobiliario en buen estado para darle una segunda vida. Los vecinos pueden llevarse cualquiera de los artículos de forma totalmente gratuita. Una de ellas, el Safori, asegura que podrá mueblar su casa gracias a este punto vivo.
7: Hay personas como yo de bajos recursos que necesitan de un mueble así y me parece que este lugar es muy bueno.
0: Sigan en la compañía de Eva Carrasco y Aquí hay Duende. Las noticias regresan a las 11 de la noche.
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13: Ese es el sonido de Río Ancho, una de las joyas incluidas en Entre Dos Aguas. Con la guitarra de Paco de Lucía abrimos esta segunda hora en Radio Castilla-La Mancha, en Aquí hay Duende. Segunda hora que hoy vamos a dedicar a las guitarras más importantes de nuestro flamenco. Un viaje por las manos poderosas de artistas como él. Gracias por elegirnos. Arrancamos esta segunda hora ya hasta las 12.

Llega el momento para ese toque profundo, el de Tomatito. Acompañó al gran camarón de la isla, aunque luego, desde luego, desarrolló una carrera solista brillante con ese toque lleno de fuerza y de sensibilidad. Esta es la guitarra de Tomatito.

Esta es una bulería incluida en Soy Flamenco, un álbum editado en 2013, fue el sexto disco en solitario de Tomatito. Con esta bulería, este uno de los palos más festivos complejos del flamenco, con los coros y la voz de su hija María Ángeles Fernández, además de la participación de artistas como Guadiana,

toque. Prescindible en este recorrido, en la guitarra de Tomatito, ahora por tangos. Asomao a mi ventana, así suena Tomatito.

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2: Y es que para entender nuestro presente hay que saber del pasado también. Este es el toque de la guitarra de Sabicas. Él nació en Pamplona, en Navarra, en 1912. Fallecería en Nueva York en 1990. Comenzó a tocar la guitarra con 5 años y salió de España. Tuvo que salir de España en el 36 durante la Guerra Civil. Se instaló en América Latina junto a la bailaora Carmen Amaya, con quien realizó giras internacionales. Vivió en México, Nueva York, donde consolidó su prestigio mundial y desde luego esa trayectoria artística es brillante. Su toque se caracterizó por esa técnica tan virtuosa y el uso innovador de arpegios y picados, esa gran capacidad para el acompañamiento y el solo. Él es Sabicas, así tocaba la guitarra, Sabicas.

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3: Hay que diferenciarlo de su tío. Por eso lo de Moraito Chico. Porque hay que diferenciarlo de Manuel Morao. Su toque se convirtió en escuela. Diego del Morao, su hijo, es hoy uno de los guitarristas más destacados del flamenco actual. Desde luego es muy, pero que muy querido en el mundo flamenco por su cercanía y por mantener viva la tradición jerezana. Así suena.

El toque de la guitarra de este capitán general del toque, y desde luego también no podía faltar esa herencia que ha dejado a su hijo, a Diego del Morao, acompañando por ejemplo ahora a nuestro queridísimo Israel Fernández en todos los escenarios y en ese último trabajo discográfico en el que aparecen estas bulerías llamadas El Anhelo.

referencia, con Israel Fernández. Y desde luego, no puede faltar en este recorrido por algunos de los guitarristas más importantes, la guitarra de Vicente Amigo. ¿La estabas echando en falta? Pues aquí la tienes.

Desde luego siempre ha sido conocido como el poeta de la guitarra, por esa delicadeza en su toque. La música, la guitarra de Vicente Amigo, esta noche como protagonista en la radio de Castilla-La Mancha. Así suena con otro virtuoso de la guitarra, Antonio Rey.

Él nació en el 2000, muy joven, ¿verdad? En Sevilla. Desde luego es uno de los guitarristas y compositores con mayor proyección de nuestro país, David de Aral.

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0: Son las 11 de la noche.
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0: Buenas noches, les contamos dos sucesos de última hora. En Zarzuela de Jadraque, Guadalajara, una menor de 12 años ha resultado herida este jueves tras sufrir una caída de un patinete en la calle Ermita de la localidad. Los hechos han tenido lugar pasadas las 8 de la tarde. La menor ha sido trasladada en helicóptero y medicalizado al hospital de la capital guadalajareña, y al lugar también se ha desplazado la Guardia Civil, un médico de urgencias y dos ambulancias de soporte vital básico. Y nuevo accidente laboral en la región, en La Gineta, Albacete. Un trabajador de 42 años de edad ha resultado herido también la tarde de hoy tras caerle cal viva mientras limpiaba en una empresa situada en la calle Labradores de la localidad. Los hechos han tenido lugar pasadas las 8:30. El trabajador ha sufrido quemaduras y ha resultado intoxicado por inhalación, por lo que ha sido trasladado por una UBI al hospital de Albacete. Al lugar se ha desplazado también la Guardia Civil y los bomberos de La Roda. Del 14 al 22 de agosto, Ciudad Real va a volver a estar de fiesta, casi con los ecos de la tradición del Pandorgo y Dulcinea. La festividad en honor de la patrona, la Virgen del Prado, se va a hacer presente este año en más rincones de la ciudad. Un nuevo espacio en el Paseo del Prado se va a sumar al tradicional baile del Bermud en la Plaza Mayor y a los escenarios de la Avenida Rey Santo. No faltará la tradicional salida procesional de la patrona, que espera congregar a miles de devotos. Mar Sánchez es la concejal de festejos.
2: Con esa misa del peregrino que abrirá el 15 de agosto y ya por la tarde la solemne misa y posterior procesión a la Santísima Virgen del Prado.
0: En Peralejos de las Truchas, Guadalajara, acaba de dar el pistoletazo de salida de la 12ª edición del festival Greetings from Peralejos, el único de España dedicado a Bruce Springsteen. Amplía sus actividades de 3 a 4 días y va a aumentar el número de conciertos y actividades. Además, se estrena el himno oficial del festival o el rodaje de la recta final del documental sobre este encuentro de seguidores del Boss. José María Fernández, miembro de la directiva de la asociación Cultural Greetings from Peralejos.
3: En esta ocasión vamos a celebrar el 20 aniversario de la publicación del disco de Seeger Sessions y la gira que lo acompañó. Son 20 años de esa publicación. En el festival pues siempre intentamos que, si hay alguna onomástica, pues el festival se centre en ello, y a las bandas pues se les da la información para que en sus repertorios intenten poner el máximo de número de canciones del disco del cual se celebra la onomástica.
0: En Página Cultural también les contamos que el Teatro Auditorio José Luis Perales de Cuenca ha aumentado en un 15% su número de espectadores este último año. Rebeca Gómez.
4: Durante el 2025, el público que ha llenado las butacas del Teatro Auditorio se sitúa en ese 15% más, lo cual es un indicador clave para mejorar la inversión que se está realizando en sus instalaciones, que en este último periodo asciende a unos 48.000 euros. A esta buena acogida se suma la cifra de actividades llevadas a cabo en el último año, un total de 121, de las cuales 74 han sido propias, con una programación muy variada, y las otras 47 actividades han sido en colaboración con entidades y administraciones conquenses.
0: Sepamos el tiempo que va a hacer en las próximas horas. Alba Lancha, buenas noches.
5: Hola, muy buenas noches. Después de otro día plenamente veraniego al que no le ha faltado ni las tormentas en el este de la comunidad, afrontamos una noche con valores mínimos que se vuelven a quedar altos en el oeste, en Toledo y en Ciudad Real. Podrían no bajar de nuevo las temperaturas de los 23-24 grados. Mañana el día va a ser muy similar al de hoy, con valores que ya podrían alcanzar los 40 grados en el oeste, 37-38 en las provincias del este, Guadalajara, Cuenca y Albacete, y de nuevo con tormentas en las segunda mitad del día en todo el este de la comunidad.
0: Sigan en la mejor compañía, la de Eva Carrasco, y aquí hay Duende. Las noticias regresan a la medianoche.
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él juega muchísimo con las fusiones imposibles, aunque está claro que nada es imposible. Es la música de Apache Berber, el disco de Cristian de Moret, con el que te doy la bienvenida. Arrancamos una nueva hora en Radio Castilla-La Mancha. La fusión del flamenco, la electrónica, el rock, los ritmos africanos y esa expresión encaja perfectamente con lo que siempre nos trae Cristian de Moret. Bueno, y quien está también de enhorabuena es ella, esta mujer que conocimos en un talent show, como fue Factor X. Han pasado años, pero sigue al pie del cañón. Se llama María Villalón y aparece con esta desbandada.

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Ahí escuchábamos la voz gitana de la jerezana Macanita, la Macanita, la señora del flamenco, y otra jerezana, María Terremoto. Ese apellido te lo dice todo, ¿no?

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Sí, llega el fin del mundo, así es como se llama el último trabajo discográfico de Uña y Carne que acabamos de escuchar. Bueno, nos vamos a quedar ahora con un mano a mano por tangos, además, en la voz del maestro José Mercé, que ha querido acompañar a la joven Mercedes Luján, esta guitarrista nacida en el 87, muy joven, ¿verdad? Y considerada por muchos como una de las mujeres al toque más poderosas ahora mismo en la guitarra flamenca.

ella. Ella viene de una familia de artistas de Jerez de la Frontera. Es la guitarra de esta mujer llamada Mercedes Luján, que ha querido dejarse acompañar ni más ni menos que del maestro José Mercé, otro legendario además. Nos vamos a quedar ahora con las leyes del destino. Vamos a ver qué nos cuenta en este temita nuestro querido Nolasco. Está de enhorabuena, ¿eh? Desde el viso del Alcor, Nolasco.

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Ahí estaba, junto a Juanjo Domínguez, como él bien nos presentaba, el directo de Diego El Cigala, Las 40, Cigala y Tango, recogido en ese pedazo de trabajo discográfico que también traía joyas como este clásico, El día que me quieras, pero así, con ese deje flamenco de Diego El Cigala. El día.

elegante, salvaje, intuitiva, compositora, productora, cantante. Nació en el corazón de Triana, flamenca en su esencia. Es la flaca. Sonaba la voz de la flaca y en este momento es el momento escogido para decirte hasta mañana, porque llega el punto y seguido a nuestra programación, pero el punto final aquí hay Duende con el ultimísimo de Kiko Veneno. Ha sido un placer. Hasta mañana.

0: Son las 12 de la noche.
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0: Buenas noches. La campaña de limpieza intensiva de verano de la ciudad de Cuenca llega al barrio de Tiradores y Puerta de Valencia. Julio Urbán.
2: El servicio, que se extenderá hasta el día 11 en esta zona, se ha reforzado con la contratación de 12 personas adicionales. Las tareas a realizar incluyen barridos manuales y mecánicos, baldeos y fregados de aceras y viales, así como desbroces de zonas comunes, entre otras actividades. Unos trabajos que se realizan de forma paralela a la limpieza ordinaria diaria y se desarrollará a lo largo de 3 meses. Se ruega a la ciudadanía su colaboración, que deberá tener en cuenta las restricciones de aparcamiento para la efectividad de las labores.
0: El Ayuntamiento de Campo de Criptana, Ciudad Real, promueve el embellecimiento del barrio del Albaicín, donde se ubican los molinos dentro del plan de sostenibilidad turística, para que se recupere la pintura blanca y añil característica de La Mancha. Los vecinos pueden solicitar la pintura al consistorio. Saben que están contribuyendo a potenciar una imagen identitaria de su pueblo y de su barrio.
3: El Albaicín, pues, ha sido siempre el anillo blanco.
4: Una seña típica también de aquí, de los barrios estos.
0: El Colegio de Veterinarios de Cuenca entregaba el premio al mejor toro de la pasada Feria de San Julián. La gala se celebraba en la Posada de San José, en la que el Colegio de Veterinarios de Cuenca entregaba ese galardón, que reconoce al mejor toro de la pasada feria. De nombre Batidero, el toro de la ganadería de Román Sorando fue indultado por Fernando Adrián el pasado 26 de agosto del año 25. Un astado colorado de más de 540 kilos. La crítica reconocía su bravura, codicia, arrancada lejana y embestida humilladora. Luis Miguel Colmenar es el presidente del Colegio de Veterinarios.
5: Ver el comportamiento del toro y saber que eso puede transmitir genéticamente a una mejora ganadera, pues para ellos es muy importante.
0: Ayer fallecía en Toledo a los 89 años Andrés Gómez Mora, expresidente de Eurocaja Rural, hijo predilecto de Castilla-La Mancha en 2019 y referente del sector agrario en la región. Además, fue el fundador de la denominación de origen Aceites Montes de Toledo y consejero del Banco Cooperativo Español. Pero entre sus muchas responsabilidades, lo que nunca dejó es su tractor, porque si había algo que deseaba era seguir trabajando por sus olivares y el sector agrario y cooperativo de la tierra, Castilla-La Mancha y especialmente Mora, Toledo, su pueblo. Su voz la hemos encontrado en el archivo de Radio Castilla-La Mancha.
6: Yo soy por encima de todo agricultor y no lo he negado nunca. Lo era antes de tener y cinco cargos que he tenido, lo he sido ahora y lo seré mientras Dios me dé un soplo de vida para estar en mis olivares de Mora.
0: De hecho, no han tardado en llegar las reacciones a su fallecimiento desde la entidad financiera. Jesús Ródenas.
7: El director general de Eurocaja Rural, Víctor Manuel Martín, destacaba en Radio Castilla-La Mancha la importancia de su figura tanto dentro como fuera de la entidad.
8: Un hombre que estuvo en la presidencia de Eurocaja desde el 1988 hasta 2016. Un hombre cercano y donde destacó la persona. Un hombre cercano, amable, humano, campechano, con una enorme inteligencia, con una gran empatía con todo el mundo, un hombre honrado y que ha dado lo mejor de sí para el sector cooperativo.
7: Gómez también remarcaba, de hecho, su figura en defensa del cooperativismo rural al frente de la cooperativa Oleícola de Mora y en la fundación de la denominación de origen protegida Montes de Toledo.
0: A partir de este momento les invitamos a quedarse en la mejor compañía, la de Chema Cervantes y La Noche Suena Bien. La noticia regresa en el matinal de las 7 de la mañana, conducido por Rubén García.
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La canción es de lo más pegadiza, pero ya con el título como que le entra a uno un escalofrío. Oda a la antropofagia. Ya sabes, comer carne humana. Mame lindo. Los lesbianos, aquí los tenemos de vuelta, los Lopon Lesbian. Colaborando, la chica es mexicana y se llama Andy Gago. Hoy toca novedades discográficas. Un buen tramo del programa que nos llevará hasta las 4 de la madrugada, alternando esas novedades con los recuerdos que nunca faltan. En Radio Castilla-La Mancha, la noche suena bien. Un abrazo fuerte de José María Cervantes. Vamos ahora con los cordobeses. Viva Belgrado. El segundo adelanto de lo que va a ser el quinto álbum de esta banda cordobesa, Mientras el Guadalquivir fluye y fluye y fluye. Dicho así tres veces, fluir. Superfuturo se llama este single de Viva Belgrado.

0: ¡Viva Belgrado, super futuro! Novedades hay, pero bueno, un poquito de todo a estas alturas del verano. Pues mira, tengo una nueva de Alejandro Sanz que te voy a poner ahora. Antes nos quedamos con este malagueño, David Rey, se llama, es también creador de contenidos, se hizo muy popular incluso a nivel internacional, creando composiciones propias, además de versiones en el canal YouTube. Sus padres son británicos, pero él creció en Zafra, en Extremadura. Y voy a ponerte la última de David Reyes, que se llama Mediocre, y así suena.
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0: Este chico sonó mucho en el periodo de la pandemia, en sus inicios, con una canción muy curiosa, construida a base de frases entresacadas de películas de animación de Pixar y Disney. De ellos aprende. Pues ahí tienes a David Reyes, su vuelta mediocre. Te comentaba de Alejandro Sanz. Pues aquí te lo traigo. Y combinando el sonido así baladista suyo con el regional mexicano de Edén Muñoz. Esta canción que se titula Yo era poesía, la última de Alejandro Sanz.
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Alejandro Sanz descubriendo para el gran público, para los españoles, esta figura de la música mexicana, Edén Muñoz. Juntos en Yo Era Poesía. Pues nada, que vamos a seguir en México porque ahí tenemos a dos grandes figuras de allá. El David Aguilar, de él ya te hablé bastante en el especial que dedicamos a Julieta Venegas, a propósito de su último álbum Norteña. Juntos de nuevo en este tema inédito que se llama Lo que por ti siento. El David Aguilar forma parte de su último trabajo, Vigente.

El David Aguilar con Julieta Venegas, Lo que por ti yo siento. Que nada, que nos hemos animado a seguir tirando del hilo de artistas mexicanos. Y aquí me traigo a la diva Gloria Trevi, animándonos este verano con esta canción, así de resiliencia y tal, de cara a lo que va a ser su álbum número 15. Ahí tenemos Pompas de Jabón.

la creadora de Todos me miran. Yo creo que la más conocida de Gloria Trevi en España. Pues aquí la tenemos de vuelta, Pompas de Jabón. Estaba retrasando, yo digo, a ver si Karol G ya por fin ha colgado en Spotify su último trabajo, que se supone el sexto ya, y que lo publicaba hoy, porque estamos ya viernes. Pero de momento no ha llegado, ¿eh? Y además traerá sorpresas, colaboraciones de Drake y Bruno Mars, entre otros. Así que nos vamos a conformar con este segundo adelanto que ya te presentamos la pasada semana. Matadora. El álbum, imagino que ya mañana o dentro de unas horas estará dispuesto a que lo sabores de principio a fin. Y se llama No me arrepiento de sentir tanto. El sucesor de Tropicoqueta. Pues venga, Matadora, Karol G.

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2: A ver si es que va a ser un espejismo lo de Trópico. ¿Qué tal con lo que nos gustó? Repasando todos los ritmos caribeños. Un tratado de historia de la música tropical. En fin, ¿qué le vamos a hacer? Ha vuelto a las raíces de reggaetoneras, matadora, y hablando de culos gordos y todo eso. La última reggaetonera que te voy a poner de momento, porque luego después será más cosa de fusión. Ozuna, la nueva, el puertorriqueño con otro colega llamado Omar Coach, esta que se titula Sí, sí.

canción que engorda, el listado de canciones veraniegas dentro de este estilo, el reggaetón. La acaba de presentar, pues ya, el habitual de todos los veranos, el puertorriqueño Ozuna, con Omar Courts, sí, sí. Porque lo que hace capo el hombre, con ese estilo tan personal y esa voz que tiene, si, como si acabara de levantarse de la siesta, él lo denomina como Afro Rosa, el Afrobeat, con estos sonidos urbanos. Es otra cosa lo que hace aquí el amigo Capo, y te va a presentar esta canción que se titula Reina Criminal, que tiene un comienzo así como de música de otra época.

Las fusiones de Capo, el afrobeat hasta dancehall en esta canción titulada Reina Criminal. Se deja escuchar muy, muy bien, muy fresquita. Oye, te traigo al marido de Selena Gómez, que es un reputado productor estadounidense llamado Benny Blanco. Pues total, que ha sacado esta canción, incorporando por supuesto a su señora esposa Selena Gómez y a Becky G. Te olvido, Lala.

Lo firma Benny Blanco, el productor de mega éxitos como el Moves Like Jagger de los Maroon 5, el Diamonds de Rihanna. Ha trabajado también con Justin Bieber, Britney Spears. Y aquí con su mujer Selena Gómez y Becky G, estadounidenses, pero ya sabes, con ancestros mexicanos. Tenemos ahora a Abraham Mateo con María Becerra y Big One.

Abraham Mateo, buscando proyección internacional. Esta colaboración con la argentina María Becerra y Big One, así. Vamos a empezar a descargar canciones nuevas de fuera. Así que el inglés, el idioma que predominará a partir de ahora, porque ahí te estoy presentando ya la última producción del DJ y productor neerlandés Martin Garrix. Con los Udos, efectivamente, con Bono, e incorporando también la guitarra The Edge. Es la segunda colaboración, ¿eh?, entre Udos y Martin Garrix. La canción se titula Fireflies.

diría que está sonando más esta de los U2 con Martin Garrix que la inédita, que sea adelanto el single de cara al próximo álbum de ellos, que está previsto que salga a finales de este año. Se supone que habrá gira el próximo. Material inédito 9 años después del último trabajo, del último álbum Sons of Experience. Me estoy refiriendo al single Street of Dreams, que ya te presentamos. Pero de momento ahí escuchábamos a Bono en Fireflies con Martin Garrix. Vamos con la electrónica más comercial, o lo que es lo mismo, sonido EDM, con este trío de productores y DJs que responden al nombre de Swedish House Mafia, suecos, como no, Axwell, Steve Angelo y Sebastian Ingrosso. El último single de ellos cuenta con la colaboración de la cantante sueca Lake Lee.

Swedish House Mafia. Novedad, Happiness y So Sad. Seguimos con más sonido EDM, de una artista británica que ya incursionó en el género porque ha colaborado en varias ocasiones con Calvin Harris o con Diplo, pero este es el primer single que ya firma en solitario dentro de este género electrónico. Ellie Goulding, de cara a un disco que va a sacar a inicios de septiembre, será ya su sexto álbum de estudio. Ahí te dejo disfrutar de la británica Ellie Goulding. La canción se llama Rubbers, porque además rinde homenaje a la cultura de club y a las famosas raves. Ahí la tenemos.

Y es que la descubrimos precisamente dentro del género de la música electrónica, Ellie Goulding. Así que sigue abonada a la cultura de club en este nuevo sencillo, Riders. Y el tema que sigue debiera ser el próximo single de Madonna, porque está fenomenal la canción. Danceteria, que hace mención a un famoso club. La verdad es que duró poquísimo, 6 años en total, pero tuvo muchísimo éxito en Nueva York. El icónico club donde se supone que ella comenzó. Duró hasta el 86. Danceteria. Confessions 2.

aquí en España está gustando muchísimo la canción que comparte con Sabrina Carpenter. La segunda parte de Confesiones en la pista de baile, que además tiene una nueva edición, otro CD extra con remixes de los primeros singles que aparecieron. Denzel Terry, Madonna. Venga, vamos a cambiar y le vamos a dar al retro soul de un maravilloso cantautor estadounidense llamado Leon Bridges. Como parte de un álbum que va a sacar dentro de bien poquito, a finales de septiembre, con el título de Happiness Anytime. De momento, bueno, pues como los Fangoria, lo va a dividir en varios EPs. De momento ha sacado el primero con 4 canciones. Y esta es la que lo cierra. Your Love is Electric, Leon Bridges.

Me ha gustado muchísimo esta nueva canción de Leon Bridges, Your Love is Electric. De momento que los recuerdos esperen, ¿eh? Porque estamos tan a gustito con esta serie de artistas estadounidenses souleros. La chica se llama Fana Hughes. Y también tiene reciente un EP que se titula Catch and Release, del que escuchamos esto. Fana Hughes.

Se llama Fana Hughes, Sweet and Sour. Continuamos muy, muy americanos porque nos vamos a ir precisamente a Alabama. De allí es la banda que lidera la oronda Brittany Howard. Alabama Shakes se llaman. Es una banda de rock y también de soul. Su último álbum, Garden, incluye esta, I Feel Hope Coming, Alabama Shakes.

la voz de Brittany Howard, la lideresa de la banda Alabama Six. En este último trabajo se ha impuesto el formato EP, pues sí, como ellos. Esta canción, que forma parte de ese EP titulado Garden, de 4 canciones, I Feel Hope Coming, siento que llega la esperanza. La que llega es Susana Hoffs. Pues sí, la cofundadora de las Bangles, la californiana. Hablando precisamente de la ciudad de Casablanca, pero por la película. Susana Hoffs, cuántos recuerdos. Y sigue bellísima.

Se la reconoce la voz, ¿verdad? Las clásicas de Bangles. A lo mejor si eso te pongo algo. Susana Hoft. Vamos ahora con un artista bastante singular. Es estadounidense, pero muy influenciado por la música de Puerto Rico y República Dominicana. Luego tiene una voz con mucha cadencia, lo Marvin Gaye. Y canta en Spanglish. Se llama John Anthony Rodríguez. Artísticamente 54 Ultra.

34 Ultra. Tell me. Son tantas novedades como que ya va apeteciendo recordar algo, ¿verdad? Mira, de momento te voy a poner una de las canciones del último trabajo de los neoyorquinos Strokes, con Julian Casablancas, que hasta utiliza autotune en algunas canciones de este álbum titulado Reality

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me resulta negativo que esta versión, que es una, eso, es una versión, tiene más reproducciones en Spotify que la original, de una banda que se llamaba Tok Tok y que estaba liderada por un chico llamado Mark Hollis. Hacían un synth pop así experimental, y el tal Mark Hollis, el líder, pues falleció no hace demasiado tiempo, pero esta versión es estupenda, de Gwen Stefani. Luego a lo mejor te pongo a su marido cantando. Bueno, el marido ya sabes que es uno de los grandes del country en Estados Unidos. Se conocieron en el programa The Voice. Blake Shelton. Te voy a poner a lo mejor su voz a dúo con la Lionel Richie en una canción muy chula en plan country. Estos son Fine Young Cannibals. She Drives Me Crazy.

te sitúa directamente en la década de los 80 esta canción, ¿a que sí? She Drives Me Crazy, los Fine Young Cannibals, desde Reino Unido. Creo que se me olvidan las cosas, así que venga, voy con Blake Shelton, el marido de Gwen Stefani. ¿A dúo con Lionel Richie? Pues sí, Lionel Richie dedicó a la ciudad de nacimiento en Alabama, Tuskegee, este álbum, que era una versión country de sus grandes éxitos. Así que le tocó esta a Blake Shelton, Sugar. Es otro éxito de los 80.

Es una versión molona en estilo country, porque precisamente en Alabama nació Lionel Richie, pero le dio por el funky y la música negra, como sabes. Pero artistas country negros los hay, hombre, Ray Charles. Y en los últimos años, Beyoncé, que ha dedicado a ese estilo tan americano su último trabajo. Hablando del country, una canción de los Bee Gees y que pensaron precisamente en un primer momento en Marvin Gaye. Y al final no, al final pasó a Kenny Rogers y a Dolly Parton en clave country. Es uno de los duetos más famosos de la historia. Y de hecho el que puso de moda, pues la cosa de los duetos, ¿qué decirte a día de hoy? Esto era en los años 80, a mediados de los 80.

ni más ni menos que los reyes del country. Uno ya difunto, Kenny Rogers. Y ella, a sus 80 años, grabando discos muy curiosos como el primero que ha publicado, dedicado precisamente a la música rock, y con todos, todos, absolutamente todos los grandes del rock cantando con ella. La maravillosa Dolly Parton. Esta que suena también en plan country era de Kenny Rogers en su primerísima etapa, en un grupo en el que militó que se llamaba First Addiction, con un éxito arrollador que tuvieron allá por el 72. Con esta canción que me traigo en la versión para, ya sabes, las nuevas generaciones de la banda de Sacramento, Cake. Ruby, Don't Take Your Love to Town, de Kenny Rogers en su primerísima etapa.

a la ciudad. La historia desde luego era tremenda, la de un veterano de la guerra, impotente, el hombre quedó tullido después de la vuelta de la guerra de Vietnam y torturado por su mujer. Imagina que la mujer cada noche se iba con un tipo diferente y delante del marido, tremendo. Te pongo este clasicazo porque los Cake también la grabaron. Y a mí me gustaba también mucho la alternativa, pero hoy toca la original. De la diva Gloria Gaynor, I Will Survive.

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estupendo remix que acaba de entregar un DJ alemán llamado Simon Fava de una clásica de Sergio Méndez, con esa percusión afro-brasilera fantástica de uno de sus mejores discos del 92, Magaleño. Composición, por cierto, y también poniendo voz, Carlinhos Brown. Venga, seguimos bien animados en la madrugada de Radio Castilla-La Mancha. Vamos ahora con un DJ colombiano, pero que trabaja en Francia y le gusta mucho la música latina. Y crea canciones como esta, de título Salsa, del 78, Camilo Salazar.

utilizando la letra Camilo Salazar, parte del Cantante, el clásico de Astor Lavoe, salsa del 78. Vamos ahora con un músico de Caño Roto de Madrid que se llama Original Elías. Acaba de hacer un remix participando él, su autor Antonio Carmona, la clásica Gustito, con los Yaquis. Bueno, un festín por todo lo alto.

0: original, Elías, desde luego le ha quedado muy bien esta nueva versión del Agustito con Antonio Carmona y los Jackies, la clásica, pues ya sabes.
1: Pan Bendito Records, la factoría
0: de los Ketama.
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0: Hablando de Pan Bendito, aquí te los traigo a la excepción.
1: 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La vida.

La excepción con el Langui. Además es un estupendo actor. Con la banda rapera de Sevilla, SFDK, Paz.

Sí, señor. Pues mira, vamos a quedar en Sevilla hablando a Rafael Amador. Colega de Kiko Veneno en los tiempos de Veneno, imagínate. El tiempo. Vuelve de nuevo Kiko Veneno a la rumba de cara a lo que va a ser su próximo disco, que está previsto que lo saque en noviembre. Sería ya su álbum número 21. Toda una vida, hombre. Hablando ya, tiene 70 y pico años. El gran Kiko Veneno. Esta se llama precisamente...

Tenemos de vuelta a Kiko Veneno y de nuevo con la rumba, como en los viejos tiempos, el tan surrealista, tan iconoclasta, el pionero de la fusión en España.

Aquí fusionando veteranía con nueva savia de nuestro pop. Disfrutemos ahora de algo del último trabajo del mallorquín Resby. El álbum se llama Love Love.